0: de Elfeis. Y pido públicamente a Elfeis que venga a recoger su medidor, por favor, se lo lleve. Dejarme sin energía y cómo vamos a bombear agua a las piscinas.
1: Es bien complicado.
0: ¿Con qué vamos a bombear? ¿Con qué vamos a oxigenar? El daño económico que nos hicieron cortando energía.
1: Es alto el daño económico. ¿Ah? Es altísimo.
0: Y rápidamente instalamos este panel solar. Escuché decir que cuesta mucha plata, falso. Yo escuché información en Cuba. Los chinos están instalando con $100 en cada casa.
1: ¿$100?
0: Sí. Yo tengo una pequeña experiencia, estando presidente. Personalmente, yo ayudé a algunas familias, algunos primos lejanos, alguna gente muy alejada. Necesitamos luz, panel solar ya, con $500. Con $500, sus, hay 7 o 8 foquitos para su enchufe y para su refrigerador.
1: ¿Con $500?
0: Sí. Yo estimo, puedo equivocarme tal vez, con 10.000 bolivianos, con 15.000 bolivianos, tienes tu refrigerador, o tienes tu televisor, tu ventilador, tus focos para cargar, tu computadora, sin problemas. Ahora, evidentemente, para bombear agua, necesitas
1: mucho más energía,
0: más potencia para oxigenar, ¿no? Comentamos una reunión, fui a ver, yo hablaba acá de cómo cambiar la matriz energética. Uh-huh. Fui a ver, los compañeros escucharon, me habían instalado.
1: Ya han hecho instalación. ¿Sí? ¿No?
0: Uh-huh. Hay dos formas, uno llaman híbrido, no tienes panel solar pero estás conectado a Elfi. El compañero decía, pagaba 300 bolivianos, ahora paga 30 bolivianos a Elfi. Uh-huh. Y otro compañero es independiente,
1: es autónomo de
0: y no paga nada. Uh-huh. Y claro, con piscina de Tambaquí, y hacemos suma, recupera así muchos problemas. Uh-huh. ¿No? Un corto tiempo. Algunos expertos nos dicen 40, 45 años
1: uso del panel solar.
0: El panel solar. Uh-huh. Y la batería hay que cuidar de 10 a 15 años, hay que cuidar las baterías.
1: Eso es clave, ¿no?
0: Y ese tiempo por demás recupera lo que has invertido. Escuchar algunos comentarios, es muy caro. No es caro, compañeras, compañeros. Ayer estaba informando en dos reuniones, impresionado, quieren instalar su panel solar. La idea es, ¿cómo podemos conseguir una línea, un canal? Que los de China vengan directamente acá.
1: Para hacer la instalación.
0: Es más barato todavía.
1: Claro, claro.
0: Y aquí en el trópico de Cochabamba, Ramiro, vamos a cambiar la matriz energética. Repito, con este panel solar gana la familia que se instala, pero gana también Bolivia. ¿Por qué gana Bolivia? No va a seguir quemando, si es el término más exacto, el gas para la luz. Ese gas que gastamos para la luz, ¿vamos a vender?
1: Deberíamos vender.
0: Claro. El millar de BTU internamente se paga $1.3. Y Brasil estaba vendiendo $8. ¿Por qué no vender $8? Nuestro plan era crear un crédito blando, ese crédito blando, prestar y que se instalen sus paneles solares. Entonces, eso puede pagar crédito blando, tal vez sin muchos intereses, ¿no? Blando, y ya, pero no gastamos gas. Si masificamos eso, liberamos el gas. Ese gas que tenemos todavía, vendemos al exterior con plata. Calculamos con el equipo técnico, hasta podemos tener cerca de $1,000,000,000 al año de eso.
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0: Imaginalla munasga zunamasi, su hatun napaico y gachon tuku y gangunapa, un gran, pero un gran saludo para todos quienes están en nuestra sintonía a esta hora de la noche en el programa Cullicando Coca con Soberanía y Dignidad. Nos encontramos en el estadio Hugo Chávez Frías del municipio de Chimoré, donde se va a realizar la inauguración de los Juegos Deportivos el día jueves en la mañana. A partir de entonces vamos a tener un conjunto del desarrollo de estos Juegos que tradicionalmente se realizan en todo el trópico y antes en la gestión del presidente Evo en todo el país. Una vez más, el trópico se va a vestir de deportes, vamos a tener distintas disciplinas. De ello vamos a hablar esta noche en el programa. 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Voy a saludar a quienes nos acompañan en esta oportunidad, nos acompañan nuestras autoridades de la gloriosa Federación Chimoré y por supuesto también del municipio de Chimoré, quienes van a hacer la invitación de lo que va a significar este gran evento deportivo que concentra a los 5 municipios y a las 6 federaciones del trópico de Cochabamba. En principio, al hermano Michael Rojas, él es secretario general de la Federación Chimoré. Hermano Michael, ¿cómo estás? Muy buenas noches, bienvenido a la casa y gracias por la invitación.
1: No, muy al contrario, muy agradecidos por la cobertura, la participación siempre a nuestra prestigiosa radio Causachucoca. Un saludo hermano Ramiro, a todos los que nos pueden escuchar y ver por este medio de comunicación. Un saludo cordial también, nos acompaña aquí nuestra ejecutiva de la federación, nuestro directorio de hombres, directorio de mujeres, también por parte del municipio, nuestro hermano el representante de la FEJUVE, una vez más para poder participar, comentar respecto a la coyuntura, pero más que todo poder informar respecto a esta gran actividad que va a tener como fecha de inauguración este jueves 2. ¿No? Estamos propiamente hablando de nuestros juegos estudiantiles nivel secundario, que ahora como municipio Chimoré, como Federación Chimoré, estamos como anfitriones para poder albergar a todos los estudiantes, a todos aquellos participantes deportistas a nivel 5 municipios. Muy orgullosos y una vez más para poder aquí participar en este tipo de programas.
0: Muchísimas gracias, hermano Michael. Saludamos también a la audiencia de la Radio Soberanía, Radio Carrasco, Radio Mamoré, Entre Ríos, de Entre Ríos, y a todos los medios que bajan habitualmente nuestra señal. El día jueves estaremos desde este lugar haciendo esta cobertura de lo que va a significar primero la inauguración y luego el desarrollo deportivo. Está la hermana Jesús Ayampara, ella es ejecutiva de la Federación de Mujeres de Chimoré. Hermana Jesús Aymainaya, muy buenas noches. Muchísimas gracias por invitarnos acá al estadio para hacer este picheo y hablar de estos juegos deportivos. Muy buenas noches.
2: Muy buenas noches, ¿no? Hermano Ramiro, a todos. Maich entero Radio Causa Chung Cucapi, Uyarimun Cuchayagunapa, Maich como Chimoré, anfitrión. Ustawampis, ¿no? Como tema de deportivo. Cachaico, aparezco Cachaico, que es municipio Pi, Maichus Suyarispa, y Ujurgullo, Maich estudiante en Chispa, Cacha, ¿no? Y no gaico, siempre Suyas gaico, que es Estadio Manta, que es municipio Chimorimanta, manos abiertos, ¿no? Maich Chantapi, Suakin entero, invitación Zuani, Amorinancuta, Maichus, deporte, es salud, ni suma, ¿no? Ashkata favorece a maichos guaguas ninchistas, jovenistas, maichos en tema de desarrollo. Callanta en tema de deporte, maichos ashkata mejoran en tema de estudios, pensamiento, maichos deporte manchayaga, guaguas ninchistas estaban correcto canco, ¿no? Y chenispa hasta invitane, ¿no? Interruta a las 6 federaciones, 5 municipios y guaslados estaban, ¿no? Maichos que hay deporte olimpiadas apacuchan, que hay Chimoré lugarpi. Canga, un orgullo, una fiesta deportiva, más jabaresunches, y canga sumas, ¿no? Sumas canga, y entero aguasninches participar para canganco, más en diferentes disciplinas. Muchas gracias, hermano Ramiro.
0: Muchísimas gracias, hermana. Está también la hermana Eva Alegre, ella es secretaria general de la Federación Chimoré de Mujeres. Hermana Eva y Mainaya, muy buenas noches y gracias por compartir el programa esta noche.
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1: gracias hermana Eva
0: gracias hermano
1: Quiero enviar un gran saludo a nuestro hermano presidente Evo Morales, está en sintonía de la radio y de las redes sociales. Nos ha pedido, llegue el hermano alcalde, lo vamos a saludar también a él. Nos ha pedido agradecer al hermano alcalde por tan lindo trabajo que han hecho y si podemos mostrar en imágenes, el estadio ha quedado realmente bello. Han hecho el repintado, el mantenimiento. Y ha quedado en verdad muy bonito el estadio, esperando también que el resto de nuestros municipios tomen el ejemplo y puedan mantener como está Chimoré en este momento, ¿no? Un estadio muy bonito, en verdad. Felicidades, hermano alcalde. Vamos a cederle el micrófono. Hermano Melquiades, muy buenas noches. Inicialmente su saludo, por favor, y antes que nada, a nombre del hermano Evo, muchas felicidades por el excelente trabajo que han desarrollado. El micrófono, por favor.
2: Muy buenas noches, hermano Ramiro, y a todos los que están en sintonía de Radio Causa Chuncoca y a otros medios más. Bueno, para esta tarde sí hemos agendado a la cabeza de nuestra Federación de Comunidades Interculturales. Siempre de manera conjunta trabajamos. Y bueno, estamos aquí para transmitir, invitar a la población y especialmente a la región del Trópico de Cochabamba.
1: Muchísimas gracias, hermano alcalde. Vamos a enseguida a presentar también al hermano Mario Rivera, él es secretario de Relaciones, de la Federación. Hermano Mario, ¿cómo está? Muy buenas noches. Bienvenido al programa Cuyicando Coca con Soberanía y Dignidad.
3: Bueno, muchas gracias, hermano Ramiro, saludar a nuestra hermana ejecutiva, también a nuestro hermano Michael, secretario general, hermano alcalde de Citala, también del directorio de Hombres y Mujeres, también de FEJUVE. Bueno, muchas gracias por esta oportunidad, también saludamos a todos nuestros compañeros y compañeras que hacen seguimiento a la Radio Causa Chuncoca a nivel del territorio boliviano y por supuesto también a nivel internacional. Acá vamos a, por supuesto, recordar la historia de la actividad deportiva, de la cultura de la actividad deportiva del Trópico de Cochabamba y de dónde nace y quién ha sido el iniciante para esta cultura deportiva dentro de la región del Trópico de Cochabamba. Así que muchas gracias por esta oportunidad, hermano Ramiro, y saludamos, por supuesto, a todos nuestros compañeros y compañeras. Mandamos mucha fuerza para que puedan seguir con toda la situación económica que vive el país. Muchas gracias.
1: Muchísimas gracias, hermano Mario. Vamos a saludar también a la directora distrital de educación, la licenciada Lorian Dávalos, quien nos acompaña en este programa. Hermana Lorian, le vamos a pedir, por favor, levante el micrófono para saludar. ¿Cómo está, licenciada? Muy buenas noches. Bienvenida al Picheo.
4: Buenas noches. En principio, quiero transmitir un saludo a toda la región del Trópico, a toda la comunidad, a los actores educativos, padres de familia, organizaciones sociales, nuestra coordinadora de las seis federaciones de toda la región del Trópico. Buenas noches. A mis autoridades que me acompañan, a nuestro alcalde, a nuestra Federación de Comunidades Interculturales, varones, mujeres de Chimoré, a nuestros hermanos dirigentes, directores, directoras del gobierno autónomo municipal, de las unidades educativas. Quiero invitar

0: y también un poco incentivar a fortalecer estas actividades que nos acompañan y que además son actividades que integran a la educación. La educación es un ámbito integral donde debemos desarrollar cultura, deporte, procesos de enseñanza-aprendizaje. En este espacio nos toca a nosotros organizar como municipio y también como dirección distrital, fortalecer y apoyar estos eventos que son deportivos y que además favorece a nuestros estudiantes de todas las unidades educativas de toda la región del trópico. En ese entendido, en este picheo vamos a dar algunas pautas, vamos a también decir y mencionar las cosas y actividades que se van a hacer. De momento, invitamos a toda la región del trópico y a todos los que nos siguen de nuestras redes sociales y de las distintas medios de comunicaciones, nos sigan porque va a ser un evento espectacular que además va a respetar lo que es los horarios pedagógicos de nuestros estudiantes. Nosotros como autoridad estamos precautelando todo lo que se debe en relación al horario pedagógico, pero también alternativamente estamos desarrollando esta actividad que además que se ha hecho hace más de 20 años, incentivado por nuestras organizaciones sociales y como no por nuestros padres de familia que integran las mismas. Muchas gracias.
1: Muchísimas gracias, licenciada. Qué importante lo que dice la licenciada, ¿no? Hace más de 20 años, por cierto, ¿no? Hace más de 20 años cuando el entonces dirigente y diputado nacional Evo Morales Ayma inicia estas actividades deportivas en el trópico de Cochabamba. A partir de ello se vuelve una tradición deportiva que incita, que inculca, que motiva a los estudiantes. Muchos de los que estamos aquí de repente han pasado por estos juegos deportivos. Hace un momento Mario decía, yo estuve ahí, ¿no? Seguramente otros compañeros también. Voy a saludar al hermano Tito Beizaga, él es presidente del Consejo Municipal del Gobierno Autónomo Municipal de Chimoré. Hermano Tito Mainalla, muy buenas noches, bienvenido al programa. Hermano Tito, tu saludo, por favor.
2: Bueno, en principio, saludar a nuestro Radio Causachon Coca, que está presente en esta noche, al director Zamiro, saludar también a nuestra ejecutiva y su directorio de mujeres, también saludar a nuestro secretario general Michael Rojas y su directorio de varones, a nuestro hermano alcalde Melquiades Claure, también saludar a la distritalía que está aquí presente de Chimoré, a nuestro FEJUVE, también a nuestra licenciada Silvia de Desarrollo Humano y a nuestro secretario general de la alcaldía. Nosotros este año como municipio Chimoré estamos sede para estos Juegos Deportivos Estudiantiles segunda fase a nivel secundario. Y es un orgullo estar como sede y invitamos que estén a toda la población de Chimoré a estar presencia en la inauguración que va a ser a las 2 de la tarde el día jueves. Invitamos a la población, a todos, que vengan a hacer la presencia. Y nosotros como Consejo Municipal de Chimoré siempre vamos a estar apoyando al deporte, porque el deporte es bueno para agilizar más la mente, el deporte es bueno para el corazón, el deporte es bueno para la salud. En sí, el deporte, el que practica deporte es más, razona más rápido y es bueno. Nada más decir y muchas gracias, hay que ir para adelante.
1: Muchísimas gracias, hermano presidente. Voy a saludar también al hermano Tiburcio Condori, él es presidente de FEJUVE en el municipio de Chimoré. Vamos a pasar el micrófono, por favor, porque la población civil también se suma a estas actividades deportivas junto con las autoridades municipales, educativas y, por supuesto, la federación. Hermano Tiburcio y Mainaya, muy buenas noches. Bienvenido.
3: Gracias, hermano Zamiro. Buenas noches. Cacho, primero, sabe, para allá, para eres, para saludar a Igorini, tata alcalde, Miguel Claudio, que hay tata ejecutivos, que hay pesan, mamá ejecutiva. 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
1: Muchísimas gracias, muchas gracias, hermano Tiburcio. Saludamos también a la hermana Silvia Fezel, ella es directora de desarrollo humano de la alcaldía. Hermana Silvia y Mainaya, muy buenas noches, bienvenida.
4: Muchas gracias.
1: Buenas micrófono está ojalá el pari, hermano. Buenas noches.
4: Muchas gracias a todos. Primeramente saludar al honorable alcalde, al ejecutivo de la federación, a la ejecutiva por su intermedio a sus por su intermedio, ¿no? Al secretario, al presidente del consejo municipal, al presidente de la FEJUVE y a la distrital, la licenciada Loria. Tenga muy buenas noches. Hacer la extensa invitación, ¿no? En estos juegos estudiantiles que se va a llevar en nuestro municipio de Chimoré, que va a ser del 2 al 8 de julio, ¿no? Que se va a estar realizando esta actividad. Bueno, es una actividad muy importante, ¿no? Para nuestros jóvenes. Sin embargo, bueno, años atrás también mi persona ha sido partícipe de estos juegos estudiantiles y es muy importante porque se lleva bonitos recuerdos de estos juegos. Y bueno, como municipio nosotros hacemos una vez más la extensa invitación a toda la región del Trópico de Cochabamba. Muchas gracias.
1: Muchas gracias, hermana, muy amable. Quiero agradecer la participación de nuestros hermanos de Radio Casasco. Más adelante ellos también van a hacer una consulta durante el desarrollo del programa, igual que Radio Mamoré en Tres Ríos. Seguramente los hermanos de Radio Soberanía también estarán, van a participar. Ellos tienen cada uno programas. Al final es el mismo programa Picheo, Aculico en algún programa, es decir, es el mismo encuentro del Pichu que tenemos tradicionalmente en el Trópico de Cochabamba, así agradecido con nuestros hermanos de los medios de comunicación. Quiero invitarles a escuchar una canción, un tema musical que habla de nuestro líder nacional y comandante Evo Morales, de nuestras luchas sociales, por supuesto que sí. Luego de ello, vamos a entrar en materia, vamos a hablar de los temas que tenemos previsto para esta ocasión, en este Aculicando Coca con Soberanía y Dignidad, en este Picheo, en este encuentro de Aculicu, acá en Chimoré. Les invito a escuchar el siguiente tema musical. Bueno.

0: Bien, muchísimas gracias. Espero que les haya gustado ese lindo tema musical en esta noche en Aculicando Coca con Soberanía y Dignidad, el picheo de la coca desde el Estadio Municipal Hugo Chávez Frías de Chimoré. Nos acompaña el hermano alcalde, están nuestros ejecutivos de la Federación, nuestras autoridades de padres de familia, de las juntas vecinales también, por supuesto el Consejo Municipal, para hablar de deportes, de lo que va a ocurrir a partir del día jueves. Pero quiero aprovechar, permítame hacerlo por favor, para hablar de lo que está pasando en Bolivia. Hace un día y medio atrás, creo, nos han anunciado la modificación del cambio oficial del dólar. Ahora lo denominan como dólar flexible. Ayer teníamos una cotización, hoy se ha aumentado con 3 puntos, 9.76, ayer estaba en 9.73. Significa que estamos ahora a expensas del dólar. No sé si a esta hora tendremos ya una nueva cotización, vamos a verificar de repente con el Banco Central. Que es importante saber esto porque en función del dólar ahora se va a regir un poco la economía. Lamentablemente así es. Hermano Michael, una primera impresión de repente, ¿qué te parece, cómo has recibido esta información de la nueva forma de manejo económico en nuestro país? Y por favor podemos agarrar el micrófono para escuchar su opinión, hermano Michael.
1: Bueno, evidentemente, una vez más, como lo habíamos mencionado, íbamos informando a muchos de nuestros compañeros, hermano Ramiro, muy preocupante el tema de la flexibilización del dólar, porque una vez más mencionamos, es palo para el movimiento campesino, para el indígena, es palo para aquellos prestatarios, es palo para los obreros, para los fabriles. ¿Por qué? Porque evidentemente ahora que va a haber una flexibilización, supuesta flexibilización del dólar, muchos hermanos que trabajan con el banco ahora van a tener serios problemas con el tema de la flexibilización. Los repuestos para los hermanos transportistas, muchos que ellos importan, compran en repuestos, bueno, el precio va a empezar a variar. Y en ese sentido va a afectar una vez más también al sector del transporte. No obstante, la canasta familiar, una vez más mencionamos, el poder adquisitivo de nuestra moneda nacional, una vez más, se va a ir al tacho. Prácticamente, vale decir, vamos a entrar a una devaluación de nuestra moneda. Creo que estas medidas económicas ya lo veníamos denunciando, ya lo veníamos previendo, porque recordemos en Argentina con Milei la famosa dolarización, ¿no? Que prácticamente quieren que el dólar esté por encima de la moneda nacional. Una vez más, la soberanía de nuestra moneda nacional va al tacho. Pero con aquellas transnacionales, con aquellos delincuentes de cuello blanco del oriente, los grandes agroindustriales, una vez más favorecidos. Porque claro, ellos son los que mayor manejan el tema de las divisas y prácticamente son aquellas personas que cuando hacen cualquier tipo de importación o exportación, todo lo que es la economía, todo lo que son los dólares, van y lo transfieren en paraísos fiscales o lo van recepcionando en esas famosas monedas digitales como las criptomonedas. Entonces, una vez más, los únicos beneficiados van a ser aquí aquellos agroindustriales, aquellos grandes empresarios que están al lado del señor Rodrigo Paz. Entonces queremos mencionar, es como dirigentes, nosotros siempre lo vamos a ir denunciando que una vez más esta medida económica afecta al pueblo boliviano en gran medida.
0: ¿Será que va a haber más dólares, como dice el gobierno?
1: Imposible, porque quienes manejan mayor el ingreso y salida de dólares son aquellas empresas grandes. Claro. Y si no hay un tipo de control a ese aspecto, de ninguna manera ellos van a priorizar que la moneda, el dólar, circule en territorio nacional. Como siempre lo han hecho ellos, tratan de sacar el mayor provecho, la mayor ganancia. Y por eso es que este tipo de personajes no les importa el campesino, no les importa el boliviano. Guardan toda su economía en paraísos fiscales. Ven la mayor o la mejor manera de poder aprovecharse del Estado, aprovecharse de los bolivianos. Una vez más, no es casualidad, en el pasado, no, meses atrás, el gobierno central había eliminado el impuesto a las grandes fortunas. el impuesto a las transferencias, que también beneficia a ese sector. Pero al pueblo boliviano, al humilde, una vez más, en ninguna manera no beneficia.
0: Vamos a pedirle al alcalde también si puede darnos su opinión, hermano alcalde. No sé si de pronto tiene su efecto esto del cambio del dólar en el manejo administrativo también de nuestras alcaldías, así de todo el país. Tenemos un presupuesto, hay un techo, de ahí se distribuye en todos los gastos. Y normalmente los gastos, por ejemplo, en obras y todo esto, está definido por las empresas que proyectan una obra con un determinado monto. Ese monto está definido por la regulación también de ciertos productos que traen del exterior, que está, digamos, dolarizado. Si, podríamos pensar de que el presupuesto que tienen las alcaldías, por cierto, poco presupuesto ahora, ¿va a ser afectado por este cambio? ¿Qué percepción le da inicialmente, hermano alcalde?
1: Mire, hermano Ramiro, este problema afecta, ¿no?, a todos, ¿no?, especialmente al pueblo boliviano y de la misma forma también a los gobiernos municipales, ¿no? Como indicabas, claro, el POA está elaborado año pasado con los datos de año pasado y ahora ha cambiado. Por ejemplo, en caso de combustible, todos los municipios hemos preparado nuestro POA con un precio de 3.74 centavos de litro de diésel. Ahora diésel, ¿cuánto está? Casi 10 bolivianos, ¿no? Afecta bastante, ¿no? Lamentablemente.
0: O sea, digamos, has presupuestado, para poner un ejemplo, 10 mil bolivianos mensuales para diésel, solo es un ejemplo, para cada mes, pero en función del precio anterior. Esos 10 mil bolivianos ya no van a ser para la misma cantidad. Los tractores, los vehículos, no se van a poder mover en la misma dimensión. Entonces, tienes que aumentar ahora más presupuesto.
1: Por supuesto, ¿no? A eso me refiero, ¿no? Ya no alcanza, ¿no? Lo que hemos presupuestado, ya, por ejemplo, estos meses ya se ha agotado ya, ¿no? Necesariamente tenemos que hacer modificación, ¿no? De otra partida tenemos que mover, ¿no? Para garantizar el combustible, porque nos queda todavía unos 6 meses para llegar a diciembre de este año, ¿no ve? Afecta a los gobiernos municipales. Lamentablemente este gobierno, con la subida de diésel, uno es eso. Ajá. Ahora otro es con la dólar que ha flexibilizado, ¿no? Ahora los precios, de la misma forma, los proyectos que elaboramos, igual, porque las importaciones entra pues con dólar, ¿no ve? Entonces afecta también en el presupuesto, especialmente en los proyectos que estamos ejecutando, ¿no? Y en realidad este gobierno, hermano Ramiro, es pues gobierno de los ricos, ¿no? A favor de los ricos siempre va a gobernar. Él no ve la realidad del campo, la realidad del pueblo boliviano, y lamentablemente no conoce. Por eso tal vez él, como no conoce, entonces bueno, no está gobernando a favor del pueblo, a favor del pueblo boliviano, a favor del campesino, ¿no? Y en este momento, por ejemplo, me pareciera que no hay gobernante en Bolivia. Eso se nota, vacío, ¿no? Y en realidad, no sé si a lo posterior, de aquí a 1 año, 2 años, como está afectando el tema de combustible al pueblo boliviano, especialmente a área agricultura, y va a haber crisis alimentaria. No sé si está calculando eso, porque de lo que tenían que producir 2 hectáreas, 3 hectáreas, ahora 1 hectárea no me están produciendo, porque en realidad necesitamos combustible,
2: gasolina, diésel. Ahora, con el dólar que ha subido, peor todavía, ¿no? Entonces, lamentablemente, hermano Ramiro, no está gobernando a favor del pueblo. Mire, en su gestión de nuestro hermano presidente Evo, yo me acuerdo siempre, el dólar estaba, antes que entre, estaba 8, un poquito más.
0: Un poquito más de 8, ¿no?
2: Un poquito más. Pero el presidente Evo valientemente ha dicho el dólar que se mantenga 6.96. Valientemente. Ha mantenido los 14 años. Ha debido variar unos un peso, no sé, ya, pero ha mantenido. Uno valientemente ha tomado la decisión de mantener el dólar, ¿no ve? Y otro valientemente también ha nacionalizado nuestros recursos naturales, ¿no ve? En 2006, el primero de mayo, ¿no? Entonces eso ha sido importante. Y aparte de eso, también programas, ¿no? Que beneficiaba al pueblo boliviano.
0: Los programas sociales, ¿no?
2: Programas sociales. País, claro. Por ejemplo, uno de nuestros programas que es con este estadio, ¿no? UPRE, ¿no? Entonces, UPRE, a través de UPRE, a diferentes municipios ha llegado. Escuelas, canchas, tinglados, ¿no? Unidades educativas, infraestructura, ¿no? Coliseos, que beneficia. Y ahora es uso, ¿no ve? Es uso para nuestros niños, niñas, para nuestros jóvenes.
0: Para esta gestión, hermano alcalde, para esta gestión, ¿hay un proyecto desde el gobierno nacional?
2: No. Ahorita, con este gobierno, no hay nada de proyecto.
0: Para ¿Han pedido algún proyecto ustedes?
2: No, claro. Por ejemplo, nosotros, después que ha entrado este Rodrigo como Chimoré, hemos presentado proyectos, ¿no?
0: ¿Cuál proyecto?
2: Hasta este momento no nos ha respondido ningún proyecto.
0: ¿Qué proyecto más o menos hemos pedido?
2: Bueno, la infraestructura para nuestras unidades educativas, ¿no? Tinglados para nuestras unidades educativas. Después hemos pedido, por ejemplo, mercado del productor al consumidor para Chimoré, ¿no? Es una necesidad para nuestros productores, ¿no? Pero nada. Como usted lo ve, ni la avenida no está pudiendo continuar, ¿no ve?
0: Está paralizado.
2: Y mira, ¿qué nos ha dicho, no? Nosotros como pueblo boliviano incluso hemos aceptado la subvención que se levante, ¿no ve? Entonces incluso nos ha dicho por día vamos a ahorrar 10 millones.
0: De dólares.
2: Ahora, ¿dónde está ese dinero? Hasta el momento no sabemos, pueblo boliviano, a ver cuánto se ha recaudado ya, cuánto se ha juntado ya, no sabemos. ¿No ve? Gracias a nuestro presidente Evo, el estadio, tenemos Chimoré, no solo Chimoré, los demás municipios, igual en otros municipios también, a los 300 tantos municipios ha atendido a través de UPRE, nuestro presidente Evo Morales. Y eso hay que agradecer, hay que reconocer, siempre ha atendido a áreas dispersas, ¿no? Eso es lo más importante que podemos valorar, reconocer su trabajo de nuestro presidente Evo Morales.
0: Muchas gracias, hermano alcalde. Con la hermana ejecutiva vamos a conversar para hablar de una amenaza que hace un militar. Hace unos días atrás, el comandante de la séptima división dice, ya tenemos armamento letal, vamos a hacer operativos y el estado de excepción nos autoriza, en fin. El hermano Evo respondió a eso, ¿no? Y dijo, ¿cómo es posible que puedan amenazar al pueblo? Y muchos medios han criticado la respuesta del hermano Evo. ¿Qué le decimos a los militares, qué le decimos al gobierno frente a este tipo de amenazas? Cuando el pueblo se moviliza por legítima razón, ¿no? Porque pide caminos, pide obras, pide que no suba el combustible, que sí, y vienen estas amenazas. ¿Cómo vemos esto, hermana ejecutiva?
3: 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Gracias al compañero Evo Morales me ha hecho exigo un estadionta. Gracias al compañero Evo Morales me ha hecho exigo una educación de nivel. Mucho gracias al compañero Evo exigo que es hospital de tercer nivel que hay trópico de Cochabamba. 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de Cochabamba satanizas porque hay tanto al compañero Evo Morales está y manenta hace semanas atrás. Culpable del 52 días de bloqueo, cárcel Manzengan. Pita, culpable. ¿Acaso Evo Morales goberna ya un país? Mana. El culpable de los 52 días de bloqueo del MAS, el gobierno central. Pai culpable. Y chantando ya son mantas por otro lado, y Maichunin con estado de excepción. 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obras de nuestro compañero Evo Morales y chaitap se huaquen que el gobierno manda que con Menata Javares pacango no maichuningo elefante blanco kunan maichuca zico conga no que el 2 de Julio, en realidad mente, muchos jóvenes nego, calito, ¿no? Entero jóvenes preparacos para canco de día tras día. Muchos en deporte, ¿no? Siempre compañero Evo, siempre apoyas para can y siempre apoyas para ya punican, ¿no? Hasta la hora que Dios quiera, no algo te acompañado, o sea, algo más, tal vez quién sabe, no, no algo los primeros, pues algo más compañero, algo manda, ¿no? El destino es así, pero no algo siempre fuerza, tan si algo hasta el día que nos dé la vida nuestro compañero, nuestro papá Dios, ¿no? Y chayina manta no algo siga fuerzaban y mana no algo esta decepción en tema de educación, en tema de salud. Mana no hay estudiantes ni gota, de estrés espacio no nada, a lo contrario, una fiesta deportiva, apacus pacanga en estos momentos, y me enapi no hay gotaricuico, y que Bolivia ocupe.
0: Hola, Spach, muchas gracias, hermana ejecutiva. Bien, vamos a dejar de lado el tema coyuntural nacional, político, económico y social. Vamos a ingresar en lo que nos interesa, por lo menos en este momento, es la realización de los Juegos Deportivos Estudiantiles acá en el Trópico de Cochabamba. Y si nos acompañan con las imágenes, todo está preparado. Vamos a preguntar a los organizadores a cargo de la alcaldía, la federación, los padres de familia, por supuesto también el sector educativo está inmerso en esta actividad. Hermano Michael, para comenzar, si podemos informar, de repente con el alcalde también, ¿cómo estamos en la organización? El día jueves viene la inauguración, ¿cómo se está preparando? Ya adelantaban que hay como 9 disciplinas o 9 subsedes. Sí, podemos informar un poco en detalle, hermano Michael. Adelante.
1: Claro que sí, evidentemente estamos ya preparados para iniciar esta gran actividad, como hemos mencionado al principio de nuestra presentación. Siempre, como explicaba y daba a entender nuestro hermano alcalde, en conjunto el trabajo, tanto profesores, tanto el municipio, tanto la federación, tanto nuestros hermanos de las diferentes OTVs, aquí a la cabeza nuestro hermano presidente de la FEJUVE, de la misma manera también, ¿no? El trabajo se suman los mismos compañeros que trabajan en el municipio, los funcionarios en tema de pintado, mantenimiento, limpieza. Como una gran familia, todos colaboramos. Y desde la federación también hemos empezado a armar comisiones para que puedan hacer seguimiento a esa gran actividad que se va a llevar. Son 9 subsedes en las cuales van a participar nuestros estudiantes, nuestros queridos estudiantes, y para la cual también se está organizando el tema de alimentación, tema de la logística. Mucho también tiene que ver el tema de la salud. Recordemos que en muchas disciplinas siempre pasa cualquier situación, entonces la organización a la fecha en coordinación de todos está bien, y como ustedes pueden ver también el estadio está en óptimas condiciones, y de la misma manera también el pintado y todo eso, ¿no, hermano Ramiro? Tal vez para poder un poquito introducción.
0: Muy bien, muchas gracias. Hermano alcalde, ha habido un arduo trabajo a partir del pintado, mantenimiento del estadio. ¿Qué más se ha hecho? Porque es mucho más en la parte logística que de repente no se lo puede ver en un momento, pero ha sido necesario hacer.
2: Sí, hermano Ramiro, y a todos los que están en sintonía de Radio Causa Chuncoca y los demás medios de comunicación. Bueno, estos juegos deportivos estudiantiles antes era pues olimpiadas, ¿no? Hace 20 años, gracias a su iniciativa de nuestro presidente Evo Morales, esto se ha iniciado. Bueno, ha hecho un esfuerzo también él, cuando estaba diputado ha empezado, no sé cómo. En las reuniones nos informaba, ¿no? Nos informaba de que con su sueldo ha empezado, con su sueldo de diputado. Ha empezado nuestro hermano presidente, ¿no? Y esto ahora se ha vuelto pues costumbre, ¿no? Tradicional de nuestra región del Trópico de Cochabamba. Y nosotros como región, bueno, siempre llevamos en adelante estos juegos deportivos estudiantiles. Ahora este año somos sede de toda la región del Trópico. Y bueno, nosotros estamos preparados, como ustedes lo ven. Y está organizado, ¿no? De manera conjunta siempre. Nuestro FEJUVE, nuestros OTBs, nuestros consejos educativos, nuestros profesores, profesoras, nuestra directora distrital, nuestras directoras, de manera conjunta, a la cabeza de nuestra Federación de Comunidades Interculturales Chimoré, y agradecerle siempre ese compromiso con nuestro Chimoré, con nuestra cuarta sección. Bueno, nosotros como Chimoré vamos a recibir con mucho cariño, con mucha humildad, con mucho respeto a nuestros, a nuestras delegaciones de diferentes municipios, a nuestros estudiantes de diferentes unidades educativas. Tenemos una actividad casi más de 5 días, ¿no? 7 días que van a compartir. Es una actividad tan esperada también para nuestros padres de familia, para nuestros jóvenes, ¿no? Donde hacen un intercambio de experiencia, ¿no? entre unidades educativas, entre profesores, se conocen. Eso es lo más importante, lo más rescatable. Y bueno, siempre nosotros como Chimoré vamos a recibir el día jueves, mañana pasado, a las 2 de la tarde se va a inaugurar y invitamos a toda la población en general. Y bueno, si están escuchando en este momento los demás municipios de Cochabamba, pueden venir el fin de semana a ver a estos juegos estudiantiles, ¿no? Bueno, lamentablemente no estamos en gobierno, ¿no? Gobierno de derecha. No creo que haya a nivel nacional estos juegos estudiantiles. Bueno, en su gestión de nuestro hermano presidente Evo Morales, nuestros jóvenes primero en sus municipios se realizaba la primera fase, ¿no? Posteriormente segunda fase a nivel de la región, después a nivel del departamento de Cochabamba entre provincias, ¿no? Muy interesante, bonito. Y nuestros jóvenes tenían que ir a Cochabamba y nosotros como autoridades o como padres de familia tenemos que acompañar. Uno que no conocía estadio, Che Félix Capriles, ¿no?
0: Sí, sí, en Cochabamba.
2: Bueno, tal vez no conocían, pero llegaban. Llegaban, ¿no? Eso era un honor, ¿no?
0: Claro.
2: No es eso nomás. El campeón iba en avión a Tarija, a Pando. Era pues lindo que apoyaba el gobierno, nuestro presidente Evo, al deporte. Pero lamentablemente ahora estamos en estas situaciones y nosotros como alcaldes y como organizaciones sociales siempre estamos llevando adelante estos juegos estudiantiles como región del Tocantins.
0: ¿Cómo va a ser la inauguración, hermano alcalde? Normalmente en años anteriores hemos visto una escenografía, así, la participación de los estudiantes, espectacular lo que se veía. ¿Cómo estamos preparando ahora?
2: Mire, para el día jueves, sí, hay bajo un programa especial, ajá, ¿no? Tenemos ahí participantes de banda, también mosaico, ¿no?
0: Vamos a tener danza también, ¿no?
2: Claro, por supuesto, ¿no? Los vecinos municipios o algún municipio también van a participar, ¿no? Traen, para no quedar diferente, traen danza, ¿no? Igual nosotros estamos preparando. Y yo sé que el estadio no va a alcanzar.
0: ¿Va a ser pequeño?
2: Sí, siempre, ¿no? Sobra, se quedan afuera, ¿no? Entonces, bajo un programa especial, ¿no?
0: ¿25,000 es la capacidad del estadio?
2: 21 es su capacidad del estadio. Y bueno, tenemos partido inaugural también. Por ejemplo, está Damas Shinawata con Colegio Evo Morales, ¿no? Juega con padre Jerónimo Usera, Damas, campeón, con el campeón de la región, ¿no? Evo Morales, Colegio Evo Morales, ¿no? Y con el campeón de Chimoré, padre, ¿no? Y después hombres juegan con Elizardo Pérez de Entre Ríos y con Casasco Nueva Unión, Villanueva, ¿no? Villanueva.
0: Ah, va a ser, ¿no?, muy interesante,
2: sí,
0: ¿no?
2: Entonces, bueno, a lo que hemos podido también hemos organizado, porque poco tiempo también ha sido, porque en realidad, como hace rato nuestra ejecutiva decía, bueno, ¿quién tiene culpa? El gobierno tiene culpa, pues, ¿no? De tantos días bloqueo. Y tal vez nos echaba culpa a nosotros, ¿no? A las organizaciones sociales. Pero sin embargo, no es así. Hoy día nomás me encontré con unos 2 transportistas. Ya estoy 6 días, dice, parado para
0: esperando combustible.
2: Combustible.
0: Ah, sí, entonces,
2: pareciera estoy en bloqueo también, dice. ¿No? Entonces, lamentablemente, así está la situación. Hay colas largas en diferentes estaciones de sortidores, ¿no? Entonces, bueno, la situación del país está complicada.
0: Vamos a preguntarle a la licenciada cómo se integra en esta oportunidad los docentes de Chimoré, licenciada.
4: Gracias, hermano Ramiro. Nuevamente, buenas noches a todos los que estamos aquí en este espacio, nuestro picheo de nuestro municipio de Chimoré. La parte educativa, hermano Ramiro, compone los actores educativos. Nuestros actores educativos están nuestros estudiantes, nuestros maestros, nuestras organizaciones, que son papás de nuestros estudiantes. Estamos involucrados todas las autoridades. No olvidemos que educación, salud, deporte y cultura es el pilar fundamental de una comunidad, de un municipio y por ende de un país. En ese sentido, esta actividad está programada desde gestiones pasadas e insertada en el POA del municipio. Es por eso que a la cabeza de la dirección distrital y nuestros maestros, maestras, directores y directoras de unidades educativas, fortalecemos la actividad deportiva desde la currícula, desde que para la región trópico es tradicional hacer estos encuentros primero intermunicipales y luego de la región, lo que nos caracteriza al trópico cochabambino. Se articula a través de estas actividades una población donde vemos nosotros talentos como maestros en el área de educación física, por ejemplo. Vemos una educación integral porque tenemos estudiantes, jóvenes, señoritas que están en equipos profesionales. Tenemos aquí, por ejemplo, al estudiante Camilo del padre Jerónimo Musera, que compone un equipo profesional de fútbol, por ejemplo. Tenemos varios, tenemos atletas, tenemos también atletas fondistas que componen, ¿no?, las diferentes asociaciones de atletas. En esa parte, nosotros como maestros, nuestra vocación es incentivar, fortalecer todo este ámbito educativo, deportivo, que repito, está en la malla curricular de los maestros y se articula no solamente con los profesores de educación física, también por ejemplo, en el aspecto de la inauguración, también nuestros maestros ponen su granito de arena, como son los profesores de música, por ejemplo, para la entonación de los himnos, el canto al deportista. También están los maestros de artes plásticas, nos sorprenden con sus diseños, con la coreografía. Y es toda una articulación, hermano Ramiro, que hace más de 20 años se practica en nuestra región y cada año, tras año, sabemos que hay varios conflictos sociales, sabemos que hay conflictos en el camino, pero la región del trópico siempre se ha caracterizado por desempeñar, ayudar, colaborar y fortalecer al estudiante en el ámbito educativo. Es lo que nos caracteriza. Desde educadores, nosotros tenemos que ayudar y coadyuvar para que sea una educación integral de salud, de deporte, de cultura y de toda nuestra tradición que viene año tras año en nuestra región del trópico a través de nuestras organizaciones que compone todo este territorio.
0: Incentiva al estudiante en el ámbito deportivo, pero también esto incentiva, digamos, en su formación complementaria, porque los estudiantes no solo están, digamos, en clases todos los días, escribiendo, escuchando al profesor. ¿Es necesario este tipo de actividades, licenciada?
4: Así es, la actividad deportiva es una actividad que va a oxigenar el cerebro, que no solamente nosotros necesitamos estudiantes que estén todos los días con las clases tradicionales. Es por eso que nosotros como educadores apoyamos estas actividades que son, ¿no?, de actividad intensa, de actividad de competición sana, además, entre la región, entre municipios, si se puede decir también entre federaciones. No te olvides que es una fiesta inolvidable en todo el trópico, porque ahí estamos las autoridades para ver a ver quiénes son los medalleros, a ver qué deportistas tenemos, a ver cómo es, pero es una competición sana, donde ya conocemos como tradición en la región del trópico. Nuestros maestros, nuestros padres de familia en el ámbito educativo, estamos acostumbrados a ver cada año esto. Si un año faltara esta interacción deportiva en interdistrito o entre la región, creo que los estudiantes extrañarían esta formación complementaria.
0: Como ya han extrañado alguna vez, ¿no? No se ha
4: desgastado. Exacto, en el
0: COVID. Claro, y es un orgullo, ¿no? Para un profesor, para una dirección distrital, para un alcalde, para una federación, decir, puta, mi federación ha sido campeón, mi municipio es el campeón, mi escuela, ¿no? O tener un estudiante, es un orgullo tan grande. O para el papá, ¿no? Mi hijo, mi hija ha sido campeón. Qué orgullo se siente, ¿no? Qué importante es esto. Vamos a proseguir hablando. No sé cuántos de aquí de los compañeros han participado en los Juegos Pluris. Mario, tal vez. De repente por ahí otros compañeros. Yo sé que sí. No se hagan a los viejos. Mario, ¿cómo te sientes tú? Si nos puedes contar cómo es la experiencia de participar, por ejemplo, en estos Juegos. ¿A qué incita, qué motiva a un estudiante participar y ser el campeón, de repente sobresalir, ¿no es cierto? Y uno le pone alma, vida y corazón cuando uno es partícipe de este tipo de actividades, Mario. Si nos puedes contar un poco tu experiencia y luego contarnos cómo se organizan también los papás ahora, ¿no? Mucha gente afuera dicen, seguramente tienen financiamiento de no sé quiénes o de no sé cuáles. Sí, aquí es aporte, ¿no? Aporte de los papás, aporte principalmente de los papás, y eso se traduce en la comida, porque nos van a contar seguramente aquí los compañeros cada día la comidita para los estudiantes. Mario, te dejo con la palabra.
5: Bueno, muchas gracias, hermano Ramiro. Evidentemente, creo que en la actividad deportiva trópico de Cochabamba ha hecho historia. A la cabeza de nuestro comandante Evo Morales Ayma, y por supuesto, ahí dentro de ello, las 6 federaciones, nuestros hermanos alcaldes, ¿no? Todos los que han conllevado la actividad deportiva. Creo que ya gente profesional ahora, también dirigentes, hemos sido parte de este Juegos Deportivos. Principalmente yo, hasta 2019, fui parte de las Olimpiadas en la región del trópico de Cochabamba. El anhelo siempre era llegar a la departamental.
6: ¿En qué disciplina estudiaste?
5: Fútbol, futsal. Entonces, era lindo, ¿no? Convivir. Normalmente, las unidades educativas centrales de cada municipio iban a las unidades educativas más lejanas, ¿no? Hablamos de la Misión, hablamos de casi ya de las tierras bajas, ¿no? Cerca a las fronteras de Beni, a lo de Santa Cruz. Entonces, veían cómo era la realidad. Intercambio de situaciones en el cual muchos jóvenes nos formamos académicamente en la parte central, que es la ciudad, ¿no? Y de ello, cuando iban a jugar, por supuesto, iban a una unidad educativa más crítico, ¿no? Siempre tenemos en la región del trópico de Cochabamba, o tanto en los 9 departamentos, lugares lejanos que son más complicados en el tema del estudio. Desde ahí salían, ¿no? Si ganaban, llegaban a la parte central. La atención era magnífico de parte de los padres de familia. Ellos siempre nos han recibido con todo lo que había. Frutas, alimentación, refrescos, ¿no? Lo más lindo es la parte de la tradición. Te reciben con su cultura, te reciben con su forma de cocina, de atención. Entonces, compartir en la actividad deportiva no simplemente es en la cancha, sino alrededor de la cancha, y la gente que no se recibe, por supuesto, en cada sede. Así que yo extraño harto la actividad deportiva, porque es el único lugar donde podemos disfrutar y vivir la actividad deportiva, una fiesta deportiva que ahora seguimos haciendo, no como antes, ¿no? Hermano Ramiro, cuando el hermano Evo estaba de presidente, sé de qué tocaba, sí o sí, incluso hasta para la facción cancheaba. Entonces, para entonces, todos querían ser sede, porque desde la alcaldía, desde la gobernación, donde era sede, entonces, había apoyo con montos económicos para refaccionar unidades educativas, todo lo que tiene que ver con la actividad deportiva. Así que, hermano Ramiro, los papás, las mamás de padres de familia, hoy ya acostumbramos a esto, a esta actividad. Ya están acostumbrados, así que aquí nos aportamos, ¿no? Padres de familia se aportan, federación nos aportamos, ¿no? Todas las organizaciones sociales que formamos parte de la federación, parte de nuestro municipio Chimoré, o a nivel de los 5 municipios, nos aportamos para esta actividad. Y voluntariamente. Ahí están dentro de esa actividad también están las instituciones que evidentemente muchos se ofrecen, ¿no? Y si queremos apoyar, y eso estamos pasando en este momento, incluso por esta situación económica, aún así se está llevando esta actividad. No sabía mucho yo igual de ser sede. Ser sede implica mucha responsabilidad. Ahora lo estamos palpando.
7: ¿Qué implica? ¿Qué significa?
5: De que recibir a los visitantes hay que organizarse. Ahí empieza desde, como decía nuestra hermana de Cistal, desde los profesores, estudiantes y la parte más fuerte, que los padres de familia. Los padres de familia, la forma de atención, que hay que cocinar comiditas, refresquito, hospedajes, todo es la parte logística, ¿no? Hay que empezar a organizarse y siempre trabajamos en comisiones. Son 7 días que hay que atender, ¿no? Uh-huh. 10 en 10, 20 en 20, comisión, limpieza, cocina, desayuno, ¿no? La atención, hasta seguridades tenemos en las noches para nuestros estudiantes. Ahí pasamos de todo. Entonces, y por encima de ello, la parte logística, la parte económica, ¿no? Estamos hablando que en cada sede vamos a tener alrededor de 600 a 700 estudiantes, ¿no? Que van a descansar, que van a desayunar, van a cenar, que van a ser parte de esta fiesta deportiva. Dentro de ello también ahí están los docentes, los profesores, la parte de nuestro municipio, la federación. Entonces, todos estamos en la fiesta deportiva. Lo que sí, hermano Ramiro, yo recuerdo bien, ¿no? En la actividad deportiva perdemos, lloramos. Sí. Ganamos, igual lloramos, ¿no?
0: De alegría.
5: Y ahí los padres de la familia siguen. Los hijos peleando en la cancha, los papás de la gradería peleando entre papás. Así que yo creo que es único en el mundo. Nuestro hermano Evo ha tenido la iniciativa que creo que ningún país no lo hace. Solo en Bolivia hacemos de esa forma la actividad deportiva. Nos dicen que lo obligamos, que multamos. Acá nos aportamos porque queremos, porque es nuestra cultura. Así siempre hemos sido formados y vamos a seguir siendo formados así, desde la parte de la organización, la parte técnica.

0: ¿Cómo se organizan? ¿Cómo hacen la comida? Seguramente aportan con, no sé, ¿cómo se organizan, hermano? Si nos puedes comentar, por favor.
1: A ver, muy bueno. Así en cuando se llevan las olimpiadas, se organizan, digamos, más antes se organizaban todo el pueblo atendía. Fuera la zona, digamos, tocaba en una zona que es, digamos, alejada. Si tocaba aquí, todos los padres de familia ponían la mano a trabajar, ¿no veo, no? Hacían aportes. Más que todos los padres de familia, todos los padres de la escuela. Y con el aporte que hacían, compraban, ayudaba siempre el municipio un poco, la federación, y se hacían comisiones de cocinar. Y yo también he ido a ayudar. Mi hermano estaba en colegio. Iba a hacer jugo, a hacer refrescos, a exprimir naranjas. De esa manera.
0: Debe ser duro, ¿no? Porque es todo el día, hay que preparar el desayuno, el almuerzo, la cena, ¿o no es así?
1: Sí, es atender, es, hay que organizarse, se organiza, se forman comisiones. Las comisiones se forman de padres de familia, un grupo que hace desayuno, otro grupo que hace almuerzo, otro grupo que hace cena, porque hay que cocinar para hartos, antes eran más pocos. Ahora realmente ya los alumnos han crecido, realmente ahora 600 a 650 estudiantes en cada subsede que van a estar. Y realmente es una tarea que nos hemos organizado ya, estamos organizados a través de nuestra ente matriz que es la federación, con la alcaldía, con nuestros juntas educativos, padres de familia, FEJUVES, nuestras centrales, todos estamos organizados para poder apoyar a estos Juegos Plurinacionales segunda fase a nivel secundaria, que se está llevando en ocho disciplinas, ¿no? Que es el primero, que es el fútbol, futsal de salón, baloncesto, voleibol, natación, raqueta frontón, atletismo de 10 kilómetros y ajedrez. Es en las ocho disciplinas que se va a llevar. La verdad, los estudiantes también se están preparando mucho porque es un sacrificio. Para ganar hay que esforzarse mucho, no veo, ¿no? Ese es un esfuerzo que dan al deporte. Y tal vez volviendo a una historia de más antes, yo he salido del colegio el 2002. Cuando yo estaba en colegio el año 2000, el Evo estaba diputado. Sí había campeonatos como Olimpiadas, solo en el deporte del rey, que es el fútbol. Solo se llevaba entre colegial así. Un día se llevaba. Entre colegios se encontraba y ahí. Y después se ha incrementado que es la carrera. Corrían desde Puente Roto, no teníamos pistas, no teníamos estadio. De Puente Roto hasta Chimoré, la meta, sí. La carretera era la pista de la carrera. Y también después se ha implementado esa vez que estaba, era la carrera de bicicleta más. Con esas tres disciplinas se empezó casi las Olimpiadas en el año 2000, 2001 hasta 2002. Ya después, ya más allá, ya 2004, 2005, ya con varias disciplinas. Eso nomás aclarar, nada más, gracias.
0: ¿Alguien más quisiera aportar para ver cómo se organizan los papás? De repente, compañero ahí, ¿cómo esos días, cómo trabajan ustedes? Porque me imagino que además no es cualquier tipo de comida, ¿no? Es una comida un poquito especial para los estudiantes.
2: Bueno, hermano Ramiro, en primer lugar, saludarle a su persona y a todo al secretario general que es Michael y a la hermana ejecutiva, tanto al hermano alcalde, que está aquí, no es hermana distrital, tanto a Jejubes y consejo, y a todos en principal, ¿no? Saludar a los que nos escuchan en las redes sociales. Claro, como siempre yo recordaba, hace tiempo yo también me gustaba el deporte y sigo jugando.
0: Cuando eras joven jugabas, ahora
2: Sí.
0: que ya no, ¿no?
2: Pero sigo
0: Sigues jugando.
2: jugando y el deporte es salud, primero, ¿no ve? Salud y que nos lleva siempre en saca adelante, al menos como llevo de la Federación de Chimoré,
0: Por cierto,
2: soy
0: eres
2: secretario
0: secretario
2: de
0: de deportes,
2: deportes.
0: ¿no? Exacto.
2: Estamos organizando.

0: Nos, con lo que podemos como federación, como las organizaciones sociales, con el municipio, estamos haciendo lo más amplio, todo lo posible para poder llevar adelante estos juegos estudiantiles de secundaria. Y espero que salga bien, ¿no? Porque siempre nos ha salido bien el anterior año, que éramos sede igual de primarias, como Chimoré. Y ahora espero que salga bonito y que nos apoyen todos, ¿no? Y tanto invitamos a la población, más que todo, a los padres de familias, que nos apoyen, que siempre el deporte es mejor y hay que seguir con el deporte. No hay más, es un juego que es más sano, ¿no? Eso sería nada más, hermanos Ramiro, un poco apoyando en el deporte, ¿no?
1: Muchas gracias, hermano Orlando. Compañero, también puede añadir, ¿qué más hacemos desde nuestras organizaciones o como papás para que esto funcione? Pues no es fácil, ¿no? No es fácil.
2: Gracias, hermanos. Saludo pues a todos medios, a todos hermanos que nos escuchan por todas redes sociales. La verdad, ¿no? Esta fiesta deportiva que se hace con el apoyo de todas las autoridades bases, por ejemplo, podemos mencionar Federación, FEJUVES, Juntas Vecinales, presidentes del Consejo Educativos, o sea, todas las autoridades que en esta fiesta deportiva participan. Hay apoyo a algunos, por ejemplo, en los centrales donde produce fruta, traen la fruta, con eso apoyan, otros económicamente, otros moralmente. Nosotros, la federación, nos estamos organizando, por ejemplo, para cada sede estamos preparando, digamos, bien organizado, ¿no? A la cabeza de un presidente, sucesivamente, dentro de ese marco, toditas las autoridades participan para que salga bien. No es tanto fácil, pero se va a poder, ¿no? Esperamos que sea un exitoso Olimpiadas. Y como de costumbre, ya es costumbre y cultura ya deportes a nivel trópico de Cochabamba. Ya lo saben, ¿no? Ya están esperando, no me sé, los jóvenes estas fechas, como si ya hasta el final de vacaciones, siempre se hace y ya están preparándose ya. Algunos haciendo prácticas, algunos profesores también haciendo sus trabajos en tema deportivo, organizándose seguramente, alistando sus cachos, sus tenis, sus deportivos. Es un trabajo, pero así se hace, ¿no? El deporte siempre ha tenido un exitoso a nivel trópico. Y creo que como trópico también demostramos, ¿no? Como un semillero deportivo. En todos lugares, incluso hemos sido ganadores a nivel nacional. Yo siempre me acuerdo de eso. Yo lamentablemente ya no he participado, por eso me siento un poquito viejo ya, pero sigo queriendo jugar, ¿no? El deseo grande. Una belleza lo que juegan, lo que golean, una emoción, como decía hermano, otros llorando, pierden y lloran, ganan y lloran también, pero cuando ganan de alegría lloran, ¿no?
1: Claro.
2: Entonces, eso así es un trabajo muy fuerte, ¿no? Todos los autores estamos comprometidos aquí, trabajando desde hace días ya, ya a pocos días, a pocas horas ya, un día nos ya falta para que comience, y seguramente en su tiempo van a estar bien ocupadas las autoridades. Tenemos mucha tarea que cumplir.
1: Muchas gracias, hermano Ramiro. Hermana ejecutiva, desde la federación, ¿cómo se acompaña? ¿Cómo se organiza? ¿Qué actividades? Ustedes son la cabeza, ¿no?, de toda la organización junto con las autoridades municipales. ¿Cómo se establece la organización? ¿Cómo está organizada?
3: Muy fuerte, ¿no? El trabajo,
1: Sí.
3: pero
1: Me han dicho que
3: siempre,
1: no han
3: ¿no?
1: dormido para pintar también la
3: Sí,
1: cancha.
3: eso es siempre con la ayuda de nuestros concejales, siempre trabajando a mano con nuestro municipio, la federación. Un poco duro el trabajo, pero sí vale la pena por nuestros deportistas, por nuestros futuros futbolistas también, ¿no? También, ¿por qué no decir también los que van a participar también, que es ajedrez, ¿no? Como bien todos dicen, ¿no? El hombre debe saber jugar ajedrez. ¿Por qué?
1: ¿Por qué?
3: Porque tiene que saber cuidar a su reina, ¿no? Eso
1: Ah.
3: es, ¿no? Un lema que siempre dicen, ¿no? Nuestros compañeros, también para llevar adelante nuestro fútbol, tanto básquet,
1: Allá ya se han hecho hacer
3: voleibol.
1: jaque mate, dice.
3: Yo creo que en la primera, porque el que sabe jugar ajedrez saben cómo cuidar a su reina. Eso es también, ¿no? También cada área hay tantas cosas que puede pasar, pero siempre el deporte es sano. Para
1: Pero en el
3: nosotros,
1: ajedrez la reina cuida al rey.
3: no, en ese lado. Si
1: matan al rey, es jaque mate, ¿no?
3: Por ese lado también, ¿no? La reina es más importante también. Siempre nos vamos a decir. Sí, así es. Para nosotros está muy trabajo duro, pero sí, como sabemos manejar la organización, nada es imposible. Nada es imposible, estamos llevando casi...
1: ¿Cuántas comisiones han armado? ¿Cómo han hecho a nivel de la federación?
3: A nivel de la federación tenemos como secretario de deportes, también ahí acompañan todas las que componemos la federación, los 16 miembros y también de 16 de nuestros compañeros. En sí, realmente 15 activa, nuestro gobernador va a estar, pero no ese día. Pero a la cabeza de mis compañeros, del secretario general, del compañero Michael Rojas, siempre hemos estado organizándonos en los 9 subsedes que hay. Cada uno somos responsables también. Cada miembro están ya atareados, ¿no? Todos. Y como también nosotros como ejecutivas también estamos siempre en los preparativos. ¿Qué es lo que está faltando? ¿Qué es lo que no está faltando? Siempre viendo, ¿no?, las necesidades, los que están faltando para que nuestros jóvenes no tengan el percance, porque en esta situación, en estos momentos, para nuestros jóvenes es muy importante la alimentación. Uh-huh. La alimentación, el cuidado, siempre de ese lado estamos trabajando. Hoy día, ayer, casi noche sin dormir, pero vale la pena por nuestro deporte. Siempre lo vamos a trabajar nosotros. Siempre vamos a estar dando todo lo posible para nuestros deportistas. Tenemos comisiones formadas según a nuestras comisiones, pero no miramos, ¿no?, nuestra comisión nomás, siempre viendo, ¿no?, por aquí, por allá, que es, vamos a estar viendo también ese día. Siempre nosotros, con el trabajo grande que tenemos para nuestros deportistas, vamos a estar. Nosotros disponemos nuestro tiempo para nuestros deportistas. ¿Por qué? Porque nuestros deportistas, nuestros estudiantes, participar en estas Olimpiadas, también es los que están en la promoción, es su último año. Ajá. La vida no vuelve, ¿no? No vuelve, que el único que va a ser su último año participar en las Olimpiadas, los que están en la promoción, no va a volver más. No va a volver más. Espero que vamos a pensar que ellos queden por todo. También la adrenalina, el conocimiento de otros colegios, la de visitas, es mucho hacia nuestros jóvenes. En la mente también ayuda, ¿no? Claro. A todos ayuda también visitar a municipio. Nosotros también nos sentimos, sí, atareados, pero no nos vamos a rendirnos. Siempre vamos a dar todo para nuestros jóvenes, a la cabeza de mi persona y así a todo el directorio, también de nuestros compañeros de hombres, igual, siempre trabajando a mano con las organizaciones y con el municipio, a la cabeza de nuestros concejales también siempre estamos haciendo trabajar, también ellos, imparable, incansable, ayuda, ¿no? Hoy día también hemos tenido aquí trabajo todo el día, pero así es el trabajo por nuestros deportistas, tenemos que ayudar y tenemos que dar de todo.
1: Muchas gracias, hermana ejecutiva. Hermano Michael, es todo un movimiento, ¿no?, de acción social. Además hay un movimiento económico a partir de los aportes para diferentes necesidades, la compra de implementos deportivos, balones. Hay un comercio que se mueve también, ¿no?, porque alrededor, por ejemplo, el día jueves alrededor del estadio vamos a tener una gran cantidad de comerciantes. Eso también es un movimiento económico, pero principalmente de quienes confeccionan los deportivos. Hay una generación económica, hay un gran movimiento social y económico, hermano Mike. ¿Podemos hablar un poquito de esto?
4: Claro que sí. Mira, todo este tipo de deportes que siempre se han empezado a organizar mueven tanto el estudiante, busca los cachos, el short, la casaca, tanto los que fabrican los diferentes indumentarias deportivas también generan una economía. Es solo concentrar, participar, ver el partido, genera también un movimiento, los padres de familia que se concentran en los estadios para ver a sus hijos, ¿no? La señora que se vende su comidita, su refresquito, su agüita, de la misma manera, es un movimiento económico, pero fundamentalmente es una confraternización. Ajá. Ya lo decían, el deporte es salud, salud es el deporte, pero principalmente es integración.
1: Claro.
4: Integración. Y saludamos, evidentemente. Toda organización, toda actividad siempre tiene su sacrificio y nosotros valoramos y saludamos el sacrificio de muchos de nuestros hermanos que están haciendo sacrificio en esta actividad principal, pero aprovechar, como muchos de mis hermanos lo han realizado, el poder invitar a todos de los 5 municipios, de las 6 federaciones, a todos nuestros hermanos del departamento de Cochabamba, y por qué no decir de toda Bolivia, a que puedan ser partícipes de este evento, esta actividad, que realmente, como muchos de nuestros hermanos decían, deja emociones en la cancha y fuera de la cancha.
1: Hermano alcalde, hablemos un poco de este movimiento económico que deja estas actividades deportivas también, ¿no? Se genera un gran movimiento económico que ayuda no solamente al municipio, sino principalmente a la población, de repente a quienes son confeccionistas. No sé, en años anteriores había colaboración para la indumentaria, no sé si ahora están haciendo los papás los implementos deportivos. ¿Cómo está todo este tema, hermano alcalde?
4: Hermano Zamiro, por supuesto, dinamiza, ¿no? Uh-huh. Esta actividad en cada región o en cada municipio, ¿no? Por ejemplo, el día jueves una cantidad de concentración para
1: aquí adentro,
4: inauguración
1: y afuera de comerciantes,
4: juegos deportivos estudiantiles. Genera movimiento para transporte, para comerciantes, ¿no? Como decías, para nuestras comideras.
1: ¿Alguna vez han hecho un cálculo de cuánto más o menos se generará?
4: Porque se puede estimar cantidad, en función, ¿no?, a la cantidad.
1: Claro.
4: Por ejemplo, cuando hay concentraciones, yo siempre digo, ¿no?, ya 120 mil compañeros vienen, que dejan a un pesito nomás.
1: Ya ahí son
4: 120 mil, ya lo tenemos. Pero no creo que dejan un pesito nomás.
1: No, pues
4: no. Eso se puede estimar ya, ¿no?, al cálculo. Genera movimiento. No solo este tipo de actividad, sino a nivel de la región también otro tipo de actividades tenemos, ¿no? Mire, gracias a nuestro presidente Evo, también una iniciativa que ha tenido carrera pedestre, ¿no? Ahora todos los municipios realizamos, no solo todos los municipios, también en los aniversarios ya naturalmente realizan este tipo de actividad, ¿no? Entonces, carrera pedestre, bueno, también vienen a participar de diferentes departamentos, ¿no? Por ejemplo, año pasado nosotros hicimos ese carrera de pedestre por el motivo de aniversario de Chimoré, desde Oruro, Sucre, Potosí, vienen ya, faltando un día ya el atleta ya está aquí alojado, ¿no? Eso también genera movimiento económico porque deja en alojamiento la platita, ¿no ve? No solo eso, también tenemos otro tipo de actividades, ¿no? Por ejemplo, Copa Evo, ¿no? Una linda actividad también a nivel de la región, tan esperada también a nivel nacional, otro movimiento económico genera, ¿no? No solo eso, estos últimos hemos implementado también fiesta cultural, ¿no?, en nuestra región.
1: Festival Folclórico Nacional.
4: Festival Folclórico Nacional.
1: Que lo vamos a hacer también, ¿no?
4: Por supuesto, ¿no?
1: Aquí en Chimoré.
4: Bueno, Chimoré año pasado ha sido sede, ¿no? Aquí en el estadio.
1: Ahora también.
4: De todos los departamentos han venido. Bueno, siempre es costumbre de nosotros que manejamos como en turno, ¿no? Por ejemplo, este año ya en otro municipio ya le tocaría, ¿no? Entonces son lindas actividades, hermano Zamiro, y eso, como decías, genera movimiento económico en nuestro pueblo de Chimoré.
1: Ah, dinamiza la economía, ¿no? Qué importante es eso. Gracias, hermano alcalde. Voy a pasarse el micrófono uno por uno desde la compañera de allá para que hagamos una invitación. Cortito, inviten a la gente a que puedan venir, inviten de repente a la gente de afuera también, porque Chimoré no solamente es deporte ahora, ¿no?, en estos días. Chimoré también es tambaquí, el rico caldito de pescado. Chimoré, ¿qué más es?
5: Cacao,
1: chocolate. Bueno, ahí le dejamos con la invitación de hermano.
5: Bueno, una vez más, muchas gracias a todos los presentes, a los medios que nos acompañan, ¿no? Y por el mismo medio realizar la extensa invitación a nuestra región de Trópico, por supuesto, primeramente, luego a los departamentos, ¿no? Que y por este medio nos están escuchando, realizar una vez más esta invitación a nuestra fiesta deportiva, ¿no? De las diferentes unidades educativas que nos van a estar visitando de los 5 municipios. Muchas gracias.
1: Muchas gracias, hermano Tiburcio. Hagamos una invitación. Quechua Pips.
6: Gracias por el hermano Ramiro. Bueno, sí, invitamos a está comenzando nuestro Olimpiadas en nuestro municipio. Todo que está escuchando a través del municipio por este medio radio, invitamos aquí en Chimoré que venga, que pasen, para que sirvan por lo menos un caldito de tambaquí, o tambaquí, también otras frutas para disfrutar, ¿no? Refrescar los momentos. Invitamos a todo, a nivel trópico, a nivel nacional. Nada más, gracias.
1: Muchísimas gracias. Pasamos el micrófono por ahí.
5: Bueno, hermanos Ramiro, de la misma manera, ¿no? Siempre invitar, ¿no? A nivel de las 6 federaciones que estén presentes aquí visitándonos para poder ver, ¿no? Porque ese día también es nuestra fiesta deportiva y asimismo también va a haber aquí danzas últimamente a nivel de las 6 federaciones. Ya estamos ya amantes al deporte y también que es a folclórica también. Y nos sentimos orgullosos de ser chimoreños, también de ser chapareños, porque somos Chimoré, es corazón del trópico. De eso yo me siento más orgullosa, ¿no? Entonces, invitarles nuevamente a todas las personas, vengan, hay aquí muchos platos para disfrutar, tenemos centros turísticos, no es como dicen de los de la derecha que nos satanizan, ¿no? No es así. Sin embargo, Trópico es una primavera, es un paraíso, tiene muchas zonas turísticas. Quedan invitados a la fiesta deportiva. Es Chimoré, es su casa. Gracias, hermano Ramiro.
1: Qué bonito, muchas gracias. Hermana directora, hagamos la invitación, por favor.
7: Así es, quiero referirme a toda la región del Trópico, a nuestras organizaciones, a las 6 federaciones, a la coordinadora de los de las juntas educativas, padres de familia, principalmente a nuestros estudiantes de nivel secundario, a participar de esta fiesta deportiva emocionante que se vive cada año. Los esperamos. En Chimoré tenemos 9 sedes. Las 9 sedes son con carretera accesible, son unidades educativas que van a brindar principalmente lo básico. Estamos organizados de manera conjunta con todas las autoridades y les esperamos. Chimoré te espera en esta fiesta deportiva.
1: Muchas gracias. Voy a pasar el micrófono allá para que también hagan la invitación desde allá, por favor, desde el hermano Ramiro. Adelante.
2: Bueno, a ver, a todos hermanos que nos están viendo de los diferentes lugares de a nivel nacional, les invito a esta fiesta deportiva. Vengan, aficionados a los deportistas, aficionados al ajedrez, natación. Aparte de van a disfrutar fiesta deportiva, hay también platos típicos aquí en el trópico de Cochabamba. Tenemos jugos tropicales, tenemos lugares de paseo a nivel trópico, entonces esta oportunidad pueden aprovechar al mismo tiempo todas las cosas que pueden pasar como vacaciones, ¿no? Entonces, también invito a las otras autoridades que están en diferentes lugares, ¿no? Que puedan visitarnos, ¿no? Estas Olimpiadas, que hay una iniciativa de nuestro hermano Evo, que ha iniciado ahora, ya es una, como de costumbre, una fiesta cultural, una fiesta deportiva. Ya es un evento que no se puede dejar y va a seguir adelante, ¿no? Entonces les invito, vengan hermanos de los diferentes lugares. Muchas gracias, un saludo a todo Bolivia.
1: Muchas gracias, hermano Orlando. Hagamos la invitación.
0: Bueno, gracias. Claro, invitamos a todos los 5 municipios, tanto a las 6 federaciones del Trópico de Cochabamba. Todo Cochabamba está invitado también, que se va a llevar este 2 de julio. Una fiesta deportiva que va a ser la inauguración, que es el día jueves. Y siempre ha sido Chimoré corazón del trópico, zona turística. tenemos parques también para disfrutarlo, tenemos platos típicos. Más importante está la fruta, ¿no? Que siempre consumimos todos a nivel Cochabamba, y todos están invitados, compañeros. Les esperamos a todos los estudiantes, a todos los padres de familia, a todos los OTBs, a todas las federaciones, a los 5 municipios. Quedan invitados a esta inauguración que se va a llevar el 2 de julio, que es el día jueves, a las 2 de la tarde. No falten todos y quedan invitados.
1: Muchas gracias. Pasamos por ahí al hermano presidente del consejo.
8: Muy bueno, hacemos la invitación en primer lugar a nuestras OTBs, a nuestra CGV, todos, a nuestras centrales, sindicatos, todos que vengamos a la inauguración en familia. Y también invitamos a los 5 municipios y a las 6 federaciones de diferentes centrales sindicatos que vengan a presenciar la fiesta deportiva, que va a ser la inauguración el día jueves a las 2 de la tarde. Invitamos a todos.
1: Muchas gracias. Hermana, invitaremos a la gente, por favor.
9: Bueno, en principio saludar, ¿no?, a todos los que nos están viendo mediante las redes sociales y mediante otros medios más. Hacer la invitación a todo el trópico Cochabamba, como también al departamento de Cochabamba, a disfrutar de esta fiesta deportiva, ¿no? Tanto nos van a visitar los que van a participar en diferentes disciplinas, acompañado de sus papás, de sus mamás. Es una fiesta deportiva tanto para los que van a participar y para los que van a acompañar. Aquí en el trópico de Cochabamba, esta temporada está entrando lo que es la fruta. También tenemos platitos para servirnos, como el caldito de pescado. Como chimoré, les hacemos nuevamente la gran invitación a todos. Y como chimoré, les vamos a esperar.
1: Muchas gracias, hermano Mario. No se olviden del caldito de pollo criollo, ¿no? Claro, pues, también es típico. Hermano Mario.
10: Bueno, hermano Ramiro, para finalizar, yo creo permitirme a invitar a los Casa Talentos. A los de varios clubs.
1: Ajá.
10: ¿No? Que
1: es importante eso, ¿no?
10: Para nuestros chicos que van a ser parte de esta fiesta deportiva, va a haber nivel, por supuesto, que algún momento hay que recolectar, que algún momento hay que dar una oportunidad. Siempre se ha hecho con esta visión, así que los estudiantes que tenemos y van a ser parte de esta actividad, vienen de los diferentes departamentos. Es decir, invitamos a los familiares de cada participante estudiantil que puedan ser parte de esta actividad, ¿no? También, ¿por qué no invitar a los clubs que vengan de Aurora, de Bolívar, a ver al menos el talento de fútbol, así para darles una oportunidad a los chicos que tal vez, ¿no?, algún momento pueden ser profesionales en nuestro país? Así que todos están invitados. Chimoré va a recibir con todo el cariño que corresponde. Chimoré siempre ha sido unido. Trópico de Cochabamba siempre ha recibido a los invitados de la mejor manera. Muchas gracias.
1: Muchas gracias. Hermana ejecutiva, ya despidiendo, agradeciendo su participación y la invitación también para este programa. Muchísimas gracias. Vamos a ir despidiéndonos.
3: Así es, ¿no? Invitamos a todos en general, a nuestros alcaldes de los 5 municipios, a nuestros ejecutivos de las 6 federaciones, también invitar a nuestros asambleístas, también de gran manera invitar también a nuestro gobernador, Leonardo Loza, también va a estar participando, ¿no? Siempre de las 6 federaciones, a nuestros gremialistas, transportistas de las 6 federaciones, que siempre, ¿no?, vamos a esperar de nuestros transportistas, gremialistas, que todos, ¿no?, nos visiten, que nos acompañen, ¿no? Todos quedan invitados para este 2 de julio, que va a comenzar la inauguración y va a terminar, que es el 8 de julio. Durante esos días, tener siempre viendo, ¿no?, a nuestros jugadores, invitamos a ver, ¿no?, a todos los familiares también de los 9 departamentos que vengan, ¿no?, a ver nuestra participación de nuestros jóvenes, así también escoger a nuestros buenos jugadores también desde este canchas deportivas, y así también agradecer, ¿no?, este picheo siempre En el trópico de Cochabamba nos caracterizamos, siempre cualquier debate o cualquier invitación siempre hacemos a la siempre con nuestra hojita de coca, ¿no? Aquí no puede faltar, siempre nos sale bien, ¿no? Con nuestra hoja sagrada, siempre cualquier nos invitaciones, todo hacemos con nuestra hojita. También tenemos, ¿no?
1: ¿Cómo ha pinchado, por cierto? ¿Bien?
3: Sí, bien, bien. Yo sé que va a salir bien. Nuestra inauguración también. Uh-huh. También invitamos, ¿no? Tenemos variedad de productos también, que son piñas, cacao. Somos, ¿no? Región del Trópico de Cochabamba, como productores de todo tipo de productos también que tenemos, ¿no? De ese lado agradecemos también la visita también de todos, ¿no? Nuestras autoridades que nos acompañan también, FEJUVE. Yo creo que nuestros OTBs también van a estar presentes y también marcar, ¿no? La diferencia de nuestros deportistas también. Uh-huh. Nosotros vamos siempre a quedar agradecidos a la cabeza de nuestro alcalde y así juntamente con las organizaciones sociales, hermano Ramiro.
1: Muchas gracias, hermana ejecutiva. Al hermano alcalde le vamos a pedir su despedida, haciendo también la invitación, hermano alcalde, a la gente que va a participar. Sabemos que van a venir de los 5 municipios, las 6 federaciones, es importante invitar. Entiendo que van a estar también algunas autoridades de afuera, ¿verdad? Así que, hermano alcalde, su despedida, por favor.
11: Hermano Ramiro, para mañana sí, algunas autoridades nacionales seguramente, o departamentales, van a estar presentes. Por ejemplo, nuestro hermano gobernador para el día de inauguración va a estar aquí con nosotros. Después algunos asambleístas, ¿no? Nuestras organizaciones sociales a nivel nacional también, ¿no? Es importante su participación porque esta actividad después a nivel de la región también que va a marcar, que va a dar señal a nivel nacional, ¿no? Entonces, no sería bueno que pierdan esta actividad, ¿no? A la cabeza de nuestra coordinadora, a la cabeza de nuestra federación, siempre esta actividad vamos a llevar todos los años estos juegos deportivos estudiantiles se va a realizar, ya es costumbre, ya es cultural en nuestra región y lamentamos la situación que estamos viviendo. Tal vez muchos van a esperar tal vez una fiesta deportiva que pueden pensar que puedes realizar a nivel nacional, pero no creo, no pensamos, ¿no? Como región sí se va a realizar y bueno, en su gestión de nuestro presidente Evo sí a nivel nacional se realizaba, ¿no? Pero con esta situación no creo que se lleve como región, pero vamos, estamos llevando adelante.
1: Claro.
11: Bueno, invitamos una vez más a toda la población en general, a toda la región del Trópico de Cochabamba, también a los demás municipios del departamento de Cochabamba. Yo sé que van a estar de diferentes asociaciones también. Por ejemplo, año pasado, ¿no? Sentadito un caballero extraño había sido casa jugador.
1: Ah, sí.
11: Ah, entonces ya va a estar, ya señalaba que a quién va a llevar, ¿no? Eso es importante, ¿no? Y nuestros jóvenes, naturalmente, seguramente ya a lo posterior van a aparecer en diferentes asociaciones. Eso es nuestro pensamiento como región, promocionar a nuestros deportistas.
1: Una última recomendación a la población, no sé, el tema de los pasajes, por ejemplo, debe estar controlado, imagino.
12: Lo primero.
1: La gente va a venir.
11: La verdad, no, hay veces, ¿no? Mucha gente, seguramente el día jueves va a estar, pero también hay que recomendar a la población, a nuestros transportistas, como hemos dicho con todo respeto, con mucha humildad, con mucho cariño vamos a recibir a nuestras delegaciones, no exagerar en los cobros, ¿no? Y en realidad hay veces cuando exageran cobrando pasajes, pero eso hay veces siempre uno, dos hay, ¿no? Pero en realidad nosotros recomendamos que no pueden exagerar en cobro de pasajes, recomendar siempre a nuestra población que hay que atender bien a diferentes delegaciones que nos va a visitar.
1: Muchas gracias, hermano alcalde. Hermano Michael, la despedida, finalizamos el programa.
4: Gracias, hermano Ramiro. Muy agradecido también por la presencia de las autoridades, los hermanos que están aquí presentes. La invitación ya está hecha. Los esperamos este jueves 2 a las 2 de la tarde, aquí en el Estadio Hugo Chávez, en el municipio de Chimoré, provincia José Carrasco, del departamento de Cochabamba, a poder ser partícipes y anfitriones aquí de esta gran actividad que vamos a tener, ¿no? Nuestros estudiantes, nuestros hijos, sobrinos, todos aquellos que tenemos familia, vamos a poder ver competir, una sana competencia de mucha competitividad, y como nuestros hermanos ya lo mencionaban, van a poder también degustar de los diferentes sectores productivos. Tenemos diversidad de frutas, tenemos diversidad en platos típicos y en toda instancia. Pero tal vez para despedirme quiero aprovechar, hermano Ramiro, mencionaba que estamos en el Estadio Hugo Chávez.
1: Así es.
4: Expresidente de un país soberano como es, que es Venezuela, que en este momento está pasando uno de los momentos más lamentables quizá de su terremoto. El terremoto que muchos hermanos venezolanos han fallecido, algunos desaparecidos. Nuestra solidaridad con nuestros hermanos de Venezuela. Estamos seguros que es un pueblo digno, un pueblo valiente que va a salir de esta. Nuestro apoyo como bolivianos y bolivianas, como organización social, como Federación Chimoré, como Trópico, como coordinadora, a nuestros hermanos que están pasando este lamentable momento. Es así, muchas veces estamos en una buena situación, pero lamentablemente este tipo de desastres naturales nos llevan a un límite de unidad, de mucha unidad para sobresalir. Nuestra solidaridad con los hermanos venezolanos para ir finalizando, hermanos Ramiro. Muchas gracias.
1: Muchísimas gracias. A nuestros oyentes decirles que las radios Entre Ríos, Mamoré, Entre Ríos, Carrasco, Soberanía, Causachuncoca, vamos a acompañar con las transmisiones, así que los que no puedan venir van a ver a través de estos medios de comunicación. Nos despedimos con el grito de guerra del Trópico de Chimoré. Cedemos el micrófono al hermano Mario y con esto vamos a cerrar el programa.
12: Compañeros y compañeras, con mucha fuerza, ¡que viva municipio Chimoré!
13: ¡Que viva!
12: ¡Que viva el deporte!
13: ¡Que viva!
12: ¡Que viva nuestro comandante Evo Morales Ayma!
13: ¡Que viva!

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2: El corte de energía nos hace pensar bastante. Y como tenemos ya proyectado, usted sabe, en la reunión con la Comisión Técnica, que sobre esa propuesta ahora hay otras nuevas novedades. Ya tenemos reunión de las 6 federaciones, vamos a informar pronto, vamos a tener nuestro panel solar en Causacho Uncoca, en la sede de las 6 federaciones del Trópico de Cochabamba.
3: Uy, eso está, muy buena noticia.
2: Independiente, autónomo. Yo de mi chaco ya me alejé, ya me he cortado, ya me he despedido de Elfe, y pido públicamente a Elfe que venga a recoger su medidor, por favor, se lo lleve. Dejarme sin energía y cómo vamos a bombear agua a las piscinas.
3: Es bien complicado.
2: ¿Con qué vamos a bombear? ¿Con qué vamos a oxigenar? El daño económico que nos hicieron cortando energía.
3: Es alto el daño económico, ¿ah? Es altísimo.
2: Y rápidamente instalamos este panel solar. Escuché decir que cuesta mucha plata, falso. Yo escuché información en Cuba, los chinos están instalando con $100 en cada casa.
3: ¿$100?
2: Sí. Yo tengo una pequeña experiencia, estando presidente. Personalmente, yo ayudé a algunas familias, algunos primos lejanos, alguna gente muy alejada. Necesitamos luz, panel solar ya, con $500. Con $500, sus 6, 7, 8 foquitos para su enchufe y para su refrigerador.
3: ¿Con $500?
2: Sí. Yo estimo, puedo equivocarme tal vez, con 10.000 bolivianos, con 15.000 bolivianos, tienes tu refrigerador, o tienes tu televisor, tu ventilador, tus focos para cargar, tu computadora, sin problemas. Ahora, evidentemente, para bombear agua, necesitas
3: mucho más energía,
2: más,
3: ¿no?
2: Más
3: potencia.
2: Kilos, más potencia para oxigenar, ¿no? Comentamos una reunión, fui a ver, yo hablaba acá de cómo cambiar la matriz energética. Fui a ver, los compañeros, escuchando, ya habían instalado.
3: Ya en su instalación. ¿No?
2: Hay dos formas, uno llaman híbrido, no tienes panel solar, pero estás conectado a Elfe. El compañero decía, antes pagaba 300 bolivianos, ahora paga 30 bolivianos a Elfe. Y otro compañero es independiente,
3: es autónomo
2: de Elfe. Y no paga nada. Y claro, con piscina de Tambaquí, y hacemos suma, recupera sin muchos problemas. ¿No? Un corto tiempo. Algunos expertos nos dicen 40, 45 años
3: Uso del panel solar.
2: El panel solar. Y la batería hay que cuidar de 10 a 15 años, hay que cuidar las baterías.
3: Eso es clave, ¿no?
2: Y ese tiempo por demás recupera lo que has invertido. Escuchar algunos comentarios, muy caro. No es caro, compañeras, compañeros. Ayer estaba informando en dos reuniones, impresionado, quieren instalar su panel solar. La idea es, ¿cómo podemos conseguir una línea, un canal, que los de China vengan directamente acá?
3: Para hacer la instalación.
2: Es más barato todavía.
3: Claro, claro.
2: Y aquí en el trópico de Cochabamba, Ramiro, vamos a cambiar la matriz energética. Repito, con este panel solar gana la familia que se instala, pero gana también Bolivia. ¿Por qué gana Bolivia? No va a seguir quemando, si es el término más exacto, el gas para la luz. Ese gas que gastamos para la luz, ¿vamos a vender?
3: Deberíamos vender.
2: Claro. El millar de BTU internamente se paga $1.3. Y Brasil está vendiendo $8. ¿Por qué no vender $8? Nuestro plan era crear un crédito blando, prestar y que se instalen sus paneles solares. Entonces, eso puede pagar, crédito blando, tal vez sin muchos intereses, ¿no? Blando, y ya, pero no gastamos gas. Si masificamos eso, liberamos al gas. Ese gas que tenemos todavía, vendemos al exterior con plata. calculamos con el equipo técnico, hasta podemos tener cerca de 1,000 millones de dólares al año de eso.
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0: 22 horas con 17 minutos. Estos restantes minutos de esta programación de esta jornada vamos a compartir una actividad que se ha desarrollado en el municipio de Villa Tunari, la inauguración de la feria de reciclaje en el municipio de Villa Tunari, donde el alcalde Claros, Omar Claros, también se dirigía a la población de Villa Tunari y nosotros queremos compartir esta actividad.
1: Que da inicio a la feria del reciclaje en el municipio de Villa Tunari. Vamos a escuchar palabras a continuación del presidente del consejo, presidente de los comités cívicos del trópico de Cochabamba, Feliciano Mamari. Escuchamos sus palabras entonces a continuación.
2: Para la población, niños, jóvenes, para todos, buenas tardes. Hoy día nos encontramos en primera feria de la reciclación, el día del medio ambiente, así lo diría, ¿no? La basura es importante, pero nosotros no damos importancia a lo más importante. Entonces, desde hoy día esto seguramente va a ser histórico. ¿Por qué? Porque la basura es plata. Pero felicitar a los niños de cada colegio que han demostrado bien. Un voto de aplauso para los niños que han hecho sus trabajos. No solo quedar ahí, yo pediría, hermano alcalde, para estos pequeños, para próximo, que haya premios de así para incentivar. Pero también quiero decir a la población, si alguien persona quiere dedicarse a negocio de basura, les va a ir bien 100%. Porque la basura es plata. Gracias a ustedes yo he dado un giro. Y otros países, la basura no se pierde. Ahorita botamos en comederas huesos. Es el alimento para no otras cosas como para las aves mismos. Y hay cáscara de zanahoria, papa, abono para nuestros productos. Ni un papel de chicle debemos perder acá. Todo es reciclaje. Ahora de esta feria, como comité cívico, vecinos, padre y familia, tal vez vamos a pedir una ordenanza, no solo para Villa Tunari. Cada compañera y compañero tenemos que comprar 3 clases, ya sido 4 clases para reciclar. Cada tienda o cada casa debe tener. El que no tiene, sancionado pues, que tal otro. Ahí tiene que estar papel para fábrica directamente que vaya. Tiene que estar, ¿no?, cartón para que vaya a otro lado. Otras cosas.

0: Yo diría, tal vez de frente con ellos está, también autoridades, honorables concejales, empezando de Villa Tunare en cada población, terminando hasta Pocamayo, hasta Aroma, últimas poblaciones. Hay que hacer esta feria para evitar el medio ambiente y también para ser limpio. ¿Por qué decimos que el otro, más que el otro, Villa Tunare es turístico? Pero como es turístico, ustedes vienen de Cochabamba. Basura en toda parte. Siete curvas, basurero se ha vuelto. Ahora, siempre hemos pedido como comité cívico, desde Villa Tunare tiene que sacar una ley. El que bota basura tiene que tener una sanción. No vota el que no tiene auto, sino el que tiene auto vota ahí, porque lleva, ¿ya? Tal vez tiene platita en vez de ser que el otro. Tal vez el que no tiene auto, más o menos, lo bota al volqueta, que tal otro. Entonces eso vamos a controlar, es autocontrol lo que tenemos que hacer. Muchas gracias, alcalde, por esta feria. Felicidades, hermanas, hermanos. Siempre hay que fortalecer, más que tal otro, valorar a los niños. El niño de la escuela sale que el otro. Para eso hay ahora celulares. Si está una basura en la puerta del comité cívico, saquen foto. Malding, ¿no? Porque no sabe limpiar así. Así vamos a educarlos, ¿no? El vecino, lo que está, creo que entre nosotros hay que publicarlos. Así para ser limpio. Tal vez estoy exagerando, pero es así para mantener medio ambiente limpio. Y además agradezco de Sinavata que está acá, aunque tiene una ley, pero ahora con recicladura seguramente ya está avanzando. No solo Sinavata tiene que ser, sino empezando Villa Tunare, Sinavata, Chimoré, todo el trópico de Cochabamba, tenemos que ser uniforme, ¿no? Muchas gracias, hermano alcalde. Para terminar, ayúdenme a hacer. ¡Que viva Villa Tunare! Gracias.
1: Gracias a nuestro presidente del Comité Cívico de Villa Tunare, el hermano Feliciano Mamani. Importante la presencia de las unidades educativas en esta primera feria de reciclaje en el mes de junio. Son 18 unidades educativas que están presentes en esta ocasión. A continuación vamos a escuchar también las palabras a cargo de la licenciada Elizabeth de Miranda en la representación de la Dirección Distrital de Educación. Un fuerte aplauso para la licenciada Elizabeth.
2: Primeramente, muy buenas tardes a nombre de la directora distrital, la doctora Judy Mendoza Machado. Al mismo tiempo, disculparme con cada una de las unidades educativas participantes por la demora y agradecer la paciencia que han tenido para poder dar inicio a esta actividad. Como me antecedían aquí las autoridades, esta es la primera feria que se desarrolla en el municipio de Villa Tunare dentro de lo que es el reciclaje. ¿Por qué? Por el mes de junio, junio verde denominado. Sin embargo, hemos visto la participación, si bien mencionan que son 18 unidades educativas que están participando, el trabajo y la creatividad que han demostrado. A simple vista ya vamos a estar pasando por los stands. Sin embargo, agradecer al gobierno autónomo municipal, a la cabeza de don Omar, que no sea la primera vez que vamos a desarrollar esta actividad. Hemos tomado en coordinación con la alcaldía solo 3 distritos para participar de esta actividad. Como ya me antecedía el comité cívico, Villa Tunare es amplio. Tenemos diferentes unidades educativas y tal vez esta feria lo podríamos desarrollar por márgenes o por distritos, ¿no? Una iniciativa de poder dar práctica a lo que es el reciclaje, que es un acto tan sencillo, pero con un impacto grande si lo practicamos día a día, ¿no? El reciclar es poder dar una mejor calidad a nuestra naturaleza, disminuyendo la contaminación, ¿no? Entonces, felicidades a cada uno de los estudiantes, participantes, maestros, maestras, directores, directoras y padres de familia que todos en conjunto han ido trabajando para atraer y demostrar las capacidades creativas en este evento.

0: No, muchas gracias.
1: Ah, licenciada Elizabeth Miranda, de presentación de la Dirección Distrital de Educación de Viratunari. Bueno, efectivamente estamos observando lindos trabajos, la creatividad ha sido muy importante de los padres de familia, del personal docente, los mismos compañeros han ido apoyando justamente en la elaboración de estos trajes que vamos a observar seguidamente. A continuación, vamos a escuchar también en representación de nuestras organizaciones que también van apoyando la realización de distintas actividades. En ese sentido, vamos a escuchar también las palabras de circunstancia a cargo del hermano Santiago Casillas, en la representación de la Federación Especial de Trabajadores Campesinos del Trópico de Cochabamba. Un fuerte aplauso para el hermano Santiago.
2: Bueno, muchas gracias. Primeramente, saludar a nuestro honorable alcalde de nuestro municipio, de Viatunari, el compañero Omar, también a todos los concejales que le acompañan, y también a nuestro presidente del Comité Cívico de la población de Viatunari, y a todos de la testera, y a todos los compañeros y compañeras, buenos días. Seguramente, muy importante esta feria, donde que está marcando el futuro de nuestro país y a la vez también el futuro de nuestro municipio. Y también yo cuanto quisiera que estas ferias que se desarrollen en cada distrito, ¿no? Si es posible también en cada margen, cómo no llegar también a cada unidad educativa que somos parte de nuestro municipio. Sería muy bueno para que nuestros futuros, nuestros niños y niñas, que sepan reciclar la basura, que hoy en día también seguramente la basura no tiene límites, sabemos muy bien, tampoco fronteras. La basura por el aire sobrepasa, entonces no podemos subsanar, pero sin embargo está en nuestras manos de cada uno de ustedes, está en las manos también de nuestro municipio, de todas las autoridades orgánicas y municipales para desarrollar el bienestar de nuestra sociedad. No, nada más, compañeros y compañeras, también compañero alcalde, hay que seguir incentivando esta clase de ferias para seguir fortaleciendo como municipio y como sociedad. Nada más, muchas gracias.
1: Gracias a nuestro hermano Santiago Casillas, dirigente de la Federación Especial de Trabajadores Campesinos del Trópico de Cochabamba. Ahora sí, hermanos, compañeros, vecinos, padres de familia, estudiantes, autoridades presentes, vamos a escuchar las palabras de circunstancia e inauguración de la Feria de Reciclaje del Gobierno Autónomo Municipal de Viatunari en el mes de medio ambiente denominado Junio Verde, a cargo de nuestro hermano alcalde municipal de Viatunari, el hermano Omar Claros Opanoso. Un fuerte aplauso.
3: Muchas gracias, compañero Walter Casia, más conocido prensa nacional e internacional, mundialmente conocido, ¿no? Licenciada Irma, ¿no? Elizabeth, nuestro el representante de nuestro distrital de Viatunari, sus técnicos, nuestros concejales, compañero Rodrigo, secretario del consejo de nuestro municipio de Viatunari, más conocido como Cumarito, Osito, ¿no? Sí. Nuestro compañero Feliciano Mamani, nuestro comité 5 de Viatunari, su directorio, concejales, también compañero Jorge Paz, su primo de Rodrigo Paz. También compañeros, nuestro dirigente de la federación, miembro, compañero Casillas, más conocido Santiago. También a todos profesores y profesoras, también doña Agustina Casillas, su tía está de Santiago, ¿no? Nuestro comité 5 de San Gabriel, a todos compañeros, alumnos, alumnas, también instituciones, a todos compañeros, buenas tardes. Van a disculpar, compañeros, tal vez estábamos con San Gabriel también, doña Casillas, desde las 10 hasta mediodía, van a disculpar, ¿no? Pero hemos hablado también del tema basura, ¿no ve? Eso es, ahora están viendo, compañeros. Yo agradecer a mis técnicos, al director, también culturas, también turismo, estaban ahí, medio ambiente. Felicidades, esa iniciativa. Yo siempre he dicho, es examen. Si han participado 18 unidades, al año tiene que ser ¿cuánto? Doble, ¿no ve? Estamos hablando de 182 unidades, ¿no? Un fuerte aplauso para nuestros técnicos, también para nuestro distrital. Siempre es iniciativa, ejemplo. Y segundo, compañeros, la basura de todos. Hace rato dije, ¿no ve? Muchos compañeros nos reciclamos. El nuestro concejal, estoy dando tarea, va a elaborar la ley de basura, cómo nos va a normar. Un fuerte aplauso, compañeros, a todos nuestros concejales. Van a hacer y vamos a hacer cumplir, compañeros. Cada persona tiene que... Nosotros, compañeros, don Feliciano, yo, buenas iniciativas, siempre la basura de todos. Porque en municipio Pinto, Sipe, siempre he dicho, de plástico están haciendo pulitubos. El municipio, con los colegios, esa iniciativa, yo he hecho cuando era secretario departamental en la gobernación, en la plaza 14 de septiembre. Por eso algunos temas, experiencias, es bueno, ¿no ve? Y por eso mis técnicos, esas iniciativas. Por eso, compañeros, y también nuestra tarea, compañeros, esta de la basura y también es industrializar. Eso estamos coordinando, don Feliciano. Por eso estoy hablando en dos temas. Uno es reciclaje, porque la cáscara de papa, yuca y balusa, compañero, es abono orgánico. En hortalizas, en frutales, el mejor dulce va a ser. La comunicación un día vamos a llevar como al lugar que hemos hecho, ¿ya? Deben, no conoce todavía, ¿no? Nuestra comunicación, ¿no? Y eso, su compañero, es natural. Los otros compañeros plásticos y también parte de nuestra gobernación, las llantas, estamos coordinando también en cuatro líneas. Plásticos, llantas y otros como fierros, tienen que ser también a las empresas privadas, se adjudican. Y es el trabajo. Estamos hablando de reciclaje. Aparte, compañeros, segundo es industrializar. Alianza privado-público. Muchos compañeros, la basura, nadie quiere. Vecino o vecina, el lote, no ve, hermano, comité sirve de sangre, nadie quiere, no ve, va a contaminar, compañeros. Por supuesto, nuestros pueblos indígenas nos han pedido ya, compañeros, al agua, el agua es vida, pero ¿dónde estamos, compañeros? ¿Dónde va? A los que están más abajo, y eso contamina. Y por eso es muy importante, compañeros, yo felicito, compañeros, y también... Iniciativa tal vez en tres categorías. Primero, segundo, tercero. Primero, segundo, tercero se va a entregar esos basuritos. Al año, cuando vamos a tener ley, compañeros, ya va a ser sana competencia. Ahí va a tener ya premios, ¿no ve? Estamos hablando de dinero. Por eso nuestro concejal va a aportar, que está el más gordito, ¿no ve? Del consejo está ahora, del municipio. Quiere, dice que al alcalde está enfocando, ya dice. Por eso, compañeros, cuando ya he conocido a don Feliciano, eso, parece que don compañero Jorge nomás era así, ahora está doble. ¿No ve? Del concejal Rodrigo. Pero Salazar de familia todavía, ¿no? Por eso, compañeros, es muy importante, yo os recalco, compañeros, esta iniciativa, vamos a seguir. Nuestro dirigente está planteando ningún problema por distrito, por margen, a nivel municipio, los dos federaciones somos Yungas y Trópico. Esa iniciativa es bueno. Yo le felicito a los alumnos, a los profesores. Un fuerte aplauso a esa iniciativa que han hecho. Un fuerte aplauso, compañeros. Porque para nosotros es una primera feria. En la segunda ya va a ser sana competencia, calco, compañeros. Ahí ya va a ser sana competencia. Los jurados del distrital, del municipio, nuestros concejales, comité civil, nuestra federación, Yungas y Trópico, van a ser jurados. Y eso estamos marcando, compañeros, es muy importante. Por eso recalco, compañeros, muchas iniciativas, algunos, por ejemplo, compañeros, también para bailar se han hecho, compañeros, de la... esta. Por eso alguien dice, basura es plata, compañeros. Pero si no, compañeros, manejamos bien, porque, compañeros, Trópico de Cochabamba, estamos hablando, cinco municipios, las seis federaciones, estamos hablando, compañeros, de un departamento de Oruro ya más, compañeros. Y somos grandes ya. Villa Tunari nomás estamos hablando de 93 mil habitantes. Y por eso, don Feliciano, nos decía compañeros restaurantes, compañeros, nuestro centro de segundo nivel, tercer nivel, genera basura. Ahí está la educación. Por supuesto, nuestros colegios, igual también, compañeros. La basura de todos, compañeros. Por eso yo felicito a nuestro profesor, a la hermana distrital, siempre esa iniciativa también, porque, compañeros, vamos a seguir trabajando. Yo siempre he dicho, nuestros pilares está, compañeros, el hermano concejal, no el compañero Rodrigo, hacer reciclar e industrializar nuestra basura en Trove de Cochabamba para que sea un capital turístico limpio, gastronomía, cultural, deportiva, va a ser, compañero, muy importante nuestro municipio, compañero, no solo conocido a nivel nacional e internacional, Latinoamérica, porque decía compañero Rosario sobre mí, compañero Adolfo Charanguerito, ¿no ve? Vas a publicar, compañeros, del arco que es, compañeros, es conocido a nivel Latinoamérica, y por eso estamos cerca de nuestra Feria del Pescado también, ¿no? Y eso todos están esperando. Siempre les pido a los concejales, compañero Dorado, César, compañero Efronia, también saludar. Hasta ha venido comisión, compañeros, desde la reunión. Yo felicito, hermanos concejales, un fuerte aplauso, compañeros, también ese cariño. Siempre esa unidad, la fuerza nos va a llevar el mejor camino, ¿no? Y por eso, compañeros, yo felicito, compañero Feliciano también, siempre nos visita. Y eso es muy importante. Ex secretario general, ex alcalde, sigue con nosotros, y esa es la fuerza. Hermana Agustina Casillo, igual ex dirigenta, ex concejal, siempre ha sido muy importante, algunas sugerencias, propuestas, y eso es el mejor camino. Siempre ser autoridad coyuntural, siempre es también importante sugerencia. Algún momento, tal vez yo digo, nos digan, nos preparan más, nos forman. Eso falta, tal vez, compañeros, para muchos. Nuestros dirigentes sindicatos, hay que, siempre nosotros hemos pasado, doña Agustina, ¿no ve? Por ejemplo, en Transporte Federal Libre nomás, ¿no ve? Pero hemos mantenido esa unidad fuerza. Y por eso felicito a nuestra Federación también Trópico y Yungas, siempre que sea unidad la fuerza, y para terminar, compañero, esta feria, siempre ayúdenme, que hagamos llegar gritos, compañero, hasta Cochabamba, si es posible, a Bolivia, compañeros, ¿no? ¡Que viva nuestro municipio de Villa Tunari! ¡Que viva la Federación Yungas Chapare! ¡Que viva la Federación Trópico de Cochabamba! ¡Que viva la 6 Federación de Trópico de Cochabamba! ¡Y que viva nuestro comandante Morales! Muchas gracias, mucha suerte. Queda inaugurada esta primera feria de medio ambiente, la basura, para todo el municipio del Trópico de Cochabamba. Muchas gracias, mucha suerte, felicidades.
0: Dos horas con 40 minutos, llegamos a la parte final de Yaspas Parlaini. Y posteriormente vamos a acompañar con algo de música y cerrar nuestras emisiones. Muchas gracias por su fiel sintonía.
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1: El corte de energía nos hace pensar bastante. Y como tengo ya proyectado, usted estaba en la reunión con la Comisión Técnica. Y sobre esa propuesta ahora hay otras nuevas novedades. Ya tenemos reunión de las 6 federaciones, vamos a informar pronto. Vamos a tener nuestro panel solar en Calsachuncoca, en la sede de las 6 federaciones del Trópico de Cochabamba.
2: Uy, eso está, muy buena noticia.
1: Independiente, autónomo. Yo en Michoacán yo me alejé, ya me he cortado. Me he despedido de Elfe y pido públicamente a Elfe que venga a recoger su medidor, por favor, se lo lleve. Dejarme sin energía y cómo vamos a bombear agua a las piscinas.
2: Es bien complicado.
1: ¿Con qué vamos a bombear? ¿Con qué vamos a oxigenar? El daño económico que nos hicieron cortando energía.
2: Es alto el daño económico. ¿Ah? Es altísimo.
1: Y rápidamente instalamos este panel solar. Escuché decir cuesta mucha plata, falso. Yo escuché información en Cuba. Los chinos están instalando con $100 en cada casa.
2: ¿$100?
1: Sí. Yo tengo una pequeña experiencia, estando presidente. Personalmente, yo ayudé a algunas familias, algunos primos lejanos, alguna gente muy alejada. Necesitamos luz, panel solar ya, con $500. Con $500, sus 6, 7, 8 foquitos para su enchufe y para su refrigerador.
2: ¿Con $500?
1: Sí. Yo estimo, puedo equivocarme tal vez, con 10.000 bolivianos, con 15.000 bolivianos, tienes tu refrigerador, o tienes tu televisor, tu ventilador, tus focos para cargar, tu computadora, sin problemas. Ahora, evidentemente, para bombear agua, necesitas
2: mucho más energía,
1: más potencia, para oxigenar, ¿no? Comentamos una reunión, fui a ver, yo hablaba acá de cómo cambiar la matriz energética. Uh-huh. Fui a ver, los compañeros escuchando, me habían instalado.
2: Ya es su instalación, ¿no?
1: Uh-huh. Hay dos formas, uno llaman híbrido. Uh-huh. No tienes panel solar, pero estás conectado a Elfi. El compañero decía, antes pagaba 300 bolivianos, ahora paga 30 bolivianos a Elfi. Uh-huh. Y otro compañero es independiente,
2: es autónomo
1: de Elfe. Y no paga nada. Uh-huh. Y claro, con piscina de Tambaquí, y hacemos suma, recupera sin muchos problemas. Uh-huh. ¿No? Un corto tiempo. Algunos expertos nos dicen 40, 45 años
2: uso del panel solar.
1: El panel solar. Y la batería hay que cuidar de 10 a 15 años. Hay que cuidar las baterías.
2: Eso es clave, ¿no?
1: Y ese tiempo por demás recupera lo que has invertido. Escuché algunos comentarios, muy caro. No es caro, compañeras, compañeros. Ayer estaba informando en dos reuniones, impresionado, quiere instalar su panel solar. La idea es, ¿cómo podemos conseguir una línea, un canal, que los de China vengan directamente acá?
2: Para hacer la instalación.
1: Es más barato todavía.
2: Claro, claro.
1: Y aquí en el trópico de Cochabamba, Ramiro, vamos a cambiar la matriz energética. Repito, con este panel solar, gana la familia que se instala, pero gana también Bolivia. ¿Por qué gana Bolivia? No va a seguir quemando, si es el término más exacto, el gas para la luz. Ese gas que gastamos para la luz, ¿vamos a vender?
2: Deberíamos vender.
1: Claro. El millar de BTU internamente se paga $1.3. Y Brasil estaba vendiendo $8. ¿Por qué no vender $8? Nuestro plan era crear un crédito blando. Ese crédito blando, prestar y que se instalen sus paneles solares. Entonces, eso puede pagar, crédito blando, tal vez sin muchos intereses, ¿no? Blando. Y ya, pero no gastamos gas. Si masificamos eso, liberamos al gas. Ese gas que tenemos todavía, vendemos al exterior con plata. calculamos con el equipo técnico, hasta podemos tener cerca de 1.000 millones de dólares años.
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Estos políticos constituyen el bolsillo roto de los pueblos pobres, por el cual se van al suelo las pocas monedas que ahorramos. Robarle a un pobre es un delito, pero robar a todo un pueblo es un crimen. 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

Bienvenidos y bienvenidas, muy buenos días, buen día Bolivia, América Latina y el mundo. Ya hemos dado inicio con la programación de todas las madrugadas Richarina, Richari, Richari, Culiacas, Gilatas, rápido nomás. El tiempo pasa, ¿no? Pasa rápido, ya son las 4 de la mañana con 49 minutos. 4 de la mañana con 49 minutos y ya empezó a trabajar, ¿verdad? Que sí, los que no duermen, los que le ganan al gallo también, qué bien. Otros recién están descansando porque han estado desarrollando diferentes actividades. Bolivia no para, Bolivia trabaja porque somos hombres y mujeres que a pesar de la situación que estamos atravesando en nuestro país, a pesar de tener un gobierno neoliberal fascista, antipueblo, un gobierno que simplemente vela la estabilidad económica de la banca privada, de los empresarios, de los agroindustriales y regala nuestro dinero a dirigentes prebendales. Aún así, Bolivia está de pie. Continuamos con más fuerza, con más fortaleza, porque así tiene que ser. Que vale la pena una canasta con frijoles. Soy Aymarita, voy a estar junto con ustedes hasta las 7 de la mañana. Soy lo que me enseñó mi padre. ¿A cuánto amanecimos hoy con el dólar? Soy América Latina, un pueblo sin pierna. Se mantiene el dólar. Sí, seguramente el Banco Central de Bolivia el día de ayer ha hecho una evaluación. Y dijeron, ya, mantendremos el dólar del día martes para el miércoles. Sí, porque bueno, ayer el dólar estaba cotizando 9.76, para hoy miércoles 9.76. Así está, así juega el gobierno con nosotros. Mañana no sé cuánto estará. Gobierno irresponsable, prepotente, que no le interesa si mejora o no mejora la economía, simplemente él miente. Mentirosito con todo su equipo de gabinete. Mentiroso. Hay una canción también, ¿no? Voy a buscarlo. A ver, ¿qué está pasando en el país? ¿De qué vamos a estar hablando? Usted también ya, fije, cargue el celular para que pueda llamarnos al 7220-6295.

0: Bolivia, está en resistencia. Hablemos del primer tema, del tipo de cambio flexible del dólar. Como ya hemos mencionado, mantiene su cotización del día de ayer martes para el miércoles, ¿no? Usted ya sabe que todos los días bien se mantiene o bien va a cambiar, por eso se llama cambio flexible. Hoy hay que aguardar hasta las 18 horas, ¿no? Y hasta las 18 horas se va a mantener este tipo de cambio 9.76 y a las 20 horas ya vamos a tener una nueva cotización. Sí, así es. Así de grave está nuestra situación, porque nos afecta a todos, absolutamente a todos. Vamos a escuchar al ministro de Economía, otro de los ministros de Rodrigo Paz, que no le interesa lo que le pase a los bolivianos y bolivianas. En sí, todo su equipo de gabinete, sus asambleístas, sus parlamentarios, ministros, diputados, entre ellos, ¿no? El ministro de Economía, José Gabriel Espinosa, a través de los diferentes medios de comunicación, ha manifestado y dijo reiteradas veces que los créditos en bolivianos mantendrán las mismas condiciones, ¿no? Y que no habrá incremento en intereses ni en capital adecuado. Eso fue lo que dijo. ¿Y cuál es, pero, nuestra realidad? Primero le escucharemos a Gabriel Espinosa, el ministro de Rodrigo Paz. Esto es lo que manifestó.
1: Las deudas no van a subir. La gran mayoría, el 99.3% de los créditos en el sistema financiero están en bolivianos. Por lo tanto, no tienen nada que ver con la cotización del dólar. Tus deudas, si has adquirido una deuda para comprar un vehículo o una casa, no va a subir de precio. No sube ni el interés ni el pago del capital. Las deudas no van a subir. La gran mayoría, el 99.3% de los créditos en el sistema financiero están en bolivianos. Por lo tanto, no tienen nada que ver con la cotización del dólar. Tus deudas, si has adquirido una deuda para comprar un vehículo o una casa, no va a subir de precio. No sube ni el interés ni el pago del capital.
0: ¿Cuán cierto será aquello, no? Uno se pregunta, ¿será? ¿Será? ¿Usted qué opina? ¿Será que no va a subir? Yo creo que no, van a adecuarlo al cambio del día, los préstamos, los créditos adquiridos de la compra de un terreno, porque ya hay problemas en Santa Cruz, más adelante vamos a estar escuchando, pero es bueno acudir a la opinión del pueblo boliviano que se manifiesta a través de sus plataformas digitales.
2: Para Rodrigo Paz Pereira. Señor presidente, Rodrigo, te estás hueveando. No hay un solo día en el que no la cagues. No hay un solo día en el que no te mandes pero una reverenda pavada. Todos los días esperamos a ver cuál va a ser la novedad. ¿Qué otra soncera te vas a mandar? Hoy lo he escuchado a tu ministro de Economía, al hijo de Doria Medina, ¿no? Al superministro, al capo de Espinosa. Decir, el tema del dólar no va a afectar, no va a afectar a nadie. Los préstamos bancarios han sido hechos en bolivianos en un 93%. O sea, el otro 7%, que aunque fuese cierto que sufran, que caguen, han lanzado una medida tan estúpida, tan mal calculada, tan aventurera, porque todo le están metiendo al cálculo. Ustedes, puta, qué aventureros, qué capos, qué pendejos, le han metido una medida sin ver cuál ha de ser la reacción económica del país. Nunca se han puesto a pensar en la gente, en los miles de bolivianos que están siendo afectados con este tema. ¿Ya has visto en Santa Cruz? Un caos. Tus socios, Rodrigo Paz, o sea, la gente rica, los grandes empresarios, los grandes inversores de bienes raíces, que son los primeros en poner plata, porque aquí no nos vamos a mamar. Y han empezado a cobrar a la gente, indexado al dólar, las deudas que tienen. ¿Qué pasa con los anticréditos? Ponte, han hecho transferencias en dólares, con esos dolarcitos que la gente todavía se guardaba. Y en dos semanas les has cagado la vida subiendo un 40% su obligación de tener que devolver ese dinero. ¿Qué vas a hacer? Te doy un consejo, o sea, ya que no sabes, ya que no te das cuenta, ya que tus ministros de economía, de gobierno, etcétera, están más concentrados en ver cómo manejan el tema de la aduana y cómo sacan plata. Son 600 millones de dólares que les va a entrar por aduana, pero no al Estado. a sus bolsillos. Así como están manejando la aduana con delincuentes prontuariados que han sido encarcelados porque estaban robando partes de autos chutos que decomisaban, salen de la cárcel y ahora son jefes en operativos. O sea, has contratado, has armado una mafia. Has contratado a la peor gente, a los más capos. ¿Por qué no sacas de una vez a la gente de Palma Sola para que trabajen en aduana, en yacimientos? ¿Por qué no sacas a la gente? A ver, hay mucha gente en la cárcel, ¿por qué no los sacas? Sácalos, man, llévalos a trabajar, porque te estás rodeando de ese tipo de gente. Es más, la gente que está en las cárceles hoy en día, que el 80% de esas personas no tienen sentencias ejecutoriadas, son más inocentes y más angelitos que la gente de mierda que estás metiendo en la aduana, en yacimientos, en Entel. ¿No ve? ¿O me equivoco? En el BOA. ¿Para qué? Para sacar Perú. La P plata es poco. Si el cálculo de la aduana, del dinero, solamente del dinero que recaudan es 600 millones, ¿cuánto es el dinero que Bolivia pierde con el contrabando autorizado por debajo por los funcionarios maleantes del gobierno que están organizados, como nos estás mostrando y estamos viendo, para aprovechar el momento? ¡Qué barbaridad, Rodrigo Paz! Quiero recordarte, así como tu hermano, como tu duque, ¿no? Como tu cuate, ¿no? Contemporáneo, digamos, aunque tú eres mayor que yo, esto es experiencia. Te recuerdo que en el gobierno de Jaime Paz Zamora, que casualmente es tu padre, tu mentor, tu maestro, tu profesor, tu consejero de cabecera, estamos viendo, habían dos lacras en el gobierno. Habían dos elementos que contaminaron ese gobierno de izquierda. Esa izquierda que entró a gobernar diciendo que era la esperanza para el país. Ese gobierno que entró sobre cadáveres de la izquierda, sobre gente que había muerto en la Harrington, como tu tío, que en paz descanse, Néstor Paz Zamora, que ese sí era un hombre de acción de izquierda, por eso fue a morir en una guerrilla y murió de hambre, no lo mataron. Se construyó el MIR y se construyó un gobierno que tuvo dos lacras, ¿no? Que tuvo dos puntos débiles. Nunca ningún gobierno había aprovechado tanto del contrabando y de la aduana. La aduana fue un maleanterío y medio en ese gobierno. Y aunque decían que los anteriores gobiernos, los gobiernos militares, los gobiernos de facto, estaban ligados con el narcotráfico, nunca hubo un gobierno más pichicatero que el gobierno de Jaime Paz Zamora, al extremo que Jaime Paz Zamora, el que casualmente es tu padre, recibió 1.5 millones de dólares de uno de los narcotraficantes más grandes de este país y descargó toda su responsabilidad en un amigo leal, que se echó toda la culpa, que aceptó toda la culpa, Oscar Eight, que es uno de tus consejeros también, y que terminó en la cárcel. ¿Por qué? Por pichicatero. Esas dos mismas lacras del gobierno de tu señor padre son las lacras que están dominando este gobierno, ni siquiera 7 meses de haber asumido, tal cual. ¡Qué barbaridad! ¡Qué vergüenza! ¡Qué triste! ¡Qué desfachatez la tuya, de verdad! Un poquito de decoro, por lo menos, y un poquito de inteligencia popular. Sales en un video hace horas a decir, en esta carpeta hay 118 millones de dólares que se va a ir para la construcción de carreteras. ¿Y por qué los 118 millones de dólares se firman, los firmas, después de haber elevado el dólar de 6.96 a casi 10 bolivianos el dólar? ¿Ah? Ese 40% de esos 118 millones de dólares, que gran parte de ese dinero se va a ejecutar en bolivianos, es un negocio redondo ¿para quién? ¿Para quién? ¿Para el gobierno? ¿Para el pueblo? No, ¿verdad? Si los bolivianos no nos fuésemos a dar cuenta. Y así como eso, el negocio de este gobierno es la aduana y obviamente, el contrabando. Claro, fiesta para los contrabandistas, fiesta para los del gobierno, fiesta para los aduaneros, fiesta para los ladrones, maleantes, prontuariados que están trabajando en la aduana contigo. Fiesta. Porque obviamente el arancel, entre comillas, el arancel por debajo, o sea, la coima va a subir tanto que los productos que van a ingresar al país también van a subir. ¿Y cómo qué? Y están subiendo. Rodrigo Paz, nos estás mandando al fondo del abismo. Y esta no te la vamos a perdonar. Ni a vos, ni a todos esos payasos que te acompañan en este gobierno, hecho a los grandes capos economistas. No. Toda la gente o la gentuza que estás utilizando en tu gobierno, los ministerios, viceministerios, direcciones y los encargados, responsables y presidentes de las empresas estratégicas son gente indeseable.
0: Ahí está. Así se manifiestan a través de las redes el pueblo boliviano. Tal cual. Ahora, ¿cuáles son los efectos del cambio flexible del dólar? Porque todos los días bien se mantiene, bien se cambia. Esto pasó justamente en Montero, en Santa Cruz, en la urbanización La Celina. Quienes adquirieron un terreno en esta urbanización están muy preocupados, preocupados. Y esa preocupación les lleva, por supuesto, a una indignación. Y la indignación nos lleva a una acción, ¿no? El de decir, ¿por qué? ¿Por qué si tenemos firmado un contrato de compra con un determinado precio y con una determinada cuota mensual, ahora con el cambio flexible nos están subiendo las cuotas? No, no está bien. Por supuesto, la reacción ha sido inmediata. Esto fue lo que sucedió.
3: ¿Cuándo voy a terminar de pagar? No es justo. Ahora él habla. Vamos a llegar de acuerdo a un, hablando de manera común. Creo yo, como persona empática, como cualquier ciudadano, uno siente empatía por el ciudadano. Pregunto yo, si a ellos deciden cobrarnos, sigue con la tarifa actual, 6.97, ¿van a ser afectados? ¡No! ¡Igual le vamos a pagar! ¡Igual le vamos a pagar! ¿Pero qué quieren hacer ellos? Es avivarse, generar lo que es un robo. Nos están metiendo la mano al bolsillo. Tener consideración de la gente humilde, porque ellos gracias a nosotros se están enriqueciendo de manera ilícita, porque es eso lo que están haciendo, en complicidad con los gobiernos de turno, en complicidad con las alcaldías, con los concejales, es eso lo que han hecho los negociados. Nosotros por eso solamente pedimos que se mantenga el cobro en el monto actual, nada más, no estamos pidiendo que nos regalen, que nos rebajen, nada más, compañeros. Es eso, querido estimado de la prensa, solamente pedimos eso, que se mantenga. Ejemplo, si nosotros pagamos 1.500 bolivianos, que se mantengan los 1.500 bolivianos. No exigimos rebaja. Nosotros somos personas trabajadoras, vivimos del día a día y no estamos acostumbrados a que nos regalen nada ni nadie.
4: ¿Ustedes no van a entrar en un marco de negociación?
3: Nosotros nos vamos a mantener firmes. No podemos entrar en un marco de negociación porque lamentablemente el dinero no nos alcanza. Si no nos alcanza, ¿qué vamos a hacer? ¿Soluciones de ello qué es? Alargarnos nuevamente el plazo. Ejemplo, si yo saqué mi lote para 10 años y ya pagué 5 años, me lo quieren volver a alargar a 10 años. ¿Ahí qué sufro? Aparte de que me van a cobrar al nuevo tipo de cambio 9.73, súmenle los 5 años de intereses. O sea, un robo descarado.
4: ¿En el sector agropecuario y el sector inmobiliario es lo que está sufriendo este efecto? No es solamente
3: en sí, cualquier persona analizando y una persona empática de sentimiento se da cuenta que el afectado verdaderamente es la población, no las empresas, porque ellos, imagínense, ese precio de terreno de ejemplo antes, ellos lo han comprado, digamos, por cada lote capital, $5.000. ¿A nosotros a cuándo nos lo venden? A $11.000. Sumado más a los intereses, $22.000. Pero ese dinero ahorita, si nosotros queremos venderlo, nadie nos va a pagar esa cantidad de dinero. No le estamos pidiendo una rebaja, no le estamos pidiendo condonación de intereses. Nosotros vamos a pagar tal como está, con los intereses, pero que se mantenga lo que estábamos pagando años anteriores. Nada más. Quiero aclarar esto con la prensa. Acá no tenemos nada de representantes. Acá todos somos personas afectadas. Todos somos acá representantes por nosotros mismos. Y hacemos hago un llamado a todas las personas y ciudadanos montereños que vengan a personarse acá, que se sumen, no solamente de Celina, tiene que venir acá de las diferentes urbanizaciones, porque todos somos afectados. No tenemos que dejarnos abusar por esta gente que solamente se dedica a lucrar con el bolsillo de cada uno. No somos organizaciones, somos acá ciudadanos que tenemos acá, estamos pagando nuestros lotes. De todas las organizaciones. Celina, todos tienen conocimiento. Celina tiene urbanizaciones en cada municipio. En cada municipio. Y así mismo, por eso hice el llamado a todas las urbanizaciones, porque al final de cuentas, todas las urbanizaciones están siendo afectadas. Todos llegan al mismo, todos llegan al mismo punto de afectación, todos son el mismo, llega al punto de afectación.
5: Y rehace ahí cuando él feliz está por allá, pero nosotros aquí estamos. ¿Quién sabe qué más va a pasar más allá? ¿Cuánto? ¿A cuánto si va a llegar a 13 a 13 vamos a tener que pagar? No, nosotros aquí no ganamos en dólares, ganamos en boliviano. Estamos en Bolivia.
4: Escuchen lo que dice la señora. ¿Qué pasa si sube el dólar? Otra vez.
6: Lo van a subir de nuevo.
3: Exactamente, lo van a volver a subir. ¿Por eso qué quiere decir? Que prácticamente van a seguir hurgando el bolsillo del pueblo. Y eso no puede ser. Ahí también hago un llamado a lo que son las autoridades. Señor presidente Rodrigo Paz, si verdaderamente le interesa gobernar por el pueblo, le interesa la población montereña, la población boliviana, póngase la mano al pecho. Entendemos que el dólar ya subió, el paralelo ha subido, todos somos conscientes. Pero acá solamente estamos exigiendo que se mantengan bolivianos las cuotas mensuales, nada más. Eso solamente exigimos, queridos ciudadanos.
5: Los papeles, porque lo importante son los papeles. Porque como presidenta de otra vez, a mí también me afecta, porque van y defienden y me lo piden. Y si no, como también el contrato dice que iba a haber toda agua y luz, cuando no fue voluntario de ellos propios que la pusieron la luz. Ustedes muy bien saben, vecinos, que hemos venido a una marcha para que nos paguen la luz. ¿Por qué? Porque yo venía y a mí no me hacían caso. Ahora con el agua estamos lo mismo. Vengo y vengo, carta tras carta, y no me hacen caso. Que de aquí, que de Cosmol, que más acá. Voy a Cosmol, me rebotan acá. Entonces, ¿dónde voy a ir a reclamar como presidenta de OTV del barrio? Allá no nos están cumpliendo con lo que ellos prometieron. No hay nada allá. ¿Ya? Entonces eso sería, o si no, que nos devuelva la plata del terreno.
0: Así está el país. Sí, lunes, martes, conflictos, desacuerdos, mucha rabia, impotencia por la última determinación que tomó Rodrigo Paz. Bien irresponsable. Irresponsable porque no ha medido los efectos del cambio flexible o fluctuante, como lo llaman. Esto pasó en Montero, en Santa Cruz, en la urbanización Celina. Los hermanos y hermanas que adquirieron terreno a crédito están sorprendidos porque los dueños de esta urbanización ya lo adecuaron al tipo de cambio del dólar. Ahora, no solamente es la urbanización Celina, también tenemos a la urbanización El Cairo. De la misma manera, sus clientes no están consternados, están molestos. Y esto es lo que, mencionan y manifiestan. Escuchemos.
7: 175, ahora voy a terminar pagando casi 900 bolivianos. Uh-huh. Entonces, los que pagaban 950 van a pagar algo de 1.500 bolivianos y es mucho, digamos, ¿no?
8: Uh-huh. Existe nueva problemática de aquellas personas que accedieron a un lote de terreno a crédito a causa del dólar flexibilizado. En este caso es de la urbanización El Cairo, del municipio de Warnes. ¿Y qué es lo que manifiestan? Que no le suban la cuota, que se respete el contrato inicial donde estipulaba el 6.96, el tipo de cambio. Es lo único que están pidiendo. ¿Por qué? Porque son personas, ¿no?, que no tienen un sueldo fijo, en su mayoría, porque no vamos a generalizar, pero no tienen sueldo fijo, viven del diario vivir, ganan en bolivianos. Y esa es la preocupación que tienen la mayoría. Y en este caso hemos visto tanto en las redes, que ha sido la urbanización Celina, y en el municipio de Warnes, la urbanización El Cairo. Pareciera que estuviesen poniendo en primer lugar el monto económico, pero ¿qué pasa con las familias que han optado con un pequeño terreno para tener su hogar? Imagínense aquellos que no solamente optaron por un lote, sino a una casa. ¿Cuánto se va a aumentar su cuota o su deuda? Pónganle así. El dólar flexibilizado dio inicio con el 9.73 y cada día se va a actualizar en el Banco Central de Bolivia. Puede ser que siga subiendo o que baje, pero imagínense qué pasó. Hoy día, martes 30, el dólar subió a 9.76. Y si van a tomar una referencia de la subida del dólar para aquellos que pagan su cuota, imagínense que, pongámoslo así, su deuda ha subido. ¿Qué porcentaje? Haciendo referencia con 6.96 a lo actual de esta fecha de 9.76, subió un porcentaje de 40.23%. Y es esa la preocupación de aquellas personas que ganan del diario vivir.
9: Tienen a veces ni para la comida y que venga la empresa más a querer subirnos los terrenos, pues es lamentable, ¿no? Todos vivimos el día. Y aquí la empresa no pierde nada en subirlo, ¿no? Más bien está ganando. Ellos quieren vivir de nosotros, lamentablemente, los vecinos y todos los que están acá, todos somos afectados, pues, ¿no?
8: Que no tienen la posibilidad económica. Recordemos, el combustible subió. La inflación de la canasta familiar. También a inicio de gestión le subieron el salario mínimo nacional al 20%, las cuales las empresas subieron el precio de sus productos. ¿Y de dónde más la gente humilde pues va a poder cancelar dicho monto? Un 40.23% más en la actualidad del día de hoy. ¿Y cómo lo irán a figurar en su plan de pago? Algunos miembros o dueños, inversionistas de las urbanizaciones menciona es que los vehículos también van a subir.
3: No solamente las urbanizaciones, en concesionaria de vehículos de crédito directo, lo que han sacado electrodomésticos también en tiendas diferentes, pasa lo mismo.
8: Es que no coincide, no, un vehículo es importado, pero ¿y el terreno de dónde lo importan? Y es por eso que lo que accedieron a los lotes de terreno y más aún las casas, que se mantenga el contrato inicial y al tipo de cambio en la cual le fueron a ofrecerle.
10: Aquí está la ley, mire, que nos apara todo lo que hemos agarrado. Aquí dice que no se tiene que aumentar el precio en ningún caso de terreno, porque nosotros tenemos un contrato firmado que es por 6.90. Ya lo tenemos hace tiempo ese contrato. Y ese contrato, le dice los contratos del 6.90. En ninguna parte del contrato nos dice que se nos va a ampliar en caso de que el dólar suba o baje. Ese precio se mantiene hasta que finalice el contrato por 7 años.
11: Dos días.
5: Por manzano, los revierten los lotes. No, pues son muy abusivos. Ellos ya tienen esos lotes comprados. Nos están vendiendo, sí, ya tenemos el contrato, pero respeten ese contrato.
0: Esta es la indignación de nuestros hermanos y hermanas, quienes adquirieron un terreno a crédito y los dueños de las urbanizaciones ya aumentaron el costo de los predios a base del cambio flexible del dólar. 72-20-62-95. En este momento ya estamos habilitando la línea telefónica. Llame y justamente participe y opine de lo que está pasando en el país. Puede hablar del cambio flexible, de lo que hemos ido hablando, de que cómo el gobierno continúa diciendo que no va a afectar al pueblo boliviano el cambio flexible, ¿no? Porque dice, ah, no, pues los créditos, las deudas, todo lo demás en Bolivia no eran, dice, ¿no? Pero, ¿cómo van a controlar, no? A los prestatarios, ¿cómo van a controlar a las inmobiliarias? ¿Cómo lo van a hacer? No se va a poder, esto va a ser un carnaval. 72-20-62-95, línea habilitada, participe. Entre otros temas, a ver, estuve viendo y revisando acá el tema de la nacionalización de los autos chutos. Ahora nos salen con ello, ¿no? Para que digamos, ¡ay, qué bien! Tanto hemos esperado la nacionalización de los autos chutos, por fin. ¡Ay, qué bravo! Digamos. Ay, por Dios, esto está grave, jalada de las mechas. Muchos dirán, sí tengo mi auto chuto, 1, 2, 3, lo voy a legalizar, va a entrar ese dinero, pero tristemente ese, como dice Rodrigo Paz, esa platita, ¿dónde llegará? ¿Para quiénes serán? Pero para proyectos, obras, no, infraestructuras, no va a ser, ¿no? Pero es lo más seguro, conociendo los antecedentes de Rodrigo Paz. Ahora hay otro tema también que es, ha sido polémica entre lo que es el órgano judicial y el gobierno. ¿Recuerdan ustedes que Romer Saucedo amenazó al gobierno? Le dijo, debes de una vez depositarnos a nuestras cuentas el 5% de presupuesto para el órgano judicial. Si no lo haces, pues vamos a ir a un paro de 24, 48, 72 o indefinido. Eso le dijo en pleno, dice que estamos en estado de excepción, ¿no? Ellos mismos quieren romper su estado de excepción fracasado. Y justamente el vocero de la presidencia le responde y le dice, esto es inaudito, nunca en la historia de Bolivia había sucedido que un órgano judicial esté con esa postura de ir a un paro. Yo quería que diga bloqueo más, ya me imagino a Romer Saucedo bloqueando, pero bueno, lo que dijo fue el vocero, esto es inaudito, ¿cómo es posible esa aseveración? ¡No! Y ahora Saucedo ha aclarado su polémica frase. Quiso decir, dice, que a los magistrados les sobra las ganas de trabajar. Sí, eso fue lo que quiso decir. No quiso decir que nos den un presupuesto, no, que nos asignen de una vez el presupuesto del 5%, si no vamos a ir en un paro, no vamos a trabajar. Y luego sale con que ahora, no quise decir eso, ¿cómo es posible? A nosotros nos sobran las ganas de trabajar. Pero se dice y desdice, ¿no? Porque lo dijo bien clarito y lo han escuchado ustedes, hermanos y hermanas. Lo dijo, no nos asignan el presupuesto del 5%, nosotros vamos a entrar a un paro de 24 horas, 48 horas, 72 horas. Un paro quiere decir dejar de trabajar. Pero ahora sale y dice, nos han malinterpretado, han malinterpretado mis declaraciones. A nosotros nos sobran las ganas de trabajar. Ahora salen con eso, o sea, esto ya es chacota, ¿no? Lo que pasa en los diferentes órganos, que es cooptado también por el gobierno, ahora se están peleando. ¿Qué opina? ¿Qué opina? Llámenos al 72-20-62-95, 72-20-62-95, línea habilitada. Quienes ya estén despiertos ahí, que no pueden dormir por todo lo que pasa en el país, cada sorpresa que nos tiene Rodrigo Paz, ¿cuál es su postura? ¿No? ¿Qué opina respecto a lo que sucede en nuestra Bolivia diversa plurinacional? Así que bueno, aguardamos las llamadas telefónicas al 72-20-62-95, 72-20-62-95.
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0: Laica Osachun Coca lo está escuchando. Buen día, hermano. Hola, hola. Adelante, por favor. Lo escuchamos. ¿Aló? A ver, vamos a pedirle que nos llame nuevamente. Cuelgue, hermano, y vuélvanos a llamar, por favor. Lo he tenido que colgarlo porque tenemos algunos. A ver, ahora yo creo que sí va a dar. Vamos a darle unos soplidos y funciona esto. Funcione, funcione. A veces funciona. ¿Cómo está? Hola, hola. Muy buenos días.
1: ¡Aló! ¡Buen día! ¡Sumas pagarín! ¡Sumas punchay!
0: ¡Sumas punchay, hermano!
1: ¡Aló!
0: Lo escuchamos. Buen día, buen día.
1: Sumas Puncha y Sumas Pagarin. Y soy Eduardo de la zona sur de Cochabamba. Hay que mencionar que transcurrieron 6 meses del año 2026, medio año. Hoy estamos en 1 de julio. Lamentablemente, los 6 transcurridos y otros años, vivimos pues las peores angustias políticas por culpa de quienes dicen que quieren gobernar, pero nunca lo han hecho. Bolivia y los bolivianos hemos sido afectados grande y gravemente por estos politiqueros que tienen la mirada puesta en ocupar cargos para robar, para matar a los verdaderos bolivianos. Y los 6 meses transcurridos están transcurriendo en 3 hechos importantes que todos tenemos que grabar en la memoria. 1, el gobierno ha puesto en vigencia, ha impuesto, porque es otra cosa poner en vigencia, ha impuesto 3 hechos, como mencionaba, los bloqueos. 53 días, dicen ellos, cuando no es así. Una semana la Central Obrera Boliviana, desde el 1 de mayo, resultado de un cabildo nacional, ha presentado un pliego petitorio y ha esperado una semana para respuesta. No le dio la gana al gobierno, no respondió ni tampoco responde hasta ahora. Y para nosotros es un asunto pendiente. Es una irresponsabilidad, una incapacidad, porque son 12 puntos que planteó la Central Obrera Boliviana en representación de todos los bolivianos, y ellos han desmerecido, han menospreciado, dijeron de que la Central Obrera Boliviana ya no representa a los trabajadores, que solamente son 15%. Entonces, eso ha demostrado desde un inicio que este gobierno no respeta nuestras organizaciones naturales. ¿Aló? ¿Aló?
0: Continúa, hermano, lo escuchamos.
1: Ah, muchas gracias, muchas gracias. Entonces, desconoció, desmereció a la Central Obrera Boliviana, porque la Central Obrera Boliviana históricamente es la más respetable del mundo. Con la Central Obrera Boliviana hemos derrotado a los golpistas militares criminales antipatria, hemos derrotado a los 20 años de neoliberalismo devastador. Entonces eso es lo que no les agrada. Para ellos, los bolivianos, tenemos que estar con la boca cerrada, sin pedir nada, aceptar todo lo que nos imponen. El segundo hecho es el Poder Judicial. El Poder Judicial ha pedido lo que ya lo han dicho, lo que ninguna otra vez pidieron, 5% del presupuesto nacional del Tesoro General de la Nación, 53.000 de salarios. Han pedido que les den preferencias y privilegios. Eso está demostrando que el Poder Judicial está fuera de lugar, está desubicado. Y ahí ya lo han aclarado ustedes particularmente,

0: Ellos tienen leyes que les regulan, no han respetado, y es lo raro, quienes administran las leyes, quienes sancionan, quienes imponen castigo para los bolivianos de abajo, hoy no saben que no tienen derecho a adoptar este tipo de medidas. No nos olvidemos, el Poder Judicial en esta gestión y la anterior ha sido la peor, ha sido articulador del golpe del 2019 contra Evo Morales, donde han utilizado el Tribunal Superior de Justicia, el Tribunal Superior de la Constitución, todo aquello, para derrotar al indio, como ellos se llaman, ¿no? Y tercero, la vigencia del dólar flexible. Eso hacen pues los gobiernos de la ultraderecha y es que está confirmando. Entonces, el medio año que ha transcurrido realmente ha sido atentatorio contra el país, contra los bolivianos, y tenemos que trabajar ustedes como radio del pueblo, porque si no hubiera Radio Causachincoca, sus funcionarios, hubiésemos quedado los bolivianos sin ningún medio de comunicación para decir nuestras verdades. Entonces, nuestro máximo apoyo a Radio Causachincoca, al compañero Evo Morales, que tuvo esa magistral idea de tener por lo menos un medio de comunicación al servicio del país. Tenemos que empezar este medio año que nos resta del 2026, planteándonos cambios, transformaciones fundamentales, estructurales, porque de los 200 años dizque independencia, 160 esta mafia neoliberal ha gobernado. ¿Y qué ha hecho en los 160 años? Ha destruido al país. Entonces, suficiente, basta, tenemos que decir, tenemos que organizarnos mejor. A esos dirigentes prebendales, sobornables, tenemos que descalificarlo y sacar de las regiones. La Central Obrera Boliviana se tiene que respetar. Lo que hay que hacer es desde los trabajadores cambiar a esos dirigentes, tomando conciencia que son la representación máxima histórica en el país de Bolivia, admirado. Y muchos países y muchos trabajadores queriendo tener el mismo tipo de organización. Hay mucho por decir, seguramente está esperando la gente. Muchas gracias.
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2: Bien, línea habilitada, 7220-6295. Muy buenos días, Causachincoca, lo está escuchando.
3: Hola, buenos días.
2: Buen día, buen día, buen día, participe.
3: Buen día, Imanaya. Somos aquí de Cacho, un 1 de julio, con Andrea. 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
1: 5 de la mañana con 37 minutos, línea habilitada, el 7220-6295, 7220-6295.
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0: Muy buen día, buen día, buen día. Causa Chuncoca lo está escuchando. Buenos días.
1: Buenos días. 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Ahorita no va a opinar, señorita, va a disculpar. Tal vez me estoy equivocando, ¿no? Me da rabia, señorita. Va a disculpar. Gracias.

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1: Continuamos con más llamadas telefónicas. Buen día, Causa Chuncoca, lo está escuchando.
2: Buenos días, señora periodista. Yo estoy llamando provincia de Isqui, Cristín Vallejos. 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Bueno, muchas gracias, señora periodista, tú con Isabel Tindicuna, gracias.
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0: Buenos días, Cosa Chuncoca, lo está escuchando. Buen día, participe.
1: Buen día, hermanita, aymarita, hermana, a la don Vista Castellón de aquí, de Villa Rivero. ¿Cómo está? Buen día. Hola. Lo que quería opinar es lo siguiente. Nuestro hermano Leonardo Loza tiene buenas intenciones, buenos pensamientos, buenos planes, porque él es legítimo boliviano, es nuestro hermano, es elegido por el pueblo legítimamente. Bueno, él ha dicho que nunca se va a apartar de nuestro comandante Evo Morales. Está muy bien, por eso él tiene el apoyo de todo Cochabamba, el 65% ha ganado las elecciones subnacionales. Muy bien. Nos ha proponido traer petróleo crudo, de comprar petróleo crudo, ya, del exterior. Bueno, eso no voy a decir de... Hay varios países que son nuestros, que tienen petróleo. Entonces, eso está muy bien, eso tenemos que apoyar. ¿Por qué? Porque Franco Maricón, el gitano, el croata, no es boliviano, y Sonso Samuel Doria Medina es opapícaro. Tengo el entendido, hay rumores de que estos quieren traer el combustible para vendernos, hacer negocio en nuestro país, vendernos al precio que ellos quieran. Por eso ellos han hecho levantar la subvención desde el año pasado, o sea, desde que Luis Arce Latacora, ¿no? Ya, entonces, estos delincuentes, eso es su plan. Ellos no son bolivianos. Entonces, todos los bolivianos tenemos que apoyar eso. No es justo que un extranjero traiga a otro producto, vendernos en el precio que él quiere. Nosotros tenemos nuestras refinerías en Vallehermoso y en la refinería de Palmasola de Santa Cruz. Entonces no es justo que ellos utilicen nuestras refinerías para vendernos a nosotros, estos delincuentes. Ellos son los verdaderos terroristas, separatistas. Ahí está Rodrigo Pazamora. ¿Quién es el verdadero narcoterrorista? ¿Quién es su papá? El peor narcotraficante. El papá y el hijo son narcotraficantes, narcoterroristas, narcomilistas. ¿Ya? Entonces, los dirigentes también hay que cambiar al Mario Argollo, ese traidor, a Vicente Salazar de Tupac Katari y a muchos dirigentes. Por ejemplo, aquí en Valle Alto, los alcaldes y los concejales y los dirigentes están parcializados con Rodrigo Pazamora y con Manfred Reyes Villa. Por eso a los bloqueos, a las movilizaciones, no quieren salir. Y las bases no dicen nada, pero hay que cambiarlo a esos dirigentes, señorita y Marita. Esos son los verdaderos traidores. Por culpa de esos está Bolivia, está ahorita, está como está, en esta crisis. Y otra cosa, los profesores siempre han sido enemigos de nuestro comandante Evo Morales Ayma. Desde el día que ha entrado a la presidencia, desde el 2006, los profesores han sido mal agradecidos, traidores. Ellos siempre han envenenado la mente de toda la niñez para hacerle odiar a nuestro comandante Evo. Y tantos favores que les hizo nuestro comandante Evo durante el tiempo que ha sido presidente a los profesores, a los transportistas, a los policías, a los gremialistas. Todos esos son los traidores, los verdaderos enemigos del pueblo boliviano. El Evo se puede ir, aunque se puede morir, pero al ser los traidores, son traidores de su misma gente, de su mismo pueblo, los profesores, todos los traidores, señorita y Marita, también todos aquellos dirigentes que solamente son, ellos nomás quieren vivir, ellos nomás quieren tener plata. no les interesa de la gente pobre que está sufriendo hoy en día. A pesar, han salido ellos de la pobreza y han conocido plata. Y gracias a nuestro comandante han sido autoridades, todo. Pero, ¿y cómo se han corrompido cuando el golpe de Estado han apoyado a la Áñez? Y eso es triste, triste que nuestra misma gente que sea así traidores. Entonces, tenemos, o sea, aprovechando este estado de sitio, ahorita están haciendo todo esto. Pero hay que cambiar a todos esos dirigentes las bases, porque tenemos 90 días, en esos 90 días, porque estamos en un cuarto intermedio, prepararnos y hasta sacarlo a este. Ahora, esta vez, todo Bolivia nos tenemos que levantar para sacarlo a este delincuente narcoterrorista de Rodrigo Pazamora. Muchas gracias, hasta luego.

0: 6 de la mañana en punto. Llamada telefónica, muy buen día. Causa Chuncoca, ¿lo escucha?
1: Buenos días. Ay, Marita, Nayapal, Aymonta, aquí de Cochabamba, Leonardo Quispe.
0: Y hermano, adelante, lo estamos escuchando. Paltanim, paltanim.
1: ¿Sabes ahí, Marita? Este es derecha, sientes. Todos los días hablan de chapare, me da rabia. Ah. Y todos los días chaparillos hacen tragar a este derecha. Y no están conformes. Todo de chapare viene a Cochabamba, las frutas, yuca, naranja, mandarina, plátano, todo, todo. Pero no están conformes. ¿Qué cosas al final, qué quieren con chapare? Todo, el Manfer todos los días con Evo, puta, parece que duerme con su mujer. Ay, Evo parece que duerme con su mujer, puta, me da rabia. Ya. Y otra cosa, de Santa Cruz, esos tierra tenientes tan grandes, bolivianos no tenemos terrenos, esos otros de países que vienen, gentes tiene terreno grande, ¿cómo será eso? Eso no puedo ubicarme ahorita. Mira, bolivianos no tenemos terreno, por ejemplo, Yo un pedacito en Cochabamba tengo terreno, tengo que pagar impuestos 100 bolivianos. Este artenientes no pagan impuestos, parece. Eso parte hay que analizar. Algún día hay que acudir que paguen impuestos. Oh, valí coleraño, ay Marita, valí coleta, pero algún día poder, ojalá que lleguemos, pero hay que pensar al gobierno, al Casa Grande, todo de chapare tiene que salir, ya no con esas derechas, esos abogados, esos, ya basta. Aquella vez estaba poder de Evo, nos ha engañado, nos ha trabajado mucho esos años. Esa sería mi palabra, gracias, Marita.
0: A vos, hermano. Bien, hemos recibido llamadas telefónicas. Ahora es momento de cumplir con nuestros auspiciadores, pero antes de ello vamos a invitar a Calle 13. Sí, la canción de Calle 13 es muy bonita, titula Latinoamérica, ¿sí? Luego tanda publicitaria, después continuamos con las llamadas telefónicas.
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1: acabar. Que se una a esta lucha. Bolivia de pie, nunca de rodillas. ¡Jalado, pueblo de Bolivia!
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0: ¿Qué pasó con los precios? ¿Qué pasó con la canasta familiar? ¿Qué pasó que hay hambre? 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
1: Bien, bienvenidos y bienvenidas nuevamente. Reanudamos las llamadas telefónicas. Contacto, muy buenos días. Causachuncoca, lo escucha, lo aló. ¿Está ahí aún? Creo que ya se fue. Se fue a trabajar. Sí, ya son las 6:19. Es por eso que habilitamos las llamadas telefónicas desde las 5 de la mañana. Sí, porque ahí van temprano a trabajar. A esta hora ya están corriendo, esperando el trufi, ¿no? ¿A qué hora va a venir? Sí. Es que con la escasez de la gasolina, el diésel, bueno, hay un problema. Muchos están ahí haciendo fila en vez de trabajar, ¿no? Con el tema de la gasolina basura, pues también hacen fila para los talleres mecánicos. La situación no ha mejorado, no ha mejorado en lo absoluto, aunque Rodrigo Paz se llena la boca diciendo, ay, lo que perjudicó fueron los bloqueos de los 53 días, por eso, mentira, si antes no hubo en el transcurso del bloqueo, en ese momento tampoco hubo, ahora tampoco hay y no habrá, ¿verdad? Así que hay que ser claros. 72-20-62-95, ¿cómo están? ¿Cómo amanecieron? ¿Qué actividades tenemos para hoy? Llámenos si tiene algún aviso comunicado para su distrito, comunidad, organización territorial, también pueden hacerlo a través de sus llamaditas telefónicas, ¿ya? Ay, che, preocupación nomás hay en el país, pero aún así tenemos que continuar. Ay, y hoy es julio, primero de julio. Sí, primero de julio. ¿Cuántos meses de gestión ya va Rodrigo el incapaz? 8 meses. 8 meses y un día sería, para ser exactos.
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Bien, muchísimas gracias por las llamadas telefónicas, por su participación. Ahora vamos a hablar de un poco de deporte. ¿Qué va a pasar en la región del Trópico de Cochabamba? Tenemos la inauguración de los Juegos Estudiantiles Plurinacionales aquí en la región del Trópico. Así que ya estamos listos. Nosotros como Causa Chuncoca para transmitir las diferentes disciplinas y ustedes, jóvenes señoritas de las unidades educativas, preparados. Sí, ya estamos preparadísimos porque, bueno, de los 5 municipios han clasificado los mejores equipos. Ahora en la fase final todos se juntan y desarrollan lo que es los Juegos Estudiantiles Plurinacionales.

bonito. Bueno, en aquellos tiempos era vivir los Juegos Plurinacionales una locura de alegría, de entrenamiento. Iniciativa, por supuesto, de nuestro hermano Evo Morales Aima. Sí, cuando era, convocatoria para las plurinacionales, estuvimos bien físicamente, mentalmente, íbamos a trotar a la laguna. Entrenábamos en la mañana, en la madrugada. Pero también hacíamos nuestras actividades paralelas, el estudio. Muchos trabajamos también para costearnos en los pasajes, los recreos. ¡Súper! Tristemente ahora, desde el 2019, no se lleva este evento a nivel nacional, ¿no? Solo acá en el trópico de Cochabamba, en coordinación, por supuesto, con los padres de familia, los profesores. Y, por supuesto, las alcaldías, los gobiernos autónomos municipales. A ver, los Juegos Estudiantiles Plurinacionales se va a inaugurar mañana. Sí, mañana. Jueves 2. La sede es Chimoré. Cintia, ¿cómo están los preparativos? Saludos para Cintia, todo su equipo de trabajo. Ella es la comunicadora de allá, del gobierno autónomo municipal de Chimoré. Así que bueno, ya estamos listos. La hemos visto reacondicionando los escenarios deportivos. Y así que, full laburo.

0: positivo, waliki, ¿no? Vamos entonces con la nota de Sandra, que lo realizó hace 6 horas nada más, porque han estado con el programa y también continúan con el desarrollo de la organización de las pluris, porque todo tiene que salir bien, todo tiene que estar tal y cual. Así que bueno, Sandra, vamos con este reporte. Infórmanos, por favor, cuáles son los preparativos para los Juegos Plurinacionales acá en la región del Trópico de Cochabamba.
1: Muchas gracias. Muy buenas noches a todo el país. Informarles que nos encontramos en el Estadio Hugo Chávez Frías del municipio de Chimoré. Y en esta oportunidad vamos a conversar con el secretario de Relaciones de la Federación de Comunidades Interculturales de Chimoré sobre este importante evento que se va a desarrollar este próximo 2 de julio. La inauguración de los Juegos Estudiantiles Plurinacionales en su segunda fase. Hermano, importante, ya aguardando, estamos a días de que se pueda desarrollar este importante evento y también a minutos de que se pueda desarrollar el programa Culicando Coca con Soberanía, donde las autoridades
2: de Cochabamba ya es una cultura la actividad deportiva, conjuntamente con nuestros 5 municipios, las 6 federaciones, las olimpiadas de nivel secundario y de primario. Por supuesto, en este momento estamos a pocos días de iniciar lo que es la segunda fase regional del Trópico de Cochabamba, que en el cual, por supuesto, es una fiesta deportiva única en el país. Gracias a nuestro comandante Evo Morales Ayma, antes como diputado, luego como presidente a nivel nacional, ha sido muy interesante. Muchos de nuestros jugadores de esta actividad han estado en la profesional de Liga Nacional de Fútbol de Varones y, por supuesto, de mujeres también. Así que hemos hecho historia y eso, no vamos a perder esa cultura deportiva. Así que conjuntamente esta noche se va a abordar esos temas, principalmente cómo surgió nuestra actividad deportiva a la cabeza de nuestro comandante. Ahora, por encima de que el gobierno nos prohíbe, ¿no? Nos ponen, bueno, varios artículos de la educación para supuestamente no perjudicar la educación cuando nosotros hacemos la actividad deportiva en los tiempos libres. Así que a nadie se lo ha obligado, sino a lo contrario, los jóvenes esperan cada año eso, cada año, por encima de la actividad educativa, entonces está ahí la actividad deportiva. Yo fui parte de las olimpiadas, muchos ahora de las ya dirigentes, profesionales, han sido parte de esta actividad, así que es una actividad muy interesante, muy bonita en el Trópico de Cochabamba. Hay mucho talento, así que no podemos abandonar, sin importar en qué situaciones políticas, sociales estamos a nivel país, no vamos a olvidar esa tradición. Es una educación que nos ha inculcado nuestro comandante Evo Morales Ayma, con respeto, con mucha responsabilidad, y así formar deportivamente, educativamente, socialmente. Así que las nuevas generaciones tienen que seguir esos pasos.
1: Hermano, este tipo de eventos deportivos permite que varios jugadores de las unidades educativas puedan ser fichados también para esos equipos nacionales e internacionales. Esto es importante también resaltar, hermano.
2: Evidentemente, yo me acuerdo en gestión 2018-2017, cuando se llevaba la actividad deportiva, que era nuestras olimpiadas plurinacionales a nivel de la región del Trópico de Cochabamba, venía una comisión desde la gobernación, desde el gobierno principal, cuando estaba nuestro comandante Amor Alcema de presidente, venían a fichar, les daban un mes de práctica, en los clubes ya nacionales, ¿no? Para ver los resultados. Varios han salido de eso. Ahí tenemos los que han jugado en Copa Evo, ahora ya en el exterior, varios jugadores, no siempre del Trópico de Cochabamba, sino a nivel los 9 departamentos. Hay mucho talento en Cochabamba. Y Dios quiera de que este año, si este año no se puede, sino a la siguiente gestión, que se pueda hacer la departamental con nuestro hermano Leonardo Loza, que es uno de nuestros principales líderes del Trópico de Cochabamba, de Chimoré. Así que soñamos ir a la departamental y jugar con las 16 provincias. Eso es lo que quieren nuestros hijos, es lo que quiere la nueva generación, en vez de que se estén dedicando a otras cosas. Como en Santa Cruz hay una parte que en plan 3000, ¿no? Hay muchas cosas que pasa en el transcurso de la generación, ¿no? Así que es mejor practicar el deporte. El deporte es salud, el deporte es...

0: comunidad, así que vamos a seguir, por supuesto, incentivando la actividad deportiva.
1: Hermano, estamos a pocas horas de que se pueda desarrollar esta inauguración de este importante evento deportivo de los Juegos Estudiantiles Plurinacionales en su segunda fase, la sede, el municipio de Chimoré. Hemos visto ya que varios estudiantes se vienen acreditando para poder participar de las diferentes disciplinas.
0: Evidentemente va a ser, yo creo que vamos a volver a hacer historia, ¿no? Estamos en estado de sitio a nivel nacional, pero el gobierno que ha dictado mediante el decreto, mediante la ley, tratando de encerrarnos a la región del trópico de Cochabamba, bueno, a todos los organizaciones sociales a nivel de los 9 departamentos, así que en trópico de Cochabamba se hace con normalidad todas las actividades, porque no estamos haciendo daño a nadie, sino a lo mejor hay un movimiento económico, más ahora que es en Chimoré. Nosotros muy contentos por ser, bueno, sede principal y por supuesto recibir a los 4 municipios, a las 6 federaciones, y que puedan disfrutar acá en Chimoré. Ya estamos en los últimos detalles, tenemos 9 sedes que van a recibir a diferentes unidades educativas, así que los padres de familias, hay muchas sedes, eso hay que tomar en cuenta, de que hay algunas sedes que no, colegios que no están, que no han clasificado para la segunda fase, pero aún así reciben a los equipos, aún así se están organizando, sin importar si sus equipos están clasificados o no. Lo importante acá, dice, es la hermandad y cómo recibimos el cariño que principalmente va a demostrar como Chimoré a los 4 municipios que van a estar acá.
1: La integración también y, por supuesto, los padres de familia se suman a este importante evento y participan también de estos Juegos Deportivos Estudiantiles Nacionales.
0: Evidentemente, ¿no? Es muy interesante el transcurso de la actividad deportiva. Hijos peleando en la cancha, papás peleando desde las gradas. Siempre se ha visto eso. En la actividad deportiva ganamos, lloramos, perdemos, lloramos igual. Entonces, es muy, muy interesante la actividad deportiva. Así que vamos a hacer historia nuevamente en Trópico de Cochabamba, por encima de que el gobierno dicta un estado de sitio, así que esta actividad va a definir si el gobierno gana o nosotros ganamos en las movilizaciones y las actividades que normalmente se hacen en el Trópico de Cochabamba.
1: Muy bien, muy amable, muchas gracias. Ahí teníamos palabras del secretario de Relaciones de la Federación de Comunidades Interculturales Chimoré, en este caso Mario Rivera, con quien hemos conversado. Estamos a previas de que se pueda iniciar el programa de Aculicando Coca con Soberanía, donde tendremos la participación de los ejecutivos de la Federación Chimoré.
2: Bien, gracias, Sandra Caracara. Eso fue lo que aconteció anoche, ¿no? Una previa antes del programa Aculicando Coca, pero se ha dado énfasis justamente en lo que será la inauguración de los Juegos Estudiantiles Plurinacionales en su segunda fase. Los anfitriones es el municipio de Chimoré. Así que bueno, saludos. Este evento se va a desarrollar del 2 al 8 de julio, así que alistar garganta, Chema Vargas, porque usted tiene que relatar el desarrollo de los Juegos Estudiantiles Plurinacionales.

Octavos de finales del mundial, ¿qué tal? ¿Cuánto perdió? Yo aposté, perdí. Ay, no pude contener el sueño y me fui ya en el segundo tiempo a descansar. México, Ecuador, ¿cómo juegan estos muchachos? Por Dios, perdí la apuesta, pues ahora, ¿qué hago? Con esto cerramos este espacio del programa Rick Charina. Y bueno, vamos a dar la bienvenida a lo que son los avisos y comunicados.

con este saludo musical para nuestro amado país, Bolivia. Bolivia, tierra fértil, Bolivia es diversa. Bolivia tiene diferentes pisos ecológicos. Bolivia es rica en minerales. Bolivia es Bolivia. Saludos, hermanos y hermanas, quienes tuvimos la dicha de nacer en esta tierra. Que Dios nos provee. 6:39 a.m. De inmediato vamos con los avisos y comunicados. Se comunica a toda la población de adultos mayores que la reunión a partir de ahora se realiza cada primer jueves de cada mes, es decir, la reunión de este mes se realizará el día jueves 2 de julio a las 10:00 a.m. en ambientes del auditorio del Gobierno Autónomo Municipal de Chinaota. Este aviso para los hermanos y hermanas adultos mayores.

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0: supuesto, y esa diversidad que nos identifica en nuestra Wipala, ¿verdad? De inmediato cumplimos con nuestros auspiciadores.
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6:47. Vamos con los últimos avisos y comunicados. 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Bienvenido entonces al espacio de los avisos y comunicados. Atención, usted debe ir a pagar sus impuestos porque hay una condonación del 100%. Usted paga lo que le corresponde nada más. Paga tus impuestos y debes desde el 2012 hasta el 2024. Hay condonación de deudas. Esto para vos que vives en el municipio de Entre

muchísimas gracias por su sintonía y preferencia. A las 7 de la mañana, Bolivia en la noticia. A las 8 de la mañana, El Caserito. Y a las 9 de la mañana, Caminando junto al pueblo. Y a partir de las 12 del mediodía, Bolivia en la noticia. Ese es nuestro tandero de programación. Así que me voy. En cualquier momento nos estamos escuchando. Permiso, muy buen día.

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2: El corte de energía nos hace pensar bastante. Y como tenemos ya proyectado, usted estaba en la reunión con la Comisión Técnica. Y sobre esa propuesta ahora hay otras nuevas novedades. Ya tenemos reunión de las 6 federaciones y vamos a informar pronto. Vamos a tener nuestro panel solar en Causacho Uncoca, en la sede de las 6 federaciones del Trópico de Cochabamba.
3: Uy, eso está muy buena noticia.
2: Independiente, autónomo. Yo de mi chaco ya me alejé. Ya me he cortado. Ya me he despedido de Elfe. Y pido públicamente a Elfe que venga a recoger su medidor, por favor. Se lo lleve. Dejarme sin energía y cómo vamos a bombear agua a las piscinas.
3: Es bien complicado.
2: ¿Con qué vamos a bombear? ¿Con qué vamos a oxigenar? El daño económico que nos hicieron cortando energía.
3: Es alto el daño económico. ¿Ah? Es altísimo.
2: Y rápidamente instalamos este panel solar. Escuché decir cuesta mucha plata, falso. Yo escuché información en Cuba. Los chinos están instalando con $100 en cada casa.
3: ¿$100?
2: Sí. Yo tengo una pequeña experiencia, estando presidente. Personalmente, yo ayudé a algunas familias, algunos primos lejanos, alguna gente muy alejada. Necesitamos luz, panel solar ya, con $500. Con $500, sus 6, 7, 8 foquitos para su enchufe y para su refrigerador.
3: ¿Con $500?
2: Sí. Yo estimo, puedo equivocarme tal vez, con 10.000 bolivianos, con 15.000 bolivianos, tienes tu refrigerador, o tienes tu televisor, tu ventilador, tus focos para cargar, tu computadora, sin problemas. Ahora, evidentemente, para bombear agua, necesitas
3: mucho más energía,
2: más potencia para oxigenar, ¿no? Comentamos una reunión, fui a ver, yo hablaba acá de cómo cambiar la matriz energética. Uh-huh. Fui a ver, los compañeros escuchando, ya han instalado.
3: Ya es su instalación. ¿Sí? ¿No?
2: Uh-huh. Hay dos formas, uno llaman híbrido, no tienes panel solar, pero estás conectado a Elfe. El compañero decía, antes pagaba 300 bolivianos, ahora paga 30 bolivianos a Elfe. Uh-huh. Y otro compañero es independiente,
3: es autónomo de Elfe.
2: Y no paga nada. Uh-huh. Y claro, con piscina de Tambaquí, y hacemos suma, recupera así muchos problemas. Uh-huh. ¿No? Un corto tiempo. Algunos expertos nos dicen 40, 45 años
3: uso del panel solar.
2: El panel solar. Uh-huh. Y la batería hay que cuidar de 10 a 15 años, hay que cuidar las baterías.
3: Eso es clave, ¿no?
2: Y ese tiempo por demás recupera lo que has invertido. Escuchar un comentario es muy caro, no es caro, compañeras, compañeros. Ayer estaba informando en dos reuniones, impresionado, quieren instalar su panel solar. La idea es, ¿cómo podemos conseguir una línea, un canal? Que los de China vengan directamente acá.
3: Para hacer la instalación.
2: Es más barato todavía.
3: Claro, claro.
2: Y aquí en el trópico de Cochabamba, Ramiro, vamos a cambiar la matriz energética. Repito, con este panel solar gana la familia que se instala, pero gana también Bolivia. ¿Por qué gana Bolivia? No va a seguir quemando, si es el término más exacto, el gas para la luz. Ese gas que gastamos para la luz, ¿vamos a vender?
3: Deberíamos vender.
2: Claro. El millar de BTU internamente se paga $1.3. Y Brasil estaba vendiendo $8. ¿Por qué no vender $8? Nuestro plan era crear un crédito blando, prestar y que se instalen sus paneles solares. Entonces, eso puede pagar crédito blando, tal vez sin muchos intereses, ¿no? Blando, y ya, pero no gastamos gas. Si masificamos eso, liberamos al gas. Ese gas que tenemos todavía, vendemos al exterior con plata. Calculamos con el equipo técnico, hasta podemos tener cerca de 1,000 millones de dólares al año de eso.
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3: Muy buenos días, oyentes, amigos en todo el país. Sean cordialmente bienvenidos y bienvenidas a otro servicio informativo de la radio. El día de hoy es día miércoles primero de julio. Estamos comenzando el mes de julio. Esta semana tiene 5 días. El día domingo termina la primera semana de este mes de julio y el mes completito tiene 31 días, para quienes toman nota de este dato. 31 días. Un día viernes, de aquí a 1, 2, 3, 4, casi 5 semanas, va a terminar este mes de julio, un día viernes. El próximo miércoles es 8 de julio. El que le sigue es 15, el que viene luego 22 y finalmente día 29. Este fin de semana, el día 4 es aniversario del municipio de Sinaota, de manera que vamos a tener actividades festivas en el municipio de Sinaota. El día de hoy es aniversario de uno de nuestros centros de salud. Hablamos del hospital de tercer nivel en el municipio de Villa Tunari. El tercer aniversario del hospital de Villa Tunari, donde se van a desarrollar también actividades relacionadas a esta fecha de aniversario. Reiteramos, la misma que se va a realizar en las instalaciones de la misma institución. Así que enviamos un saludo muy cordial a los amigos que trabajan allá, a todo el personal administrativo, a todo el personal médico, a esos profesionales que cuidan o que están al cuidado de la salud en el trópico de Cochabamba, porque la gente del trópico ahora sí puede acudir a un centro de salud en donde podamos tener una atención debidamente profesional en distintas dolencias físicas que se tienen. El día de hoy es aniversario. Esta semana también tendremos como actividad importante la inauguración de los Juegos Deportivos Estudiantiles del Trópico de Cochabamba. Eso va a ser el día de mañana. Mañana jueves a las 2 de la tarde está hecha la invitación para esta gran actividad que va a concitar la concentración de cientos de miles de personas en el municipio de Chimoré, donde se va a desarrollar en el estadio Hugo Chávez Frías. Ahí va a ser la inauguración de los Juegos Deportivos, una semana de Juegos Deportivos, una semana de nuestros estudiantes que van a participar en esta tan importante actividad en el caso deportivo. Así que esta semana tenemos varias actividades de las cuales también iremos informando a través de la radio. Bienvenidos, bienvenidas a Bolivia en la Noticia. Y decirles que en nuestro país la cosa no está marchando muy bien. ¿Qué está pasando con el diésel? ¿Qué está pasando con la facturación de luz y de agua? Ustedes revisen sus facturaciones. Las facturas están subiendo y nadie está diciendo nada. Vamos a escuchar la denuncia que hace una de las autoridades.
4: Con las tarifas del agua. ¿Qué está pasando con las tarifas de la electricidad? Entonces aquí dicen que no nos va a afectar el tipo de cambio, sin embargo está indexado al dólar, a las UFBs, y nadie aclara nada, son puras contradicciones. Y en realidad lo que se muestra es que nuevamente no están resolviendo los problemas de la gente, seguimos igual que cuando estábamos bloqueados. Quiero decirle al presidente que se le acabó la semana del aguante, que se le acabó realmente estas paradas de gallo viejo triunfalista que ha venido haciendo. Hasta ahora no se resuelven los problemas de la gente, seguimos igual que hace 10 días, una semana. El presidente sigue mintiendo a la población. Pues bien, hace 10 días no hay bloqueos y seguimos sin el combustible necesario para la población en las ciudades con la gasolina y para el diésel que en este momento está poniendo en riesgo la soberanía alimentaria de nuestro país. Tenemos el tema del Fondo Monetario Internacional. ¿Cuándo se va a firmar esto? ¿En qué condiciones? ¿Cuáles son realmente los parámetros en los que se va a firmar este acuerdo? ¿Cómo nos va a afectar? ¿Cómo nos va a afectar el tipo de cambio cuando todos sabemos que no existen reservas, que no existen divisas en nuestro país, presidente?
3: Ahora, preocupación de parte de las autoridades y debemos decirles, oyentes, amigos en el país, que hay denuncias realizadas por parte de algunas organizaciones en la ciudad de El Alto, por ejemplo. ¿Qué pasa con los precios? La facturación de luz y agua, al parecer, se han incrementado y la información que circula es que debido a que está indexado o al dólar o a la UFB, entonces las facturaciones de agua y de luz estarían siendo incrementadas. El debate se enciende. Tarifas de agua y luz, falta de diésel, tipo de cambio y promesas incumplidas ponen en alerta a la población. Y en este análisis se explican las contradicciones, los riesgos para la economía y las preguntas que la gente exige responder con urgencia. Reiteramos, ¿qué está pasando en nuestro país al margen de haberse incrementado el cambio del dólar? Ya está teniendo sus primeros efectos. Y según denuncias de la propia gente, hay facturaciones elevadas. Hay incremento del servicio de agua, hay incremento del servicio de la luz. La situación se va a ir poniendo mucho más compleja. De acuerdo a otras informaciones, debemos también indicarles que de acuerdo a otras informaciones, no hay dólares en los bancos. Y el gobierno ha devaluado la moneda boliviana, pero sin tomar las previsiones necesarias. Vamos a escuchar una de las declaraciones que hace un ex candidato economista, Jaime Dunn, habla al respecto. Lo vamos a escuchar.
5: Ese es un tema muy importante, Junior, y de ahí viene mi crítica constructiva a lo que se ha hecho. Devaluar en sí no es el tema, el problema es creer que cambiando el precio del dólar se arreglan las cosas. Pero el tema es que se ha hecho sin equilibrio fiscal, sin la cantidad de dólares en el sistema financiero, sin reservas internacionales suficientes, con tasas de interés controladas, Junior, lo cual pone una presión muy importante en el sistema financiero, con un gobierno que gasta más de lo que le entra, y por supuesto, sin haber hecho esas reformas estructurales, sin disciplina fiscal, sin el Banco Central verdaderamente independiente, la pregunta es, ¿se ha tomado una medida sin tener esa esos elementos que son muy importantes para sostener el tipo de cambio. Mira, yo le recuerdo a la población, Junior, que en el programa de gobierno de Rodrigo Paz y el ministro hablaban que iban a consolidar un fondo de estabilización antes de tocar el tipo de cambio. Pues no hay el fondo. Se necesitan, según las métricas que hemos analizado del Fondo Monetario, las métricas ARA, que se llaman por sus siglas en inglés, de evaluación de la adecuación de las reservas, donde se ve deuda externa a corto plazo, dinero en circulación, ingresos por exportaciones, etcétera, etcétera. Y en uno de esos ratios importantes de reservas líquidas dividida entre ARA.
3: Lo cierto es que en Bolivia no se puede hablar de un cambio positivo para el pueblo de Bolivia, habiendo modificado la cotización del dólar con el denominado dólar flexible. Lo único que va a hacer es que los que exportan productos, es decir, como los grandes empresarios de Santa Cruz, van a ser muy bien beneficiados, pero los que importan también no van a gozar de los mismos beneficios. Sin embargo, la población boliviana va a sufrir, va a tener la repercusión de la subida del costo del dólar. Imagínese, la Confederación de Empresarios Privados de Bolivia están pidiendo un salvataje, están pidiendo dinero gratis para las empresas en riesgo y normar, dicen, la erradicación de los bloqueos. De acuerdo al último informe, la Confederación de Empresarios Privados de Bolivia ha demandado al gobierno la aplicación de un plan de salvataje para las empresas en riesgo y normas para erradicar los bloqueos de carreteras que han provocado, dicen ellos, un daño profundo. El presidente de la Confederación de Empresarios Privados, Giovanni Ortuño, ha expresado que esa posición, junto a los representantes de 60 organizaciones empresariales reunidas en una cita extraordinaria para analizar las acciones frente a la crisis en que se encuentran después de las protestas de 53 días, impulsadas por sindicatos y campesinos contra el gobierno de Rodrigo Paz. Hay consensos respecto de los temas que deben incluir en las demandas y necesidades, escuche bien, de los empresarios, esencialmente salvataje de empresas en riesgo, sin exclusiones de sectores o regiones, garantía de seguridad jurídica, lo que implica normativas y medidas. Los empresarios aprovechan nuevamente cualquier situación para sacarle plata gratis al gobierno nacional. Recuerden ustedes el denominado hospital de empresas, hospital de bancos, en el pasado, cuando el gobierno les daba millones de dólares por esa razón, supuestamente para salvar empresas o bancos. En la última gestión, o en la gestión de facto de Jeanine Áñez, el gobierno de Jeanine Áñez también entregó 100 millones de bolivianos a los empresarios del Oriente para supuestamente ayudar debido al problema del COVID. Y ahora los empresarios dicen que han sido afectados por el bloqueo, están pidiendo salvataje, que no significa otra cosa que sino pedir plata del Estado boliviano para supuestamente hacer una especie de salvataje a su sector. Mientras tanto, miles de productores campesinos ni siquiera hemos tenido ninguna colaboración del gobierno cuando, por ejemplo, en el trópico de Cochabamba, hemos tenido riadas, lluvias y tempestades que han afectado a gran cantidad de la producción agrícola en esa región. El gobierno hasta este momento no ha dado ni siquiera un centavo. Imagínense, los empresarios ahora quieren salvataje, quieren millones de dineros para supuestamente salvar sus empresas. Los empresarios y los bancos dicen nunca pierden y acuden al Estado para robarle más dinero. Eso es lo que están buscando actualmente. Los transportistas están preocupados, dicen que pese a que ya no hay bloqueos, sin embargo, no hay combustible, hay largas filas de combustible. Exigen al gobierno cumplir el acuerdo. El eterno dirigente de los transportistas, don Lucio Gómez, ha afirmado que el problema de abastecimiento del combustible continúa afectando al sector para el levantamiento de los bloqueos y advirtió que las largas filas impiden que el transporte retome plenamente sus actividades y cumplan con sus obligaciones económicas.
6: Mira, para nadie es secreto este tema de falta de combustible. La Confederación Sindical de Choferes de Bolivia ha gritado al cielo para que empecemos a trabajar, para que los bloqueadores se entiendan, porque el transporte debe a la banca privada, tiene muchas obligaciones que cumplir como nacional e internacional, por eso hemos reclamado. Pero se ha levantado el bloqueo, se ha pensado que todo el transporte iba en camiones al trabajo, pero lamentablemente hoy nuevamente estamos tropezando con lo que existe, filas largas y largas. Hablamos, por ejemplo, hasta de 3 kilómetros en Cochabamba, que no nos están permitiendo trabajar, que no nos están permitiendo cumplir con nuestras obligaciones de las deudas bancarias y otras obligaciones que tienen. Por eso decimos al gobierno central y asimismo al ministro de Hidrocarburos, tanto al presidente de YPFB, ¿para qué? Para que precisamente cumplan con el compromiso que tienen para poder dotar lo que es el combustible del gasolina y diésel y también la gasolina sea distribuido de buena calidad. Por eso pedimos nuevamente de que sí cumplan con ese compromiso y no permitan que el transporte siga endeudándose y finalmente mañana pasado no queremos aparecer sin casa, sin otras situaciones, la banca privada no perdona.
3: El transporte en Bolivia manifiesta que sigue siendo perjudicado y esta vez por el tema de los combustibles. Habrá que recordarles a don Lucio y a todos sus dirigentes que el tema de los combustibles viene ya desde el año pasado. El combustible basura viene desde este año a finales de enero y el perjuicio ya era enorme. Los transportistas hicieron muy poco para reclamarle al gobierno, se callaron después de que el gobierno haya firmado un decreto en el que les supuestamente soluciona el problema de los autos que habrían sido afectados. Habrá que recordar también que solo una pequeña parte de los vehículos han sido beneficiados con esos recursos económicos. La mayoría de los transportistas que vienen, particularmente en el trópico y en las provincias, no han recibido un centavo de ese beneficio que el gobierno ha entregado. ¿Quiénes se han beneficiado de ese dinero? Vaya uno a saber, pero claramente está bien notorio que los transportistas que reclamaban en su momento después se callaron y no dijeron en absoluto nada más. Entonces la respuesta inmediata de quienes se han beneficiado de repente puede estar ahí mismo. Para cerrar este bloque informativo en apertura, debemos informarles que el ministro Zamora abre la posibilidad de analizar la nacionalización de autos chutos. Todo es posible, ha señalado. Cuando han surgido la iniciativa de nacionalizar autos chutos, el ministro de Obras, Mauricio Zamora, el primo del presidente Rodrigo Paz, abrió la posibilidad de analizar esa medida y aprobarla en el caso de terminarse que sea bueno para el país. Todo es posible, hay que sentarse, como yo siempre digo, que hay que sentarse en la mesa, ver, y si es bueno, hay que nacionalizar los autos chutos, pero hay que hacer análisis, dijo la autoridad el día de ayer martes. Las declaraciones surgen después de que el diputado Reinaldo de Libre presentó un proyecto de ley para la nacionalización de los autos chutos, argumentando que la medida generará ingresos a nuestro país. La nacionalización de autos chutos fue una promesa electoral de Rodrigo Paz cuando se postulaba a la presidencia. Entonces, ahora las autoridades le recuerdan y le dicen que nacionalice los autos para que pueda haber ingresos económicos en nuestro país. Oyentes, amigos, señoras y señores, Las 7 de la mañana, 7 de la mañana con 23 minutos. Bienvenidos a Bolivia en la Noticia.
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3: Revisamos los datos del tiempo. A continuación, en la región del trópico, en este momento tenemos cielo despejado, 19 grados centígrados. Al momento la temperatura, más tarde vamos a tener un cielo parcialmente nublado. El pronóstico para el día de mañana, ay, ay, ay, cielo nublado con lluvia para el día de mañana. Veamos qué pasa en el interior del país. El CENAMI reporta los datos del tiempo. Comenzamos con el departamento del Beni en su capital, Trinidad. El panorama. Al momento tenemos una temperatura de 21 grados centígrados, el cielo está despejado. La temperatura más tarde va a llegar hasta los 32 grados centígrados. En la noche tendremos 27 grados centígrados en Trinidad. Veamos qué pasa en Sucre, la capital, Chuquisaca, el departamento. La temperatura del momento es de 11 grados centígrados, el cielo está despejado. Cerca del mediodía, un poquito más tarde, tendremos una temperatura de 24 grados centígrados, la más alta, con un cielo nuboso. En la noche, una temperatura de 11 grados centígrados, el cielo también estará nuboso. ¿Qué pasa en la ciudad de Cochabamba? Nos vamos hasta Cochabamba. Al momento, la temperatura en la ciudad de Cochabamba, 14 grados centígrados, va a ir aumentando paulatinamente hasta llegar a los 27 grados centígrados. Al momento el cielo está despejado, luego tendremos un cielo nublado, en la tarde tendremos 13 grados centígrados con cielo también despejado. Nos vamos hasta La Paz, primeramente el Alto de La Paz. En este momento, en el Alto de La Paz, una temperatura de 3 grados centígrados, el cielo parcialmente nublado. Más tarde vamos a tener una temperatura de 14 grados centígrados como máxima, cielo nuboso. Y en la noche, 7 grados centígrados en la ciudad de El Alto, en La Paz. ¿Qué pasa en La Hoyada? ¿Cuál es el panorama? De momento tenemos 10 grados centígrados. La máxima será de 19 grados centígrados, el cielo parcialmente nublado. En la noche tendremos una temperatura de 11 grados centígrados.

0: tenemos 21 grados centígrados, reitero, el cielo nublado. Nos vamos hasta Potosí. Atención, ciudad de Potosí. La temperatura del momento, 3 grados centígrados. El cielo está despejado. Más tarde vamos a tener una temperatura de 21 grados centígrados, el cielo parcialmente nublado, y en la noche, menos 2 grados centígrados. Esta mañana hemos amanecido también con menos 2 grados centígrados en la ciudad de Potosí. Nos vamos hasta Tarija, atención, en la ciudad de Tarija. Tenemos al momento en la ciudad de Tarija 17 grados centígrados, cielo despejado. Más tarde la temperatura llegará hasta los 20 grados centígrados. En la noche la temperatura vuelve a los 17 grados centígrados. Y en Santa Cruz de la Sierra, atención, en Santa Cruz tenemos al momento una temperatura de 24 grados centígrados, cielo despejado. La máxima será de 30 grados centígrados, cielo parcialmente nublado. En la noche tendremos cielo nublado con 19 grados centígrados. Es el panorama del tiempo. Las 7 de la mañana con 27 minutos. A continuación, algunos de nuestros titulares.
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0: Ex diputada Gladys Quispe denuncia que el gobierno nuevamente golpea a los sectores más vulnerables y que la flexibilización del dólar golpea los bolsillos de los sectores más necesitados. Diputada Claudia Herbas advierte al presidente que se acabó la semana de aguante, que se acabó las paradas de gallo viejo triunfalista, y acusa al gobierno de seguir mintiéndole a la población. Transporte pesado denuncia discriminación del gobierno y exige una reunión para dar soluciones a la crisis del combustible. Alcalde de Omereque señala que la escasez de combustible pone en riesgo la producción agrícola cuando ahora se pretende prohibir la compra de combustible por bidones en las provincias. A nivel internacional, vamos a destacar las informaciones. Hay corrupción en Ucrania. Los empresarios ucranianos plantean exponer la corrupción en Ucrania antes de sufrir atentados, señalan los empresarios. Y el gobierno de Venezuela confirma más de 6.460 rescatados tras doblete sísmico en aquel país. Señoras y señores, oyentes, amigos, enseguida estamos con estas y otras noticias.
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Revisamos la cuenta X de nuestro líder y comandante nacional, Evo Morales Saimen, arroba Evo es Pueblo. El día de ayer publicaba: no nos intimidan las amenazas de Rodrigo Paz. El pueblo sabe distinguir entre quienes gobernaron con resultados y quienes gobiernan con amenazas. En nuestro gobierno, la economía creció al 5%. Más de 3 millones de bolivianos salieron de la pobreza. Nunca faltó combustible y jamás se puso en riesgo la seguridad energética con combustibles de mala calidad para favorecer negocios de unos pocos. Durante años intentaron estigmatizarnos con el narcotráfico. Hoy los escándalos de narcotráfico y corrupción son tan graves que los que denuncian incluso los propios aliados del gobierno están implicados. El presidente puede actuar como un matón desde el poder, pero gobernar exige capacidad, no amenaza.

y el país exige soluciones, no abusos, dice arroba Evo es Pueblo. Y hace 43 minutos, el día de hoy publica, esto es lo último en la publicación en la cuenta X de nuestro expresidente Evo Morales Ayva. Dice, ante su incapacidad para garantizar el abastecimiento de combustible, el gobierno abrió la importación al sector privado a través del Decreto Supremo 5644, amplía y consolida un mercado donde la seguridad energética deja de ser responsabilidad del Estado para convertirse en un negocio. Con este decreto, cada vez más bolivianos estarán obligados a pagar combustibles a precio internacional, sin subsidio y sin protección del Estado, frente a la volatilidad del mercado. El gobierno se lava las manos desde una responsabilidad estratégica y deja que el lucro se imponga sobre la economía de sus familias, reclama arroba Evo es Pueblo.

0: Hasta aquí la cuenta X de nuestro líder y comandante nacional, Evo Morales. Ay, maoyentes amigos, una vez más, cordiales bienvenidos a todos ustedes.
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0: Y desde el Banco Central de Bolivia descartan el bolsín y anuncian control de ASFI a casas de cambio. El Banco Central de Bolivia ha descartado el día de ayer el retorno del bolsín y ha confirmado que no venderá dólares directamente bajo el nuevo régimen cambiario y anunció que la Autoridad de Supervisión del Sistema Financiero, ASFI, controlará la venta de las divisas en las casas de cambio para que cumplan con el margen de hasta 10 centavos sobre la cotización oficial. Para este miércoles la cotización es de 9 bolivianos 76. Sin embargo, el cambio referencial estaría mucho más allá. No hay el bolsín donde el Banco Central ofrece cada día una cantidad de dólares y eso los compra el sistema financiero para sus clientes. Como hemos venido operando en estos últimos meses en el mercado donde tanto importadores como exportadores se proveen de los dólares, el Banco Central no va a vender dólares al público porque no es su función. Ningún banco central lo hace, ha afirmado el presidente del Banco Central de Bolivia, David Espinosa. Claro, no tienen dólares y no van a poder vender, por eso es que dicen que no van a vender. La autoridad sostuvo que el mercado cambiario operó con normalidad durante los primeros días de la aplicación del cambio flexible y aseguró que no existe una escasez de dólares. Según explicó, las operaciones de comercio exterior y las transacciones financieras continuaron desarrollándose, por lo que descartó que la economía enfrente una falta de divisas. Según los datos presentados por el Banco Central de Bolivia, en una sola jornada se han negociado más de 17 millones de dólares mediante cerca de 20 mil operaciones en el sistema financiero. Además, en comercio exterior se han registrado operaciones por más de 100 millones de dólares en envíos y recepción de fondos. 7:35 oyentes, amigos y amigas. Permítanos una brevísima pausa publicitaria. Enseguida estamos de retorno.
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0: Aquí estamos comenzando ya con la ronda de informaciones de nuestros compañeros de trabajo. Comenzamos en La Paz. El transporte pesado denuncia discriminación del gobierno y exige una reunión para dar soluciones a la crisis de combustible que atraviesa nuestro país. Dice Morales en La Paz. Buenos días.
1: Gracias. Continuamos con más información. Domingo Ramos, representante de Transporte Pesado, informó que su sector exige una reunión con el gobierno para dar una solución al desabastecimiento del combustible y advierte que están a un paso de realizar un ampliado para determinar medidas de protesta ante la escasez de diésel que está afectando a su sector.
2: A todos los sectores. La ley está hecha, la ley del alivio tributario, pero no nos explican pues cómo son, con quiénes han consensuado para sacar esa ley del alivio tributario. ¿Acaso el transporte pesado por lo menos ha sido mencionado en estos? No, ellos sacan las leyes a su manera y no lo vamos a entender y no nos vamos a entender. Para eso es justo y necesario la reunión con la primera autoridad del país y los ministros ya mencionados. Como sector pedimos primeramente que nos atiendan nuestras peticiones. A la primera autoridad del país le decimos claramente, el transporte pesado se siente discriminado por su autoridad porque es la tercera carta misiva que se ha mandado en el mes de febrero. Queremos reunión con diferentes ministerios ya mencionados para tocar temas álgidos de nuestro sector. Tema de yacimientos petrolíferos fiscales bolivianos, ¿hasta cuándo vamos a seguir sufriendo por combustible? Que nos digan la verdad, ¿dónde están los 10 millones que cuando han levantado la subvención decían, señor presidente, estamos reuniendo, estamos ahorrando 10 millones por día? Decirle al ministro de Economía, ¿dónde está ese dinero? ¿Por qué no existe la atención al transporte pesado? Pero sí tienen la capacidad de reunirse con los bloqueadores de esos 53 días. Y este sector de transporte pesado tiene un límite y le decimos claramente, señor presidente, el transporte pesado se siente discriminado por su autoridad.
3: Pero también va a estar siendo afectado gravemente económicamente también dentro del sector por la escasez del diésel que no nos está permitiendo trabajar.
2: Lógicamente no estamos trabajando, estamos parados 3-5 días. El transporte pesado, si no trabaja día que no trabaja no come, por eso estamos acá para decirle de una vez, díganos la verdad, no le mientan al país, ¿por qué no existe combustible? ¿O dónde está el problema? Tiene que darnos por lo menos una explicación real, pero tiene que ser en esta reunión con la primera autoridad del país.
3: ¿Cuáles van a ser las medidas en caso de no tener una solución?
2: Estamos a puertas de irnos a un ampliado, estamos haciendo reuniones bajo Zoom, diferentes departamentos, y el pronunciamiento es claro. Primeramente, la atención de la primera autoridad del país. Caso contrario, nosotros nos vamos a un ampliado y el ampliado será pues quien defina las futuras medidas de acción.
1: De Bolivia para el mundo, en el informe Elíster Morales, La Paz.
0: Seguimos con más contactos. Son las 7 de la mañana, 7:45. La diputada Claudia Herbas advierte al presidente que se le acabó la semana del aguante y que se le acabó las paradas de gallo viejo triunfalista, y acusa al gobierno de seguir mintiéndole a la población.
1: Gracias. Continuamos con más información. La diputada Claudia Herbas afirmó que al presidente se le ha acabado la semana de aguante y cuestionó que pese a sus discursos, el gobierno no ha resuelto los problemas que enfrenta la población. Asimismo, denunció que las autoridades continúan mintiéndole a la gente mientras persiste la crisis en el país.
4: Quiero decirle al presidente que se le acabó la semana del aguante, que se le acabó realmente estas paradas de gallo viejo triunfalista que ha venido haciendo. Hasta ahora no se resuelven los problemas de la gente, seguimos igual que hace 10 días, una semana. El presidente sigue mintiendo a la población, tenemos problemas donde tenemos una retórica de tal vez, quizás, es, no es, vamos por aquí, vamos por allá, pero no hay nada resuelto hasta el día de hoy, ¿no? Seguimos sin ser claros, presidente. Seguimos sin ser transparentes, presidente. Porque aquí estamos hablando de 5 temas clave. Estamos hablando de la gasolina. Tenemos otra vez doble discurso. Las filas continúan en el eje central. Seguimos sin diésel. Y él nos decía que era por los bloqueos. Pues bien, hace 10 días no hay bloqueos. Y seguimos sin el combustible necesario para la población en las ciudades con la gasolina y para el diésel que en este momento está poniendo en riesgo la soberanía alimentaria de nuestro país. Tenemos el tema del Fondo Monetario Internacional. ¿Cuándo se va a firmar esto? ¿En qué condiciones? ¿Cuáles son realmente los parámetros en los que se va a firmar este acuerdo? ¿Cómo nos va a afectar? ¿Cómo nos va a afectar el tipo de cambio cuando todos sabemos que no existen reservas, que no existen divisas en nuestro país, presidente? Ahora estamos pasando por un grave problema de corrupción. La aduana nacional que el presidente iba a cerrar y nada. Otra vez no vuelve a cumplir sus promesas. Pero además de eso, están inmiscuidos aliados, aliados que han denunciado esta corrupción y que deberían ir a la justicia a denunciar lo que saben, como el señor Samuel Doria Medina, que ha dicho la anterior semana que sabía de esta corrupción. ¿Por qué no ha ido a denunciarlo? ¿Quiénes son los que están implicados en esto? Y finalmente, algo que afecta al bolsillo de nuestra gente, que afecta a nuestra canasta familiar, que afecta a nuestro presupuesto semanal y mensual. ¿Qué está pasando con las tarifas del agua? ¿Qué está pasando con las tarifas de la electricidad? Entonces, aquí dicen que no nos va a afectar el tipo de cambio y, sin embargo, está indexado al dólar, a las UFBs, y nadie aclara nada, son puras contradicciones. Y en realidad, lo que se muestra es que nuevamente no están resolviendo los problemas de la gente, seguimos igual que cuando estábamos bloqueados, seguimos haciendo que realmente la gente sea la que esté buscando cómo resolver sus problemas. ¿Quién gobierna este país? Yo me pregunto, ¿quién gobierna este país? ¿Por qué seguimos pidiéndoles nosotros, los asambleístas, los representantes de la población, oigan, gobiernen por favor? Ya es hora de que gobernemos seriamente, se les ha dado la oportunidad. Usted tenía la oportunidad de empezar de cero y seguimos exactamente igual, una semana y no hay claridad. En ese sentido, realmente es una barbaridad que ahora estemos pasando por un presupuesto general del Estado que no ha sido concertado. Y esto lo podemos ver por algo totalmente insólito en nuestro país. Y eso significa que un poder del Estado, un órgano del Estado, amenace a otro órgano del Estado con un paro. Y ahí yo me pregunto, ¿no se ha concertado este presupuesto general del Estado, presidente? ¿No está concertado con todos los órganos del Estado? Tenemos que llegar a este tipo de amenazas insólitas, no se han debido dar en ninguna parte del mundo, para poder tener más recursos en ciertas instancias del Estado, presidente. Y ahí me pregunto algo más. Dicen que va a haber paro. ¿Acaso no estamos en estado de excepción? ¿Acaso no hay un estado de excepción? Que además es inconstitucional, por cierto. Pues habrá que ver. Habrá que ver. Son 6 meses que seguimos exactamente igual. 6 meses donde realmente no se están resolviendo los problemas de la gente. No puede ser que sigamos así. Realmente seguimos esperando que el gobierno cambie su manera de gobernar, gobierne para todos, resuelva los problemas de la gente y seguimos con este malestar que sigue de la misma manera, donde claramente se ha visto en las encuestas que han anunciado el día de ayer un medio colega. Las encuestas simplemente reflejan el malestar por lo que la gente ha estado sucediendo, ha estado pasando, el malestar que se ha generado de no gobernar para todos los bolivianos y el malestar que conste que se sigue acumulando, presidente. Luego de sus 90 días de estado de excepción, esperemos que gobierne con responsabilidad y deje de ser irresponsable, deje de ser ineficaz y deje de ser insensible con la población.
1: De Bolivia para el mundo, en el informe Elisa Morales, La Paz.
0: Muchas gracias, Lizeth. Las 7 de la mañana con 50 minutos. Tenemos más informaciones. Lamentan que Rodrigo Paz se refiera con un discurso de odio contra el expresidente Evo Morales. Vamos hasta Cochabamba con Nelson Colque.
5: Vamos que Rodrigo Paz se refiera con un discurso de odio contra el expresidente Evo Morales, cuando la silla presidencial que hoy ocupa le pertenecía a Evo, si no lo hubieran proscrito, ha indicado Aquilardo Caricare, dirigente intercultural de Bolivia.
6: ¿Cuál está podrido Rodrigo Paz? Queremos recordarle al señor Rodrigo Paz que el expresidente Evo Morales es una persona que tiene mucho apoyo a nivel nacional y que ha sido injustamente proscrito. Le queremos decir a Rodrigo Paz, la silla presidencial que hoy está ocupando le pertenecía al expresidente Evo Morales. Si él no iba a ser proscrito, él iba a ser en este momento presidente y quizás el país no estaría sufriendo las crisis al cual este gobierno nos está empujando. En ese sentido, nosotros queremos ser enfáticos. El expresidente Evo Morales no solamente goza de un apoyo a nivel nacional y como se ha visto también cuando él era presidente. Evo Morales ha sido en reiteradas oportunidades calificado en el país como el mejor presidente de la historia de Bolivia. Encuestas de los años 2009, 2012 y 2013. Por otro lado, también ha sido calificado el año 2017 como el tercer mandatario más valorado a nivel mundial. Asimismo, según los bolivianos, en una encuesta que se ha realizado el 6 de agosto del 2018, Evo Morales es el presidente más admirado de la historia del país. Es a este hombre que quieren dañar su imagen, que quieren enlodar su imagen y, por supuesto, han iniciado una política de estigmatización desde el Estado central. Fíjense ustedes, acá otra encuesta del 2019, antes de que le den el golpe de Estado, a nivel nacional, nuevamente Evo Morales ha sido calificado como el mejor presidente de la historia del país. Hay un consenso generalizado en el país de que Evo Morales ha sido y es el mejor presidente de la historia. Hoy, cuando hay crisis, los transportistas, los campesinos, los profesionales, los universitarios coinciden de que Evo Morales ha sido el mejor presidente de la historia del país. Y por tanto, señor Rodrigo Paz, usted no tiene la más mínima autoridad moral para cuestionar a ese hombre que le ha dado la dignidad al país, a ese hombre que ha sacado a millones de la pobreza, al cual ha empujado tu padre, Jaime Paz Zamora, al cual han empujado tus amigos, Tuto Quiroga, su aliado Manfred Reyes Villa, Gonzalo Sánchez de Lozada, Carlos Mesa. Evo Morales recuperó ese estado mendigo para que el país tenga estabilidad social, estabilidad política. En ese sentido, señor...
5: Para Bolivia en la noticia, Nelson Colque, Radio Causa Chuncoca.
0: Muchas gracias, Nelson. Vamos a seguir con más informaciones. Hablando del dólar flexible, aseguran que es un robo a la economía de la gente más pobre. Vámonos hasta Entre Ríos, trópico de Cochabamba.
7: Gracias. El presidente del instrumento político de la Federación Mamoré Bulobulo, Elías Rojas, expresó su rechazo a la implementación del denominado dólar flexible, medida impulsada por el gobierno nacional, calificándola como un duro golpe a la economía de las familias bolivianas.
8: Yo le diría el dolarazo que le ha metido este gobierno a los bolsillos de los bolivianos. ¿Por qué lo indico así? Es un robo a la economía boliviana, es un robo a la dignidad boliviana. Hacer una inflación del 40%, la caída o la devaluación del boliviano es denominado como traición a la patria o denominado antipatria. ¿Cómo un gobierno central que dice proteger la patria, que dice proteger a los bolivianos, va a tocar el bolsillo de los ciudadanos? ¿A qué se refiere esto? A ver, compañeros periodistas, el boliviano que ha trabajado años ahorrando centavo a centavo con su sudor para poder reinvertir o garantizar su economía, ahora el gobierno le dice que ese dinero no tiene valor, que su trabajo, esfuerzo no tiene valor. Eso es grave. Eso es grave, jugar con el bolsillo de los ciudadanos, es grave. Entonces, ese gobierno en vano indica ser patriota, es antipatria, es antiboliviano. Entonces, lo que ha hecho el gobierno nacional es una traición a la patria. Tanto que ha jodido indicando que los bloqueos, que los bloqueos, que los bloqueos. Vemos exactamente ahorita quién es el que está bloqueando la economía. Es el mismo gobierno que está bloqueando la economía. ¿Por qué? Porque no hay diésel ni gasolina a disposición de los transportistas.
7: En el informe, Carlos Torres, para Bolivia en la noticia, Radio Concepción Coca.
0: Muchas gracias, vamos a seguir con más informaciones. El alcalde de Omereque asegura que la escasez de combustible pone en riesgo la producción agrícola. Volvemos hasta Cocha.
5: Gracias, Darwin Vera. Alcalde de Omereque ha indicado que escasez de combustible pone en riesgo la producción agrícola cuando ahora se pretende prohibir la compra de combustible por bidón en provincia mencionado.
9: Hasta Omereque y poder hacer los ríos, pero en caso contrario va a ser muy complicado y la gente está muy preocupado el tema de lo que son los registros, lo que es para compra de combustible en bidones. Mire, el tema del nosotros con tema lo que son para las bombas, o sea, ahorita casi pasando un día se compra el tema lo que son 20 litros, 40 litros, lo que son para la semana, ¿no? Pero hoy en día que ya creo que salió un instructivo de lo que es la NH Nacional que no van a permitir la compra en bidones y eso estamos cortando y estamos poniendo en serio riesgo las cosechas que ahorita tenemos en gran cantidad, el tema de melón, sandía, tomate también, entonces y eso no puede pasar.
10: Ahora, ¿cuánto de combustible necesitan ustedes en la jurisdicción?
9: Miren, nosotros lo que son Omereque, tanto diésel y gasolina, voy a hablar tema de a la semana va dos veces el cisterna con lo que es con diésel gasolina y eso se acaba pues casi en 3-4 horas, entonces y hay días que lleva el tema de diésel, de gasolina 10.000, o sea, estamos requiriendo tema de 20.000, lo que son en las semanas, es harto, tenemos casi 7.000 de población y es buena, incluso no alcanza el tema de la gasolina para poder cubrir todo lo que es la población de Omereque.
10: Ahora, con estos conflictos, los bloqueos, ¿les ha perjudicado? ¿Ha llegado muy poco combustible?
9: Sí, lamentablemente casi más de un mes hemos estado en el tema de serio riesgo, el tema de poner lo que son las cosechas, no hemos podido adquirir como debería ese tema de tanto ni de Aiquile, ni de Pasorapa, de Saipina, porque no querían vendernos, ¿no? Porque había ese problema de, voy a decir, de contrabloqueos, pero más bien voy a decir a tiempo, creo que sea, pasó el bloqueo, pero lo que requerimos de manera urgente es tema de combustible.
11: ¿Cuál es el planteamiento que van a tener hoy día en esta reunión? ¿Qué espera de esta reunión?
5: Para Bolivia en la noticia, Nelson Colque, Radio Causa Chuncoca.

0: Más informaciones, las 7 de la mañana, 59 minutos en todo el país. El transporte está operando entre un 40 y 50% por falta de combustible. Eduardo Coria desde Sucre nos informa.
1: La Federación Departamental de Choferes en Chuquisaca ha lamentado que hasta la fecha continúan las filas en el sector del transporte. Ha manifestado a su dirigente que están operando entre 40 y 50% debido a la escasez de combustible, particularmente de diésel, a la falta de acciones oportunas por parte del gobierno central para garantizar y regularizar el suministro de combustible. El sector ha advertido que se enfrenta a severos problemas para cargar diésel a nivel interdepartamental, sostuvo el secretario general de la Federación de Choferes, Teodoro Copa.
2: Trabajando solo el 50 o el 40%, ustedes lo verán. Hemos tenido una reunión juntamente con todos los actores, el gerente distrital, la NH y el sector del transporte sindicalizado, donde hemos determinado, ¿no?, que la distribución del diésel sea de manera equitativa en todos los surtidores, así para hacer desaparecer las filas. Y más antes, los surtidores recibían 35, 30 los otros, y en los otros surtidores seguían las filas. Y por lo tanto, tomamos esta decisión. Espero que vayamos mejorando. Lo que queremos es que el gobierno nos garantice el diésel en todo el país. Hoy estamos en Sucre, mañana vamos a estar en La Paz y no podemos cargar porque tenemos diferentes modalidades de servicio urbano, interprovincial, interdepartamental. Los que hacemos servicio interdepartamental tenemos problemas de que cuando vamos en otro departamento no podemos cargar. Sí, evidentemente nosotros hemos dado una tarea a la NH donde puede controlar en las filas correspondientes porque hay traficantes del combustible. Están agarrando con autos, con sus camionetas, y aprovechan cuando no hay diésel, ellos aprovechan de vender a los mismos transportistas al área urbana, porque el de la población necesita el servicio del transporte urbano, y por lo tanto, la NH tiene que hacer sus trabajos correspondientes.
1: De esta manera, su dirigente claramente ha manifestado que existe escasez de combustible, particularmente el diésel, en el departamento de Chuquisaca. Con este informe, retorno a los estudios centrales.
0: Muchas gracias, Eduardo. Vamos hasta Tarija. La aduana es un nido de corrupción. Diputado plantea cierre de esta institución. Mario Fernández nos informa.
3: Gracias. La aduana es un nido de corrupción, indica un diputado tarijeño. Plantea el cierre de esta institución. Tras conocer presuntos hechos de corrupción en la aduana nacional, el diputado tarijeño Rodrigo Fuensalida pidió al gobierno nacional asumir acciones drásticas para sancionar a los responsables de comprobarse así si existiera corrupción. Debe de evaluarse el cierre de esta institución, indicaba.
4: Estamos realmente preocupados por este y muchos otros casos de corrupción que ha habido. El día de hoy vamos a volver a tener una reunión porque vamos a apersonarnos para exigir que pueda haber de una vez por todas, primero, soluciones a esto, que quienes estén involucrados sean cambiados de manera inmediata, y segundo, iniciar todos los procesos que sean necesarios para que de esta manera se pueda sancionar a quienes están utilizando los recursos de todos los bolivianos, porque esta plata viene con nuestros impuestos, es el pago de absolutamente todos, y estos casos no pueden existir. Es muy lamentable lo que está ocurriendo en la aduana y en otros casos que también se vienen conociendo. Por lo tanto, o se pone mano dura en este caso, o lamentablemente el gobierno va a quedar manchado con el tema de corrupción, ¿no?
3: Creo que es eminente el cierre de esta institución, la aduana, en Bolivia, porque es una promesa también del gobierno nacional.
4: Es que el cierre de la aduana es necesario, ha sido un compromiso que se ha asumido desde el primer momento por parte del gobierno nacional, y la aduana, lamentablemente, no solamente ahora, sino desde hace muchos años, es un nido donde se ve muchísima corrupción, y esa corrupción no puede pasársela por alto.
3: Bolivia La Noticia, Mario Fernández.
5: A continuación, el informe internacional.
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0: El gobierno de Venezuela confirma más de 6.460 rescatados tras doblete del sismo. en un balance oficial detallado tras 6 días de haberse registrado el doblete sísmico que afectó a Venezuela, el presidente de la Aduana Nacional, Jorge Rodríguez, ha informado que hasta la fecha los equipos de rescate nacionales e internacionales han logrado rescatar con vida 6.461 personas desde el pasado miércoles 24 de junio. El parlamentario destacó el incesante trabajo en el terreno, el cual calificó como una labor heroica de valentía, paciencia y tesón, ejecutado por la Brigada de Salvamento. Corrupción en Ucrania, donde millones y millones de dólares llegan por ayuda de parte de los países europeos y norteamericanos. Los empresarios ucranianos plantean exponer la corrupción en Ucrania. Vladimir Vadim Yermolayev, el empresario ucraniano que fue blanco de un intento de asesinato la noche del lunes en Mónaco, planeaba denunciar la corrupción en Ucrania ante el Parlamento Europeo, ha informado el diario Nice Matin este miércoles, citando al exoficial de inteligencia francés Claude Monit. El empresario había planeado en las últimas semanas dar una conferencia en el Parlamento Europeo para denunciar la corrupción en su país, señaló la fuente del medio, añadiendo que Ucrania podría haber interpretado sus planes como una provocación. Lo cierto es que en Ucrania hay serias denuncias de que el gobierno de Volodymyr Zelensky está robándose dinero a montones a nombre de la guerra. ¿Qué tal? 8:06 a.m. Señoras y señores, oyentes amigos de la radio, hasta aquí llegamos con nuestro servicio informativo. Siempre, muchísimas gracias por su gentil atención. En cualquier momento vuelve la noticia. Permiso.
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Vamos, vamos, vamos. ¿Cómo está mi casa? 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
8: Hola, ¿qué tal? 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

Estamos a 10 nada más, a 10 nada más para las 9 de la mañana. 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

A ver, avisos de último momento, atención rápidamente. Hacemos excepción con este aviso. Atención a compañero Edwin Saavedra, Pedro Kichari y Rogelio Kichari. A estas personas que tienen que presentarse a la reunión del 13 de julio, que es reunión ordinaria, perteneciente también a la central primero de abril de la Federación Trópico. Entonces, central de... primero de abril, atentos entonces a los compañeros. Si ustedes conocen a Edwin Saavedra, pásenle la voz. Si conoce a Pedro Kichari y a Rogelio Kichari, deben ser hermanos, parientes de los dos, ¿verdad? Estas personas tienen que aproximarse urgente, urgente. Tienen que asistir sí o sí de la reunión ordinaria de este 3 de julio. Ellos se pertenecen a la central primero de abril de la Federación Trópico. ¿Conoce a estas personas? Pasen la voz, por favor. Recomiéndenle que sí o sí tienen que asistir a esta reunión ordinaria. 5:05 nada más para las 9 de la mañana. Vamos con el siguiente anuncio. 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Y con esto nosotros nos decimos hasta el día de mañana. Mañana regresamos con este programa El Caserito de la Mañana. Escuchemos una parte más de esta canción, recordando estas buenas canciones acá en El Caserito de la Mañana. Regresamos mañana a 8 de la mañana y ya se viene Caminando Junto al Pueblo.

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0: caminando junto con ustedes, caminando junto al pueblo, ahí donde usted desarrolla sus diferentes actividades y está escuchando la radio Causa Chuncoca, bien a través de las frecuencias moduladas o por la señal del internet, pues bienvenidos y bienvenidas. De la misma manera queremos saludar a los hermanos y hermanas que nos bajan la señal. Saludos para las radios que siempre están con nosotros, bajan la programación de Caminando Junto al Pueblo y otros programas, ¿no? Así que mil gracias por esa preferencia, porque juntos vamos a llevar la información verdadera y esa información real que estamos viviendo en nuestro país. Una difícil situación, estamos encaminando a lo que es la extrema pobreza en el país. Vamos a sentir despidos en las empresas públicas, privadas, ¿sí? Vamos a sentir también el aumento de los precios en todos los productos, en todo, en lo absoluto. Entre ellos, la gasolina, el diésel, el gas, el consumo de agua potable, la tarifa de energía eléctrica, el wifi, el costo de la canasta familiar. Y lo más triste aquí es que los salarios se van a mantener. Por lo tanto, todos estamos afectados, unos más que otros, unos menos, pero al final la decisión errada de Rodrigo Paz y sus ministros incapaces de implementar el cambio del dólar flexible, con ello ya fuimos, hermanos y hermanas. Sí, pero estamos en resistencia, estamos para decirle no estamos de acuerdo con estas políticas que afectan directamente a las familias bolivianas. Nos afectan a nosotros, me afecta a mí, ¿le afecta a usted? No. Todos los días, quienes se medican, quienes tienen enfermedades y usan calmantes, pastillas, entre otros, va a subir, porque el cambio del dólar sube todos los días, bien sube o bien se mantiene. Es por ello que se denomina el cambio flexible, ¿no? Hoy amanecimos, a ver, bueno, nos hemos acostado con el tipo de cambio de 9.76, ¿no? Porque el Banco Central de Bolivia a las 8 de la noche ya nos dice a cuánto va a estar el dólar para el día siguiente. Y así sucesivamente. Ayer martes el dólar ha estado 9.76. Después de hacer una evaluación, ¿no?, de cómo fue aquello, el comportamiento, el movimiento del dólar entre ellos, para hoy día han decidido mantener el cambio, 9.76 un dólar. Para mañana no sabemos cómo estará, cuál será nuestra situación. Pero aún así seguimos sufriendo, porque tenemos un gobierno de la minoría, porque al final, ¿a quiénes favorecen este cambio flexible del dólar? ¿A quiénes? Respóndame usted, estoy segura que usted sí, yo sé, Aymarita, ¿a quiénes favorece? ¿De quién es gobierno de este señor? Porque no es gobierno del pueblo boliviano, de la Bolivia diversa, de la Bolivia plurinacional, es gobierno de las bancas privadas, porque ellos no van a perder, van a ganar. Sí, y además, ¿de quiénes? De las empresas privadas, de esa minoría que todos los días, como garrapatas, están succionando nuestro dinero. Nos están volviendo más pobres a los más pobres. Nos está empujando a trabajar más horas y más días. Y nuestra plata, por supuesto, se devalúa. Esto les afecta al magisterio. No sé qué van a hacer ahora el sector del magisterio. No se han pronunciado hasta ahora, ¿no? Están calladitos porque les ha tapado la boca el gobierno con un bonito al magisterio, con un bono gestión de aulas, y se llama, de 2.400. Con eso dijeron, ya está bien, peor es nada, y abandonaron la lucha social. Sí, y también Los mineros también van a ser afectados, mineros asalariados. ¿Cómo van a adquirir ahora sus herramientas de primera necesidad? El sector minero, la policía, los militares. Ya no les va a servir el bono de soborno que les dio Rodrigo Paz. Justamente es por ello que diferentes sectores sociales que nos hemos pronunciado y dijimos que debe de renunciar Rodrigo Paz porque no está atendiendo las demandas macroeconómicas, las demandas estructurales del país, ¿no? Y es incapaz por mentiroso, por sus leyes antipueblo, por sus decretos supremos, por sus mentiras, por su gasolina basura, por el tema de las narcomaderas, narcomaletas, narcomaderas impregnadas con sustancias. Tantos casos, el avión Hércules que se ha siniestrado con miles y miles de dinero que no dicen absolutamente nada. Por tantas razones le dijimos basta, pero fuimos traicionados. Y esa traición, la vida les va a cobrar a los dirigentes que se han vendido y ahora van a ver el sufrimiento del pueblo boliviano. Se manifiesta ya la disconformidad de cómo las diferentes empresas ya están con el cambio del dólar, ¿no? Y no sé qué va a pasar en el país. Bien, con esto vamos a hablar de ese tema justamente con nuestros colegas de trabajo y también estaremos hablando del órgano judicial. Hay una controversia ahí con el tema de Romer Saucedo, ¿no? Anteayer, el presidente del Tribunal Supremo de Justicia, Romer Saucedo, dijo: deben designarnos el 5% del presupuesto general del Estado porque ya no nos alcanza, estamos en crisis. La plata que hemos recibido solo se va para los sueldos. Si en caso no nos designan, no atienden nuestras demandas, nosotros como Tribunal Supremo de Justicia vamos a entrar en un paro, vamos a dejar de trabajar así. Y uno se pregunta, ¿acaso no estamos en estado de excepción, digamos, ¿no? Pero bueno, inmediatamente el vocero respondió y le dijo, ¿qué les pasa? ¿Qué le pasa a Romer Saucedo? Eso ya es inconcebible. ¿Cómo van a amenazar con entrar en un paro de 24, 48, 72 horas? Nunca en la historia de Bolivia se ha dado este suceso. Y esta mañana, ¿no? Ayer, justamente Romer Saucedo se le ilumina su mente y dice, no, es que han malinterpretado lo que a nosotros nos sobran como el Tribunal Supremo Electoral, magistrados, abogados y todo lo demás, que nosotros queremos trabajar. Lo que a ustedes les falta, más o menos esa fue la respuesta. De ese tema estaremos hablando también aquí en Caminando junto al pueblo. Pero antes de ello, permítame presentarles a nuestros compañeros de trabajo que ya están en sus fuentes de cobertura. Ya estamos listos, ahora sí, completo. Hemos aguardado de que todos nuestros colegas estén en contacto para tener la agenda de cobertura, los temas relevantes en tema de coyuntura nacional, internacional, municipal. ¿Quién es ahora el que ha madrugado? Dijo, yo quiero ser el primero. Ahí estamos. Se dice presente el municipio de Entre Ríos. Entre Ríos, allá se encuentra Juan Carlos Torres. Juan Carlos, muy buenos días.
1: Buenos días a todos los oyentes de Radio Causachuncoca desde el municipio de Entre Ríos. Hoy estaremos haciendo cobertura a las actividades municipales. Además, estaremos conversando con dirigentes para hablar de la coyuntura actual. Con este saludo, vuelvo hasta el estudio central.

0: gracias. Seguimos con más saludos. De Entre Ríos nos vamos hasta el municipio de Puerto Villarruel. ¿Cómo está Eber Vázquez? Muy buen día.
1: Gracias, feliz, muy buenos días. Desde el municipio de Puerto Villarruel, la jornada del día de hoy estaremos en los ambientes de la Federación Carrasco Tropical, donde se va a llevar una reunión con SENASAC, tema de residuos sólidos. Asimismo, también estaremos conversando con el director responsable de medio ambiente del municipio de Puerto Villarruel.
0: Bien, gracias, Eber. Hay que ver el tema de su micrófono, hermano, para que podamos escucharlo clarito, chuita, ¿no? Continuamos con más saludos. Vamos a escuchar a las voces femeninas, a nuestras warmis de la causa Chuncoca, periodistas de esta casa emisora. Ya estamos con imágenes de la sede de la Federación de Comunidades Interculturales Chimoré. Allá ya se encuentra Sandra Caracara. Muy buen día. Enseguida estaremos con este contacto. Aguárdenos. Ahora es cuando, Sandra. ¿Cuál es la agenda de cobertura para hoy?
2: Muchas gracias, muy buenos días a todo el país. A esta hora de la mañana nos encontramos en el frontis de la Federación de Comunidades Interculturales Chimoré. Para hoy en este municipio se tiene previsto una temperatura de 23 grados centígrados y se prevé una máxima de 32 grados en horas de la tarde. Tenemos una agenda informativa para este miércoles 1 de julio de 2026. Continuaremos con repercusiones en torno a esta molencia que continúa teniendo el sector del transporte y sectores de la población en torno al desabastecimiento de combustible. Asimismo, también estaremos con temas municipales desde el Gobierno Autónomo Municipal de Chimoré. Estas y otras informaciones, compañeros, van a ser desarrolladas en el transcurso del programa. Con este saludo cordial, retorno a estudios.
0: Continuamos con más saludos. Nos vamos hasta el municipio de Villa Tunari. Allá se encuentra Richard Vargas.
3: Hola, ¿qué tal país? ¿Cómo están? Muy buenos días. Hoy miércoles 1 de julio. Seguiremos con más informaciones desde el municipio de Villa Tunari. Por ejemplo, estaremos acompañando el ampliado ordinario del Distrito 8, que es parte de la Federación Trópico, donde se tendrá un amplio debate de la temática política, la coyuntura orgánica que vive el país, el tema de la persecución política que sigue implementando este gobierno de Rodrigo Paz Pereira, será uno de los temas pilares desde este ampliado. Estaremos también acompañando mucho más lo que va a ser el acto inaugural de los Juegos Deportivos Estudiantiles que se tendrá en el municipio de Chimoré, mañana jueves a partir de las 13 horas en punto en el Estadio Hugo Chávez Frías. Todas las delegaciones de los 5 municipios, las unidades educativas que vienen con mucha expectativa otra vez para vivir lo que van a ser estos Juegos Deportivos Estudiantiles. Entramos entonces con estas temáticas en esta jornada de día miércoles. Con este saludo y adelante entonces, compañeros, con ustedes vamos hasta Estudios Centrales.
0: Vean, Villa Tunari presente. Aguardamos entonces los contactos desde este municipio. Continuamos con más contactos. Acá en Chinaota y en La Ocaeñe, ¿quién es encargada de realizar coberturas periodísticas? Es nuestra compañera de trabajo, Arminda Pacolla. Muy buen día.
4: Gracias, muy buenos días y un cordial saludo a todo el país que se encuentra en sintonía de la radio Causachuncoca. Hoy estamos en cobertura desde el municipio de Chinaota, donde minutos más se realizará la entrega de indumentaria deportiva que beneficiará a más de 500 estudiantes que participarán de los Juegos Deportivos Estudiantiles del nivel secundario. Por otro lado, también estaremos con repercusiones en el ámbito de la coyuntura nacional. Esta y otras informaciones compartiremos en Caminando Junto al Pueblo. Retorno a cabina central.
0: Gracias, Arminda. De esta manera les hemos presentado a nuestros colegas de trabajo quienes hacen cobertura en los 5 municipios del trópico de Cochabamba. Ahora de inmediato nos vamos hasta la ciudad de Cochabamba. Allá se encuentra Nelson Colque. Nelson, muy buen día.
5: Gracias, muy buenos días, un cordial saludo a todo el país, la agenda informativa en la ciudad de Cochabamba. Nuevamente las filas por combustible, tanto de gasolina como de diésel. En el caso de diésel, las filas son ya dobles en diferentes surtidores. Asimismo, también estaremos haciendo referencia a los hechos de corrupción que todavía no son esclarecidos y no son investigados por el Ministerio Público. Estas y otras informaciones estaremos ampliando en transcurso de la jornada. Retorno hasta cabina central.
0: De verdad que la fila, las filas.

0: Ahora, ¿cómo van a justificar sus ejecutivos el transporte libre, bueno, más que todo del federado, ¿no? El transporte libre como que ya hacen un análisis más crítico y real y ya conocen también las artimañas de Rodrigo Paz y sus ministros. Son bien, bien, pero bien llullas son, bien mentirositos. 9 de la mañana con 28 minutos. Ahora nos vamos hasta el lugar más frío, frío, frío. Chiri, Alalau, muchos dirán, ¿no? Qué frío debe estar haciendo en el departamento de La Paz. Allá se encuentra Lizeth Morales. Muy buenos días.
1: Gracias, muy buenos días, compañeros. Muy buenos días, país. Un saludo cordial desde la ciudad de La Paz a quienes ya nos sintonizan a través de Causa Chuncoca. Hoy, miércoles 1 de julio, desde la sede de gobierno, les informaremos sobre los hechos importantes de la agenda informativa. Realizaremos la cobertura al sector del transporte pesado, quienes exigen una reunión con el gobierno ante la escasez del diésel y las largas filas en surtidores. También estaremos realizando la cobertura a distintos sectores sociales, quienes aún van a estar hablando sobre las repercusiones de la flexibilización del dólar. Estas y otras informaciones estaremos desarrollando en esta jornada. Retorno con ustedes a este estudio central.
0: Bien, gracias Lizeth Morales. El transporte internacional, ¿no? Es un problema ya conocido, el tema de la gasolina basura. Ahora ni siquiera llega esa basura, ¿no? Están aguardando. ¿Cuánta paciencia del sector del transporte, ¿no? Qué paciencia que tienen. Pero bueno, así está la situación en nuestro país. De esta manera les hemos presentado nuestra agenda de temáticas que vamos a estar indagando el día de hoy.
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2: Bien, ahora les vamos a presentar los datos del tiempo. Esto según el CENAMI, el Servicio Nacional de Meteorología e Hidrología.
1: Datos del tiempo.
2: En el trópico de Cochabamba, el clima a esta hora está a 23 grados centígrados, con una humedad del 87%, con un viento de 2 kilómetros sobre hora.
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2: Inmediato revisamos el clima en el departamento de Beni. La temperatura 26 grados centígrados, un cielo despejado. Seguimos avanzando y llegamos imaginariamente hasta el departamento de Chuquisaca. La temperatura 11 grados centígrados, cielo despejado. En el corazón de América Latina, en Cochabamba, la temperatura a esta hora 17 grados centígrados, un cielo despejado. Continuamos recorriendo, llegamos hasta la sede de gobierno, La Paz. La temperatura 23 grados centígrados, cielo poco nuboso. De La Paz nos vamos hasta la capital del folclore. En Oruro la temperatura está 8 grados centígrados, un cielo despejado. Seguimos recorriendo.

0: Sí, ¿cómo está la temperatura? 7 grados centígrados, cielo despejado. Y en el sur del país, Tarija, la temperatura 12 grados centígrados, cielo despejado. Santa Cruz, el clima 28 grados centígrados, un cielo despejado. De esta manera les hemos presentado los datos del tiempo.
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viene. Ahora vamos a revisar una de las plataformas digitales en la cual postea cotidianamente el expresidente Evo Morales Ayma. Antes era el Twitter, ahora es la cuenta X. Ahí usted puede encontrarle con su nombre, Evo Morales Ayma, y puede dar lectura a las publicaciones que desarrolla dentro del contexto económico, político, social, cultural, tanto nacional e internacional. Justamente hace pocos minutos nada más ha posteado respondiendo a lo que ha sucedido en nuestro país. El gobierno de Rodrigo Paz se deslinda responsabilidades, ¿verdad? Es tan incapaz que no va a poder dar soluciones al tema del combustible. No lo va a poder hacer porque ya ha perdido el horizonte, no tiene un plan, no tiene absolutamente nada. Y eso hemos entendido muchos de nosotros, ¿verdad que sí, hermanos? Por lo tanto, ¿qué hizo ahora? Se ha deslindado de toda responsabilidad y ha indicado que ha dado vía libre que las empresas privadas también puedan comprar combustible. O sea, aquí rige la oferta y la demanda. Qué terrible, ¿verdad? Acá está el titular, dice, el gobierno abre el mercado de combustibles a privados hasta el año 2030. Sí, estamos en 2026. Hasta el 2030 el gobierno abrió el mercado a las empresas privadas para la adquisición del combustible. Bolivia da un giro en su política de abastecimiento de combustible. El gobierno aprobó un decreto que autoriza de manera excepcional a personas naturales, jurídicas, públicas y privadas a importar diésel y gasolina, tanto para consumo propio como para su comercialización en el mercado interno, en un intento por fortalecer el suministro en medio de la emergencia energética social que atraviesa el país. Así amanecimos con este hecho noticioso. ¿Es bueno, es malo? ¿Qué ha pasado ahora? A ver, ¿qué dice respecto a ello el expresidente Evo Morales Ayma? Acá está el último posteo que realizó hace una hora nada más. El expresidente Evo Morales Ayma en su cuenta X nos dice: ante su incapacidad para garantizar el abastecimiento de combustible, el gobierno abrió la importación al sector privado a través del Decreto Supremo 5644. Sí, a través del Decreto Supremo 5644 amplía y consolida un mercado donde la seguridad energética deja de ser una responsabilidad del Estado para convertirse en un negocio. Sí, con este decreto, que es la 5644, cada vez más bolivianos estarán obligados a pagar combustibles a precio internacional, sin subsidio y sin protección del Estado frente a la volatilidad del mercado. El gobierno se lava las manos, cede una responsabilidad estratégica y deja en el lucro, sí, deja que el lucro se imponga sobre la economía de las familias. Ahora sí, nuevamente somos golpeados, somos afectados mediante su decreto 5644, sin consulta alguna. Ya está. Al pueblo boliviano ni siquiera le ha preguntado a nadie, ¿no? No le interesa consultar al pueblo
si es bueno o es malo, ni siquiera ha debido hacer un estudio de campo, un estudio científico, nada, nada, nada. Dijo, bueno, a través del decreto supremo 5644 se amplía y consolida un mercado donde la seguridad energética deja de ser una responsabilidad del Estado para convertirse en un negocio. ¿No? Ahora lo van a poder ir a, van a poder comprar o importar diésel, gasolina, quienes tengan dinero, quienes tengan capital, empresas privadas, personas naturales, y venderla, ¿no? De acuerdo al precio que cada empresa las ponga. Esto se va a descontrolar y no sé qué es lo que va a suceder en el país. Esa es nuestra realidad, lo que estamos viviendo en pleno 2026 a 8 meses y un día de gestión de Rodrigo Paz.

Bien, ahora permítanos cumplir con nuestros auspiciadores. Enseguida ya estaremos con los contactos con nuestros colegas de trabajo desde Cochabamba, La Paz, desde la ciudad de Sucre y por supuesto desde los 5 municipios de acá, de la región del trópico de Cochabamba. Enseguida volvemos. 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

0: Continuamos aquí en Caminando Junto al Pueblo. Bueno, durante estos 8 meses de gestión de Rodrigo Paz, se ha podido ver un acercamiento con Romer Saucedo, que es el presidente del Tribunal Supremo Electoral, ¿no? Andaban ahí juntos, apoyándose, vulnerando la constitución política del Estado. Eran amiguitos, ahora están como que enojados y peleados porque cada cosa que se dice, ¿no? Romer Saucedo ha manifestado que Rodrigo Paz debe de aprobar un presupuesto del 5% para el funcionamiento del órgano de justicia, ¿no? Órgano judicial. Dijo, necesitamos el 5% porque ya no hay plata. Necesitamos que los diputados y senadores aprueben este pedido. Urgente, urgente. Si en caso no aprueban, pues nosotros vamos a entrar en un paro escalonado de 24, 48, 72, hasta indefinido, ¿ah? Y ahí el gobierno le responde y le dice, a ver, ¿qué te pasa, Romer Saucedo? ¿Cómo es posible que digas semejante aseveración? Esto es inaudito, inconcebible. Jamás en la historia de Bolivia se ha escuchado que un presidente del Tribunal Supremo de Justicia del órgano judicial diga semejante blasfemia. Por favor, le dijeron. Y ayer respondió esto Romer Saucedo, después de que también le respondió el vocero del gobierno, y dijo lo siguiente, escuchemos.
1: A los magistrados nos sobra lo que a su gobierno le falta. Para dar resultado no es necesario que lleguemos a medidas de presión. A los magistrados nos sobra lo que a su gobierno le falta. Para dar resultado no es necesario que lleguemos a medidas de presión. Eso que quede bastante claro. Recalcar que no estamos pidiendo presupuesto para aumentarnos el sueldo. El presupuesto es una realidad, es una necesidad que se tiene en el órgano judicial. Y si vamos a hablar de reforma en la justicia, la reforma se hace con plata, con recursos. No se puede hacer reformas con buenas intenciones. Yo no le voy a responder a una persona que, para empezar, no sé si está autorizada por el presidente. Nuestro pedido es legítimo, la desatención que ha tenido el órgano judicial es legítima, y algo sí que quede bastante claro, ¿no? A los magistrados nos sobra lo que a su gobierno le falta. A los magistrados nos sobra lo que a su gobierno le falta.
0: Eso le dijo. Ay, y si le sobra, todos son iguales, pues no le sobra nada, ¿no? A ver, a los magistrados les sobra lo que a su gobierno le falta, le dijo a Rodrigo Paz. Después de haber indicado que entrarían en un paro de 24, 48 horas, quiere decir que van a dejar de trabajar, ¿verdad? Ahora ellos dicen que, bueno, nosotros queremos trabajar, estamos dispuestos. Y le dice el gobierno, a ustedes más bien, ustedes son los que no trabajan, ustedes son los que no hacen nada. Pero nosotros los magistrados sí, pero después de haber dicho que iban a ir a un paro, o sea, a ver, reúnanse mejor de manera interna, coordinen y luego vengan a dar conferencias de prensa para no quedar en ridículo como lo están haciendo, ¿ok? Dicen ustedes. Vamos a seguir revisando más información, hablemos del Tesoro General de la Nación. Se hablaba a principios de gestión de que habría una modificación en el TGN y todo aquello, y hasta ahora eso quedó en silencio. Ahora sale a la palestra, a través de la diputada del Partido Demócrata Cristiano, Patricia Patiño, quien ha afirmado que hasta la fecha no ha llegado a la Asamblea Legislativa el presupuesto del Tesoro General de la Nación, por lo que aseguró que aún se trabaja con el presupuesto anterior. ¿Qué pasó? Se durmieron. Escuchemos a la diputada Patricia Patti.
2: Sesionado ese gran asunto que se le debe a Bolivia, que se le debe a los parlamentarios, y todas las veces que vienen con sus créditos millonarios, con unos intereses tremendamente altos, es que solicitamos primero rendición de cuentas, primero que vengan con el presupuesto, que cumplan su palabra. El legislativo tiene que cumplir, el ejecutivo debe de cumplir, en honor a la verdad, debe de respetar esos parámetros, debe de respetar el primer poder que somos, el legislativo, nos debe de respetar. Y mientras no exista esa mirada de respeto, van a seguir ocurriendo decreto supremo tras decreto supremo. Epa.
0: Ahí está. Decretos más decretos, leyes inconstitucionales, decretos inconstitucionales. La historia continúa y no ha cambiado absolutamente nada en estos 8 meses de gestión. Cinco minutos nos separan para las 10 de la mañana. Le damos este dato porque yo sé que usted está trabajando ahí en su parcela, en su chaco, y también los hermanos y hermanas constructores están ahí en el mercado y no tienen tiempito para ver el celular, pero nosotros estamos para eso. Son las 9 de la mañana con 55 minutos en todo el territorio nacional. Enseguida vamos a continuar con más información.
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0: 10 de la mañana con 3 minutos en todo el territorio nacional. Continuamos con acá en la revista Caminando Junto al Pueblo. El gobierno de Rodrigo Paz continúa vulnerando nuestros derechos, continúa con la persecución a los dirigentes, a los ejecutivos, ejecutivas, no ha cambiado absolutamente nada. Pablo Nerma, a ese dirigente vecinal de El Alto, ha sido aprehendido y esta aprehensión es injusta, inhumana. Ha indicado su esposa y ha pedido la liberación inmediata.
1: Había sido delito ser dirigente, portavoz de las bases. Ser dirigente en la Ciudad del Alto es representar a las bases. Decir lo que hacen las bases o lo que opinan las bases. Y eso ha sido el delito grande que ha cometido Pablo Nerma, ser portavoz de las bases. Por esa razón, pido la liberación. Tiene que estar en libertad. Todo ciudadano tiene derecho a poderse defender libremente. No le pueden cortar ese derecho. Por eso pido justicia, pido la liberación inmediata de Pablo Nerma, quien es inocente. Por ser dirigente está sufriendo la persecución política. Hermanos, hermanas, ayúdenme. Había sido delito ser dirigente, portavoz de las bases. Ser dirigente en la Ciudad del Alto es representar a las bases. Decir lo que hacen las bases o lo que opinan las bases. Y eso ha sido el delito grande que ha cometido Pablo Nerma, ser portavoz de las bases. Por esa razón, pido la liberación. Tiene que estar en libertad. Todo ciudadano tiene derecho a poderse defender libremente. No le pueden cortar ese derecho. Por eso pido justicia, pido la liberación inmediata de Pablo Nerma, quien es inocente. Por ser dirigente está sufriendo la persecución política. Hermanos, hermanas, ayúdenme.
0: Este tipo de gobierno tenemos en el país. Los ejecutivos, los dirigentes, como lo decía la esposa del hermano Pablo Nerma, son la voz de una determinada comunidad, población, que llevan las demandas para que se visibilicen. Simplemente es eso. Y en estos 53 días de movilización y bloqueo nacional de caminos, justamente hemos exigido que se respete los derechos humanos, la democracia, la constitución política del Estado, que no se privatice las empresas públicas, protección de nuestros recursos naturales, tanto renovables, no renovables. Estuvimos diciéndole, Rodrigo Paz, ya no queremos más vivir con tus decretos, con tus leyes anticonstitucionales. Decirle a Rodrigo Paz que se acuerde de las promesas electorales ha sido un delito. Ahora son encarcelados. Pero los verdaderos delincuentes continúan felices, ¿no? Trabajando y están en el órgano ejecutivo. 10 de la mañana con 8 minutos. Vamos a continuar actualizando información. Ya estamos en contacto con nuestros colegas de trabajo. De inmediato nos vamos a ver. Revisamos el hechos noticiosos del contexto acá en el de las 5. De los 5 municipios del trópico de Cochabamba. Al parecer ya estamos en contacto con nuestros colegas. Nos vamos hasta el Consejo Municipal de Chinaota. Sí, allá se encuentra Arminda Pacolla. Hablará con el presidente del Consejo Municipal de Chinaota, quien está preocupado porque continúa el desabastecimiento del combustible, sobre todo lo que es del diésel. Y esto, por supuesto, ¿qué provoca cuando no tienes diésel para que las maquinarias trabajen en un gobierno autónomo municipal de Chinaota, de Puerto Villarruel, Villatunar y otros municipios? Que haya retraso en los trabajos, que no haya gestión, ¿verdad? A ver, voy con Arminda Pacolla, contigo.
2: En este momento, lamentablemente no, el surtido que se provee combustible, lamentablemente no ha llegado, ¿no? Es lo que es, lo que es tanto gasolina y diésel, ¿no? Y eso, pues, obviamente, nos trae, ¿no? Ciertos retrasos, ¿no? En los objetivos que tenemos previstos, ¿no? Dentro de esta gestión. Y eso, pues, está bien en este momento. Lamentablemente no tenemos, ¿no? Esa posibilidad de poder adquirir, ¿no? combustible. Y eso, pues, como le menciono, trae ciertas falencias en el cumplimiento como tal.
3: Pese a que se ha levantado el bloqueo, ¿todavía no se ha podido normalizar su suministro?
2: Sí, lamentablemente no. Lamentablemente no se ha visto que hay filas interminables en todos los departamentos. En los municipios, lo propio, ¿no? El día de ayer, por ejemplo, al pasar de Chimora a Casinota, se veía, ¿no? Filas interminables de camiones, ¿no? Y eso, pues, nos hace ver que aún existen falencias, ¿no? Dentro de lo que es yacimientos petroleros fiscales bolivianos. Y esperemos que este gobierno, en lo más pronto posible, pueda dar una solución definitiva, pero, sin embargo, no se está viendo eso, ¿no? Y creo que más bien los bloqueos han nomás un poco... se ha intentado, ¿no? Dar un poco de pausa a esta situación, ¿no? esta problemática que prácticamente la gente está siendo afectada, especialmente
3: como municipio también, seguramente.
2: Sí, como municipio también, ¿no? Como Leo mencionó, las distintas actividades prácticamente se han cancelado, ¿no? A causa del combustible como tal.
3: El informe que tenemos y tiramos desde el Consejo Municipal de Chinaota.

0: Muchas gracias, Arminda Pacolla. Ahora nos vamos hasta el municipio de Chimoré. Allá se encuentra nuestra compañera de trabajo, Sandra Caracara, en el informe.
1: Bueno, sí, es otra actividad que estamos coordinando. El gobierno nacional, después de este periodo de conflictos, ha decidido realizar el censo agropecuario en esta gestión. Está previsto más o menos para los últimos días de septiembre y los primeros días de octubre. Estaba todavía por analizar si se lleva adelante o no esta actividad, el censo agropecuario, pero han definido de que se lleva adelante. Entonces, como región del trópico, toca coadyuvar y coordinar, porque es una actividad que es de mucho beneficio para la región, porque somos una región fuertemente productiva. Entonces, este censo agropecuario tiene que reflejar datos e información de todos los rubros agropecuarios, y eso va a ser de beneficio para nuestros municipios y para la región, en términos de planificación, en términos de elaboración de documentos, proyectos, programas. Entonces, es muy importante. En la medida en que todos participemos, los actores vinculados al tema productivo, vamos a acercarnos lo más cercano posible a al dato real, en este caso, y eso es lo que pretendemos con la participación. Hoy día, a partir de las 10, en unos minutos más, va a llevarse adelante la primera reunión técnica de coordinación, información y socialización de esta actividad del censo agropecuario. Va a estar en unos minutos más el equipo técnico del INE, el Instituto Nacional de Estadística, quien es el encargado de realizar esta actividad. Entonces, van a socializarnos la metodología de trabajo, seguramente, y de qué forma vamos a nosotros, los actores de la región del Trópico de Cochabamba, vinculados al tema productivo, de qué forma vamos a aportar, coadyuvar y participar en esta actividad, que va a ser una actividad relativamente fuerte, ¿no es cierto? Entonces, hemos cursado la invitación a todas nuestras autoridades, a la coordinadora, a nuestros ejecutivos, a los consejos municipales, direcciones de desarrollo productivo y a los representantes de los diferentes rubros productivos en la región. Entonces, van a estar, creemos nosotros, gran parte de los actores quienes están vinculados al tema productivo, y desde ya debemos participar porque es un tema que nos interesa como Trópico de Cochabamba.
2: Ingeniero, ¿este es el primer censo o ya se tuvo anteriormente hoy?
1: Bueno, ya han habido. Normalmente un censo agropecuario está proyectado en nuestro país realizarse cada 10 años. Así está técnicamente, con los criterios técnicos. Ese es el tiempo que han establecido, cada 10 años. Sin embargo, el último censo, si mal no recuerdo, ha sido el 2012, y estamos ya un poco desfasados si consideramos los 10 años, ¿no es cierto? Entonces, yo creo que esa también es la preocupación del gobierno central, porque este censo agropecuario genera datos, información, estadísticas, que sirve para planificar, ¿no?, y orientar acciones concretas a cada región en tema productivo. Entonces, yo creo que es muy importante la participación, y es importante que se realice esto. Quisiéramos, pues, que el censo sea cada 5 años, que sería de repente lo ideal para tener datos actualizados en tema productivo, pero también implica un despliegue fuerte de personal y logística y recursos, ¿no? Entonces, 10 años yo creo que está relativamente bien para un país como el nuestro. Entonces, esa es la actividad que estamos coordinando.
2: Ingeniero, el censo de 2012 a la fecha y en la gestión que estamos, ¿se ha visto un avance en el sector productivo? Tal vez, claro, se necesita datos para conocer el mismo, pero con la óptica como autoridades, ingenieros, ¿cómo han visto esta situación?
1: Bueno, nosotros como Mancomunidad hemos realizado un diagnóstico productivo para los rubros de importancia económica. Tenemos datos generados a partir de ese trabajo. Ahí hemos podido ver de que no ha habido un crecimiento como quisiéramos en tema productivo, en términos de rendimiento y superficie, sobre todo, ¿no? Yo creo que, bueno, son varios aspectos, desde recursos, desde apoyo técnico, personal capacitado. Hay muchos aspectos que hay que analizar, y seguramente este censo también nos va a arrojar información y datos que nos va a servir para hacer ese análisis y reorientar de repente acciones más concretas para un desarrollo real del sector productivo. No ha habido un crecimiento sustancial, sobre todo en los últimos 5 años. Atribuimos a varias razones, varios factores. Está la pandemia, estos conflictos sociales, el golpe de Estado que hubo también. Entonces, son varios factores que han, de alguna forma, paralizado el crecimiento del sector productivo.
2: Ingeniero, ¿un otro de los factores sería también el apoyo desde el gobierno central?
1: Ese es un factor muy importante. Una vez que tengamos los resultados del censo, esperemos que el gobierno central realmente asigne recursos a las regiones con potencial productivo, ¿no es cierto? Entonces, porque hasta ahora no hemos visto una respuesta real, una acción concreta desde el gobierno central, pero esperemos de que después del censo sí, el gobierno pueda redireccionar la atención y el apoyo también a las regiones con potencial productivo. Aquí, en el trópico de Cochabamba, tenemos rubros que se exportan, el banano y la piña, que en el último tiempo ha tenido un bajo muy, muy, muy importante, y son cosas que deben llamarnos a la reflexión, pero no solamente a nosotros como actores de la región, sino que principalmente al gobierno central, ¿no es cierto? Entonces, el trópico de Cochabamba es importante porque genera divisas, empleos directos en el tema productivo y pues dinamiza la economía del país. La economía del país no está en el mejor momento en este momento, vamos a decir. Entonces, este censo agropecuario nos tiene que dar información y tiene que permitir al gobierno de redireccionar acciones políticas sobre todo, ¿no es cierto?
2: Ingeniero, ¿el sector productivo ahora por este cambio flexible del dólar también está siendo afectado?
1: Bueno, sí, lógicamente que sí, porque los insumos se importan, ¿no? Gran parte de los insumos, los equipos, las herramientas se importan, en su mayor parte, ¿no? Entonces, eso va a tener una incidencia directa en la economía de la región, del país, porque los precios van a incrementarse, seguramente sí.
2: Ingeniero, ¿cuáles son los requisitos ahora para este censo agropecuario que se va a desarrollar?
1: Bueno, la Mancomunidad es una instancia que va a coadyuvar. Sin embargo, el INE hoy día nos va a decir de qué forma vamos a participar y vamos a coadyuvar en ese trabajo que va a hacer el INE. Por eso es que esta reunión es muy importante para saber esos aspectos y aclarar dudas también.
2: Muy bien.
1: Bueno, sí, eso.
0: Bien, ahí el contexto desde Chimoré con Sandra Caracara, quien ha conversado con el director ejecutivo de la Mancomunidad de Municipios de la Región del Trópico de Cochabamba, Omar Ortiz, quien ha informado que se va a desarrollar el Censo Agropecuario 2026 previsto para lo que son los últimos días del mes de septiembre y primeros días del mes de octubre. Actividad que a la fecha continúa en coordinación, tomando en cuenta que será de gran beneficio para la región del Trópico de Cochabamba, porque ha mencionado que es, el Trópico de Cochabamba es una región fuertemente productiva. Continuamos con más reportes. De inmediato nos vamos hasta el municipio de Puerto Villarruel. Allá se encuentra Eber Vázquez. Voy con usted.
3: Muchísimas gracias, País. Seguimos con más informaciones. En este momento estamos con la encargada de la oficina local de Chimoré, Sinasac, con la ingeniera Arminda Yucra. Ingeniera, ¿cómo está? Muy buenos días para Radio Costa Chococa. La actividad se va a llevar acá en los ambientes de la Federación Carrasco Tropical, las temáticas que se va a abordar también sobre Sinasac, más que todo también de residuos sólidos. Adelante.
4: Buenos días a todos los radio oyentes de este Radio Causachoncoca, a todo el trópico y en especial a todos los que escuchan. Bueno, mi nombre es Arminda Yucrachoque, encargada oficina local Chimoré. Para este año tenemos muchas actividades programadas mediante Senasac. Una de las actividades principales y más importantes como país es en la área de exportación, lo que es banano y piña. En ese entendido, este año tenemos programada visita de SAC Chile, ¿ya? Y en base a esta visita, nosotros cuando nos vienen a visitar autoridades fitosanitarias van a venir a verificar todo lo que es área productiva y donde se procesan las frutas, o sea, los centros de empaque. Entonces, en ese entendido, tenemos desde anterior ya, hemos ido programando, esto ya es tercera reunión, para recibir los visitantes de autoridades fitosanitarias, las parcelas de tanto banano y piña tienen que estar limpias, ¿no? Entonces, es por eso que estamos programando con la Dirección de Desarrollo Productivo de los gobiernos municipales, tanto las organizaciones, en este caso las federaciones, sindicatos, también presidente de la Asociación de Productores, para programar esta campaña de limpieza de envases vacíos de residuos químicos y también campaña de limpieza de residuos agroquímicos que se encuentran actualmente en las parcelas. Nosotros a otros países tenemos que mostrar un buen ejemplo de las parcelas, un buen aspecto, una representación que nos represente bien al sector exportador, ¿no? Entonces, por eso que hoy día tenemos reunión con representantes de las autoridades sociales, tanto de la Federación, municipio, sector de medio ambiente, desarrollo productivo y representante de los productores bananeros y SENASAF, ¿no? Vamos a ir programando hoy día, vamos a ir trazando a qué sectores, a qué rutas vamos a entrar con campaña de limpieza, de recojo de bolsas de enfunde, residuos sólidos y también envases vacíos de agroquímicos, ¿no? Es la actividad principal que tiene que estar partícipe tanto los productores, gobiernos municipales y nosotros esto estamos organizando, ¿no? En representación a SENASAF. Eso sería la actividad programada. Vamos a llegar, yo creo, hasta al final de la reunión, a las conclusiones con las autoridades que están aquí presentes, ¿no? Y también le invitamos a todo el trópico de Cochabamba, a todo el sector exportador, que las parcelas de banano tienen que estar limpios, ¿no? No tienen que estar ahí lo que son las bolsas de enfunde ni bolsas plásticas, nada en sí, los residuos sólidos en las parcelas tiene que estar limpio en base a lo que es el BPA. Eso sería, compañero. Bueno, gracias.
3: Respecto de esto, ¿cómo se está llevando esto? ¿Cómo SENASAF están realizando en diferentes municipios de acá de la región del trópico de Cochabamba o solo en los municipios que más abordan sobre temáticas de SENASAF?
4: Bueno, la visita en tema de trazabilidad que exportamos, digamos, para ser exportador están registrados los productores, centros de empaque, a qué localidad pertenece. Entonces, viendo esa trazabilidad, la visita va a ser netamente a las áreas productivas, tanto banano y piña, este año, ¿ya? Entonces, el sector exportador, más que todo, estamos hablando del lado de Chimoré, lo que es el Senda Abecedario, del lado de Villa Tunari, lo que es el Isla Todos Santos, y de Chinahuata, lo que es el Villa Fernández y San Luis. De aquí, de lo que es Puerto, sería lo que es entrada Ingavi, Independencia, Villa 14, Siete Islas, todo el sector, zona exportador, zona productor de banano, esas zonas son los que van a recibir visita. Entonces, para esta visita, no solamente tiene que estar limpio las parcelas, sino toda la trayectoria del camino igual, ¿no? Entonces, cualquier visita que nos viene a visitar, siempre van a ir observando en la trayectoria de todo el camino. Entonces, todo igual tiene que estar limpio, ordenado.
3: Bueno, al respecto de todo eso, después de este que van a realizar esta reunión o esta concientización en este municipio de Puerto Villarroel, ¿a qué municipio más se va a poder ir?
4: Vamos a tener reunión, ya hemos tenido con lo de Chimoré, ya hemos programado, ahora con Puerto y luego con lo del lado de Entre Ríos más se va a programar.
3: Muchas gracias.
4: Sí.

0: Vamos a continuar con más contactos desde los 5 municipios del trópico de Cochabamba. En contacto con Richard Vargas, nos vamos hasta el municipio de Villa Tunari.
1: Primeramente, un cordial saludo al pueblo de Bolivia, a todas las organizaciones sociales del país. Hoy, como nunca en la vida, estamos viviendo, desgraciadamente, con el gobierno actual, donde van persiguiendo dirigentes, la economía se está disparando, el poder adquisitivo se está yendo por el suelo, la Central Obrera Boliviana está de cabeza, un traicionero más de las organizaciones sociales. No se recuerdan el tesis de Pulacayo, el Congreso de la Central Obrera Boliviana, ¿qué han dicho en Pulacayo? Uno de los puntos importantes, yo le digo a Argollo, el tesis de Pulacayo era pues defender a la clase obrera proletaria y en torno a todos sus afiliados. Los campesinos somos afiliados a la Central Obrera Boliviana, los transportistas, los maestros, todas las organizaciones somos afiliados a la Central Obrera Boliviana. No solamente aquí son los mineros, somos todas las organizaciones.

tu platita y ese poder adquisitivo servía para mañana, para pasado, para el otro año, para que compres lo que tú vengas conveniente. En la época de Levó, tenías vos como papá ese derecho de hacer estudiar sin tener miedo hasta que saques profesional a tus hijos. Ahora tenemos miedo a todo, que se va a privatizar, nos van a perseguir, nos van a detener. A todos los que hablan están persiguiendo, deteniendo. Lo único nosotros como pobladores, como gente de día a día que vivimos, queremos dignidad, queremos que nuestra plata sea sostenible, pero no sirve ahora nuestra plata. ¿A cómo está el almuerzo? ¿A cómo está el desayuno? ¿Cuánto vale el pan por un boliviano? Todo se está disparándose. Hablan mal del Evo. ¿Se sueñan con el Evo? Hablan mal del Evo. No saben, se hacen pescar con narcomaderas en Chile, en Brasil, se hacen pescar en todas partes, ahora es culpa del Evo. ¿Qué es eso? ¿Se cae un avión? Culpa del Evo. ¿Se cae una avioneta con militares? Culpa del Evo. Ahora se sueñan, dicen que es peligroso ser vecino de Evo. Debían de aprender más bien del Evo. Tanto que están enamorados del Evo, debían de aprender cómo manejar al país para que exista estabilidad económica. Deberían de ver cómo ver los programas sociales para que no haya hambruna en los hogares. Debían de ver fuentes de trabajo. Debería de ver, yo les digo así, con toda dignidad, el apoyo a todos los estudiantes para que sean profesionales. Pero lamentable, desgraciadamente, nos están llevando a un extremo. Entre nosotros nos vamos a ir peleando. Hace dos, tres semanas, tres, cuatro semanas lo han hecho Evo. Todo Evo era culpable. Ahora largas filas en los surtidores. ¿Quién es culpable? ¿Evo? ¿Evo tiene los surtidores en todo el país? Ahora, nuevamente culpable el Evo. Esas cosas el gobierno tiene que analizar. Ya no tiene que soñarse con Evo, lo que tiene que soñarse es con el país. ¿Cómo va a manejar la estabilidad económica? ¿Cómo va a haber el tema de la educación? ¿Cómo va a haber el tema de la salud? ¿Cómo va a haber para que exista dólar y el dólar no se dispare a 16, ahora en la bolsa negra 17? Esas cosas tenemos que analizar. El gobierno, si quiere soñarse, que se sueñe con Evo. ¿Cómo ha manejado el país? Y de acuerdo a sus sueños que tiene, para que maneje, para que haya dignidad en todo el territorio boliviano. Como nunca, lamentablemente, como nunca, estamos viviendo una situación muy lamentable. No sé qué va a pasar. Los transportistas van a hacer subir los pasajes porque el dólar se ha disparado, el mantenimiento a sus vehículos va a subir automáticamente. ¿Qué va a pasar? No hay otra que unirnos en todo el territorio boliviano nuevamente, porque esto ya está por demás. Ya sale de todo tipo de control. La hambre, la miseria nuevamente nos va a unir a todo el territorio boliviano. Por la escasez del combustible, los transportistas recién se están arrepintiendo de haber negociado soletos. Al año, ¿qué va a pasar? ¿Qué va a pasar con el magisterio? Seguro que van a decir, los municipios ya tienen que ser responsables. ¿Y el municipio tendrá capacidad de poder atender el problema del magisterio? O sea, estamos viendo mal, desgraciadamente nos están queriéndonos privar el tema de la educación. Ahora iremos a ver los centros de salud. No hay medicina. Entonces, ¿qué va a hacer? Yo como poblador, lo único digo al gobierno, si se sueña, que se sueñe bien con el Evo, que aprenda cómo ha manejado el país para que haya estabilidad económica. Muchas gracias.

0: Bien, ahí las repercusiones de la coyuntura política, económica, social que vive nuestro país desde el municipio de Villa Tunari. Han cuestionado la pésima gestión de Rodrigo Paz Pereira. Continuamos con más reportes. De inmediato nos vamos con el contacto con Arminda Pacolla, que bueno, va a conversar con el dirigente de la Federación Única Centrales Unidas, quien se va a referir justamente con el tipo de cambio flexible, cuáles son las consecuencias, cuál es la mirada o la lectura que hace el dirigente Héctor. En este momento voy con usted, Arminda.
1: País, continuamos con más información. Estamos con Héctor Choque, también como secretario orgánico de la Federación Única Centrales Unidas. Compañero Héctor, el tema de la flexibilización del dólar, ¿qué efectos ya está trayendo consigo? Seguramente para el sector productivo, el sector agrícola, porque se habla ya del incremento en la importación de insumos agropecuarios como fertilizantes e insecticidas.
2: Bueno, buenos días, ¿no? Saludar a este medio, a Erika C., que siempre está transmitiendo. Y bueno, este gobierno prácticamente saca decretos y más decretos, pero no siempre a favor del pueblo, lo que va más que todo en contra de lo que es nuestra gente, la gente humilde, la gente que es trabajadora, la gente obrera. Y lamentablemente este dólar flexible pues perjudica a muchos. Prácticamente sabemos muy bien que el tipo de cambio está pues a 10 y eso va a variar prácticamente en los ingresos que va a tener, lo que está en la importación de productos agrícolas, también maquinarias que utilizan nuestros compañeros, motores, todas esas cosas. Entonces perjudica prácticamente y estamos en eso, ¿no? La gente prácticamente hoy día también están reclamando los que se han comprado lotecitos urbanos, ¿no? Y también están reclamando porque se ha incrementado un 30%, un 40%, y eso pues afecta porque no hay trabajo primero en Bolivia, no hay trabajo. Después el dólar es flexible, va incrementando día a día, tal vez. No sabemos cómo lo va a manejar, porque este gobierno es mentiroso y no lo sabe manejar. No tiene ganas de gobernar, solamente está gobernando para unos cuantos. Sabemos muy bien que es para las logias y eso le está perjudicando. Y bueno, lamentablemente la gente se está dando cuenta recién. Lo que este gobierno corrupto prácticamente no soluciona nada, más que todo se ha involucrado en narcotráficos, en temas de corrupción, y el tema de la gasolina, hasta ahora no hay solución. Entonces no ha solucionado nada, más que todo ha metido más problemas y problemas nomás al país, ¿no, hermano?
1: Compañero Héctor, tenemos entendido como organización, ustedes cuentan con una tienda agropecuaria para abaratar los costos, seguramente también esto va a ser afectado por este tema del dólar.
2: Sí, bueno, pues sabemos muy bien que los productos van a aumentar de precio, cada cosa va a aumentar, ¿no? Cada producto en un 30, un 40%, ¿no? Pero el gobierno dice solamente un 5% está afectando a la población, no es así, ¿no? Entonces también se está incrementando el tema de lo que es electricidad, entonces todo eso va a aumentar a los costos de lo que se va a vender los productos también, como productos agrícolas, ¿no? Y la gasolina también va, yo creo que ya no va a ser subvencionado, no está siendo subvencionado, pero bueno, se va a incrementar también el precio de la gasolina, los pasajes, todo. Yo creo que este gobierno está llevando a un mundo que es de caos, hermano.
1: Finalmente, se había advertido esto durante las movilizaciones, por eso era el tema del bloqueo, pero lamentablemente algunos sectores no se sumaron.
2: Sí, esto podemos decir que algunos sectores como transporte ha velado su interés personal, como los maestros, igual los mineros, mayormente Argollo y Túpac Katari nos han traicionado en esta lucha, son los traidores de Bolivia, querían manejarse como líderes, pero han perdido ese liderazgo que se construye con mucho esfuerzo, mucho sacrificio, ¿no? Con lealtad. Sí, y ahora se ven las consecuencias, que ellos no han luchado por la patria, sino por sus propios intereses, y eso el pueblo boliviano tiene que conocer, tiene que reestructurarse de nuevo la COP y el Túpac también, ¿no? Tienen que llamar a su ampliado porque Vicente Salazar ha traicionado prácticamente lo que es el pueblo boliviano, al pueblo obrero, al pueblo trabajador. Entonces no se puede permitir esos traidores ya como dirigentes, como autoridades, no tienen ni moral, ¿no? Como Mario Argollo también, hermano.
1: Ahora el gobierno está haciendo su querer, don Héctor.
2: Claro, ahora ha sacado estado de excepción y con eso quieren hacer decretos, quieren manejar, quieren sacar nuevas leyes, perjudicando a las personas del día a día que trabajan al pueblo, entonces no podemos permitir esas condiciones. Yo creo que ya está cansando este estado de excepción, para no decir que es una mentira, porque sabemos que el gobierno es mentiroso y no se le puede creer nada, hermano.
1: Bien, informe que tenemos a esta hora de la mañana desde el municipio de Chinauta. País, continuamos con más información. Estamos con Héctor Choque, también como secretario.
0: Bien, muchas gracias. De esta manera estuvimos en contacto con Arminda Pacolla. Permítanos cumplir con nuestros auspiciadores. Enseguida vamos a retornar aquí en Caminando Junto al Pueblo.
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0: Bien, vamos a revisar información del contexto internacional. Un 24 de junio, miércoles 24 de junio, ha sido un día trágico en el país de Venezuela, específicamente en el norte de Venezuela. Un doble terremoto que ha cobrado un centenar de vidas. 1943 personas fallecidas, 10.571 heridos. Según el último informe oficializado ayer por el presidente del Parlamento, Jorge Rodríguez, vamos a continuar revisando este hecho noticioso. El terremoto registrado en el norte de Venezuela el día miércoles 24 ha sido registrado como la peor catástrofe sísmica del país en los últimos años. Moviliza a más de 3.300 rescatistas internacionales en una carrera contra el tiempo para hallar a super hermanos y hermanas vivos venezolanos entre los escombros. Vamos a tomar la señal de Telesur. Estos son los últimos reportes que vamos a compartir con ustedes.
1: Afectadas por este doblete sísmico que azotó a la nación venezolana el pasado miércoles 24 de junio. Acá en este espacio ya hay algunas personas, algunas familias que estaban acá de forma preventiva, ya que sus hogares sufrieron daños, considerables daños, y bueno, se vinieron a este colegio precisamente de forma preventiva para poder refugiarse en este lugar. Este espacio que estamos viendo va a ser uno de los salones que se va a habilitar para que estas familias que vienen del estado costero de La Guaira puedan ser atendidas en este lugar de forma integral. Vemos allí parte de lo que ha llegado para poder acondicionar este espacio. Allí vemos unos colchones también. Y este va a ser uno de esos espacios. Es lo que está ocurriendo a esta hora en la ciudad, en lo que es, comprende la capital venezolana. Vemos también por ahí al fondo unas carpas donde están unas familias del estado costero de La Guaira, quienes vinieron pues a poder instalarse en este lugar. Y allí están cada uno de ellos esperando, por supuesto, que se instale o que se termine de instalar este colegio como campamento transitorio. Estamos a la espera de que lleguen los demás enseres para acondicionar este lugar y que puedan ser atendidas cada una de las personas y cada una de las familias que va a estar en este lugar. Recordemos también que estos campamentos transitorios cuentan con, van a contar con atención médica, atención psicológica, incluso recreación para los niños y jóvenes que van a estar en este lugar. Estas son las familias afectadas por este doblete sísmico que ha dejado hasta la fecha a más de 1.900 personas fallecidas y a otras 15.000 personas heridas. Y bueno, es lo que está ocurriendo la mañana de hoy en la ciudad de Caracas, los campamentos transitorios ya instalándose en cada uno de los espacios que han sido determinados para poder recibir a estas familias.
2: Muchas gracias, Michelle. Vamos a avanzar también con otras informaciones, Eva.
3: Así es. En Andalucía, al sur de España, la solidaridad se multiplica en las últimas horas. Colectivos ciudadanos, organizaciones de emergencia, plataformas de voluntarios e instituciones públicas han activado una gran red de ayuda para apoyar a las víctimas de los terremotos que han sacudido a Venezuela.
2: Vamos con Sergio Rodrigo. Adelante con la información.
4: Miles de personas se están movilizando en distintos puntos de Andalucía ante las consecuencias de los terremotos en Venezuela. En centros de acopio, decenas de voluntarios clasifican medicamentos y material sanitario. Entre ellas está Encarna, que dedica horas a organizar cada caja para garantizar que la ayuda llegue en las mejores condiciones.
5: A prestarla. Y de momento lo que estamos haciendo es organizar lo que son las cajas de las medicinas, dividiendo por orden alfabético y después caducada, uno caducada, para ya mandarla.
4: Analgésicos, antibióticos, antiinflamatorios, material de curas y suministros quirúrgicos llenan las cajas de este cuartel general de la solidaridad con Venezuela. donde cientos de familias han respondido al llamado de los colectivos.
6: Es necesario apoyar a Venezuela con lo que están pasando, y vimos varios sitios en los que estaban aceptando cosas y al final decidimos venir aquí y vamos, traemos pues guantes, mascarillas, medicina, gasa, apósito y agua oxigenada, yodo y vamos, cosas sobre todo de medicina y demás.
4: La respuesta ciudadana no deja de crecer. Familias enteras llegan con bolsas repletas de medicamentos y productos sanitarios, impulsados por las imágenes del terremoto.
7: Vienen con sus bolsas y con muchas ganas de entregar las medicinas. Obviamente, normalmente son medicinas que están en casa o que han recopilado de otras personas.
4: Una vez clasificada y empaquetada, la ayuda se prepara para su traslado aéreo hacia Caracas. Allí organizaciones humanitarias y entidades colaboradoras se encargarán de distribuir los suministros entre hospitales y centros sanitarios que atienden a los afectados por la emergencia.
8: En este momento estamos empacando y estamos clasificando por diferentes tipos de material sanitario. La empresa que va a hacer el envío aéreo viene a recogerlo hoy día. Ya hoy se fueron 350 kilos mediante la empresa. La empresa no, entre 48 y 72 horas estará enviando eso vía aérea a Venezuela. Y allá en Venezuela tenemos dos entidades fundamentales que se van a encargar de hacer la distribución en los hospitales respectivos.
4: Cajas repletas de esperanzas se acumulan en los centros de recogida. Desde el sur de España parten ya las primeras toneladas de solidaridad hacia Venezuela.
9: Crece la solidaridad con Venezuela tras los terremotos que han dejado a miles de heridos y por ello miles de personas siguen acopiando medicinas para enviar al país latinoamericano. Sergio Rodrigo y Francis González, Telesur, Andalucía, España.
3: Y la solidaridad con Venezuela no cesa. En Estados Unidos sigue creciendo tras los sismos que golpearon al país latinoamericano.
2: Vamos ahora.
10: La solidaridad se extiende por distintos puntos de Estados Unidos. En Washington y Seattle, restaurantes, negocios y espacios comunitarios se han convertido en centros de acopio para recibir donaciones. En la capital estadounidense, además, la comunidad venezolana ha organizado vigilias de oración por las víctimas y sus familias, demostrando que la distancia no ha impedido acompañar a quienes enfrentan la emergencia.
11: Nuestra única manera de ayudar ha sido creando todos estos centros de acopio para ayudar a todas esas personas damnificadas y que de alguna manera se haga el paso un poquito más ligero.
10: Los organizadores aseguran que la respuesta ha superado todas las expectativas. En varios puntos de acopio, las donaciones han sido tan abundantes que los espacios comienzan a resultar insuficientes para almacenar los insumos. El reto ahora ya no es reunir la ayuda, sino lograr su traslado hasta Venezuela.
12: Bueno, el reto es ese, ¿verdad? Movilizar esto hasta Miami. Esto ahora mismo se ha llevado a un centro de acopio central aquí en Virginia y después de ahí va a ser para Miami.
10: La situación no es similar en la costa oeste. En general, los centros de acopio también reportan una gran respuesta de la comunidad, pero advierten que ahora necesitan insumos y apoyo logístico para poder embalar y transportar toda la ayuda.
13: Nosotros en este momento hemos recibido de todo. No ha habido ningún tipo de limitación, pero en este momento nosotros necesitamos paletas para poder embalar y poder transportar todo esto a la ciudad de Miami. Nosotros también necesitamos cajas, nosotros necesitamos muchos insumos, medicinas, sobre todo artículos de limpieza y comida.
10: Y es que la mayor dificultad consiste en enviar los alimentos, medicinas y productos de higiene hasta Miami. Gracias.

En el panorama que se vive a esta hora de la mañana en el Venezuela tras el sismo suscitado el día miércoles 24 de junio. 11 de la mañana con 8 minutos.

0: De inmediato vamos a tomar señal con nuestros colegas de trabajo. Tenemos transmisión en vivo.
1: Incluso vienen esto a nivel, vienen personas que vienen a hacerse atender desde la ciudad de Cochabamba, de Santa Cruz. Es verdad que nos falta especialidades, pero lo tenemos que lograr. No nos podemos quedar así con las manos tapadas para poderlo salir adelante, esto vital. Lo que yo digo, esas serían mis palabras, no nos olvidaremos de esta linda estructura, de este hospital, y saqueremos adelante, como sea el compañero alcalde, que es de aquí, de Villa Tunari. Las autoridades estamos para eso, para sacar adelante, no nomás para sentarnos en el asiento, tenemos que lograrlo y seguir, compañero también de todos los concejales, tenemos que poner nuestra parte. Tenemos que ver por nuestra gente pobre que vive aquí en Bolivia y en el trópico. Ya somos que el trópico, somos marginados, puedo decir a nivel departamental o a nivel nacional, pero no nos tenemos que quedar con las manos abiertas. Es verdad que las enfermeras también se sacrifican, es un sacrificio para la gente profesional. Y valoremos a nuestra gente profesional, porque estudiar no es fácil. Quemando las pestañas, quemando los ojos, salimos adelante. Muchísimas felicidades a todos los doctores y a las enfermeras y a todos los que trabajen en este hospital. Seguiremos adelante atendiendo a nuestra gente que nos necesita. Gracias, compañero.
2: Muchísimas gracias. Son nuestras organizaciones sociales que forman parte de las 6 federaciones, la Federación Yungas. Con disculpas del caso, permítame saludar también al doctor Lisandro Aguilar, quien nos acompaña. Doctor, muchísimas gracias. Por favor, un fuerte voto de aplausos a nuestro hermano director departamental del CEDES Cochabamba. Muchas gracias, doctor. Vamos a continuar en este acto de aniversario por los 3 años de vida de nuestro hospital de tercer nivel. Quiero invitar a continuación, en palabras de circunstancia, al hermano secretario general de la Federación Trópico, quien reitero viene a nombre de nuestro hermano ejecutivo de la Federación Trópico, el hermano Evo Morales Saima. Voy a pedirles un fuerte voto de aplausos para nuestro compañero Víctor Mencía. Fuerte las palmas, por favor.
3: Gracias, hermano Ramiro. A ver, en principio saludar a nuestra directora de Desarrollo Humano de nuestra gobernación, compañera Daisy. Saludar también al director de SEDES departamental de Cochabamba, compañero Lisandro. También saludar a nuestro alcalde municipal del municipio de Villa Tunari, compañero Omar, todos los concejales que lo acompañan. También al director del hospital de Villa Tunari, compañero doctor Balanza, a nuestro presidente del comité cívico, a nuestra presidenta del Consejo Municipal de Villa Tunari, la compañera Rosemary, a la ejecutiva de la Federación Yungas, compañera Katia, a nuestro administrador del hospital, compañero Eduardo, a nuestro ejecutivo de la Federación Yungas, también compañero Eduardo, y a nuestro compañero Nelson, de la Única Cochabamba, y por supuesto, compañeros, saludar a todas las autoridades políticas, orgánicas, y a todo el personal del Hospital de Tercer Nivel de Villa Tunari, a nombre de la Federación Trópico y nuestro hermano Evo Morales. Tengan para todos ustedes muy buenos días. A ver, voy a empezar mencionando el nombre de la persona que ha hecho posible y que sea realidad la construcción de este hospital del tercer nivel Villa Tunari, en el municipio de Villa Tunari, departamento de Cochabamba, que es nuestro hermano Evo Morales, presidente de las 6 federaciones del trópico de Cochabamba y expresidente del Estado Plurinacional de Bolivia. Para eso les voy a pedir un fuerte voto de aplausos, compañeros. A ver, hoy es un día muy importante. Hoy cumple 3 años de servicio a la población como hospital de referencia tercer nivel Villa Tunari. importante para nuestro municipio, importante para la región del trópico de Cochabamba y por supuesto para todo el departamento. Es un hospital de referencia, de última generación, gracias a las políticas que en 14 años de gobierno, a la cabeza de nuestro hermano Evo Morales, se ha podido realizar esta clase de obras, no solamente aquí en Villa Tunari, en Cochabamba, también en diferentes departamentos de nuestro país. Programas que nuestro gobierno para entonces, con la ideología, con principios ideológicos, políticos, para servir al pueblo y garantizar primero la vida y la salud, de esta manera se ha podido trabajar, compañeros, y es una realidad. Sabemos que el hospital está trabajando casi al 50% de capacidad. Como primera fase se ha podido equipar con personal. Nos falta la segunda fase. También seguramente nos va a faltar la segunda fase. Aquí está el director de sedes, nuestra secretaria de Desarrollo Humano de nuestra gobernación. Seguramente hay que seguir implementando para que este hospital trabaje al 100% en su capacidad. Y tiene que ser, nuevamente decirles, un hospital de referencia. Ya no tenemos que estar evacuando en ambulancias a Cochabamba, a Santa Cruz. Más bien a este hospital tienen que venir de Cochabamba, tienen que venir de Santa Cruz, porque es un hospital de nueva generación con tecnología de punta, compañeros. Lo que sí necesitamos son personales de especialidades. No es en ese sentido, compañeros, también felicitar a todo el personal, desde los camilleros, chofer de ambulancias, auxiliar de enfermeros, licenciadas, doctores, especialistas, por dar el servicio a la población, porque ustedes como personal de salud en su momento han jurado para salvar la vida. Entonces, primero es la vida, primero es la salud. Muchas felicidades y ayúdenme a decir, compañeros, ¡que viva el municipio de Villa Tunari! ¡Que viva nuestro comandante Evo Morales! Gracias, compañeros.
2: Muchísimas gracias al hermano Víctor Mencía. Vamos a continuar en este acto de homenaje por los 3 años del Hospital de Villa Tunari, Hospital de Tercer Nivel. Tenemos la grata visita y nos honra con su presencia el hermano Nelson Vieira, Secretario General de la Federación Sindical Única de Trabajadores Campesinos del Departamento de Cochabamba, a quien lo vamos a invitar también para que pueda dirigirse en sus palabras de circunstancia. Por favor, lo vamos a recibir con un fuerte, fuerte voto de aplausos.
4: Muchas gracias. Un saludo especial a nuestras autoridades municipales, compañero Omar, honorable alcalde municipal de Villa Tunari, presidenta del Consejo, concejales presentes, compañera Daisy, secretaria de Desarrollo Humano de la Gobernación, a nuestro director del SEDES, nuestro director del hospital, a nuestro administrador del hospital, a nuestro presidente del Comité Cívico de Villa Tunari, compañero Feliciano, a nuestros ejecutivos, ejecutivas de nuestras organizaciones sociales, de Yungas Chapare, compañero Mencía de la Federación Trópico, personal de salud, todos presentes a nombre de la Federación Sindical Única de Trabajadores Campesinos de Cochabamba, reciban un saludo caluroso, revolucionario. Muy buenos días, hermanas, hermanos. Bueno, yo estoy de pasada, tengo un familiar internado acá en el hospital, y coincidencia de un aniversario. Pero la verdad, hermanos, muchas gracias, hermano Omar, por la invitación. Yo estaba caminando por acá. Pero lo que he visto, hermanos, impresionante la infraestructura. Esta mañana he llegado y me he perdido aquí. Es una infraestructura grande, parece más grande que el Hospital Vietma inclusive. Y la verdad, yo me estaba poniendo a pensar, compañeros, el día de ayer algún loco que nos gobierna decía, hay que meter preso a Evo Morales. ¿Por qué vamos a meter preso a Evo Morales? ¿Por haber construido estas obras? Ha sacado más de 3 millones de personas de la extrema, de la pobreza, 2 millones de la extrema pobreza. Han construido más de 10,000 proyectos a nivel nacional, entre ellas centenares de centros de salud, hospitales como estas, unidades educativas. Eso ha sido el delito para que estén metiendo, intentando meter preso al compañero Evo Morales, yo decía. Al indígena que ha transformado el país, al indígena que le ha dado dignidad al pueblo boliviano. Pero las obras quedan como esta. Y la verdad, he visto poco tiempo que estoy acá, tecnología de punta, ¿no? Creo que hay varias especialidades que no sería ya necesario derivar a ningún hospital a la ciudad de Cochabamba si se implementan todas las necesidades que hay acá. Por eso quiero felicitar a los compañeros de la Federación del Trópico, Federación Yungas, compañero alcalde, todo el personal de salud, por esta impresionante obra que han construido y por todo este servicio excelente de calidad que están brindando a la población del Trópico de Cochabamba fundamentalmente. La salud es lo más importante, la salud, la educación, y creo que estamos en ese camino, estimados compañeros, compañero alcalde. Solamente por estos 3 años que están cumpliendo con esta impresionante obra que es el hospital, felicitarles a nombre de la Federación Sindical Única de Trabajadores Campesinos de Cochabamba. Sigan adelante, muchas felicidades y muchas gracias, compañeros.
2: Muchísimas gracias, hermano Nelson. Permítame saludar también la presencia del hermano Luis Arce Clemente, alcalde del municipio de Sinaota. Nos acompaña con su presencia. Muchas gracias, hermano alcalde. Reiteramos, del municipio de Sinaota, quienes también pronto estarán de aniversario. Pasado mañana cumple un aniversario más. Saludar también al hermano José María Condori, presidente del Honorable Consejo Municipal del municipio de Sinaota. Muchas gracias por su presencia. Un fuerte aplauso, por favor, para nuestras autoridades municipales. En la región del Trópico, orgánicamente, tenemos una característica, y me hago parte de ello, con el permiso de nuestras autoridades. Tenemos una característica de cuidar las obras. Tenemos obras en todos los municipios, y la federación que está en el lugar se hace cargo del cuidado, ¿no? La vigilancia, cuidar particularmente estas obras. Y el hospital de tercer nivel está en territorio de la Federación Yungas. Por supuesto, el servicio es para todo el trópico. Así que voy a invitar para que pueda ser nuestro ejecutivo de la Federación Yungas, dirigirse también en sus palabras de circunstancia a nombre de nuestra gloriosa federación. Un fuerte aplauso para recibir a nuestro hermano Eduardo Yucra, ejecutivo de la Federación Yungas del Chapare.
5: Muchas gracias. En principio, saludar a nuestro hermano alcalde de nuestro municipio de Viatunari. Al mismo tiempo, saludar al administrador del hospital de tercer nivel. Y también saludar a nuestro director de sedes departamental, nuestra secretaria de recursos de nuestra gobernación, y a nuestro hermano Nelson de la Federación Departamental de Sisotsebe, nuestro hermano Víctor de Federación Trópico, y también a nuestra hermana ejecutiva, nuestra presidenta del Consejo Municipal, y nuestro hermano Comité Cívico de Viatunari, también a nuestro director, y también a los hermanos que nos visitan en este momento, tanto al municipio de Sinaota, que estoy viendo al hermano alcalde. Bienvenido, hermano alcalde. También saludar a nuestros hermanos que están acá, y al mismo tiempo reciban un saludo revolucionario a nombre de mi Federación Yungas del Chapare, a todo el personal de salud, quienes trabajan lo que es acá en el hospital de tercer nivel. Compañeros y compañeras, muy contento de participar en este aniversario, ya como máxima autoridad de esta federación. Y como decía nuestro hermano Ramiro, es cierto, la Federación Yungas estamos a cargo de cuidar lo que es las instalaciones de nuestro hospital de tercer nivel. Y desde acá quisiera pedir a cada uno de ustedes mandar un saludo revolucionario a nuestro hermano Evo Morales Ayma. Fuerte aplauso, hermanos y hermanas. Compañeros y compañeras, y también a nuestros profesionales, nuestros directores. Hace 3 años atrás, a la cabeza de nuestro compañero ejecutivo saliente, Florencio Vallejos, y también nuestro hermano alcalde, en ese entonces la hermana Segundina, y también lo que es a la cabeza de nuestro hermano Evo, como presidente de las 6 Federaciones de Trópico de Cochabamba, hemos insistido al gobierno nacional a que tiene que entrar lo que es el funcionamiento del hospital de tercer nivel. Teníamos mucha demanda a nivel de las 6 federaciones y no solamente en estos momentos, a estas alturas, a nivel departamento de Cochabamba, vienen los pacientes hasta este lugar a hacerse atender. Yo muy contento, agradezco a cada uno de los profesionales, la atención es buenísima en este hospital. Por eso es que la gente paciente viene de otros departamentos a hacerse atender a este hospital de tercer nivel. Y eso a nosotros nos llena de orgullo, no solamente como municipio, también como Federación Yungas del Chapare, y también nos sentimos orgullosos de nuestro gobierno, que ha sido en su momento nuestro hermano Evo, y que gracias a él, muchas obras que se han realizado a nivel nacional, y también por eso es que a causa de eso, la derecha no nos perdona, a causa de eso nos persiguen, a causa de eso nuestro hermano Evo en estos momentos está siendo perseguido. Simplemente eso quería decirles, no quiero cansarles, hermanos y hermanas. Por tanto, para terminar, ¡que viva el compañero Evo! Muchas gracias y felicidades a cada uno de ustedes.
2: Muchísimas gracias. En este acto de aniversario, por los 3 años de nuestro hospital, un sueño hecho realidad, reitero, para toda nuestra población, tenemos música. Tenemos danza para alegrarnos y compartir con esto que es parte también de nuestra cultura, de nuestro folclore. Vamos a invitar a nuestros hermanos de enfermería, quienes van a presentarnos una hermosa danza, una cueca chapaca, para que podamos disfrutar junto con nuestras autoridades, quienes nos visitan, y ustedes, para disfrutar de esta belleza que tenemos en el folclore nacional. Con ese fuerte voto de aplausos recibimos a nuestras hermanas de enfermería, esta hermosa danza chapaca. Fuerte las palmas, por favor.
6: Señoras y señores, con ustedes, la poderosa central de esterilización, Hospital Vía Tunari.

los con ese arito. 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

0: Aplausos, por favor, para nuestras hermanas que trabajan en enfermería, hermanas y hermanos también. Con ese aro ahora todos quieren vacunarse, ¿no? Muchas gracias. Esta es una hermosa celebración, así debe ser, para incentivar a nuestros profesionales en salud a que continúen con ese esfuerzo y trabajo por el bien de quienes somos. En este caso, llegamos como pacientes a este centro de salud, a este hospital de tercer nivel. Vamos a hacer reconocimientos por parte de nuestras autoridades, los reconocimientos que son en virtud del trabajo y el esfuerzo que realizan cada uno de ellos y que ha sido merecedor del agradecimiento de parte de nuestras autoridades. Voy a invitar en principio al director del hospital para que pueda, por favor, pasar al frente y pueda recibir los reconocimientos. Al doctor Javier Marcelo Balanza Beltrán, muchas gracias. En primera instancia, invitamos al abogado doctor José María Condori Cáceres, presidente del Honorable Consejo Municipal del municipio de Sinaota, quien está presente para hacer un reconocimiento a la labor que vienen desarrollando nuestro hospital a la cabeza del director. Con ese fuerte voto de aplausos, vamos a acompañar este primer reconocimiento que hace el Gobierno Autónomo Municipal de Sinaota. Fuerte las palmas, por favor. Muchísimas gracias. La fotito también. Muy bien, muchísimas gracias. Vamos a invitar a continuación. Viene a nombre de la Central Paractito, ejerce el cargo de central de esta población, al hermano Ángelo Ustaris, quien también se hace presente para ofrecer este reconocimiento al director de nuestro hospital de tercer nivel, junto con la hermana Rosa Mari Rodríguez de la Central Paractito. Ella es Central de Mujeres Paractito. Por favor, les voy a pedir un fuerte voto de aplausos. Reiteramos, Ángelo Ustares, Central Paractito, y la hermana Rosemary Rodríguez, Central de Mujeres Paractito. Ambas autoridades hacen la entrega de este reconocimiento. Muchísimas gracias. Una vez más, las palmas, por favor. A continuación, vamos a invitar a la hermana Rosemary Vázquez Santos, presidente del Consejo Municipal del Gobierno Autónomo Municipal de Villa Tunari, quien también se hace presente a nombre del Honorable Consejo Municipal de Villa Tunari para hacer la entrega de este reconocimiento que se hace entrega a nuestro hermano director del hospital, el doctor Javier Marcelo Balanza Beltrán. La presidenta del Honorable Consejo Municipal hace la entrega y por favor la acompañamos con ese fuerte voto de aplausos. Muchas gracias a la presidenta del Consejo Municipal de Villa Tunari. Seguidamente vamos a invitar al hermano alcalde del municipio de Villa Tunari, a don Omar Claros Panoso, para que también pueda hacer la entrega de reconocimiento a nombre del Gobierno Autónomo Municipal de Villa Tunari, como primera autoridad municipal, para hacer la entrega de este reconocimiento al director del Hospital de Tercer Nivel de Villa Tunari, al hermano doctor Javier Marcelo Balanza Beltrán. Lo acompañamos con ese fuerte voto de aplausos. El alcalde municipal de Villa Tunari hace este reconocimiento al doctor Marcelo Balanza Beltrán. Seguidamente, vamos a invitar al licenciado Gilmar Choque Canaviri, administrador del hospital, para que pueda hacer la entrega de este reconocimiento. Es administrador del Hospital San Francisco de Asís, segundo nivel. Lo recibimos con un fuerte voto de aplausos, por favor, al hermano Gilmar Choque Canaviri, otro centro de salud que también se hace presente para hacer este reconocimiento al director del Hospital de Tercer Nivel Villa Tunari. Si hay alguna institución que de repente no hemos anotado, este es el momento. Un fuerte voto de aplausos, por favor. La retribución ahora viene de parte del hospital. El director, el doctor Javier Marcelo Balanza Beltrán, va a hacer la entrega de reconocimientos a nuestras autoridades acá presentes. Así que vamos a invitar, primero por nuestro administrador, ¿verdad? Al hermano alcalde del municipio de Sinaota, por favor, lo invitamos para que pueda recibir un reconocimiento y agradecimiento de parte del director del Hospital de Villa Tunari. Acompañamos con ese fuerte voto de aplausos la entrega y reconocimiento. Agradecimiento a nuestras autoridades por acompañar en este tercer aniversario de homenaje al Hospital de Tercer Nivel de Villa Tunari. El alcalde del municipio de Sinaota recibe este reconocimiento. Invitamos a continuación a la hermana Giovanna Villazón, quien es ejecutiva de la Federación Yungas del Chapare, para que pueda también recibir este presente de agradecimiento en los 3 años de aniversario. Fuerte las palmas, por favor, para el hermano director del Hospital de Villa Tunari, quien hace la entrega de estos reconocimientos a nuestras autoridades. Invitamos a la hermana Rosemary, presidenta del Honorable Consejo Municipal, para que pueda también recibir este reconocimiento de parte del director del Hospital de Villa Tunari, Rosemary Vázquez Santos, presidenta del Honorable Consejo Municipal. Acompañamos con las palmas, por favor. Muchas gracias. Invitamos al hermano Feliciano Mamani Quispe, exalcalde del municipio de Villa Tunari, actualmente presidente del Comité Cívico de Villa Tunari, quien también va a recibir este reconocimiento por parte del director del Hospital de Tercer Nivel. Las palmas, por favor, para acompañar este acto conmemorativo por el tercer aniversario del Hospital de Tercer Nivel. Invitamos a continuación al hermano alcalde, don Omar Claros, para que también pueda recibir de manos del hermano director del hospital este presente que es entregado por parte del director a nombre de todo el hospital, a nombre de todo el personal de este centro de salud tan importante, en agradecimiento a todo el esfuerzo y el apoyo también hacia nuestras autoridades. Acompañamos con las palmas, fuerte los aplausos, por favor. Muchas gracias. Invitamos a la hermana Daisy Caero, titular de la Secretaría de Desarrollo Humano de la Gobernación del Departamento de Cochabamba, quien también va a recibir este presente a nombre de los trabajadores, la dirección administrativa, todo el plantel del Hospital de Tercer Nivel. Acompañamos, por favor, con esas palmas, la presencia de nuestras autoridades, la entrega de este reconocimiento. Invitamos a continuación al doctor Lisandro Aguilar, director del Servicio Departamental de Salud de Cochabamba, para que pueda también aproximarse y recibir este presente de agradecimiento de parte del Hospital de Tercer Nivel. Acompañamos con esas palmas, por favor. Muchísimas gracias. Seguidamente invitamos la fotito. Seguidamente invitamos al hermano Víctor Mencía, secretario general de la Federación Trópico, para que pueda recibir también de manos del director del hospital este presente en agradecimiento, reitero, a los 3 años del Hospital de Villa Tunari. Fuerte las palmas, por favor. No se olviden de las fotos. A propósito, estamos en transmisión en vivo y en directo a través de Radio Soberanías, Radio Causachuncoca y las redes sociales. Invitamos al hermano Eduardo Yucra, ejecutivo de la gloriosa Federación Yungas del Chapare, quien también va a recibir este presente de manos del hermano director del Hospital de Tercer Nivel de Villa Tunari. Acompañamos con esas palmas para nuestros hermanos de la Federación Yungas del Chapare. Invitamos también al hermano Nelson Viseira, secretario general de la Federación Sindical Única de Trabajadores Campesinos de Cochabamba, quien va a recibir este presente de agradecimiento por parte de la dirección del Hospital de Tercer Nivel de Villa Tunari. Muchísimas gracias a nuestras organizaciones sociales y estos aplausos del auditorio en Villa Tunari para ser parte de este homenaje a nuestras distintas autoridades. Invitamos al hermano presidente del Honorable Consejo Municipal de Sinaota, al doctor José María Condori, para que pueda también recibir este presente de agradecimiento de parte de la dirección del Hospital de Villa Tunari. Sinaota también presente en ocasión de los 3 años de aniversario. Fuerte las palmas, por favor. Invitamos a nuestros compañeros Angelo Ustaris y la compañera Rosemary Rodríguez, ambos en el cargo de central y centrala de Paractito, la central Paractito, para que puedan recibir también este reconocimiento de apoyo y esfuerzo por parte de la dirección del Hospital de Tercer Nivel. Amamanchicuichu, Angelo, mana enfermeras de Punguña. No te va a ponchar. Fuerte los aplausos, por favor. Muchísimas gracias. Invitamos seguidamente al licenciado Gilmar Choque Canaviri, administrador del Hospital San Francisco de Asís, segundo nivel en Villa Tunari, para que también pueda recibir este reconocimiento de agradecimiento por el trabajo que vienen desarrollando nuestro centro de salud. Fuerte los aplausos, ambos centros de salud, ambos hospitales con un gran servicio. El primero a Villa Tunari y el segundo, el tercer nivel, a todo el trópico de Cochabamba. Invitamos al hermano Augusto, dirigente del sindicato Paractito, si se encuentra presente, por favor, para que también podamos hacerle la entrega de este reconocimiento. Lo vamos a recibir con ese fuerte voto de aplausos, por favor. El hermano Augusto, quien también recibe este recuerdo de homenaje de los 3 años de aniversario del Hospital de Tercer Nivel. Fuerte las palmas, por favor. Invitamos al hermano Marcial Rodríguez, de la Central Copacabana, para que pueda también, por favor, recibir este pequeño presente de agradecimiento por el esfuerzo y trabajo y apoyo de nuestras organizaciones sociales. Aplaudimos la presencia de nuestras organizaciones sociales y el reconocimiento de nuestras autoridades en ocasión de los 3 años de vida de nuestro hospital de tercer nivel. Invitamos a la hermana Eufronia Vargas, concejal del municipio de Villa Tunari, por favor, para que pueda pasar, y perteneciente a la Federación Yungas del Chapare, ex dirigente de la Federación Yungas del Chapare. Nos pasan el dato que cuando ella estaba de central se han hecho las gestiones para esta gran obra, el hospital de tercer nivel. Un fuerte voto de aplausos, por favor. Y muchísimas gracias por todo el trabajo que se viene realizando. Si está algún representante del Defensor del Pueblo, por favor, lo invitamos para que pueda pasar, si es que se encuentra. Defensor del Pueblo, lo invitamos, por favor. al representante del Defensor del Pueblo para que pueda recibir también este presente de agradecimiento a los 3 años de vida de nuestro hospital. Muchísimas gracias a todos ustedes. A nuestro auditorio presente, por favor, les voy a pedir con fuerza: ¡que vive el Hospital de Tercer Nivel Villa Tunari! ¡Que viva la Federación Yungas del Chapare! ¡Que viva la Federación Trópico! ¡Que viva el municipio de Villa Tunari! ¡Que vivan las 6 federaciones del Trópico! Y con ese fuerte agradecimiento, por favor, ¡que viva nuestro hermano Evo Morales Aima! Muchísimas gracias. Maitag makistag yarikuiche. Agradecemos también la visita del hermano Isidro Auca, ejecutivo de la Federación Únicas Centrales Unidas, conocida como FUCU, quien también se hace presente en ocasión de estos 3 años de aniversario de nuestro hospital de tercer nivel. Vamos a invitarle, por favor, al hermano Isidro a que pueda aproximarse y ponga las 10 cajas, no. Por detrás, no. Para recibir este pequeño presente de agradecimiento en homenaje a los 3 años de vida de nuestro hospital de tercer nivel. Hace la entrega, reitero, el doctor Javier Marcelo Balanza Beltrán, director general del Hospital de Villa Tunari. Y en esta ocasión, festejando los 3 años de vida de nuestro hospital. Aplaudimos, por favor, la presencia, reitero, de nuestras organizaciones sociales. Muchísimas gracias. Un fuerte voto de aplausos una vez más para todos los hermanos del plantel médico de nuestro hospital Villa Tunari. A continuación, vamos a invitar, en palabras de circunstancia, esta vez a cargo de nuestras autoridades acá presentes, y permítame invitar al hermano alcalde del Gobierno Autónomo Municipal de Villa Tunari, al hermano Omar Claros Panoso, con ese fuerte, fuerte voto de aplausos de parte de ustedes.
1: Muchas gracias, compañero Zamiro, nuestro director de Causachun Coca, Guañuchun Gringos, ¿no ve? También Radio Soberanía. Un saludo a nuestro director del Hospital Tercer Nivel de Villa Tunari, el doctor Oscar Balanza, más conocido. También, compañero Feliciano, nuestro comité cívico de Villa Tunari, pero más conocido, comandante Chazo, ¿no? Ese siempre ha sido desde inicios. Compañera Rosemary, nuestra presidenta del consejo, por intermedio a nuestros concejales, concejalas que están presentes. Compañera Giovanna, nuestra ejecutiva de la Federación Yungas Chapare. Compañero alcalde Luis Arce, que decían, a ver, ¿cómo es Luchito? Compañero ejecutivo de la Federación Centrales Unidas, compañero Isidro Auca, presente. También compañero de sedes, doctor Lisandro, un poco nervioso está, ¿no? ¿Qué ha pasado? Vos eres cocalero. Hoy has vuelto de ciudad. Compañero Víctor Mencía, nuestro secretario general de la Federación Trópico de Cochabamba. Compañero Eduardo Yucra, ejecutivo de la Federación Yungas Chapare. Compañero Nelson Bellero, un compañero de lucha, valiente, de la única, segundo hombre. A todos directores, instituciones, tanto del Defensor del Pueblo, también compañeros de otros municipios, de presidente del consejo, compañero José, siempre en la marcha, ¿cómo era, don? ¿Te acuerdas? ¿Cómo era, no? Descansos, ¿no? Siempre sus recuerdos tiene, ¿no? A todos, primero, también a los centrales, don Marcial, que está de Copacabana, ¿no? También de la central de Paratito, compañera, siempre un valiente, compañera Rosemary, ¿no? Y por eso, compañeros en dirigentes centrales, a todos, pero también un saludo especial a nuestros trabajadores que están del tercer nivel, compañero el doctor Saúl Castro de mi central, pero No sé cuándo me va a traer, ¿no? Siempre voy a reclamar chagas, ¿no? No me ha cumplido una vez. A todos los compañeros, compañeros, buenos días. Y también, compañero Ángelo, que era como erabas director, el más humilde, ¿no ve? Destacaba. Primero, gracias a nuestro director, también de hermana Daisy, ¿no? Estoy, compañeros, tal vez muy importante, nuestra secretaria del Departamento de Desarrollo Humano y Salud. Los dos están batallando. Un fuerte aplauso para nuestra secretaria departamental de nuestra gobernación de Cochabamba, en representación de nuestro gobernador Leonardo Loza. Desde aquí mandaremos un fuerte aplauso para nuestro gobernador Leonardo Loza. Un fuerte aplauso. ¿Dónde están las manos? Y también, compañeros, gracias por invitar a hermana Daisy como secretaria departamental, también nuestro director, porque ustedes, la salud, la vida, lo primero. Sin salud no hay vida. Alguien decía, nuestros dirigentes, este que ha hecho el hombre ha dado dignidad, soberanía a todos los bolivianos y bolivianas en la salud, educación, compañero, nuestro hermano Evo. Porque es un referente, es un modelo que tenemos en nuestro municipio, el hospital tercer nivel. Y eso, compañero, debemos siempre agradecidos. Para nuestros enfermos hay accidentes, también ustedes, compañeros, como trabajadores, nunca podemos olvidar de nuestro gran líder. Si no hubiera sido presidente, esto nunca hubiera sido, compañeros. Ahora, buena atención, por supuesto, falta médicos especialistas, es el trabajo también, compañeros, de manera conjunta. Nuestras organizaciones, municipio, gobierno departamental, al Estado. Hace rato decía, el doctor Adelín decía, escuchaba, si hubiera sido nuestro hermano Evo, ya compañeros, helicópteros, rápido, el asfaltado, entrada, todo ya hubiera sido, compañeros, los ítems. Por eso, si no hubiera sido nuestro líder, ni esto hubiera sido, compañeros. Hay que ser sinceros, por eso yo le digo siempre, compañeros, no ha sido en vano la lucha. Muchos compañeros, desde 95, 97, compañeros, siempre yo felicito, compañero Nelson, esa lucha hay que seguir, que nos ha dado dignidad sobre, cuando era nuestro hermano Evo, estabilidad económica, social, política, tranquilos. Pero ahora el Estado, comenzando el lucho, compañero, ¿qué ha hecho? Las entradas, el ecote ha dado, peor el chitaco del imperio, compañeros, el Rodrigo Paz, nada. Y por eso debemos ser agradecidos. Si hubiera continuado nuestro hermano Eva, nuestro líder, nuestro comandante, hubiera estado. Pero le digo, compañero, es un modelo diferente el hospital tercer nivel en nuestro departamento, en nuestro municipio Villa Tunari. Desde aquí mandaremos a nuestro comandante, líder, nuestro hermano Evo, un fuerte aplauso, compañeros. Está todavía 3 añitos está cumpliendo. Por supuesto, compañeros, la atención tiene que ser, compañeros, rápida. Y ese también nuestros compañeros necesitan. Aquí está nuestro concejal, compañera doña Efronia, don Valles, también don Abraham, José Antonio y también compañera Elizabeth. Ellos van a fiscalizar, y al menos su comisión, ¿no? Doña Elizabeth, la salud, la educación. Y por eso, compañeros, yo muy alegre y también, pero vamos a seguir trabajando. Por supuesto, hay necesidades. Hay necesidades, es una integración desde Santa Cruz, de Cochabamba, de Chuquisaca vienen, compañeros, a esto. ¿Quién se beneficia? El pueblo se beneficia. Villa Tunari, nuestros transportistas, y quiero decir a nuestros transportistas, siempre que hagan servicio con la humildad, paciencia. Eso es muy importante, compañeros, como dirigentes, como federación, compañeros, es un referente. Por eso, recalco, compañeros, eso. Este aniversario tiene que ser también para recordar y también, compañeros, gestionar la tarea de todos, compañeros, que es los ítems que faltan, compañeros, especialidades, porque primera fase, después viene segunda, ¿sí? Tercera, así tiene que ser, compañeros. Por eso recalco, compañero Ángel, algún momento también, compañero, siempre hemos hablado desde el trono de Cochabamba, y por eso el imperio capitalista tiembla, compañero. Nuestro hermano Evo muchas cosas ha hecho. Le ha dado cátedra, compañero. Y eso le duele. No hay aquí, compañeros, cositas que es, compañero. Con Evo cumple muchas cosas para toda Bolivia, compañeros, en educación, salud, en caminos, puentes, viviendas sociales, se ha hecho, compañeros. Desde aquí mandaremos una vez más a nuestro comandante Evo Morales, que ha dado dignidad a todos los bolivianos. Un fuerte aplauso, compañeros. Y por eso queremos decir, compañeros, al gobierno, en vez de que nos tilde de terroristas, de vándalos, compañeros, ¿por qué no atiende a la educación, salud, compañeros? La salud, la educación, siempre vamos a defender. Tal vez el gobierno quiere privatizar. Aquí está el pueblo, vamos a defender a nuestro líder, también vamos a defender la educación, salud. Es la tarea de todos, los concejales, alcaldes. Por eso yo siempre digo, compañero, morir o vivir, uno nomás, compañero. Para defender la patria, para defender a nuestro líder, comandante, desde aquí, compañero, que no se sienta solo, está el pueblo. Yo me siento, compañero Nelson, las seis federaciones, Cochabamba, aquí estamos con fuerza, con mucha unidad. Un fuerte aplauso para 16 provincias, para nuestro departamento, Cochabamba. Es una alegría, tal vez decía una pasadita, compañero, aquí está tu pueblo, compañero Nelson. Siempre, compañero, tal vez más datos vamos a llevar a su compañero, con donde vive don Víctor, al sector que es límites con Beni, con Cochabamba. Y eso es muy importante, compañeros, para seguir trabajando. Y eso les digo, jóvenes, compañeros, profesionales, defender la patria, así es, compañeros, 24/7. Y por eso les digo, compañeros, muchos mis colegas, alcaldes, concejales, nuestros técnicos, y así tenemos que trabajar para nuestro pueblo. Por eso, en ese sentido, muchas felicidades a todas y a todos. Somos una familia. Somos un departamento, Cochabamba, siempre es corazón de Bolivia, referente nacional, Latinoamérica, mundo, compañero. Daremos un ejemplo, compañero, de trabajo también profesional. Yo les felicito ese trabajo que están haciendo profesionales en diferentes áreas. Un fuerte aplauso, compañeros y compañeras. Siempre vamos a estar, me decía la central y central, don Ángelo, siempre, hermano, nosotros no solo estamos velando nuestras competencias municipales, también en departamental, porque hay en tema basura, en las entradas, eso vamos a coordinar, un día agendaremos a la cabeza de nuestro gobernador las necesidades en la salud, compañero, para mejorar la atención a nuestro pueblo. Eso el pueblo necesita, compañero. En ese sentido, compañero, muchas felicidades. Para terminar, ayuden a decir, si es posible, hasta La Paz hacemos escuchar, compañeros. Compañeros, con mucha fuerza, compañeros. Que viva nuestro hospital tercer nivel de Villa Tunari. Que viva nuestro municipio Villa Tunari. Que viva Cochabamba. Que viva nuestro gobernador Leonardo Loza de Cochabamba. Que viva el Estado Plurinacional de Bolivia. Que viva nuestro comandante Evo Morales. Muchas gracias, mucha suerte, felicidades. Ahora le toca a nuestro director, dice Cañazo.
0: Muchas gracias, hermano alcalde. Las palabras del hermano alcalde Omar Claros Panoso. Vamos a continuar en este acto de aniversario, invitando, por supuesto, la presencia de nuestras autoridades, invitando a continuación al director del Servicio Departamental de Salud de Cochabamba, al doctor Lisandro Aguilar, para quien pido, por favor, un fuerte, fuerte voto de aplausos. Lo vamos a recibir con esas palmas.
2: Buenas tardes. Saludar también al compañero Omar Claros, alcalde del municipio de Independencia. Saludar a la hermana Daisy, secretaria de Salud Departamental de Cochabamba. Y también saludar a nuestras autoridades. Aquí tenemos concejales. También presentes nuestras organizaciones sociales y también saludar a todo el personal de salud del hospital de tercer nivel de Villa Tunari. También saludar a todos los presentes. Es verdad que este hospital es de gran prestigio en nuestros municipios. El hospital de Villa Tunari prácticamente tiene muchas especialidades, es el esfuerzo de nuestras autoridades anteriores. En ese sentido, pues, decirles a todo el personal de salud que sigamos aportando ese granito de arena en bien de nuestros pacientes. Yo sé que en el trópico es un gran esfuerzo del personal de salud. Y el personal de salud en este hospital de tercer nivel está trabajando pues en bien de nuestra población. Y pues felicitarles a todos y a cada uno de ustedes, al personal de salud, y muchas gracias.
0: Muchísimas gracias, doctor. Continuamos en este acto de aniversario por los 3 años de vida de nuestro hospital. Seguidamente vamos a invitar a la hermana Daisy Caero, secretaria departamental de Desarrollo Humano y Salud del Gobierno Autónomo Departamental de Cochabamba. La vamos a recibir con un fuerte voto de aplausos, por favor, las palmas.
3: Bueno, muchas gracias. Primeramente quiero saludar a nuestro alcalde del municipio de Villa Tunari, al hermano Omar. También a los concejales del municipio de Villa Tunari, a la presidenta del consejo y por intermedio de ella a todos los concejales. A la hermana ejecutiva de Yungas Chapare, también al hermano ejecutivo de Yungas Chapare, también al secretario general de la Federación de FECANTROP, también que está presente, al hermano Isidro, ejecutivo de Centrales Unidas, al hermano administrador de nuestro hospital de tercer nivel de Villa Tunari, nuestro director de Villa Tunari también de tercer nivel, y asimismo también saludar a todo el personal del hospital de tercer nivel de Villa Tunari que se encuentran en esta actividad, también nuestras autoridades orgánicas de la de diferentes federaciones que están presentes en este acto. Muy buenos días para todos ustedes. Bueno, en principio, nuestro hermano gobernador tenía que estar presente aquí, pero sin embargo, por diferentes actividades que tenía agendado, no ha podido venir, ¿no? Entonces, pero les ha mandado muchos saludos nuestro hermano gobernador Leonardo Loza, especialmente al director de Hospital de Tercer Nivel de Villa Tunari. Recibe un saludo cordial de nuestro gobernador Leonardo Loza, asimismo también a todo el personal. Felicitar por los 3 años de aniversario de nuestro Hospital de Villa Tunari, tercer nivel. Recientemente se ha inaugurado, es nuevito todavía, pero sin embargo, según a los informes que nos ha brindado, ha recibido muchos pacientes. Y la salud es importante, hermanos y hermanas. La salud siempre hay que priorizar lo primero, no solo salud, sino también educación. Esos dos son importantes, ¿no? Pero sin embargo, este hospital se ha construido seguramente con mucho sacrificio a las autoridades en ese entonces, seguramente que han gestionado tanto de Yungas Chapare, Paractito y diferentes organizaciones también seguramente han logrado para que se construya este centro de hospital. Pero sin embargo, este centro de hospital de tercer nivel de Villa Tunari, verdaderamente es primera vez que estamos visitando. Yo como persona estoy visitando primera vez a este centro, pero sin embargo, el hospital, la infraestructura es muy bonito y hay que saber cuidar también, no como en otros lados. En otros lados, nuestro hermano Evo que ha construido diferentes hospitales, pero no sabemos cuidar. Hay que saber cuidar nuestras obras, que hoy en día ya no recibimos esas obras del gobierno central. Hace 5 años no se ha visto grandes obras de impacto a nivel nacional, a nivel departamental, a nivel municipales. Pero en los 14 años nuestro hermano Evo Morales Ayma ha construido muchos hospitales, no solo hospitales, sino también unidades educativas ha construido. No, pero sin embargo, hermanos, hermanas, indicaba el director que falta todavía para poder equipar. Primeramente solo está la primera fase, falta la segunda fase y la tercera fase. Yo creo que en este momento nos hay que sentar y hay que pedir al gobierno central lo que corresponda, nos tiene que ayudar el gobierno central. No nos puede decir como anteriores gestiones que no hay presupuesto, que no hay dinero. Sin embargo, tanto nos ha dicho en su discurso con este tema de incremento de combustible, tenía que ahorrar diariamente 10 millones. Ese es dinero donde estará yendo, se tiene que ejecutar, especialmente a los terceros niveles del departamento de Cochabamba. Falta mucho equipamiento, falta infraestructura, falta recursos humanos. Y vamos a gestionar nosotros a la cabeza de nuestro gobernador Leonardo Loza. Siempre está previsto para él para poder trabajar con las organizaciones sociales y para el departamento de Cochabamba, para diferentes organizaciones sociales. No, entonces, en ese entendido, yo creo que tenemos que empezar a trabajar, hermano alcalde, hermano director, también nuestros hermanos ejecutivos de la Federación Trópico, también Yungas Chapare, para poder gestionar y que nos haga llegar el gobierno central lo que nosotros necesitamos. No nos vamos a mendigar nosotros, sino lo que corresponde a la población cochabambina vamos a pedir nosotros, porque la plata es de todos y de todos los cochabambinos y también de todos los bolivianos. No, entonces, en ese entendido, muchas felicidades, hermano director, que hoy está cumpliendo 3 años de aniversario y tiene que cumplir muchos años más de vida todavía este tercer nivel. Tenemos que equipar más, recalco a decir, tanto en la infraestructura, recursos humanos, equipamiento. Y falta todavía otras especialidades más, entonces eso también hay que implementar las otras especialidades que falten, cosa que no traspasemos a Hospital Viedma. Anteriormente, si no se hubiera construido este hospital de tercer nivel en Villa Tunari, seguramente ahorita, en este momento, hospital de tercer nivel, Hospital Viedma, estuviera rebasando los pacientes. Aquí muchos pacientes se reciben, se atiende de diferentes lugares, no solo de Trópico, sino de diferentes departamentos también seguramente llegan a este centro de hospital. Y de esa forma se está atendiendo y hay que seguir con esa fuerza, hay que seguir cuidando nuestras infraestructuras que ha construido nuestro hermano Evo Morales Aima. Nada más, hermanos, muchas gracias y muchas felicidades en su tercer día de aniversario.
0: Muchísimas gracias.
3: Perdón, también quiero hacer la entrega de un certificado de reconocimiento que ha mandado nuestro hermano gobernador Leonardo Loza a nuestro hermano director del Hospital de Tercer Nivel de Villa Tunari.
0: Muy bien, vamos a hacer la entrega entonces de este reconocimiento que hace la gobernación del departamento de Cochabamba a la cabeza de nuestro hermano gobernador Leonardo Loza, para quien pido un fuerte voto de aplausos, por favor. La entrega se la hace al hermano director del hospital, al doctor Javier Marcelo Balanza Beltrán. En la parte culminante vamos a invitar precisamente a quien dirige este hospital, al doctor Javier Marcelo Balanza Beltrán, director general del hospital, para quien, por favor, voy a solicitarles un fuerte voto de aplausos.

0: hermana Daisy Caero, directora de Desarrollo Departamental, Omar Claros, honorable alcalde municipal del Gobierno Autónomo Municipal de Villatunari, doctor Lisandro Aguilar, director del SEDES, hermano Luis Arce Clemente, alcalde del municipio de Sinaota, hermanos ejecutivos, hermano Víctor, hermano Eduardo, hermanas ejecutivas, vicepresidenta del Consejo del Gobierno Autónomo Municipal de Villatunari, hermano Nelson, ejecutivo de la Federación Única de Trabajadores Campesinos del Departamento de Cochabamba, autoridades concejales, autoridades municipales, autoridades y amigos que nos acompañan, al administrador del Hospital San Francisco, Javier, con el que siempre coordinamos. Hubiéramos querido que estén también los otros directores de los hospitales de la región, con quien tratamos siempre de coordinar. A todo el personal del Hospital Villatunari, a todos y cada uno de ustedes, personal médico, personal administrativo, enfermería, bioquímica, farmacia, imagenología, el personal de servicios generales, incluso a los guardias que nos acompañan, a todos ustedes, a todos los presentes, gracias por acompañarnos este día que es para nosotros muy especial. Felicidades a mi querido Hospital Villatunari, tercer nivel. Felicidades a los que trabajan acá y hacen posible eso que ustedes han destacado en estos momentos: la atención con calidad, la atención humanizada que tratamos de dar en este hospital. Sabemos que todavía nos falta algo, sabemos que todavía tenemos que trabajar en ello, pero no nos vamos a cansar de repetir desde la primera vez que hemos iniciado este trabajo. En mayo del 2022, 34 personas habíamos llegado al hospital con el objetivo de preparar lo que se llamaba en ese entonces la puesta en marcha de un hospital nuevo, de un hospital de cero, como nos decían, porque no había el personal, sí había la infraestructura y sí había el equipamiento que ya se ha mencionado. Pero equipamiento, infraestructura sin el personal adecuado no tiene sentido. Entonces teníamos que trabajar y teníamos que planificar cómo iba a funcionar este hospital. Para ello teníamos que trabajar en normativas, reglamentos, protocolos de atención. Teníamos que trabajar en manuales de procedimientos, manuales de servicio. Teníamos que trabajar en lo que es la forma en que el hospital va a encarar y va a abrir el primer día de atención médica. Para eso teníamos un año, a partir de mayo del 2022, y nuestro objetivo era mayo de 2023. Por asuntos económicos, más que todo por el SUS, nos hemos retrasado un año.
1: Bien, de esta manera estuvimos en transmisión en vivo desde el municipio de Villatunari. El hospital del tercer nivel está cumpliendo un añito más de vida. Con ello nosotros concluimos la revista Caminando Junto al Pueblo. Enseguida se viene Bolivia en la noticia.
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3: Quería saber, estaba de la razón. El Banco Central de Bolivia activa el régimen cambiario flexible. Cambio flexible. El dólar estará en 9.73 bolivianos. Redondeado y a 10 bolivianos el dólar.
4: Claro, es prácticamente 10 bolivianos.
3: ¿Ah? Otra información periodística. Hasta el lunes la unidad del dólar se cotiza en 9.72, definió el Banco Central de Bolivia.
4: Oficialmente 9.73.
3: Ah. Otra información, Herbol. Banco Central de Bolivia determinará el tipo de cambio cada día hábil y lo publicará a las 20 horas. Este es muy grave. ¿Qué entiendes eso? Día, a ver, de lunes a viernes, día hábil.
4: Puede haber modificaciones.
3: A las 8 de la noche va a informar cuánto va a ser, cuánto va a costar el dólar. Si ahora está 9.73, 10 dólares, por decir, mañana el dólar paralelo sube, ¿no? A 12 bolivianos el dólar.

0: ¿Acaso los exportadores, toda la plata trae a Bolivia, se lo dejan en los bancos al exterior?
1: No, se lo llevan, se lo llevan.
0: Claro.
1: Eso es lo malo, ¿no? Se lo están llevando.
0: Qué bueno sería otra norma, diga, bueno, te puedo exportar toda la plata, entra al Banco Central de Bolivia. Entra a los bancos bolivianos. Es totalmente diferente. Esta mañana temprano, algunos medios de comunicación, y decía, empresarios exigen nueva ley para atraer inversiones.
1: ¿Otra ley?
0: ¿Ah? ¿No? Una ley para atraer, para garantizar inversión externa. Esa inversión externa va a invertir acá. Es importante, pero no resuelve el problema económico global de Bolivia. ¿Por qué? Gana, sus utilidades se lo llevan fuera de Bolivia. Otra forma de saqueo, no es saqueo, es uso de derecho, ¿no? Eso quiere. Y no todos los empresarios bolivianos, y yo creo que es la mayoría, habría que hacer un estudio, exportan y una parte llega acá, la mayor parte se queda fuera de los bancos del exterior. Y aquí hacen plata, como comentaba, hacen plata legalmente, o robando, o explotando, o saqueando. Las ganancias de aquí se lo llevan a los paraísos fiscales.
1: Eso ocurre, ¿no? Eso está pasando.
0: Siempre ha pasado eso, ¿no? Está pasando eso, ahora lo que nunca. ¿Con qué moral pueden decir empresarios que traen afuera, mediante nuevas leyes, para que más bien los que ganan se lo llevan, o los que exportan su plata se quedan fuera de Bolivia? Esta no es ninguna solución para tener dólares. Solo hace daño a la familia pobre, a la familia humilde.
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3: 12 del mediodía con 32 minutos en todo el territorio nacional. Bienvenidos y bienvenidas. Este es Bolivia en la noticia. El gobierno abre la importación privada de combustibles para enfrentar la escasez en el país. Ante el abastecimiento irregular de combustibles que afecta a distintas regiones del país, Rodrigo Paz aprobó el Decreto Supremo 5644. Que libera de manera excepcional la importación de carburantes por parte del sector privado y establece un nuevo marco para su comercialización con el propósito de, según el gobierno, de aumentar la oferta del diésel y la gasolina en el mercado interno. Tenemos repercusiones sobre este tema. Nos vamos de inmediato con el contacto hasta la sede de gobierno con Lisette Morales y conversará con Cristian Velasco, vocero del instrumento político Evo Pueblo, quien denuncia que el decreto supremo 5644 encarece los combustibles y condena al pueblo a una mayor pobreza.
4: Gracias. Información desde la ciudad de La Paz. En este momento vamos a conversar con Cristian Velasco. Él es vocero del instrumento político Evo Pueblo, con quien vamos a hablar acerca de la libre importación de combustible.
5: Bueno, así es. Bueno, primero un saludo a todo el pueblo boliviano, a todos nuestros compañeros y compañeras de Radio Causa Chuncoca y quienes informan a través de este medio de comunicación que informa la verdad ante tantas mentiras de muchos medios de comunicación que han vuelto la información como una mercancía para desinformar al pueblo boliviano.

0: En cuanto al punto que queremos denunciar el día de hoy, sobre esta promulgación del decreto supremo 5644, que habilita la libre importación de combustible para el territorio boliviano, es una medida más que hemos venido adelantando y denunciando, porque no hemos visto falta, hemos visto falta de sinceridad. Hemos visto muchas mentiras en el gobierno de Rodrigo Paz y no hemos visto que ha podido anunciar que en el corto plazo, en estos días, él tenía que anunciar el nuevo ajuste de precios para la venta de gasolina y diésel, que justamente es este decreto el que ha habilitado a través de la libre importación para privados el nuevo incremento que va a sufrir sobre todo las familias bolivianas, las clases medias, las clases obreras y las clases populares. Por ejemplo, en el artículo 6 de este decreto supremo 5644 señala precios finales de diésel y gasolinas importadas. La comercialización de diésel y gasolinas importadas por personas naturales o jurídicas privadas estarán sujetas a precios de mercado. ¿Qué quiere decir? Lo que hemos venido adelantando. A partir de la promulgación de este decreto, los precios de la gasolina y el diésel van a estar acorde al nuevo tipo de cambio flexible, pero además al precio del dólar internacional, que en este momento está circulando entre los 14 y 15 bolivianos para gasolina y lo mismo para el diésel. Esto, por supuesto, ya tiene algunos efectos en la economía popular, porque hace algunas horas ya dirigentes del transporte público, del transporte pesado, se han ido pronunciando de que este decreto va a generar un incremento en las tarifas y en el costo de transporte para los bolivianos y bolivianas. Y también esto va a generar que se va a desencadenar una subida de precios en otros tipos de productos de la canasta familiar y por supuesto se va a disparar la inflación que va a devastar la economía que ya ha venido siendo golpeada, sobre todo por las políticas que ha ido aplicando el gobierno de Rodrigo Paz.
1: También hay la advertencia de que estas medidas que está tomando el gobierno es rumbo hacia la privatización de
0: los... Por supuesto, esto es una medida más de las que se han denunciado en una agenda del gobierno nacional para privatizar las empresas estatales. Por ejemplo, ¿qué pasa si YPFB empieza a traer menos cantidad de combustible al precio que han venido ofreciendo? Por supuesto que la gente va a empezar a migrar hacia el sector privado, va a terminar pagando 14, 15 bolivianos el litro, porque además YPFB no ha podido solucionar la falta de credibilidad por la calidad del combustible que está trayendo. Y eso de alguna manera es también una, es provocar la quiebra de yacimientos petrolíferos bolivianos, lo que va a generar que se termine vendiendo o desmantelando YPFB para generar solamente algunas áreas dentro de YPFB. Lamentamos que porque mientras por un lado el gobierno dice una cosa, por el otro sigue con su agenda de instaurar el modelo económico neoliberal, así como lo hemos vivido anteriormente antes del 2005 en nuestro país. Ya tenemos experiencia de que este modelo económico neoliberal es empobrecedor, es entreguista, pero además genera brechas sociales y discriminación en nuestro país porque sigue beneficiando a algunos sectores minoritarios como son los sectores de las grandes élites que están ahora en el gobierno junto a Rodrigo Paz. Por supuesto, esto va a desencadenar, ya empezó con el nuevo tipo de cambio flexible, pero además ahí hemos denunciado y queremos denunciar que esto responde a una serie de condiciones del Fondo Monetario Internacional. El gobierno Rodrigo Paz ya anunció que han solicitado un crédito de 5.000 millones de dólares al FMI. ¿Qué es el FMI? Y eso tiene que saber el pueblo boliviano. Históricamente se ha cuestionado, no solo en Bolivia, en países de la región, veamos el caso de Argentina, que el FMI a través del endeudamiento genera el sometimiento de los estados, generando pobreza, generando brechas sociales, generando condiciones que favorecen a las empresas privadas, al sector privado, pero siempre va en desmedro de los sectores más humildes, de los sectores trabajadores. Y por supuesto una de esas condiciones ha sido el establecimiento de un nuevo tipo de cambio flexible y ahora la liberación total de los precios de combustibles, de la gasolina y el diésel, que por supuesto afecta a las clases más humildes. Porque esto, como venía diciendo hace un momento, va a desencadenar una subida de precios en el tema del pan, de algunos alimentos, de algunos precios de productos de la canasta familiar. Ya veamos lo que han advertido en el tema del transporte público. Ya venimos de 5 años de una gestión desastrosa del gobierno de Luis Arce Catacora, que ha sido el que ha hecho el trabajo sucio para el retorno de un modelo económico neoliberal. Luis Arce Catacora ha desmantelado el modelo del proceso de cambio y ahora le ha dejado la tendida para que a través de estas políticas de privatización, de entreguismo de nuestros recursos naturales, de encarecimiento de los productos de la canasta familiar, se instaure nuevamente un modelo económico neoliberal. Por supuesto que rechazamos estas medidas porque no hay una sinceridad. Ahora quisiera pedirle al señor Mario Argollo, Andrés Valle, a Vicente Salazar, dónde se encuentran para pronunciarse en defensa de quienes decían que estaban protegiendo, en defensa de los sectores que ellos representan, en defensa de las bases que los han elegido para representar los intereses del pueblo. Ha sido fácil, ha sido bonito utilizar al pueblo que se ha movilizado en defensa de la economía popular para ir a sentarse con Rodrigo Paz y firmar algunos acuerdos. Acuerdos que incorporaban el tema del estado de excepción. Imagínense, ahora estamos en pleno estado de excepción, a pesar de sus acuerdos y compromisos del gobierno, se ha decretado el 5644 que incrementa el precio del combustible y otros decretos que van a hacer a los pobres más pobres, pero a los ricos más ricos, y lamentamos que esta dirigencia haya desaparecido y no se esté pronunciando en defensa de la economía del pueblo boliviano.
2: Bien, ahí tuvimos el contacto con nuestra compañera de trabajo, Lizeth Morales, quien ha hecho la entrevista a Cristian Velasco, vocero de Evo Pueblo, quien ha reprochado el decreto supremo 5644. Que libera de manera excepcional la importación de carburantes por parte del sector privado y establece un nuevo marco para su comercialización. Vamos a continuar con más información. Rodrigo Paz anunció que iniciará una semana clave con la presentación de decretos, inversiones y medidas para atender a los sectores afectados, es lo que ha mencionado. ¿Qué decretos más aprobará Rodrigo Paz? Decretos que no benefician al pueblo boliviano.
3: Bueno, se van a presentar una serie de decretos que hemos aprobado la noche de ayer, hemos tenido gabinete, se van a ir presentando. Esta semana es una semana clave para presentar varias decisiones que van a ayudar a los diferentes sectores, especialmente en la zona de La Paz y del Alto. A su vez también el planteamiento de una serie de inversiones. No se olviden que tenemos 8.900.
2: 12 del mediodía con 42 minutos. Tenemos contacto Nelson Colque. Con usted, por favor. Adelante con el reporte informativo.
4: Gracias, Darwin Vera, alcalde de Mereca, ha indicado que escasez de combustible pone en riesgo la producción agrícola, cuando ahora se pretende prohibir la compra de combustible por bidón en provincia mencionado.
5: Hasta Mereque y poder hacer los ríos, pero caso contrario va a ser muy complicado y la gente está muy preocupado el tema de lo que son los registros, lo que es para compra de combustible en bidones. Mire, el tema del... Nosotros con el tema lo que son para las bombas, o sea, ahorita casi pasando un día se compra el tema lo que son 20 litros, 40 litros, lo que son para la semana, ¿no? Pero hoy en día que ya creo que salió un instructivo de lo que es la NH Nacional que no van a permitir la compra en bidones y eso estamos cortando y estamos poniendo en serio riesgo las cosechas que ahorita tenemos en gran cantidad, el tema de melón, sandía, tomate también, entonces y eso no puede pasar.
6: Ahora, ¿cuánto de combustible necesitan ustedes en la jurisdicción?
5: Miren, nosotros lo que son Omereque, tanto diésel y gasolina, voy a hablar tema de... A la semana va dos veces la cisterna con lo que es con diésel, gasolina. Y eso se acaba pues casi en 3-4 horas. Entonces, y hay días que lleva el tema de diésel, de gasolina, 10.000. O sea, estamos aquí en tema de 20.000, lo que son en la semana. Es harto, tenemos casi 7.000 de población. Y es buena, incluso no alcanza el tema de la gasolina para poder cubrir todo lo que era población de Omereque.
6: Ahora, con estos conflictos, los bloqueos, ¿les ha perjudicado? ¿Ha llegado muy poco combustible?
5: Sí, lamentablemente casi más de un mes hemos estado en el tema de serio riesgo, el tema de poner lo que son las cosechas, no hemos podido adquirir como debería ese tema de tanto ni de Aiquile, ni de Pasorapa, de Saipina, porque no querían vendernos, ¿no? Porque había ese problema de, voy a decir, de contrabloqueos, pero más bien voy a decir a tiempo, creo que sea, pasó el bloqueo, pero lo que requerimos de manera urgente es tema de combustible.
7: ¿Cuál es el planteamiento que van a tener hoy día en esta reunión? ¿Qué espera de esta reunión?
4: Para Bolivia la noticia, Nelson Colque, Radio Causa Chuncoca.
2: Continuamos con más hechos noticiosos. Tenemos conferencia de prensa. Nos vamos hasta Cochabamba. Hay un pronunciamiento de la Federación del Transporte Libre, quienes, harán un análisis crítico a la constante escasez de combustible y rechazan lo que es la nacionalización de vehículos chutos o indocumentados.
8: Prensa que hacen seguimiento de los pronunciamientos que hacemos como Federación Especial de Transporte Libre. El día de hoy, después de hacer un análisis, una evaluación de la coyuntura actual la cual estamos atravesando y el pronunciamiento de varias de nuestras autoridades que indican algunas situaciones en desmedro del sector del transporte, es que hemos emitido el siguiente pronunciamiento. Compañero Limber. Bien. Pronunciamiento 08-2026. La Federación Especial del Transporte Libre de Cochabamba, a la cabeza del Comité Ejecutivo en uso de sus legítimas atribuciones, nos permitimos dirigir a nuestras autoridades del Gobierno Central, Gobierno Departamental, Gobierno Municipal, organizaciones sociales y población en general lo siguiente. Haciendo un análisis de la coyuntura actual, social, política y económica, es que nos vemos obligados a pronunciarnos por la problemática actual de nuestro sector como transporte. Es un repudio y un rechazo en los siguientes. Primero, repudiamos la falta de compromiso de nuestras autoridades del Gobierno Central al no poder garantizar el abastecimiento del combustible, tanto de diésel como gasolina, ya que esto nos está ocasionando pérdidas millonarias y más aún que de esa manera indirectamente pretendan levantar la subvención total de los carburantes, beneficiando así al sector empresarial mediante un decreto supremo 5544 que permite la libre importación de combustible diésel y gasolina a personas naturales, empresas privadas, entidades públicas, para nosotros nos vendan a precios de precios internacionales, considerando por nuestro sector un segundo gasolinazo. Segundo, rechazamos rotundamente cualquier intento de legalización de autos indocumentados, amnistía o legalización de vehículos, condenando así y declarando personas no gratas a aquellos legisladores, senadores o diputados que pretendan presentar un proyecto de ley para dar curso y apertura una posible legalización de autos indocumentados. Por lo que creemos, más al contrario, primeramente debe garantizar el abastecimiento de combustible y de igual manera garantizar la estabilidad económica de nuestro país antes de poner este tipo de situaciones. Tercero, por intermedio de las autoridades que correspondan, la ANH, la Dirección de Distribución y Almacenamiento de Yacimientos Petrolíferos Fiscales Bolivianos, exigir que se haga unas inspecciones correspondientes a todas las estaciones de servicio o surtidores para garantizar la distribución y la calidad de carburantes diésel, gasolina y GNV. De no poder dar una pronta solución a la situación que atravesamos, nos veremos obligados a tomar acciones legales y sindicales en contra de las autoridades responsables, puesto que esto repudiará los costos de operación en todo el sector de transporte. Transporte libre por el pueblo, para el pueblo. Bien, primeramente queremos hacer énfasis en el repudio a el decreto supremo 5644, el cual está permitiendo que se haga la libre importación de carburantes. Muchos dirán, pero es en beneficio del sector del transporte, lo cual nosotros indicamos claramente desde el departamento de Cochabamba
9: Esto es una estrategia política que está generando el gobierno. ¿Para qué? Para que de alguna manera haga cansar al sector del transporte en las largas colas que hoy por hoy no puede solucionar con el abastecimiento de combustible, y hace que las empresas privadas o personas naturales traigan el combustible tanto en diésel como en gasolina a precios internacionales, obligándonos así a levantar la subvención y de alguna manera creando incertidumbre en la población. Se entiende porque nuestros compañeros transportistas están días en colas en puertas de los surtidores. Se entiende de que esta problemática viene desde la pasada gestión y no se está pudiendo resolver, y que a la par lanzan este decreto para de alguna manera levantar en su totalidad lo que es la subvención del combustible y obligarnos a comprar estos a precios internacionales. Tenemos datos exactos los cuales hemos recabado de los diferentes surtidores los cupos que se les entregaba a nivel departamental, los cuales no sobrepasan ni el 50% de lo que se les distribuía con anterioridad. ¿Qué significa? Que ellos quieren vernos en puertas de los surtidores para que nos cansemos y nos veamos obligados a comprar de empresas particulares o privadas el diésel y gasolina, que mediante este decreto les va a dar la posibilidad de traer esos productos. Una gran afectación al bolsillo y a la economía del sector del transporte, ya que, como ustedes saben, desde la pasada gestión nos vemos afectados primeramente con el desabastecimiento del combustible, con el alza de la subvención. Ahora, con esto de la calidad del combustible, la mala y la pésima calidad en la cual nos han entregado, los cuales han ocasionado daños en nuestros motorizados. Y para rematar, como se puede decir vulgarmente, ahora nos vemos con este decreto, no obstante a que se ha levantado la moneda oficial en divisas de dólares, que ahora estamos con una incertidumbre total de qué va a pasar con la economía del sector del transporte, ya que nosotros vivimos de las importaciones. Es más, nuestros vehículos son importados, las partes, autopartes son importadas, y estas pues vienen al costo real de lo que es la moneda internacional, en este caso los dólares americanos. Compañero del Trópico.
10: Bien, muchas gracias. Primero, saludar a la prensa, saludar a la población y a todo el pueblo en general. Desde acá nos dirigimos con una obligación como autoridad y hacer conocer la necesidad del sector de transporte. Al margen de eso, denunciamos desde aquí que el sector trópico está siendo marginado. El gobierno con anterioridad decía, en los bloqueos no está llegando el combustible. Pero ya el bloqueo se levantó casi hace 2 semanas. Y de acá decimos, solo hasta ahora han tenido 2 programas de combustible, gasolina, como también diésel. Y los programas que realizan los cupos a los sortidores, ni siquiera es el 50%. Aquí tenemos los datos. En lo cual exigimos al gobierno nacional y a las autoridades en este tema que se debe atender. De no ser atendido, como la federación, como decía el pronunciamiento, la resolución, nos vemos obligados seguramente hacer las demandas como corresponda a las autoridades, como corresponda, como también las decisiones de nuestras bases. Entonces, vamos a indicar desde acá, se tiene que dar la solución al sector de transporte en tema de combustible, no solo al trópico, como también a Cochabamba, inclusive a nivel nacional, porque están nuestros compañeros, hermanos transportistas en estos momentos, tanto diésel como gasolina, están parados ya más de días en los sortidores. Eso en cuanto al pronunciamiento podríamos mencionar. Muchas gracias.
2: Dosí del mediodía con 54 minutos. De esta manera hemos llegado al final de la entrega de los hechos noticiosos más destacados aquí en Bolivia en la Noticia. Permiso.
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2: Hola, ¿cómo están, amigos en todo el país? Arrancamos jornada de día, bueno, mitad de semana, miércoles. Bienvenido, julio, primer día de este mes, séptimo mes de este año 2026. Qué rápido que pasa el tiempo. Es momento de informarse en lo que pasa en la información deportiva que tenemos a continuación con los títulos.

0: Fiebre mundialista por partidos que tuvo ayer la Copa del Mundo. Costa de Marfil perdió ante Noruega 2-1. Eliminando de esa manera al conjunto africano el equipo de Erling Haaland en los 16avos de final. Más de los partidos que se tuvo el día de ayer martes. Francia, con mucha simpatía, goleó a Suecia 3-0. Apareció Kylian Mbappé. Y por la noche, con retraso de una hora por temas de tormentas eléctricas, en México, la Tri le ganó al otro Tri. Ecuador 0, México 2. Minuto 50 del partido. Está jugando Inglaterra con República Democrática de Congo. Está ganando Congo. Otro golpe que se está viviendo en la Copa del Mundo. Más tarde a las 4 juega Bélgica ante el equipo de Senegal. El cuadro belga enfrenta al conjunto Senegal. 4 de la tarde, también por los 16avos de final. 20-0-0 esta noche, Estados Unidos ante Bosnia, partidos de los 16avos de final buscando los octavos. Nacional, fútbol boliviano, de a poco ya van los clubes a trabajar, empiezan a tener el entrenamiento correspondiente de cara al reinicio de los partidos en el fútbol profesional boliviano. Por ejemplo, Bolívar suma refuerzos, te lo contaremos acá. Edivaldo Rojas ya es técnico de San Antonio Bulo Bulo y trajo al primer refuerzo, también lo sabes acá en el programa. Gracias, con 14 minutos, nuevamente saludo para todos los oyentes. Acá estamos en RKC con regates de fútbol, jornada mitad de semana, miércoles. Julio, bienvenido, y esperemos que sea un mes con mucha actividad, trabajo, movimiento económico para nuestro país y todos los que conforman esta hermosa patria. Bueno, vamos a informar de lo que pasó en la Copa del Mundo. Ayer partidos que se ha jugado, tres cotejos que tuvieron ayer en la Copa del Mundo. Bueno, lo de Noruega pasó porque tiene una buena generación de jugadores. Erling Haaland, Odegaard, buenos jugadores que tiene el conjunto noruego. Costa de Marfil intentó. El mejor argumento para Marfil fue el físico, y por momentos los tuvo a mal traer al equipo de Noruega. Pero creo que la victoria, lógicamente para muchos estadistas, seguramente tenía que darse de esa manera, clasificando el conjunto de Noruega a los octavos de final. Al minuto 39 comenzó con el gol de Antonio Nusa. Minuto segundo tiempo, casi 30, 29 del segundo tiempo, igualó a Amat Diallo del equipo de Costa de Marfil. Al minuto 86, Erling Haaland apareció para el 2-1 definitivo del conjunto noruego, y de esta manera se mete a octavos de final. El rival es Brasil. Ay, mamita, Brasil. Buen partido, aunque el juego de Brasil no es la Brasil que conocemos, que nos tenía acostumbrado con figuras, con jugadores que te marcan la diferencia. Hoy Brasil, si lo cierran a Vinicius, lo ponen candado a Vinicius, Brasil se enreda y sufre demasiado. Créanme, porque eso pasó ante Japón. La victoria para el equipo entonces de Noruega ante Costa de Marfil. Francia también ha goleado. Francia es candidata, clarito está, como alguien diría. Clarito está para que Francia sea uno de los finalistas en esta Copa del Mundo. Porque es una selección con figuras, jugadores que están en otro nivel de rendimiento, están en otro nivel de juego para lo que tiene el técnico de Cham, con el tridente que tiene, pero es jugadores de una envergadura enorme. Hablamos de Dembélé, Barcola con Mbappé. Los tres ayer han hecho que Francia tenga esa luz y el camino de a poco para encontrar la final de este torneo de selecciones. Habrá que esperar, Alemania ya se fue. Y Francia va a enfrentar a Paraguay. Ojo, Paraguay ya le eliminó a Alemania. Podría eliminarlo a Francia. Yo creo que va a tomar recaudos el equipo de Francia ante Paraguay en la siguiente instancia, porque a Alemania le faltó eso, tomar recaudos, no sentirse ganador antes de que comiencen los 90 minutos. Y eso creo que le pasó a Alemania, por lo menos en el fútbol y en lo que ha mostrado los 90 minutos. Y la victoria del equipo de Francia sobre Suecia. Suecia no es una selección con promesas o con jugadores que... Está claro que en esta competencia es tan fundamental la jerarquía de los jugadores que te conducen o que se pone el equipo al hombre, como vulgarmente decimos cuando estamos narrando un encuentro. Suecia no tiene hoy por hoy figuras. El último fue Zlatan Ibrahimovic, el grandote jugador, y después más antes creo que Larsson, buen jugador también Larsson. Después un sueco que haya marcado ese nivel de que al equipo se ponga al hombro. No, en estos tiempos, ahora como está Suecia, no hay jugadores que sean distintos al grupo, pero Francia sí los tiene en la propia saga central. Upamecano, por ejemplo, buen defensor. Está hay varios jugadores, Chouameni, está Rabiot, pero en Suecia, buen conocido, de repente, yo querés, pero no ha estado en un nivel que uno esperaba, el jugador del Arsenal, el delantero de 28 años de la selección de Suecia. Después el resto, Alexander intentó algo, pero todavía está en ese... en ese camino de consolidarse como referencia en el conjunto de Suecia. Pero si no tienes una base importante, difícil. Bueno, así se dieron los resultados el día de ayer. Y el partido de fondo que ha dejado varias sensaciones. Personalmente pensaba que Ecuador iba a jugarle de tú a tú a México, pero ayer Ecuador sintió un cansancio, el trajín después de ese incidente que hubo, que México en el hotel no le han dejado dormir, en el aeropuerto más de 9 horas, lo de Ecuador, y dejó de ser técnico Becasese. Claro, es un golpe fuerte después de haber ganado a Alemania 2-1. ¿No es cierto? La victoria de Ecuador en lo que ha sido en la fecha 3 y clasificando a esta instancia, pero llegó hasta ahí nomás el conjunto ecuatoriano. Con un equipo desconocido, selección desconocido desde mi punto de vista. Anoche físicamente no era Ecuador, es Ecuador que jugó contra Alemania, y eso es lo que y hay muchos argumentos para de repente encontrar y entender a Ecuador por qué jugó de esa manera anoche ante los mexicanos, que están en un nivel estupendo. Creo que es, si no estoy mal, de repente sea una generación importante en la selección de México para competir y estar en una instancia decisiva. Hoy México juega con jugadores como Jiménez, Quiñones, que son dos jugadores importantes en la parte de defensiva, y además es un equipo que sale a ganar a la cancha, y por supuesto respaldado por su hinchada, que son locales. Ayer se jugó en el estadio mismo donde se inauguró en Azteca. Entonces la victoria justo para el conjunto mexicano, no hay nada que discutir. Pero a mí lo que me pone incógnita es el rendimiento de Ecuador. ¿Cuánto incidió el que no hayan descansado el tiempo necesario, el que hayan sido obstruidos en la concentración en su hotel, el estar no más de 9 horas parados en el aeropuerto? Bueno, alguien dijo, es que le han hecho también la gestión de algunos de local, que son locales, y tratar de sacarle ventaja. No sé si, bueno, aunque hay un comunicado que sacó la Federación Ecuatoriana de Fútbol indicando de que, por favor, para la siguiente se tome previsiones y se tome recaudos para que no existan estos altercados que llaman ellos. Bueno, entonces Ecuador se eliminó. No se eliminó como uno esperaba, por lo menos quería ver un Ecuador como jugó ante la selección de Europa. Con ese ímpetu. Cansado lo vi anoche a en el Valencia. No es ese Valencia que le daba la potencia, la física que uno requiere. En fin, bueno. Terminó 2-0 con goles de temprano, fue el minuto 22, jugador, y marcaron los dos referentes en el equipo de México,
1: Hablamos de Quiñones. Este es naturalizado, ¿verdad? Es colombiano, si no estoy mal. Y también marcó Raúl Jiménez, 34 años, que vuelve como cualquier jugador espera brillar en su selección nacional. Porque ya tuvo otras épocas. Con Raúl no fue lo mejor. Este es, creo que, su mundial y más en casa. Qué lindo regalo para el delantero. Pero él también ha trabajado para esto, por supuesto que sí. Becasese, Sebastián Becasese. De esta manera decía sus últimas palabras después del partido, que ha sido derrotado su selección o su equipo Ecuador 2-0. No pudo. La expulsión también que ha tenido hincapié en la parte final. Vamos con Becasese y su palabra a continuación.
2: El fútbol es así. Los resultados son los que mandan. Y hoy toca despedirme de una familia hermosa, maravillosa. Pero con mucha gratitud y con mucha tranquilidad y mucha paz interior, ¿no? Que hemos dado todo.
3: ¿Qué cree que su ciclo le deja o no al fútbol ecuatoriano, Sebastián?
2: No, bueno, se lo dirán los que se encargan de opinar eso. Nosotros lo que dejamos es lo que pasó acá en el vestuario. Y un camino de 2 años y medio, trabajando sin parar, entregándonos al máximo, con mucha honestidad, mucha transparencia, con muchos debutantes en el Mundial, en la selección, con gran el resultado en la clasificatoria, en las preparatorias, y creo que con un Mundial donde hicimos una fase de grupo increíble, creo que el primer tiempo no estuvo a la altura de lo que ha sido el proceso, y bueno, la vida también tiene eso, ¿no? Un primer tiempo que no fue de lo mejor, y bueno, eso hace que hoy nos tengamos que ir con esta tristeza, pero con la alegría de que realmente tenemos un grupo de futbolistas que lo que han convivido y cómo se han comprometido, y cuando llegamos, la negatividad que había sobre la presencia en el Mundial y todo lo que se fue generando y despertando, creo que eso es lo que más puedo decir que se ha sembrado y va a dar su fruto.
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1: Muy bien, Sebastián Becasese habló después del partido, aunque esto fue en el sector de la zona mixta. Ahora en el lugar correspondiente, en donde los técnicos hablan en la sala de conferencias de prensa, también Sebastián Becasese se refirió un poco más amplio a lo que ha tenido manejando al conjunto de Ecuador. Acá está, más de Sebastián Becasese y su mensaje a todo Ecuador tras su salida como DT de la selección de la Tri. Escuchemos, se despide Sebastián Becasese.
2: Vamos a continuar, algo que me hubiese encantado, porque fui feliz, porque realmente creo que construimos un vestuario de una hermandad extraordinaria. Hasta recién estuvimos compartiendo los últimos momentos y me llevo ese cariño, ese respeto, esa admiración, esa entrega, ese compromiso de este grupo de guerreros por la selección ecuatoriana de fútbol. Agradecimiento también al presidente, que siempre ha acompañado desde la confianza, la libertad con la que hemos trabajado. Agradecimiento a Rodrigo, a Manolo, a Caro, a todo el staff, utileros, a toda la casa de la federación. La verdad que me toca dejar un espacio que quiero mucho, pero que siento que hemos construido un legado lindo de cómo transitar un camino, sobre todo, que no es poca cosa. Con dignidad, con honestidad, con transparencia, resultado hasta el día de hoy, que hoy no los obtuvimos. Así que bueno, queda otra que aceptar, buscar otro rumbo para lo que es el cuerpo técnico. Y obviamente que, como le dije a los chicos, tienen un gran potencial y no tengo duda de que conseguirán eso que tanto buscan y desean, porque sé que es un sueño muy profundo que lo llevan dentro y bueno, la vida ya les pondrá esa posibilidad adelante, ¿no?
1: Bueno, así se despidió Sebastián Becasese de la selección de Ecuador. Buen técnico, técnico ganador. Llevarlo al Mundial, una selección, siempre es un objetivo que ha conseguido en su carrera profesional. Después, en el trayecto, detalles que pueden cambiar el futuro de un resultado. Se habla tanto de esto, de que México no ha tratado correspondientemente, o como esperaba, a la selección de Ecuador para el partido de anoche. Bueno, es parte del fútbol, es parte del Mundial. Y la parte logística de Ecuador

0: seguramente mañana estará en los controles. Vamos a marcar la pausa correspondiente a acá en lo que es el programa deportivo. Luego estoy de vuelta para hablar de México y también de lo que se viene. Minuto, ¿cuánto va? Minuto, a ver, 66. Está ganando República de Congo. Está ganando Congo a Inglaterra. 1-0, está eliminando a Inglaterra. Otro golpe más que estrella en el fútbol en esto de la Copa del Mundo. Ya venimos, aguárdenos.
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0: Bien, retornamos, amigos, 13:35. Estamos con el resumen de la Copa del Mundo y lo que está jugando en este momento. Minuto 68, gana República Democrática de Congo a Inglaterra 1-0. Sigamos con más del partido que significó la victoria para México ante Ecuador anoche en su casa.

0: Con el empuje de su hinchada, perdió, ganó el equipo de México, derrotando al elenco ecuatoriano. Acá está Javier Aguirre, el Vasco Aguirre, habló de esta clasificación y el pase a octavos de final. Escuchemos al técnico del conjunto mexicano.
1: Que es un grupo que merece esto que está sucediendo, esta conexión con la afición, estos partidos trabados, fuertes de mundial. Estamos jugando un mundial y hoy estamos entre los 16 mejores del mundo. Queremos esto, tener esos 5 días más de encierro, o 4, no sé, ya llevamos como 60. Ya estamos un poquito hasta el gorro unos de otros. Mentira, estamos muy bien, muy animados, muy concentrados. Es una familia. Es difícil esta palabra de verdad usarla en el fútbol, pero es una verdadera familia. Los que no juegan, los que inician, los que están detrás. Es un grupo espectacular. Se nos dieron las cosas en la primera parte, jugamos bien al fútbol, hicimos 2 goles y la segunda parte ya esto, por razones obvias, Ecuador tenía que buscar el partido, no hay mañana para nadie. Metió muchos delanteros, nos quitó la pelota, nos metió atrás y donde estoy un poquito insatisfecho es en esas contras, esa que podíamos matar el partido y no lo hicimos, pero bueno, es parte del fútbol y sobre todo te diría, la gente, la afición, el pueblo mexicano merecía una noche como esta. Bueno, yo ya soy viejo, ayer fui abuelo por tercera vez. Ayer nació mi tercer nieto y trajo torta bajo el brazo. Estoy contento.
0: Javier Aguirre, técnico de México, habló después de esta clasificación a octavos de final. Con goles de Quiñones y Raúl Jiménez. Gana el conjunto del Tri. Vamos con más resultados de la Copa del Mundo. Bueno, esto de Francia, dijimos, goleó al equipo de Suecia, pero después de la cancha, los comentarios, las reacciones se dirigieron hasta la sala de la conferencia de prensa. Bueno, está claro que los desafíos también van de la mano en esta competencia de la Copa del Mundo por continente. Estoy seguro que un colombiano, un paraguayo, un argentino, un peruano, un chileno va a apoyar a selecciones que están representando a nuestro continente. Y lo mismo pasa en Europa, en Norteamérica, en el continente asiático, africano. Lo mismo pasa. Cuando en este momento empata Inglaterra, Harry Kane marca el empate 1-1. Sí, empata el conjunto de Inglaterra, el delantero que es distinto. Harry Kane marca el minuto 74, el partido está 1-1. República Democrática de Congo 1, Inglaterra también tiene 1. Bueno, Harry Kane empató, entonces quedan 15 para que acabe el compromiso. Entre tanto decíamos, está claro que cada continente está empujado por sus seguidores, hinchadas, en esta competencia de la Copa del Mundo. Lo cierto es que después de la goleada que ayer tuvo el conjunto de Francia sobre Suecia, hablando de la Copa del Mundo, con los tantos de Mbappé, está un gol de alcanzarlo a Messi. Y ojo que Mbappé es de Messi su último mundial. Mbappé recién está comenzando su segundo mundial y así tendrá 2 mundiales más y puedes fácilmente sobrepasar a Messi, que tiene en este momento 18 goles, es máximo goleador de todos los tiempos del Mundial. Ayer marcó un doblete Kylian Mbappé y marcó el otro, Ecuador Barcola. Y este doblete de Mbappé lo resaltó, no sé si es una especie de que a Mbappé, pero está claro que para Messi juegan en Argentina. Para Mbappé también Francia juega, creo yo, para Mbappé. En Portugal todo lo contrario, ¿no? Para Ronaldo, para hacer el 7, no juegan. Él trata de buscar el camino. Y a eso quiero llegar. El atacante francés que firmó un doblete ayer ante los suecos, e igualó a Messi en la tabla de goleadores actual. Asimismo, se puso el 10 del albiceleste en la clasificación histórica de los de goleadores, en este caso mundialistas. El lateral francés Malo Gusto afirmó, después de que su selección avanzara a octavos de final tras golear a Suecia, que el equipo quiere ayudar a Kylian Mbappé a superar el récord histórico goleador de Lionel Messi en Copas del Mundo. Textual: creo que cuando uno tiene la categoría de Kylian, tiene que ir a buscar los goles, los trofeos y todo eso. Así que no nos sorprende, y nosotros también queremos ayudarle en eso, por supuesto, dijo el lateral Malo Gusto. Esto en la zona mixta del estadio MetLife Stadium de Nueva York. Mbappé firmó un doblete ante los suecos, igualando a Messi en la tabla de goleadores del actual torneo. Asimismo, se puso a un solo gol del 10 del albiceleste del tema de los mundiales. El delantero del Real Madrid ha anotado 18 tantos entre Rusia, Qatar 2018 y lo que digo Rusia 2018 y Qatar 2022. Y esta última, que mientras Messi, que aún tiene que jugar los 16avos de final ante Cabo Verde, suma 19 goles. Sin embargo, más allá de las marcas individuales, Gusto subrayó que el objetivo es hacer ganar a la selección de Francia y hacer avanzar al equipo. Por Mbappé se toma de forma muy simple los récords y estamos contentos de que así sea, manifestó y sentenció el lateral del conjunto francés. Entonces, a eso quería llegar, amables oyentes. Para Messi juega Argentina, para Mbappé juega Francia, para CR7, para Harry Kane algo, para Haaland también se acomoda a Haaland a la idea de Noruega. Entonces, creo que acá el que está con esa cuota pendiente es Cristiano Ronaldo, pienso. Pienso que en los 16avos de final de repente aparece. Vamos a ver qué pasa, porque además es su último mundial. Con 41 años es su último mundial. Mucha gente quiere que Portugal sea campeón. Posiblemente. Dependerá mucho del juego y de la capacidad de los jugadores, porque Francia está a un buen nivel. Está mucho mejor que Portugal. Y Brasil, con esa dificultad ante Japón. Vamos a ver. El sudamericano siempre te da sorpresas en un partido del siguiente y así sucesivamente. Bueno, seguimos, amigos. Vamos a seguir avanzando con más. Esta tarde quedan dos partidos más. Estados Unidos a las 20:00 contra Bosnia. El equipo de Bélgica ante Senegal. Esta a las 4 de la tarde. Mañana tenemos tres partidos. Digamos de final. España a las 15:00 juega ante Austria. 19:00 Portugal con Croacia. Este partido va a estar muy seguido por el mundo, porque está Croacia. Fue finalista. Fue semifinalista, se eliminó eliminó un momento a Argentina, después se eliminó con Francia. Y mañana también a las 11 de la noche, 23:00, Suiza recibe o enfrenta a Argelia. Los partidos de los 16avos de final. Y el viernes también habrá partidos. Por ejemplo, a las 14, Australia con Egipto. Argentina juega el viernes con Cabo Verde. Y Colombia, 21:30, gana. Vamos a ver cómo le va a Colombia. Cómo le irá a Colombia. Entre tanto, los octavos de final, ¿cómo se van armando? De momento, los octavos de final están de la siguiente manera. Tres partidos confirmados. El 4 de julio a las 13:00, Canadá contra Marruecos. Mismo día, 5 de la tarde, Paraguay-Francia. También el 4 o el 5, en este caso el 5 de julio, Brasil ante Noruega. 4 de la tarde son los tres cotejos de octavos de final definidos en la Copa del Mundo.
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0: Momento de cambiar el rumbo de la información. Hablemos de la división profesional. Sí, señor. Hablemos del fútbol profesional boliviano que va a retomar los cotejos en la semana que viene. Primera semana de julio. Minuto 81. Esto sigue 1-1 entre Inglaterra y República Democrática de Congo. Vamos con la división profesional porque Bolívar hace oficial la presentación de Billy Arce, que estuvo en el centro de alto rendimiento Guido Loaiza. Escuchemos entonces al jugador refuerzo del conjunto del equipo académico. Tiene, dice, una buena trayectoria. Enseguida estamos repasando su trayectoria. Acá está la presentación y la conferencia de prensa que ha tenido justamente el jugador extremo Billy Arce en los cotejos de... ¿Qué se viene? Billy Arce, delantero del conjunto de Bolívar. Acá está entonces la conferencia de prensa en Ananta. Escuchemos al flamante refuerzo del equipo de Bolívar.
3: Ya, el grupo técnico, lo que nos pasa mucho, tenemos la oportunidad de estar acá, de sumarme a este proyecto. La verdad que cada vez Bolívar está en este momento y... Nada, pues esperemos cumplir el objetivo que se está planteando este segundo semestre, lo que es la Liga, la Copa y el torneo internacional. Muchas gracias.
4: A continuación invito a nuestro gerente, nuestro director.
5: Muy contentos y ojalá todas las expectativas.
3: Lo conozco hace mucho, tenemos la oportunidad de estar acá, de sumarme a este proyecto. La verdad que cada vez Bolívar este momento y... Nada, pues esperemos cumplir el objetivo que se está planteando este segundo semestre, lo que es la Liga, la Copa y el torneo internacional. Muchas gracias.
4: A continuación invito.
0: Bueno, ahí está el futbolista ecuatoriano Billy Arce, que ha llegado para el conjunto de Bolívar. Y claro, tiene Copa Sudamericana para buscar octavos de final, porque ha sido el peor tercero de la Copa Libertadores de América y esto le permitió estar en esta instancia de la Copa Sudamericana. Bueno, entonces, la tercera semana de julio comienza lo que son la competencia de... se reúne para octavos de final de la Copa Sudamericana. Entonces, con Gremio juega el conjunto académico. Va a ser duro rival. A esperar cómo le irá al jugador ecuatoriano, que llega con un palmarés interesante. Con un palmarés interesante sobre lo que va a tener el extremo del jugador académico. Tiene 27 años. El 2017 ha debutado de manera profesional en Club Independiente del Valle de Ecuador, uno de los equipos de Sudamérica que exportan y que exporta a todas partes del mundo, el caso de Independiente del Valle, un club ecuatoriano que sabe de promocionar de jugadores que han ido afuera y han brillado. El 2000, después estuvo en, ahora para el, bueno, ha estado en 15 clubes, un poquito amplio la carrera del jugador Billy Arce, ha estado también en España, en Emelec de Ecuador, ha estado en Uruguay, en 2022 ha estado en Peñarol de Uruguay, ha estado también en Brasil, en el Santos Fútbol de Brasil de 2024. Bueno, marca el segundo gol el equipo de Inglaterra. Sí, señor, dio la vuelta. Inglaterra 2-1. Minuto 85. Y Congo no pudo resistir tanto las arremetidas de Inglaterra. Da la vuelta. Inglaterra 2-1. República Democrática de Congo. Tuchel estaba, pero nervioso en la banca de suplentes. Está ganando el conjunto de Inglaterra, minuto 85. Sigamos con la referencia del jugador Billy Arce, que es el refuerzo del equipo de Bolívar. Decíamos, el 2024 estuvo en el Santos Fútbol Club, que descendió y ahora volvió a la primera división. Lo conoce a Miguel Terceros, imaginamos. Estuvo también en el Mazatlán de México, este equipo de México en Mazatlán, el 2000, su último club fue el Mazatlán justamente. Ahora llega Bolívar. Es interesante el dato histórico, digo, la referencia de Billy Arce, jugador de 27 años y que es ahora el jugador de la Academia Celeste. Estuvo por Mazatlán, el último club. Por lo que marca la estadística, ahora hay que ver, ¿no? ¿Cuántos goles ha hecho en el Mazatlán? Los goles no ha marcado muchos goles. Por ejemplo, en el Mazatlán, 0 goles. Ha jugado 7 partidos, 0 goles. En el Santos también, muy poco. En Once Caldas, en 2023, sí ha marcado 7 goles. Donde le ha ido bien ha sido el Independiente del Valle. En 2022 ha marcado 21 goles. Billy Arce. Después, más en 2017 ya es mucho tiempo, pero del 23 para adelante, 21, como que no le ha ido bien en cuanto a goles. En toda su carrera ha marcado 45 goles ha marcado el jugador Billy Arce, que llega para el conjunto de Bolívar. El jugador que va a tener la casaca 10, me indican. Entonces, esperan un poquito más de Billy Arce.
3: Falta conversar con el grupo y como lo dije anteriormente, en lo que sé, pues hay 3 torneos en juego. Esperemos poder conseguir más títulos posible.
6: ¿Qué tal? Muy buenos días, Billy. Bienvenido a La Paz. Gracias, Miranda, te saluda para todo en juego. Quería consultarte si conoces la actualidad también del país. Sabemos que has oído del club en el extranjero, pero también si conoces la actualidad de los factores y retos que puede haber en Bolivia. Después de tiempo vamos a volver a la liga, retomando debido a que, bueno, hubo un parón de 50 días, ¿no? Bloqueos por este sector, y quería saber si también para ti juega un papel estos retos de fuera de las canchas, el poder acoplarte no solo en canchas, sino a La Paz, a Bolivia. Gracias.
3: Pues lo que conozco, la verdad, conozco muy poco del país, de la ciudad. Pues he tenido la oportunidad de venir poco. Estuve al tanto de que tuve muchos temas de los parones, de conveniente al inicio de liga, por lo del mundial y todo, pero nada, yo creo que eso no va a afectar en lo que hace mi rendimiento. Considero que hay un buen grupo acá, un cuerpo técnico que como lo dije anteriormente, lo conozco. Va a ser fundamental, pues, la confianza que me está brindando la dirigencia, el cuerpo técnico, mis compañeros, poder adaptarme al grupo, poder desarrollar mi juego de buena forma.
7: Bien, buen día, Billy. Andrea Gutiérrez para El Deportivo. Bien, muchos jugadores vienen prometiendo que van a hacer historia con el club, pero bueno, muchos quedan solamente en promesas. ¿Qué tiene Billy para mostrar que todavía no ha visto la gente? ¿Y por qué Billy marcaría la diferencia en la academia en un club que es bastante exigente? Gracias.
3: Pues nada, yo vengo con mucha humildad, de menos a más, agradecido con la dirigencia. Pues sé que de una u otra forma, pues, me dieron la oportunidad. Espero poder consolidarme, que lo primordial, adaptarme a lo que es la liga, al club, al tema de La Paz, a la altura, poder ir de a poco, tratar de convertirme en un jugador importante para el club, tratar de anotar muchos goles, asistencias y ser feliz acá.
0: Muy bien, ahí estaba el jugador Billy Arce en la nota, en la presentación oficial y la conferencia correspondiente en la pregunta de los colegas de La Paz. Bueno, últimamente Bolívar se ha equivocado en traer refuerzos. De repente Cataño no tanto. Después defensa, ha sido el talón de Aquiles. En la parte ofensiva también no ha tenido tanta suerte con Martín Gotarucho, que Dicen que se queda, dicen que se va. Bueno, mientras no haya un comunicado oficial, o por lo menos la fuente del jugador o del club no diga lo contrario, él sigue siendo jugador de Bolívar. Dorlin Romero, entiendo que tiene propuestas, y que si no llega una propuesta que está pidiendo Bolívar, se quedará en el conjunto celeste académico. Vamos a seguir avanzando con más de la división profesional, que van de poco retornando a los entrenamientos los clubes, que se viene próximamente la reanudación de la fecha 7, 11, 13, 14, así que vamos a ir repasando de a poco. Esta semanita más, un poco de entrenamiento, ya el fin de semana tendrán fútbol. Vamos con otra información que también ha llegado y que se conoce en el equipo de San Antonio Bulo Bulo, sí señor. El caso de Edivaldo Rojas, dijimos la entrevista que brindó Edivaldo Rojas para el medio del club y que nos ha compartido para que escuchemos qué dice Edivaldo Rojas. Tiene experiencia, ha trabajado ya en otros clubes. Edivaldo Rojas, de esta manera.
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13: Buenas a todos y a todas. Como siempre, saludamos a toda nuestra audiencia que nos sigue de lunes a viernes por aquí, por nuestra casa, la Radio Causachuncoca. Estoy yo, Kiara San Pablo, desde La Paz, y Dimelsa Rodríguez desde Cochabamba. Hola, querida Dimelsa, ¿cómo estás?
14: Hola, Kiarita. Un saludo a toda la audiencia que nos escucha a través de la Radio Causachuncoca. Bueno, acá en Cochabamba con las filas enormes por combustible, que pensábamos que era culpa de los bloqueos, pero imagínense, las filas han incrementado mucho más y el gobierno no dice nada absolutamente, y esto va a continuar así, Kiara.
13: Sí, en La Paz estamos en la misma situación, querida Dimelsa. Ha llegado alguna que otra gasolinera, pero la mayoría de las gasolineras siguen teniendo una gran fila. Además, por si fuera poco, la gasolina sigue sucia. El otro día un taxista me decía de broma, porque yo le preguntaba porque ellos son los que más suelen estar informados, porque pues cargan mucha gasolina. Y me decía de broma, yo le decía, sigue sucia la gasolina, y me decía, ahora no está color Coca-Cola, sino color cocaquina. Y me echó cagar de risa ese taxista. Como diciendo que pues sigue del mismo color la gasolina, que sigue pues así negra, oscura. Y que nada, las filas siguen. Ya vamos, como hablábamos antes de comenzar contigo, querida Dimes, este matecito, más de una semana que comenzó el estado de excepción. Se decidió, bueno, la mayoría de sectores decidieron cortar con los bloqueos momentáneamente. Y seguimos sin gasolina y además no contentos con eso. Ya se va a cambiar según la oferta y la demanda el precio del dólar. Ahora van a poner a casi 10 bolivianos. Mañana no sabemos. Cada día lo van a cambiar. Entiendo que a las 8 de la noche lo van a publicar. O sea, vamos a vivir en la peor. O sea, si ya vivíamos en incertidumbre, si ya vivíamos con todos tres, cuatro, cinco veces más caro, con cosas que no habían, con todos los costos de todos los sectores, de todos los aspectos de nuestra vida subidos, ahora vamos a estar peor porque ya los distintos sectores alimenticios han dicho que pues van a subir sus precios porque con este tema del dólar pues nadie puede mantener porque siempre se importan insumos en cualquier tipo de producción de alimentos o otros bienes, entonces, bueno, casi siempre. Entonces, incluso en plantaciones de arroz, azúcar y demás, hay fertilizantes, hay un montón de cosas que no solamente son la gasolina que ya han subido el precio de todo, sino todas las demás cosas que se importan o con las que se comercian o incluso al exportar las cosas que se exportan, que van a hacer que a las empresas grandes y pequeñas del país les resulte más caro. Y a todos los bolsillos de los bolivianos y bolivianas nos resulte más caro. Acá en La Paz, todavía, querida Dimelsa, en los grandes mercados y supermercados no hay leche. Bueno, lo que dicen leche líquida. Hay leche en polvo carísima, pero en muchos todavía no hay leche. Entonces está llegando recién, me parece un poco raro, igual la pasa más de una semana. Todavía los precios siguen altísimos, por más de que no tenemos bloqueos ya. Pero no sé a ti qué te parece este tema ahora del dólar flexible, que todos los días se nos va a cambiar el precio, que vamos a vivir en esta incertidumbre de no saber cuánto va a costar realmente nuestro salario, o sea, si nos va a alcanzar para menos, para más. ¿Cómo lo ves, querida Dimelsa, esto ahora?
14: Mira que ahora justo hoy día conversaba este tema con este compañero Horacio, que tengo entendido es economista, y porque yo también tenía muchas dudas, porque hay muchos comentarios y mucha desinformación, ¿no? Que ahora por parte igual de estos economistas de derecha que llegaron a decir que esto es algo positivo para el país, en el sentido que nuestra economía va a mejorar y de que al principio vamos a sufrir un poco y después vamos a mejorar. Es los comentarios que yo leía y me sorprendía. Y también había comentarios de que decían, pero en el gobierno de Luis Arce Catacora el dólar estaba 20 bolivianos, que el dólar estaba 10 bolivianos, que porque ahora sí que. ¿No? Y me explicaba un poco Horacio acerca de esto, ¿no? Y lamentablemente Kiara, como él mismo lo decía, la clase que tenemos ahora, la clase baja, lastimosamente va a llegar a ser, o sea, vamos a volver a la extrema pobreza. Y la clase que hoy se denomina como clase media va a llegar a la clase baja. Entonces estamos en un retroceso histórico de que habíamos salido en el año 2006, cuando tú sabrás, Kiara, que el año 2005, atrás, digamos, de los años 80 al 2005, era una pobreza extrema y un nivel de analfabetismo igual grande acá en Bolivia. Entonces, esta medida del cambio flexible del dólar, como tú decías bien, Kiara, es como que nos va a tener susceptibles porque todos los días va a cambiar. No hay un precio fijo y hoy día va a valer más, mañana tal vez menos y después más va a ir subiendo, no sabemos a cuánto va a llegar en realidad. Y eso es algo que se parece mucho a lo que ha aplicado Milei, obviamente. Y ahora tenemos a los argentinos por querer nutrirse un poco, creo yo, con proteínas o alimentos, están comiendo carne de burro. Entonces yo creo que esa es la situación lamentable que le espera a los bolivianos, porque al igual que me explicaba Horacio, y esto es muy cierto y tú también lo debes saber, que ahorita es que Bolivia casi todo le importa, todo. Entonces como todo, o sea, es importado casi todo, Kiara, va a subir el precio. Y acá estamos hablando no solamente, digamos, del combustible, que vamos a llegar tal vez a un gasolinazo, Kiara, porque el combustible es importado y va a subir, sino también la canasta familiar, Kiara. Y aquí van a ser afectados, como siempre, los más golpeados siempre son los más pobres. Entonces, vuelvo a repetir a la población, estamos viviendo una crisis que nos va a afectar tanto que vamos a volver a tener una extrema pobreza en Bolivia, Kiara. Y esto sí es muy lamentable, porque para mi criterio, al tener un sistema, o sea, al tener este sistema económico y llegar a la extrema pobreza, ¿qué va a generar? Que lo que está pasando actualmente, que los padres, especialmente de las áreas rurales, ya no van a poder mandar a sus hijos a las escuelas, a los colegios, y esto va a generar nuevamente analfabetismo en Bolivia. Entonces, es un retroceso, vuelvo a repetir, histórico, lamentable, porque estamos volviendo a los años de los 80, los 90, antes del gobierno de Evo Morales Saima, donde vamos a sufrir una extrema pobreza. Eso es lo que significa, y muchos defienden esta nueva medida del Ministerio de Economía, que por cierto, el Ministro de Economía creo que no sabe nada, no sabe ni defender el por qué están haciendo esto. Y nos habla solamente sandeces, lastimosamente, y nosotros, yo creo que todos los bolivianos se dan cuenta de que esto va a ser una desvalorización, primero, de la moneda que tenemos nacional. Acá, lamentablemente, vuelvo a repetir, va a sufrir la gente más pobre, va a empezar a subir todo. Si ahora está caro, Kiara, imagínate después. Justo hoy día, de verdad me molestaba porque yo compraba un chocolate y lo puse en mi estado y decía, pucha, yo este chocolate me compraba que era a 10 pesos, 8 pesos, máximo 12 pesos, ¿no? Y hoy día fui a, ¿cómo está? 20 bolivianos, o sea, un chocolate. Entonces esto va a ir subiendo, subiendo, ya no, o sea, va a ser un privilegio hasta comer chocolate, creo yo. Como hemos visto, la carne ya es un privilegio, Kiara. El precio de la carne no baja y esto tal vez va a subir más. Entonces esto va a generar nuestra economía, que uno ni siquiera hay alimentación para los niños, ya no va a haber buena alimentación para nadie en realidad. Y esta extrema pobreza va a generar otras cosas que sabemos que vienen entrelazadas, como la educación, y acá vamos a tener igual nuevamente, vuelvo a repetir, analfabetismo, no va a haber empleos. O sea, una extrema pobreza aquí ahora, que es lamentable. Y al final, ¿esto qué va a hacer? Va a ser que se va a parecer al gobierno de Milei, y es lo que la gente creo que no está midiendo. Acá a ratos digo que ahora reniego y digo, pucha, pareciera que es lo que merecen aquellos bolivianos que tanto protestaban en contra de los bloqueos. En mi rabia digo, pucha, ya tanto querían al gobierno de derecha, ahí está, y sufran con ese gobierno, pero hay gente todavía tan estúpida aquí ahora que sigue pensando que esto, ay, es culpa del Evo, es culpa de él, solo está el gobierno 6 meses, ¿qué puede hacer en 6 meses? Evo Morales ahí en su primer mes ya estaba tomando medidas de austeridad para poder contrarrestar a la crisis económica que estuvimos viendo los bolivianos. Entonces, esto es sumamente negativo, Kiara. No sabemos qué va a pasar a los bolivianos a partir de mañana, que ya se va a fijar el nuevo precio del dólar, porque es desde mañana, digo, desde el 29 de junio, si no me equivoco, ¿no? Entonces,
13: Sí,
14: eso, Kiara, es negativo y muy triste, la verdad, para nuestra realidad, especialmente para la clase baja.
13: porque además me acuerdo que cuando, bueno, me acuerdo un poco bizarramente, tal vez, no es que me acuerdo, pero lo he visto luego porque yo era bebé en ese tiempo, pero cuando entré el Evo se dijo mucho que como iba a entrar él, que era de izquierda, y a ninguna empresa iba a invertir en el país. Íbamos a hacer Cuba, Venezuela, etcétera, ¿no? Y eso siempre se siguió repitiendo todos estos años, incluso en el tema, en el 2019, en las elecciones, ya como un poco al pedo, porque ya llevábamos 3 y pico años con el Evo. Y se seguía repitiendo que con el Evo no iban a haber inversiones en el país, que iba a haber pérdidas, que las empresas no iban a estar en el país, que ninguna empresa iba a crecer ni venir al país. Y ha pasado justamente lo contrario, porque yo creo que a veces hay que pensar qué significa realmente el tipo de cambio. ¿Por qué, por ejemplo, Estados Unidos es la economía, digamos, que más estable está, aunque tengan inflación, aunque tenga ciertas cosas? Y es porque ha logrado imponer su dólar, su moneda, como un tipo de cambio casi universal. Lo mismo está pasando ahora con China. El tipo de cambio que tiene un país y, digamos, a qué, cuánto cuesta en función al dólar, es importante. Por eso, por ejemplo, los países de la Unión Europea se han unido, han hecho la Unión Europea para tener una moneda conjunta para proteger y blindar sus economías. Porque ¿qué significa ahora que el Estado asuma que un dólar está a 10 bolivianos? Significa que ninguna persona en Bolivia va a querer ahorrar en bolivianos en primer lugar. Los bancos de Bolivia no van a estar llenos de bolivianos, si es que van a estar llenos de dólares y también la plata va a fugar a otros países. Significa que los salarios de los bolivianos y bolivianas van a valer menos en el mercado mundial. Si con un salario te podías comprar, qué sé yo, X cantidad de un bien, ahora te vas a poder comprar mucho menos. Y eso significa que en sí, de una, digamos, para simplificarlo, la economía boliviana es más pequeña, porque ya todos los bolivianos que estaban dentro de Bolivia, todas las monedas, los pesos que estaban dentro de Bolivia, valen mucho menos. Entonces, toda la economía boliviana se vuelve más pequeña, se vuelve menos importante, y eso genera muchas cosas. Como decía, con el Evo decían que no iban a venir las empresas extranjeras, que no iban a crecer las empresas dentro de Bolivia, y ha pasado justo lo contrario, porque en el gobierno del Evo, todo su gobierno, la moneda ha estado a 6,96. 6,96 bolivianos te compraban un dólar. Y no de mentiras, como en el gobierno de Luis Arce, que lo han mantenido 6,96, pero no encontrabas un dólar a 15 bolivianos o a 20 bolivianos. En el gobierno del Evo sí encontrabas, podías comprar dólares a 6,96. Y eso ha generado que sí vengan empresas a Bolivia, que sí crezcan las pequeñas, medianas, grandes empresas en Bolivia, porque había certidumbre de que el día de mañana te iba a costar lo mismo importar lo que sea, o ibas a poder hacer cualquier trato internacionalmente, porque no iba a cambiar lo que valía un boliviano, ¿no es cierto? Entonces había certidumbre en los bolivianos y en el país, además, para invertir, para hacer obras y para hacer todo tipo de movimientos económicos dentro del país. Entonces, eso es lo que creo que se tiene que entender. Entonces, cualquier economista que tenga un poco de dos dedos de frente y no se necesita ni ser economista, no puede decir estupideces como que, ah, no, ahora que el boliviano esté a 50, o que el dólar esté a 50 bolivianos, va a ser un beneficio para nosotros, ¿no? Será un beneficio para Estados Unidos, digamos, pero para nosotros como Bolivia o para los países de alrededor que a lo mejor van a tomarse las empresas que se van a ir de Bolivia o tomarse las obras que se van a ir de Bolivia porque no van, porque aquí para la economía boliviana, para las empresas pequeñas, grandes, medianas bolivianas, no va a ser ningún beneficio. Entonces, es importante también tomar esto en cuenta. Y como tú decías, Dimelsa, hay mucha gente, demasiada para mi gusto. Quiero creer que la mayoría son los bots y perfiles falsos creados por el gobierno de Rodrigo Paz, que también son varios, porque cada cosa que ves, algún post del gobierno que le dicen, bien, presidente Rodrigo Paz, aviso a la gente, entran a esos perfiles que le dicen bien Rodrigo Paz, y son perfiles que tienen un amigo y que, bueno, obviamente son falsos, ¿no? Pero, más allá de eso, justamente yo estaba chequeando las cifras de el endeudamiento que ha tomado Rodrigo Paz, que no lleva ni 7 meses en el gobierno, digamos 6 meses en el gobierno, y el endeudamiento que ha tenido el Evo en sus casi 14 años, ni 14 años. El Evo en 14 años, para que veamos, porque me dicen que el Evo ha acabado la tumba, que el Evo se ha prestado, que nos ha dejado sin plata, ese es el discurso, ¿no es cierto? Pero yo quisiera que la gente que dice esas estupideces lea un poquito mínimamente las cifras generales que nos dan las mismas instituciones del Estado. No es que yo estoy aquí leyendo de cifras inventadas. En los ni 14 años, 13 y pico, 3 años y 10 meses del Evo, solamente se prestó 6.065 millones de dólares. Eso es, digamos, la deuda que ha tomado el Evo en 14 años. El Rodrigo Paz en 6 meses ha tomado 8 mil millones de dólares. En 6 meses, 8 mil millones de dólares. El Evo en 14 años, 6.065 millones de dólares. O sea,
14: Y
13: 6
14: con
13: mil
14: Evo no
13: versus.
14: teníamos deuda externa, ¿no, Kiara? Si no me equivoco.
13: Con el Evo ha tomado una deuda externa que no sé en cuánto estaba, que en la que había dejado el GONI. Él ha dejado el Estado el año 2019, cuando, o sea,
14: Sin
13: echó el
14: deuda.
13: golpe. No, había deuda.
14: ¿Sí?
13: Había deuda.
14: Ay,
13: Sí,
14: entonces leí
13: había
14: mal.
13: deuda. Había
14: Ya.
13: deuda, una deuda mínima comparada con la deuda, digamos, que habían dejado
14: Claro.
13: antes. Y obviamente él, digamos, ha ido pagando la deuda que se había dejado y tomando otros créditos, que también tal vez en otro programa podemos hablar de
14: Sí.
13: para qué se han tomado los créditos, porque ahora Rodrigo Paz está tomando créditos supuestamente para salvar la situación fiscal, pero para los créditos que ha tomado el Evo han sido principalmente para infraestructura del Estado, carreteras, hospitales, escuelas, complejos deportivos, ¿no? Una cosa es tomar un crédito para decir, voy a salvar la situación fiscal y embolsillarte la mitad, o como ha hecho Luis Arce también, y otra cosa es tomar crédito para hacer carreteras, hospitales, escuelas, ¿no? Pero haciendo esa comparación, yo también hice un cálculo, querida Dimersa, para comparar realmente. He dividido el tiempo que se ha quedado el Evo en semestres y la deuda de estos 6 mil millones para, digamos, comparar cuánto fue una deuda 6 meses de Rodrigo Paz y 6 meses de Evo Morales, para que podamos ver más visualmente este tema. Mientras que Rodrigo Paz en un solo semestre ya tomó 8 mil millones de dólares, calculando, Evo Morales en un semestre habría tomado, si dividimos su gestión en semestres, 216.6 millones de dólares. Estamos hablando de 8 mil versus 216. O sea, Rodrigo Paz ha tomado en sus 6 meses más que lo que ha tomado Evo Morales en sus 14 años, muchísimo más. Pero además, si lo del Evo incluso lo dividiéramos en semestres, el Evo ha tomado 216 mil millones de dólares, perdón, 216 millones de dólares, y Rodrigo Paz ha tomado 8 mil. O sea, 8 mil en un mes de Rodrigo Paz versus 216 de Evo Morales. O sea, esa es la comparación. Y es grave, querida Dimensa. Entonces, los opinólogos pititas ignorantes se atreven a decir que el Evo nos endeudó. ¿De dónde?
14: Sí.
13: O sea, ¿realmente de dónde? ¿Y qué? O sea, ¿dónde están las cifras? Porque muy, muy ligeramente se habla de Dimensa, y es porque obviamente la prensa que tenemos no es prensa, no son periodistas realmente, pero es que es el discurso que tanto se repite, no, que esto lo he hecho el más. A ver, explíqueme, ¿dónde está la plata que no sé, se imagina tanta gente que el Evo se ha robado? ¿Dónde está esa plata? ¿Dónde están esas cifras? Porque aquí lo que dicen las mismas instituciones del Estado y las cifras y demás son estas cosas. Y además hay que revisar las políticas de Estado que ha tomado el Evo en su momento. Si para la gente invertir en educación, deporte, empresas estatales, para beneficio de los sectores más pobres del país, más marginados históricamente, es cavar la tumba, es haber endeudado, yo no puedo hacer más que recomendarles a estas personas que dicen esas estupideces que lean un libro, que es como hablar, no sé, con gente que piensa que la Tierra es plana en pleno siglo XXI, digamos, es como hablar con una pared y encima esa pared, encima de ser ignorante y no poder responderte con ningún argumento, se cree blanca, aunque es de color café, y su argumento es decir, no, es que tú, aunque eres del mismo color café que yo, eres un hijo de mierda. Entonces, no podemos llegar a razonar, pero hay que hablar con estas cifras, querida Dimelsa, porque además, pensando, el Evo ha mantenido 14 años, cambio 6,96 para el dólar, ha mantenido la gasolina, ha mantenido los precios de los alimentos, y mucha gente dice, no, pero es que ha sido suerte, es que ha sido un engaño, que al mismo tiempo estábamos endeudados. Ya hemos comprobado y hablado de que no. Y además, puta, te puedo decir que un presidente puede maniobrar, engañar 1 año, 2 años, 3 años, 4 años, 5 años, 14 años. 7 años, ni 7 años, entre Áñez, Luis Arce y Rodrigo Paz, que no han podido obrar nada, que cada vez estamos peor, que cada vez los precios están más caros, que cada vez, y digo, o sea, o el Evo era así como un mago genio del engaño, que ha robado plata sin que falte de ningún lugar la plata, que ha hecho aparecer gasolina sin pagar, que ha hecho aparecer precios justos de alimentos sin pagar, o realmente los que dicen esto están hablando estupideces. No sé qué dices tú, querida Dimelsa, respecto a esta cifra. Voy a chequear ahora cuánto era la deuda externa cuando ha entrado el Evo, que justamente lo había visto. Pero, ¿qué dices tú?
14: Bueno, aquí lo que cuenta son las cifras, ¿no, Kiara? Y justamente esos comentarios que tú decías de que la defensa que tienen ellos de que supuestamente no se ha dejado endeudados al país, que no se ha dejado con una deuda grande que tenía que pagar. Yanine Áñez estaba pagando esa deuda, si no me equivoco. Comentarios así. Y acá lo que se debe manejar son justamente lo que tú decías, Kiara. Y eso es algo que todos aquellos que hablan esto deberían revisar las cifras reales, digamos, de la deuda que se ha generado y también del pago que ha realizado Evo Morales Ayma, porque además, ¿y a dónde ha ido todos aquellos préstamos, ¿no?, que se ha hecho? Y como tú decías, se ha ido evidentemente para la población, ¿no? Carreteras, tanta infraestructura que tenemos en el gobierno de Evo Morales Ayma, que creo que no alcanzaríamos en un programa para poder mencionar todas las obras que se han hecho en los 14 años, ¿no? Y como tú decías, no es, y es tremendo lo que tú dijiste, que ahora yo la verdad desconocía, o sea, la deuda en 6 meses que está generando Rodrigo Paz y lo que ha generado nada más en 14 años Evo Morales Ayma, es algo que seriamente se debería analizar. Y ahora más, si tú te acuerdas en el supuesto acuerdo que ha quedado la COP con el gobierno, que le dijo la COP uno de sus puntos de que no debería acceder a un préstamo del Fondo Monetario Internacional. Eso le han solicitado al gobierno de Rodrigo Paz. Y no sé si tú lo revisaste o lo dices revisar, que ahorita el acuerdo que firmaron no habla de que no se van a prestar nada al Fondo Monetario Internacional. Ellos dicen cualquier préstamo que nosotros hagamos vamos a socializar, entre comillas, con la población. Y no hace días, no más semanas, antes de firmar el acuerdo, Rodrigo Paz dijo que estaban a punto de firmar este préstamo con el Fondo Monetario Internacional, o sea que van a endeudar al país, Kiara. No solamente lo que tú estás diciendo, sino que van a acceder a otro crédito que no sabemos para qué es en realidad. Todavía más, y endeudarse con el Fondo Monetario Internacional, que ahora tú sabes es comprometer nuestras empresas estatales. Y es algo que justamente decía Horacio, y eso que va a conllevar, creo yo, a la privatización justamente de las empresas que todavía tenemos, que por cierto pienso que las quieren quebrar. Creo que eso es algo que igual con muchos hemos coincidido con eso, que quieren quebrar las empresas para poder privatizarlas, ¿no? Entonces es lamentable que ahora los datos que has dado son muy buenos. Sería bueno socializarlo en otro matecito para que la población también conozca, digamos, las cifras reales, ¿no? Porque lo que manejan los medios de prensa, los mercenarios de la comunicación, es otra cosa, ¿no? De que Obrador se ha endeudado al país. Y no sé si te acuerdas, yo vi justamente de este un podcast en Santa Cruz. Me he olvidado de este señor, no, ay, me olvidé su nombre, pero está con estos fachos de Santa Cruz, y él defiende y dice, de él escuché pues esto, también yo no lo revisé, pero él dice, Evo Morales Ayma ha liquidado todas las deudas, dice, no se ha dejado un país que no estaba endeudado, y él no es pues masista, no es edista, nada, pero él dice, yo he revisado, dice las cifras, y los, no, Evo no se ha dejado endeudados completamente, ¿qué se llama? Me olvidé completamente, pero es un gordito. Entonces, yo dije, wow, qué
13: idea.
14: En el buen sentido lo digo, ¿no? Pero muy buenos los datos que él daba y decía, ¿no? No es por defenderlo al Evo, dice él, ¿no? Pero no se ha dejado un país sin deuda. Y no, que no sé qué, empiezan haciendo, pero defiende de una manera, con cifras lo demuestra. Y las otras tenían esa misma idea que tú decías, ¿no? Evo no se ha dejado un país completamente endeudado. Y yo dije, pero no, eso no es cierto. O sea, no fue así el gobierno de Evo Morales Ayma, ¿no? Pero hace falta mucho información acá, Kiara, ¿no? Para poder contrarrestar a este ataque de los medios de prensa que han jugado sucio al gobierno de los 14 años de Evo.
13: Sí, a ver, hay que tal vez darnos un tiempo para hablar más detenidamente de esto de la deuda, porque hay que entender cosas, ¿no? Ahora yo he dado cifras bien gruesas, pero el Evo ha ido pagando la deuda y los intereses y las demás cosas, porque en cada crédito que se toman intereses, se toman condiciones, ¿no es cierto? Y el Evo ha ido pagando lo que ya habían dejado los anteriores gobiernos y además ha tomado deudas, porque la cosa es, ¿en qué condición te prestas plata, no? Porque sabemos que la plata que se está queriendo prestar ahora Rodrigo Paz, la plata que se prestan siempre del FMI y otros organismos, es con condiciones. El FMI te presta plata si tú te comprometes a reducir tu presupuesto en salud, a pagarle X cosas a instancias internacionales, entre comillas, que son el principal beneficiario de Estados Unidos, a reducir tu presupuesto en educación. O sea, hay deudas y deudas, digamos. Hay cosas como cosas que se ha prestado el Evo, que eran, bueno, voy a hacer.

0: empresas estratégicas del Estado que, y ya digamos que no es lo mismo prestarte en tiempos de Evo, donde tenías una Bolivia que era la que más crecía en América del Sur, que tenías capacidad fácil de pagar tus créditos y de cumplir con los plazos y de hacer las obras para las que te prestabas, que ahora, donde Rodrigo Paz va a ser como los presidentes de derecha en Latinoamérica, como ha hecho Macri, por ejemplo, en Argentina, se va a prestar de todo para todo, como ya ha hecho Luis Arce, y no va a tener capacidad de pagar nada, porque ya hemos visto en el tiempo de Luis Arce que se ha prestado para obras que nunca hizo, le han hecho el primer desembolso, no sé, un porcentaje, nunca terminó haciendo las obras, y esa deuda queda ahí. Porque además no vas a poder pagar nunca, porque es decir, digamos, te has prestado para hacer una planta de industrialización, de creo que papas fritas, de hecho, Luis Arce, ¿no ven? Entonces, como nunca hiciste la plata, como te robaste la plata que te prestaste de esa planta, nunca vas a tener la planta, nunca vas a ganar plata de esa tal fábrica de papas fritas y por lo tanto nunca vas a poder pagar tu deuda, ¿no es cierto? Y así con todo. Entonces, tal vez. Lo que sí, si alguna persona, digamos, estudia más detenidamente el proceso de tomar deudas, pero también hace proyectos del gobierno de Evo, se tomaban deudas y se pagaban las deudas, y se han pagado las deudas anteriores del anterior gobierno de Gonzalo Sánchez de Lozada que nos había dejado, digamos. Eso obviamente no lo va a hacer Rodrigo Paz, porque Rodrigo Paz ha tomado las deudas con las que ha dejado el país Luis Arce, y en ningún momento está hablando de pagar esas deudas y terminar esos proyectos con los que ya nos hemos endeudado, por ejemplo, ¿no? Cosa que no, que eso sí se puede decir, ¿no? Que el Evo ha agarrado, ha visto de qué eran esas deudas y sí ha pagado esa deuda externa que había previamente. No quiere decir que no haya tomado otra deuda para hacer otros proyectos, pero sí ha manejado ir pagando y no que siga creciendo, creciendo, creciendo la deuda, porque él se ha prestado, yo creo, más de 6.000, que es lo que ha crecido la deuda, pero ha ido pagando también. Entonces, ese también es el tema. No puedes agarrar, prestarte otros 8.000 millones como Rodrigo Paz y por otro lado no tener plata ni para pagar gasolina, ¿no es cierto? Ahí algo no está funcionando. Entonces, ese mecanismo de Rodrigo Paz de endeudarse, endeudarse y endeudarse, además sin ningún propósito, o sea, no se está endeudando para decir, voy a hacer 15 hospitales, voy a hacer más líneas del teleférico, nada de eso. Se está endeudando para decir, voy a arreglar la situación fiscal económica del país. O sea, significa. No sé si va a querer con eso comprar más gasolina mientras sigue mandando narcomaderas, no lo sé, pero no está hablando de dar, o sea, usar ese dinero para hacer alguna mejora concreta en la vida de los bolivianos y bolivianas. No se está pidiendo dinero para decir voy a dar bonos por la situación grave del país, voy a aumentar el bono para personas con discapacidad, Juancito Pinto, que es mísero el bono que reciben ahora. Todos los bonos son míseros en comparación a la situación actual del país. No está diciendo nada de eso. Pero es importante, querida Dimesa, ver cifras. Ver y recordar, como decíamos, que se puede ser nuestra conclusión de esta primera parte del matecito de coca, que la gente sepa que en sus 14 años Evo Morales se ha endeudado 6.000 millones. 14 años. Lo que serían igual a 6 meses, 216 millones de dólares. Rodrigo Paz en solo 6 meses lleva más que Evo en sus 14 años, 8.000 millones de dólares. Entonces, una cosa jodida. O sea, esta deuda realmente nos va a llevar a la ruina y hay que estarnos preocupando de eso también. Pero bueno, con eso nos vamos al corte y ahora volvemos con la segunda y última parte del matecito.
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0: Buenas, estamos en la segunda parte de nuestro matecito de coca de hoy. Estábamos hablando de, bueno, la deuda, grande deuda que ha tomado Rodrigo Paz en solo sus 6 meses en el gobierno, que es, como decíamos antes del corte, mayor a la deuda, mucho mayor a la deuda que tomó Evo Morales en sus 14 años, para que no anden diciendo y no anden queriendo engañar a la gente de que esto es culpa del MAS, de que esto es culpa del Evo. No. El Evo en sus 14 años ha tomado mucha menos deuda que lo que ha tomado Rodrigo Paz en solo 6 meses y lo que le falta, porque además se sigue queriendo prestar plata de todo el mundo, como hablábamos del FMI y demás. Y querida Dimensa, no sé esto qué te hace pensar, porque a mí me da miedo, a mí me da miedo, porque ahora que han comenzado.

0: con el estado de sitio, habíamos hablado de que parece que Rodrigo Paz quiere quedarse como sea, mientras se quede, pueda quedar un día más, lo va a hacer y está ahí como pedaleando para quedarse. Decías tú, parece que presionado por otros intereses. Revisando esto de la deuda y de las, ahora el tipo de cambio flexible del dólar, ¿qué crees? ¿Cómo crees que va a seguir el futuro del país?
1: Bueno, también hay que tomar en cuenta quienes aplauden las medidas que toma el gobierno y entre ellos está pues Marinkovic, ¿no? El que dijo que esta medida era positiva. Imagínate, Kiara, ¿no? Tú decías, cualquiera se da cuenta que esta medida no nos va a poder beneficiar a los bolivianos, bueno, en realidad a la mayoría de los bolivianos, ¿no? Y acá están bien los intereses justamente de aquellos que son agroempresarios, agroindustriales, que seguramente a ellos no les va a afectar, ¿no? Entonces ellos están bien, entonces vemos si este tipo de personas como Marinkovic está aplaudiendo esta medida a Rodrigo Paz, obviamente porque a él le beneficia, ¿no? Y ahí ya te dice todo también. No solamente eso, ¿no? Que ahora hablábamos del tema del combustible, por ejemplo, y los choferes ya se estaban pronunciando de que si no se, que iban a tomar medidas, pero yo dije, estamos, como tú decías, que ahora ya dicta un estado de excepción de 90 días y sin necesidad, supuestamente después de firmar un acuerdo que iban a levantar los bloqueos, los sectores populares han dictado un cuarto intermedio y aún así él dicta un estado de excepción. ¿Por qué? No ha sido justamente solo para hacer retroceder o para amenazar los bloqueos que hará, sino para tomar estas medidas, ¿no? Porque eso ya tenía en mente el gobierno, ya tenía en mente tomar esta medida que está tomando ahora, el tema del combustible. Sabe que todas esas cosas van a empeorar en estos meses y lo que va a hacer es mantener a la población como congelada para que ellos no puedan protestar, ¿no? Con el estado de excepción. Entonces estamos, como tú decías, el gobierno se quiere quedar a toda costa, eso ya lo hemos visto, no va a querer irse. ¿Por qué? Porque tienen unos acuerdos, no solo intereses no solamente internos, sino que también externos, ¿no? Entonces creo que es eso, Kiara, lo que está pasando en nuestro país, lamentablemente, y como te decía al principio, esto va a generar, todas estas medidas van a generar una extrema pobreza en nuestra población, ¿no? El sector más vulnerable, el sector obrero va a ser más afectado, lastimosamente. Y esto va a ir de mal en peor, Kiara. Yo honestamente, yo sí me siento en una incertidumbre y una tristeza porque esto va a golpearnos a todos los bolivianos, porque la mayoría de los bolivianos somos de la clase baja, clase media, y vamos a ser muy, muy, muy afectados. Entonces, no sé qué reacción más se podría tomar, porque al final, vuelvo a repetir, y te lo decía, estamos en un estado de excepción. Y lo que el gobierno quería, ¿no? Mantenernos callados, mantenernos amenazados, porque también hay que tomar en cuenta que Ara, tú lo has debido ver, a mí me sorprendió cómo la han aprendido a Vilma Lanuca por solamente expresar y tomar su derecho a la libre expresión. Y ha sido secuestrada, porque eso no ha sido una aprehensión legal, porque no tenía una orden de apremio por policías, ni siquiera, o sea, con su uniforme, sino por policías disfraz, digo, de civiles, vestidos de civiles. Ha sido perseguida por
0: Además, con la
1: inteligencia,
0: cara tapada, los
1: con la
0: policías,
1: cara
0: que eso
1: tapada,
0: es
1: con
0: totalmente
1: barbijo,
0: ilegal.
1: sin responder, y mira, Kiara, por terrorismo, imagínate. Yo quedé sorprendida y dije, no, esto está empezando así, van a seguir arremetiendo contra todos aquellos que piensan diferente al gobierno, ¿no? De Rodrigo Paz, y para eso ha dictado ese estado de excepción. Y lastimosamente hay bolivianos y bolivianas que defienden eso y que dicen, ay, qué bien, que no sé qué digo. Bueno, cuando les golpeen su economía, cuando les afecten sus intereses, van a reaccionar, se van a dar cuenta que no estuvimos equivocados.
0: Sí, esto que decías de la aprehensión de Vilma Lanuca, que creo que ha despertado muchas alarmas, porque si bien el gobierno ya desde antes ha venido violando derechos humanos, aprendiendo a gente solo por tener un aguayo, por tener una pollera, por verse, digamos, lo que ellos piensan que es verse campesino, verse indígena, aunque todos en Bolivia lo somos, que ya era muy fuerte, porque para mí al menos ha sido muy fuerte ver que personas que estaban caminando por ahí solo porque la policía ha dicho, ah, no, te ves demasiado indígena, te vas a la cárcel y punto, me ha parecido muy fuerte. Me parece que incluso en el gobierno de Jeanine Áñez, que ha sido un gobierno tan asesino, tan represor, tan violador de los derechos humanos, no se cometieron tantas aprehensiones así a la luz del día y frente a las cámaras tan descaradas, ¿no? Tan ilegales, así tan claramente ilegales, tan claramente racistas o intentos de racistas, porque eso de hablar de racismo en Bolivia me parece tan paradójico, como si hubiéramos blancos y negros aquí. Todos somos indígenas en Bolivia, entonces tampoco es que somos, pues, que Alemania, no, no, tampoco estamos para eso. Pero ya lo de Vilma Lanoca fue demasiado, porque ella estaba hablando de un tema de ONU Mujeres, de la situación de las mujeres, ¿me entiendes? Ya ni siquiera estaba diciendo cuelguen a Rodrigo Paz en la Plaza Murillo ahorita, que tampoco sería un tema de para aprender a nadie porque existe libertad de expresión en este país, pero ella estaba hablando de un tema así, van policías, como tú dices, vestidos de civiles, además con toda la cara tapada. Eso ya aquí en la Conchinchina es un delito grave y es por lo que tendría que responder toda la institución de la policía, el Estado y demás. Y todos tranquilos, porque también ya lo habían hecho en veces pasadas, sobre todo en la Ciudad del Alto, queriendo agarrar a personas todo con la cara tapada. Entonces, es muy grave esto y creo que mucha, mucha gente de todas las ciudades y zonas rurales de Bolivia está realmente alarmada porque todas las dictaduras, todas las masacres, todas las violaciones de derechos humanos operan de la misma manera y que hasta el día de hoy Rodrigo Paz esté operando. Y no nos sorprende, como habíamos hablado, de él. Él es un imbécil, él responde a los intereses económicos de Estados Unidos. Pero lo que a mí me sorprende es que la policía y los militares se estén exponiendo a tanto, porque al final los que van a tener que pagar e irse a la cárcel son ellos. Y eso es lo que a mí me sorprende. Hablábamos en algún momento de que pareciera que hay agentes, o sea, personas de otros países que están actuando como policías bolivianos. No sé hasta qué punto llega esto. Habría que verlo en un próximo programa. Igual vamos a hablar de la denuncia del narcotraficante Marcet, de que le han pedido coima aquí los de la DEA en Bolivia. Pero está complicada la situación. Y además esta incertidumbre con la que tiene que cargar toda la población. No es solamente que no hayan alimentos, no es solamente que los comercios te cobren lo que se les da la puta gana por un pedazo de pollo, por una bolsa de leche, por las cosas básicas, sino que además no haya gasolina, que esté sucia, que te joda tu auto, que no haya nadie que te pague y demás cosas, que hay gente que se ha quedado semanas y se sigue quedando en las filas de gasolina, sino que no puedes ni siquiera decir nada porque te meten preso y punto. Y así, y listo. Entonces, ¿qué dictadura mayor que esta? Y además, lo que decíamos es, y a mí lo que además de toda la violación de derechos humanos, me duele, es esto, querida Dimelsa, de ¿qué hacemos ya con la deuda que ya...

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2: Rodrigo Paz, ¿qué vamos a hacer en el futuro? Ok, Rodrigo Paz, ojalá no dure un año más. ¿Qué pasa si dura un año más? ¿Qué pasa si dura hasta que venga el referéndum revocatorio y recién lo saquemos? ¿Cuánta deuda ya vamos a tener? Vamos a tener una deuda que no vamos a poder pagar de aquí ni a 50 años, por más de que se maneje bien la economía boliviana. ¿Cómo ves eso, Dimensa?
3: Sí, es justamente lo lamentable, ¿no? Y no solamente eso, Kiara, sino como habíamos hablado en anteriores matecitos, no sabemos los acuerdos también que tiene con el gobierno de Estados Unidos, el litio, por ejemplo, Kiara, nuestros recursos naturales. Entonces, todo esto es una incertidumbre total porque nuestras empresas estatales, tú debiste escuchar, al menos acá en Cochabamba, todos ya se quejan de la subida de la energía eléctrica, Kiara. O sea, lo que pagabas antes, no sé, pues 80, ahora estás pagando 200 y es completamente exagerado el precio. Entonces, esto va a afectar mucho, pero como tú decías, mientras más esté el gobierno, va a ser peor la situación, Kiara. Y como tú decías, igual espero que no dure más de este año, pero no sabemos qué va a suceder con el estado de excepción y todo. Pero al final yo espero la reacción, digamos, de la población en general cuando se den cuenta que esto está afectando y va a afectar al bolsillo de todos los bolivianos.
2: Además, Dimensa, para ir cerrando, me hacías recuerdo algo que es también clave, que es los varios tratos y las cosas bien oscuras que tiene el empresario Elon Musk, que es el dueño de este internet que nos están queriendo vender ahora aquí en Bolivia, el Starlink, el gran amigo de Donald Trump y que hace tratos aquí y que en el golpe de Estado básicamente ha confesado que ya ha hecho el golpe de Estado y que va a hacer los golpes de Estado que sean necesarios. Él es un empresario que tiene empresas en la rama tecnológica y le interesa mucho el litio y otros recursos estratégicos naturales del país. Y me llamaba mucho la atención, no sé si viste la noticia en estos días, que salió de que él había sido el primer billonario del mundo. Y para quien no conoce la diferencia entre $1,000,000 y $1,000,000,000, que ponga en su cuaderno cuántos ceros más tiene un billón para que se dé cuenta que no es lo mismo ser millonario a ser billonario. Para un millonario es un pinche pobre. O sea, $1,000,000,000 es demasiada plata. O sea, solucionaría la pobreza mundial creo que 3-4 veces. Y este señor es el señor, el primer billonario del mundo y el hombre más platudo del mundo. El hombre que tiene más plata en este mundo. Y a mí no me parece ninguna casualidad, querida Dimensa, que el hombre que tiene más plata en este mundo, que además está en la lista de Epstein, que es un pedófilo ya recontado, esté con intereses en Bolivia, que es el país que tiene más litio del mundo, que es un recurso fundamental para él y para sus empresas, esté ahí de amiguito, haya hecho el golpe de Estado en 2019, lo haya confesado porque como tiene tanta plata es impune a lo que sea, y ahora esté metiendo sus empresas aquí. Entonces, a mí, querida Dimensa, me da mucho miedo esto, porque estamos hablando de palabras mayores, estamos hablando de, o sea, Donald Trump es un pinche buey, un cacho al lado de este señor que tiene tanta plata. Entonces, no es broma que este señor ya desde antes, ya desde el tiempo del Evo, haya tenido tanto interés en Bolivia y siga teniendo. Entonces, si vemos a Rodrigo Paz presionado, si vemos tanta propaganda para que Rodrigo Paz no se salga, si vemos que tan sorprendentemente la policía está ahí obedeciendo, aunque puedan ir a la cárcel en el futuro, yo creo que hay mucho, mucho dinero por detrás de esto y también hay que pensar, no me parece, como te digo, casualidad, que este señor, justo ahora que Rodrigo Paz está en el gobierno, haya sido el primer billonario del mundo. Complicado. Pero bueno, con eso nos vamos, ya se nos acabó el tiempo. Hasta un próximo matecito de coca. Chao, chao.
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0: Bien, de esta manera hemos dado inicio con la revista Revolucionando la Tarde por Causa Chuncoca, con la interpretación de Calle 13, Latinoamérica.
1: Latinoamérica, uy, ahí con Sánchez.
2: Cancunapa.
0: ¿Qué tendremos hoy en el programa? Ya estamos en puerta con una conferencia de prensa.
3: Se dejaron, soy todas las obras.
0: Se pronuncia el sector del transporte.
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0: Porque continúa transporte libre, por supuesto, en Cochabamba. Continúa la escasez del combustible, diésel, gasolina. También están rechazando la nacionalización de los autos o vehículos indocumentados, más conocidos como chutos. Entonces vamos con esta conferencia de prensa de inmediato. Así está el panorama en el tema noticioso más destacado. Justamente es esta conferencia que les vamos a presentar en este preciso momento.
4: Prensa que hacen seguimiento de los pronunciamientos que hacemos como Federación Española de Transporte Libre. El día de hoy, después de hacer un análisis, una evaluación de la coyuntura actual la cual estamos atravesando y el pronunciamiento de varias de nuestras autoridades que indican algunas situaciones en desmedro del sector del transporte, es que hemos emitido el siguiente pronunciamiento. Compañero Limber. Bien. Pronunciamiento 08-2026. La Federación Especial del Transporte Libre de Cochabamba, a la cabeza del Comité Ejecutivo en uso de sus legítimas atribuciones, nos permitimos dirigir a nuestras autoridades del Gobierno Central, Gobierno Departamental, Gobierno Municipal, organizaciones sociales y población en general lo siguiente. Haciendo un análisis de la coyuntura actual, social, política y económica, es que nos vemos obligados a pronunciarnos por la problemática actual de nuestro sector como transporte. Es un repudio y un rechazo en los siguientes. Primero, repudiamos la falta de compromiso de nuestras autoridades del Gobierno Central al no poder garantizar el abastecimiento del combustible, tanto de diésel como gasolina, ya que esto nos está ocasionando pérdidas millonarias, y más aún que de esa manera indirectamente pretendan levantar la subvención total de los carburantes, beneficiando así al sector empresarial mediante un decreto supremo 5544, que permite la libre importación de combustible diésel y gasolina a personas naturales, empresas privadas, entidades públicas, para nosotros nos vendan a precios de precios internacionales, considerando por nuestro sector un segundo gasolinazo. Segundo, rechazamos rotundamente cualquier intento de legalización de autos indocumentados, amnistía o legalización de vehículos, condenando así y declarando personas no gratas a aquellos legisladores, senadores o diputados que pretendan presentar un proyecto de ley para dar curso y apertura una posible legalización de autos indocumentados. Por lo que creemos, más al contrario, primeramente debe garantizar el abastecimiento de combustible y de igual manera garantizar la estabilidad económica de nuestro país antes de poner este tipo de situaciones. Tercero, por intermedio de las autoridades que correspondan, la ANH, la Dirección de Distribución y Almacenamiento de Yacimientos Petrolíferos Fiscales Bolivianos, exigir que se haga unas inspecciones correspondientes a todas las estaciones de servicio o surtidores para garantizar la distribución y la calidad de carburantes diésel, gasolina y GNV. De no poder dar una pronta solución a la situación que atravesamos, nos veremos obligados a tomar acciones legales y sindicales en contra de las autoridades responsables, puesto que esto repudiará los costos de operación en todo el sector de transporte. Transporte libre por el pueblo, para el pueblo. Bien, primeramente queremos hacer énfasis en el repudio a el decreto supremo 5644, el cual está permitiendo que se haga la libre importación de carburantes. Muchos dirán, pero es en beneficio del sector del transporte, lo cual nosotros indicamos claramente desde el departamento de Cochabamba. Esto es una estrategia política que está generando el gobierno. ¿Para qué? Para que de alguna manera haga cansar al sector del transporte en las largas colas que hoy por hoy no puede solucionar con el abastecimiento de combustible, y hace que las empresas privadas o personas naturales traigan el combustible tanto en diésel como en gasolina a precios internacionales, obligándonos así a levantar la subvención y de alguna manera creando incertidumbre en la población. Se entiende porque nuestros compañeros transportistas están días en colas en puertas de los surtidores. Se entiende de que esta problemática viene desde la pasada gestión y no se está pudiendo resolver, y que a la par lanzan este decreto para de alguna manera levantar en su totalidad lo que es la subvención del combustible y obligarnos a comprar estos a precios internacionales. Tenemos datos exactos los cuales hemos recabado de los diferentes surtidores, los cupos que se les entregaba a nivel departamental, los cuales no sobrepasan ni el 50% de lo que se les distribuía con anterioridad. ¿Qué significa? Que ellos quieren vernos en puertas de los surtidores para que nos cansemos y nos veamos obligados a comprar de empresas particulares o privadas el diésel y gasolina, que mediante este decreto les va a dar la posibilidad de traer esos productos. Una gran afectación al bolsillo y a la economía del sector del transporte, ya que, como ustedes saben, desde la pasada gestión nos vemos afectados primeramente con el desabastecimiento del combustible, con el alza de la subvención. Ahora, con esto de la calidad del combustible, la mala y la pésima calidad en la cual nos han entregado, los cuales han ocasionado daños en nuestros motorizados. Y para rematar, como se puede decir vulgarmente, ahora nos vemos con este decreto, no obstante a que se ha levantado la moneda oficial en divisas de dólares, que ahora estamos con una incertidumbre total de qué va a pasar con la economía del sector del transporte, ya que nosotros vivimos de las importaciones. Es más, nuestros vehículos son importados, las partes, autopartes son importadas, y estas pues vienen al costo real de lo que es la moneda internacional, en este caso en los dólares americanos. Compañero del Trópico.
2: Bien, muchas gracias. Primero, saludar a la prensa, saludar a la población y a todo el pueblo en general. Desde acá nos dirigimos con una obligación como autoridad y hacer conocer la necesidad del sector de transporte. Al margen de eso, denunciamos desde aquí que el sector trópico está siendo marginado. El gobierno con anterioridad decía, en los bloqueos no está llegando el combustible. Pero ya el bloqueo se levantó casi hace 2 semanas. Y de acá decimos, solo hasta ahora han tenido 2 programas de combustible, gasolina, como también diésel. Y los programas que realizan los cupos a los sortidores, ni siquiera es el 50%. Aquí tenemos los datos. En lo cual exigimos al gobierno nacional y a las autoridades en este tema que se debe atender. De no ser atendido, como la federación, como decía el pronunciamiento, la resolución, nos vemos obligados seguramente hacer las demandas como corresponda a las autoridades, como corresponda, como también las decisiones de nuestras bases. Entonces, vamos a indicar desde acá, se tiene que dar la solución al sector de transporte en tema de combustible, no solo al trópico, como también a Cochabamba, inclusive a nivel nacional, porque están nuestros compañeros, hermanos transportistas en estos momentos. Tanto diésel como gasolina están parados ya más de días en los sortidores. Eso en cuanto al pronunciamiento podríamos mencionar. Muchas gracias.
5: Don Mario, en el tema de la nacionalización que se puede generar, ¿en qué medida va a afectar esto al transporte? No solamente a mí, sino también a todos los que están operando.
6: Nosotros ya hemos hecho una estimación de cuánto podría ser la afectación en el transporte público, más allá de que sea también en el transporte particular o privado. Estimamos que va a ser una afectación de más del 80%. O sea, nosotros hemos adquirido autos 0 kilómetros, con precios arriba de 20 mil, 30 mil, inclusive hasta llegar con 60 mil dólares. Ahora que pretendan hacer una amnistía o una posible nacionalización, legalización de autos indocumentados, va a generar un caos vehicular. Va a saturar lo que son las ciudades, los pueblos, puesto de que ahora mismo ya se ha visto que ha ingresado una buena cantidad de autos indocumentados, lo cual el gobierno no puede controlar. Y al darle cobertura para este tipo de situaciones, es que estos van a abarrotar las ciudades y va a ser una competencia totalmente desleal. No se compara al precio que nosotros hemos adquirido nuestros vehículos, que en su momento las autoridades y la población nos han exigido, nos han obligado a cambiar nuestra herramienta. Ahora que hemos cambiado y nos hemos adeudado y estamos con más de 30 mil, 40 mil, hasta 60 mil dólares de deuda, pues pretendan aperturar o legalizar autos indocumentados, los cuales ya están aquí, y a eso se van a sumar los que van a traer todavía, porque no hay un control fronterizo. Pues para nosotros estimamos que es más del 80% en pérdida. No se compara en un vehículo que ha llegado con 2 mil dólares a un vehículo que hoy por hoy hemos adquirido con 60 mil dólares. No, es fatal la comparación, y más allá de eso todavía, ni siquiera se está estabilizando la economía actual que tenemos, tampoco se está garantizando el abastecimiento de combustible, entonces va a empeorar la situación. Si estamos denunciando que mucho del combustible se va para los autos ilegales, imagínense la cantidad o el efecto que esto va a ocasionar, porque ni siquiera a los que ya somos legales nos están pudiendo abastecer el combustible, sumado a eso los vehículos que se van a venir.
5: En el caso del combustible, ¿cuál es el desasimiento que ya ha obtenido el sector? ¿Ha habido? ¿No ha habido? Porque el gobierno dice que ya está cumpliendo con todo.
6: Bueno, principalmente nosotros con datos exactos y con comparaciones, haciendo el análisis mediante el decreto, viendo cómo se está distribuyendo los surtidores y estimando lo que consideramos ha sido para nosotros una total falacia, una mentira, un engaño más de este gobierno. La pasada semana el ministro de Hidrocarburos dijo que para el viernes o a mucho tardar fin de semana se iba a normalizar el abastecimiento de combustible. Luego el ministro de Obras Públicas vino al aniversario de Sacaba y dijo para mañana martes ya no va a haber colas, se va a distribuir con total normalidad. Pero ahora, con datos exactos, nos vemos que a los surtidores ni siquiera se les ha distribuido la capacidad ni el 50% de los cupos que tenían con anterioridad. ¿Cómo quieren ellos garantizar el abastecimiento? Si ahora vamos a un surtidor y nos dicen, no, en la tarde vamos a distribuir porque nuestro cupo no nos alcanza para distribuir en la mañana más. Y solo va a ser limitado de cierta hora. Entonces esto lo único que está generando es mayor incertidumbre, mayor conflicto, y está haciendo que bajemos nuestra operación de un 30 hasta un 50%, ¿no? Más allá de que estamos alarmados y no se está pudiendo resolver ni garantizar lo que es el abastecimiento de combustible, todavía hay que ver de qué calidad nos están distribuyendo el combustible, puesto de que, como lo han dicho con anterioridad, según el gobierno ya no se han resarcido inclusive los daños por la gasolina inestable, considerado para nosotros combustible basura, que en su momento ha afectado nuestro parque automotor. A la fecha no tenemos un reporte más del 15% de algunos afiliados que han podido acceder a dicha plataforma que era para resarcir los daños y perjuicios, ni siquiera se les ha pagado el 50%. Es decir, si han sufrido un daño de 5 mil a 8 mil bolivianos, a lo mucho se les han devuelto lo que es 2 mil bolivianos, estimando de que no ha sobrepasado ni el 50% del resarcimiento de todos aquellos compañeros que han sido afectados. O sea, el gobierno sigue generando cortinas de humo para que nos olvidemos que en su momento ha ocasionado un daño tremendo al sector del transporte con el combustible inestable, para nosotros combustible basura.
5: Tu marido, estamos en directo para TV. Coméntanos, por favor, ¿qué va a pasar ahora en relación a este tema?
6: Bueno, pues nosotros como sector de transporte, alarmados de esta situación con nuestros pares de otros sectores, es que vamos a asumir medidas legales como sindicales, puesto de que no podemos seguir esperando o viviendo en la incertidumbre de qué va a pasar mañana. Y las autoridades nos dicen, mañana se va a resolver, mañana ya no va a haber colas. Pero vemos, y con información exacta, cuánto de cupos se les está distribuyendo. Y vemos que nuestros compañeros están esperando desde días anteriores para obtener ni siquiera el combustible que requieren, porque ya se les ha limitado. Ojo, eso también informar a la población. Vayan a los surtidores y se les está limitando a los compañeros transportistas. Si necesitan 50, 60 litros, solo se les está dando 40 litros, de acuerdo si es que tiene GNV o no. No sé en qué momento se ha aprobado o se ha informado que se iba a tomar este tipo de medidas. Pero vuelvo a decir, tenemos información, tenemos datos inclusive del sector trópico. En estas dos semanas solo se ha programado dos días para que se distribuya y ni siquiera se ha podido acceder en su totalidad a este programa de distribución. Entonces, nos estamos viendo que cada día el gobierno nos viene con mentiras y no nos trae soluciones. Esto está alarmando por esta misma situación. Es que vamos a llamar nosotros a un empleo departamental donde vamos a asumir una postura más firme de acuerdo a lo que los compañeros de base vayan a indicar.
7: ¿Hay acciones legales en contra de quiénes? ¿Por qué delitos orientados?
6: Bueno, principalmente a los responsables de distribución de planta, de yacimientos, a los de la ANH que no hacen las verificaciones, las inspecciones necesarias, que está dentro de sus atribuciones, y en base al marco normativo, pues vamos a tener que hacer o tomar las acciones legales, ya que pues nosotros estamos confiando de que hay direcciones quienes deben de fiscalizar la garantía y el abastecimiento del combustible, pero no lo hacen. Esperan que las autoridades del gobierno central se pronuncien y estos estarían pues prácticamente en total nulidad. Pues, prácticamente para nosotros ya no tendría ninguna representación la ANH ni lo que es la planta de distribución y almacenaje en lo que es YPFB, puesto que ellos directamente están diciendo cuánto y cómo deben dar, entonces estas direcciones están de mano. Por esa misma razón, nuestra postura es firme contra estos para que ellos tomen acciones y de acuerdo a su atribución, pues garanticen lo que es la calidad y el abastecimiento de combustible.
0: Bien, ahí hemos escuchado un pronunciamiento de la Federación del Transporte Libre referente a la escasez de combustible. También, de manera unánime, han rechazado el decreto supremo número 5644 promulgado el 30 de junio de este año 2026 por el gobierno de Rodrigo Paz, que autoriza de manera excepcional la libre importación y comercialización de combustibles en Bolivia por parte de sectores privados con el propósito de, según el gobierno, de enfrentar la escasez del diésel y la gasolina registrada en el país. ¿Cuáles son las principales disposiciones del Decreto Supremo 5644? 1. Importación privada. Autoriza a personas naturales, empresas privadas, entidades públicas a importar diésel, gasolina y otros derivados del petróleo para consumo propio o para su comercialización en el mercado interno. 2. Venta a precio de mercado. Los combustibles importados por los empresarios privados o por los privados no estarán subvencionados y deberán comercializarse a precios determinados por el mercado. Prohibición de la mezcla. El diésel y la gasolina importada por privados no podrán mezclarse con los combustibles subvencionados que distribuye YPFB, Yacimientos.

0: que realice YPFB, permitir la participación del sector privado para enfrentar la emergencia energética y la escasez de divisas que dificultó las importaciones estatales. Ese es el nuevo decreto supremo de Rodrigo Paz, el decreto supremo 5644, que autoriza de manera excepcional la libre importación y comercialización de combustibles. ¿Qué opina usted? Enseguida vamos a estar habilitando la línea telefónica. Escuchemos el análisis que hace Cristian Velasco, vocero del instrumento político Evo Pueblo.
1: Cristian Velasco, él es vocero del instrumento político Evo Pueblo, con quien vamos a hablar acerca de la libre importación de combustible.
2: Bueno, así es. Bueno, primero un saludo a todo el pueblo boliviano, a todos nuestros compañeros y compañeras de Radio Causachuncoca y quienes informan a través de este medio de comunicación que informa la verdad ante tantas mentiras de muchos medios de comunicación que han vuelto la información como una mercancía para desinformar al pueblo boliviano. En cuanto al punto que queremos denunciar el día de hoy, sobre esta promulgación del Decreto Supremo 5644, que habilita la libre importación de combustible para el territorio boliviano, es una medida más que hemos venido adelantando y denunciando porque no hemos visto falta, hemos visto falta de sinceridad. Hemos visto muchas mentiras en el gobierno de Rodrigo Paz y no hemos visto que ha podido anunciar que en el corto plazo, en estos días, él tenía que anunciar el nuevo ajuste de precios para la venta de gasolina y diésel, que justamente es este decreto el que ha habilitado a través de la libre importación para privados el nuevo incremento que va a sufrir sobre todo las familias bolivianas, las clases medias, las clases obreras y las clases populares. Por ejemplo, en el artículo 6 de este decreto supremo 5644 señala precios finales de diésel y gasolinas importadas. La comercialización de diésel y gasolinas importadas por personas naturales o jurídicas privadas estarán sujetas a precios de mercado. ¿Qué quiere decir lo que hemos venido adelantando? A partir de la promulgación de este decreto, los precios de la gasolina y el diésel van a estar acorde al nuevo tipo de cambio flexible, pero además al precio del dólar internacional, que en este momento está circulando entre los 14 y 15 bolivianos para gasolina y lo mismo para el diésel. Esto, por supuesto, ya tiene algunos efectos en la economía popular, porque hace algunas horas ya dirigentes del transporte público, del transporte pesado, se han ido pronunciando de que este decreto va a generar un incremento en las tarifas y en el costo de transporte para los bolivianos y bolivianas. Y también esto va a generar que se va a desencadenar una subida de precios en otros tipos de productos de la canasta familiar y, por supuesto, se va a disparar la inflación, que va a devastar la economía que ya ha venido siendo golpeada, sobre todo por las políticas que ha ido aplicando el gobierno de Rodrigo Paz. Por supuesto, esto es una medida más de las que se han denunciado en una agenda del gobierno nacional para privatizar las empresas estatales. Por ejemplo, ¿qué pasa si YPFB empieza a traer menos cantidad de combustible al precio que han venido ofreciendo? Por supuesto que la gente va a empezar a migrar hacia el sector privado, va a terminar pagando 14, 15 bolivianos el litro, porque además YPFB no ha podido solucionar la falta de credibilidad por la calidad del combustible que está trayendo. Y eso de alguna manera es también es provocar la quiebra de yacimientos petrolíferos bolivianos, lo que va a generar que se termine vendiendo o desmantelando YPFB para generar solamente algunas áreas dentro de YPFB. Lamentamos que porque mientras por un lado el gobierno dice una cosa, por el otro sigue con su agenda de instaurar el modelo económico neoliberal, así como lo hemos vivido anteriormente antes del 2005 en nuestro país. Ya tenemos experiencia de que este modelo económico neoliberal es empobrecedor, es entreguista, pero además genera brechas sociales y discriminación en nuestro país porque sigue beneficiando a algunos sectores minoritarios como son los sectores de las grandes élites que están ahora en el gobierno junto a Rodrigo Paz. ¿Estás medidas
3: medidas van a vulnerar la economía de las familias que viven al día a día.
2: Por supuesto, esto va a desencadenar, ya empezó con el nuevo tipo de cambio flexible, pero además ahí hemos denunciado y queremos denunciar que esto responde a una serie de condiciones del Fondo Monetario Internacional. El gobierno Rodrigo Paz ya anunció que han solicitado un crédito de 5,000 millones de dólares al FMI. ¿Qué es el FMI? Y eso tiene que saber el pueblo boliviano. Históricamente se ha cuestionado.

No solo en Bolivia, en países de la región, veamos el caso de Argentina, que el FMI a través del endeudamiento genera el sometimiento de los estados, generando pobreza, generando brechas sociales, generando condiciones que favorecen a las empresas privadas, al sector privado, pero siempre va en desmedro de los sectores más humildes, de los sectores trabajadores. Y por supuesto una de esas condiciones ha sido el establecimiento de un nuevo tipo de cambio flexible y ahora la liberación total de los precios de combustibles, de la gasolina y el diésel, que por supuesto afecta a las clases más humildes, porque esto, como venía diciendo hace un momento, va a desencadenar una subida de precios en el tema del pan, de algunos alimentos, de algunos precios de productos de la canasta familiar. Ya veamos lo que han advertido en el tema del transporte público. Ya venimos de 5 años de una gestión desastrosa del gobierno de Luis Arce Catacora, que ha sido el que ha hecho el trabajo sucio para el retorno de un modelo económico neoliberal. Luis Arce Catacora ha desmantelado el modelo del proceso de...

0: Vamos a continuar desglosando lo que es el Decreto Supremo 5644. Promulgado el 30, ayer martes 30 de junio, por Rodrigo Paz, que autoriza de manera excepcional la libre importación y comercialización de combustible en Bolivia. ¿Qué dicen los sectores sociales? Escuchemos a Efraín Seña, secretario de Actas de la Federación Carrasco Tropical.
1: Nuestro país, departamento de Cochabamba, nuevamente el gobierno central aplica nueva metodología de paquetes neoliberales. Yo llamaría un segundo gasolinazo. Ya vivimos un primer gasolinazo prácticamente en mes de enero de este año. Ahora, al iniciar de este mes, nuevamente impone un decreto supremo 5644, donde prácticamente escucha, ¿no? Responde a las políticas neoliberales que ya actuaron aquellos gobernantes en nuestro país en el pasado. ¿En qué consiste este paquete de decretos? Más allá que son cinco paquetes nuevos, uno de ellos es la libertad para poder hacer la importación de carburantes, combustible, gasolina, diésel, en este caso para los empresarios, ¿no? Y el Estado dejaría de estar prácticamente de garantizar lo que es el combustible en nuestro país. ¿Esto en qué consiste? El precio, prácticamente se va a disparar el precio de diésel, gasolina. No olvidemos que en el mercado internacional está sumamente en precios elevados el tema de carbón, ¿no? Entonces, ¿en qué consiste esto? Se va a empezar a subir los precios, incluyendo el pasaje, las primeras necesidades de artículos de la necesidad, y en todos los artefactos, y etcétera, etcétera. Todo va a hacer una reforma, un cambio total, y esto prácticamente va a tener serias consecuencias en nuestro país.
2: ¿Cómo está la situación de combustible?
0: ¿Perdón? Ya se encamina el segundo gasolinazo, ha manifestado Efraín Seña, secretario de Actas de la Federación Carrasco Tropical. Grave la situación. No solamente el gobierno impone el cambio flexible del dólar, que va cambiando todos los días, sino ahora nuevamente impone el decreto supremo 5644, que autoriza la libre importación de comercialización de combustible sin subvención. El sector del transporte está preocupado porque, obvio, y nosotros también, va a subir absolutamente todos los pasajes. No sé cómo es lo que nos está encaminando este gobierno, pero está mal, todo está mal. ¿Quieren escucharla a una mujer insensible e innombrable? Sí, es muy prepotente esta legisladora. Dice cosas incoherentes. Estoy hablando de Claudia Bilbao. Justamente se refiere al decreto supremo 5644. Esta es su postura, de Claudia Bilbao, que parece ser, en vez de parlamentaria, quien fiscalice, quien cuide los bienes del Estado, bueno, cuida y es la segunda vocera de Rodrigo Paz.
3: Ya estábamos mucho tiempo con esto, pero todos sabíamos que el año pasado llegaban hasta 18 y 20 bolivianos. Hoy día necesitamos las exportaciones, necesitamos las importaciones, necesitamos dar seguridad jurídica para la inversión. Y los de afuera no podemos seguir manteniendo un dólar mentiroso, como lo han hecho estos 15 años. Va a dar seguridad jurídica para la inversión de afuera, y eso es lo importante.
4: Mezclar.
3: Lo que hemos traído, creo, todos los diputados de oposición y oposición, la libre venta de combustible si no hay eso, el problema es continuo, no es un problema de hoy nomás. El que pueda vender en privado es lo mejor. Ustedes saben, la oferta y la demanda siempre va a ser lo mejor para un país que quiere progresar y levantar su economía.
0: La oferta y la demanda siempre va a ser bueno para un país, dice. Ay, Claudia Bilbao, ¿qué podemos hacer contigo? Pero bueno, usted va a opinar. ¿Usted cree que beneficia la oferta y la demanda al pueblo boliviano? ¿Cómo competir con aquellas empresas privadas que tienen inversión y un pequeño productor que tiene mínima cantidad? ¿Va a poder competir? Claudia Bilbao y Mapasan. Ahora escuchemos lo que habíamos mencionado. Ya el transporte libre en La Paz manifestó que sí va a subir el costo de los pasajes. Limber Tancara, representante del transporte libre en La Paz, advierte que la alza del dólar y la libre importación del combustible pues pone en riesgo las tarifas del pasaje, ¿no? Ya se veía venir, pero escuchemos y estemos preparados nomás para sacar nuestras bicicletas y ver otras alternativas para poder trasladarnos a nuestras fuentes de trabajo. Aunque un poco complicado, pero hay que ver cómo hacemos, porque de que el pasaje va a subir. No porque así les dé la gana al sector del transporte, es que va a subir también todo. Combustibles, repuestos, y va a subir el arreglo de sus autorizados por los daños que provoca la gasolina basura. Y lo peor es que no va a subir en nuestros sueldos. Ahí es que decimos agárrate Catalina y ya valimos pueblo.
4: De La Paz del año pasado de febrero se basa a un estudio anterior, antes de que haya tenido una actualización de costos. Entonces, en este caso, ustedes saben que hay una actualización y variación del dólar a casi 10 bolivianos, y obviamente los importadores que nos venden los repuestos han anunciado de que ellos van a actualizar el costo de sus productos al nuevo dólar. Eso quiere decir que va a incrementar el precio, y al incrementar el precio de los repuestos va a incrementar nuestro costo de operación como transportistas. Entonces, en ese sentido, va a ser viable de que nosotros nos sentemos con la autoridad nuevamente, no simplemente dentro del municipio de La Paz, sino también en las 20 provincias con la gobernación, porque si bien el decreto 102 de la gobernación te explica y te dice de que tengamos que homologar una tarifa dentro de las provincias con los diferentes municipios, hace más de 15 años no se ha hecho tal trabajo, entonces está en un statu quo. Entonces, esta situación de que se va a actualizar al dólar actual la importación, evidentemente va a arrastrar de que el pasaje tenga que nivelarse al nuevo costo del cual nosotros vamos a ser sujetos. Ojo que el transporte, como lo hemos mencionado muchas veces, no quiere esta situación. No queremos afectar al pueblo boliviano, no queremos afectar a los usuarios. Nosotros mismos somos usuarios, nuestra familia, pero lamentablemente nos vemos obligados, ya que técnicamente nosotros como choferes trabajamos con un costo operativo semanal, quincenal, mensual y anual en las movilidades, en el mantenimiento, cambio de frenos, cambio de aceites. Y como ahora es todo importado, lamentablemente, al ver que va a existir un incremento en los costos, lamentablemente va a tener que haber una actualización tarifaria dentro del municipio de La Paz y todo el sistema interprovincial e interdepartamental de transportes.
5: ¿Cuánto sería ese incremento que se había pensado, digamos, no?
4: Hay que hacer una ecuación matemática, no es el monto total como indica la variación del dólar, del 6.96 al casi 10 bolivianos. No vamos a decir 3, 4 bolivianos, sino hay que hacer una ecuación matemática para diferenciar los costos operativos primarios que tenemos nosotros como transportistas. Entonces, por eso es importante hacer esta valoración con los entes que regulan al transporte. El transporte urbano nos regula la alcaldía municipal, al transporte interprovincial nos regula lo que es la gobernación y a nuestros interdepartamentales, las flotas, los regula el viceministerio de transportes en coordinación con la ATT. Entonces tenemos que sentarnos, trabajar coordinadamente según el nuevo costo del dólar para poder nosotros afrontar a futuro. Repito, nosotros como dirigencia lo hemos manifestado a las FEJUVES el año pasado, a las centrales, subcentrales, no estaba en nuestra voluntad hacer una nivelación tarifaria. Pero ustedes han visto que ha habido un incremento en el costo de la gasolina debido a levantar la subvención parcialmente. Ahora, con la situación del dólar, también nos ponen a nosotros entre la espada y la pared y no nos queda más de otra que hacer una actualización tarifaria en base al nuevo costo de los productos o insumos que nosotros como transportistas consumimos semanal, mensual y anualmente.
0: Yo sé que muchos en este momento quieren responderle a Limber Tancara. No, él dice, ¿qué podemos hacer nosotros si subió el dólar? Estamos con el cambio flexible. Ahora el tema de la libre importación de combustible. Los repuestos van a subir y nosotros tenemos que subir automáticamente. No es problema nuestro, dice, ¿no? Y muchos deben decir, hermanos del transporte, dirigentes, ejecutivos, el pueblo boliviano se ha manifestado, hemos ingresado a un paro nacional, a un bloqueo nacional de caminos indefinidos que ha durado 53 días, justamente para decirle al gobierno de Rodrigo Paz que no queremos estos abusos contra el pueblo boliviano, porque sabíamos que se venían estos hechos tan graves que empobrece al pueblo boliviano. Pero ¿qué ha hecho el sector del transporte libre federado? Nos han dado la espalda y no se han sumado en la lucha al pueblo boliviano, hermanos transportistas. Ahora, claro, ustedes dicen, ¿qué vamos a hacer? Pues, ni modo, vamos a subir nomás, lo sentimos. No es así. Eso no es ser solidario con los hermanos que día a día utilizan sus medios de transporte para dirigirse al trabajo, para que los niños vayan al colegio, a la universidad. Ustedes mismos lo dicen, ¿no? Nosotros también somos afectados porque nuestras familias usan estos medios. ¿Por qué nos han traicionado? ¿Por qué han pactado con este gobierno que castiga al pueblo boliviano? Ahora nos vienen con que, pues, ¿qué vamos a hacer? Así nomás vamos a subir, lo sentimos. No podemos seguir pensando de manera egoísta, egocéntrica, el sector del transporte. Discúlpenme, pero eso está mal. Ahora uno, ¿qué hace si en el trufi, toma el trufi, tiene 3 hijos, están yendo al colegio y tiene que pagar de los 3? ¿A cuánto va a subir el pasaje? ¿A 5 bolivianos? Porque esta hora está 3 bolivianos, 15 bolivianos de pasaje, y de vuelta 30 bolivianos, hipótesis, ¿no? Porque todavía no hay un estudio de costos a mencionar, pero basta por los 3.50, 4 bolivianos. Vamos a llevar a nuestras guaguas encima. Ahora, cuando uno quiere viajar a Oruro, a La Paz, nos comprábamos 2 boletos para que los niños vayan cómodos, y ahora, ¿cómo vamos a viajar? Si el boleto va a estar a 120, 130, creo que ya está a 100 bolivianos y no bajó después del decreto supremo 5503, 100 bolivianos está el pasaje. Ahora, ¿cuánto va a subir? Yo estos días sí se van a manifestar el sector de los viajes interprovinciales, ¿no? 120, 130, 150. Ahora vamos a tener que llevar a nuestras guaguas ahí en nuestros regazos. 1, 2, y nuestros quepisitos ahí, no. Realmente esto ya es un abuso. Y mal por los hermanos del transporte, por sus dirigentes. Porque no podemos seguir así. Y a mí personalmente no me parece bien que dirigentes hayan traicionado al pueblo boliviano y ahora estas son las consecuencias. Extrema pobreza, abuso de este gobierno, que por ningún lado está bien, no está bien. Por eso nos hemos movilizado, por eso tenemos hermanos y hermanas que aún están en las diferentes cárceles, en la Ciudad del Alto, en La Paz, en Cochabamba, en Oruro. Esos hermanos no querían este abuso. Aún hay dirigentes que están perseguidos políticamente. Eso queríamos evitar, pero bueno, hemos aprendido una lección a no confiar en ejecutivos ni en dirigentes. Hay que conocerlos muy bien. ¿Qué dice por otro lado el gobierno? Hay que escucharles a estos inútiles porque para ver qué tipo de personas gobiernan el país. Dicen haber estudiado en las mejores universidades, que son diplomados, maestrías, que tienen experiencia, tucuyimas, pero hacen las cosas mal. El ministro de Economía, Gabriel Espinosa, ha manifestado y dice que la economía en Bolivia, está estabilizándose. Sí, eso es lo que dijo. Debido a las medidas que se toman como reducción de impuestos y aranceles. ¿Se está estabilizando la economía en Bolivia o estamos más pobres? Por favor, pero escuchemos a otro incapaz, a Gabriel Espinosa, ministro de Economía.
6: El déficit fiscal en 6 puntos porcentuales del PIB. Hay gente que aplaude lo que se ha hecho en Argentina, porque en Argentina la reducción del déficit fiscal fue del 5%. Nosotros lo estamos haciendo además con reducción de carga regulatoria, estamos reduciendo impuestos, aranceles, estamos estabilizando la economía, tenemos un tipo de cambio estable que ahora ya responde a condiciones de mercado. La inflación, salvo este ataque que intentó Evo Morales a la economía de la gente, la inflación venía bajando, el crédito del Banco Central al Tesoro General de la Nación este año es 0, ni un solo boliviano.
0: A mí me da algo cuando hablan sus ministros de Rodrigo Paz. Dice que la economía se está estabilizando. Dice que el dólar se ha estabilizado. Si estamos con un cambio flexible, ¿qué estabilidad? ¿De qué estabilidad está hablando? ¿Dónde estamos? ¿En qué país viven estos señores, estos ministros? De verdad, discúlpeme, pero están mal. Están mal estos señores y eso no es bueno. Momentos terribles se avecinan para las familias bolivianas, para nosotros, pues, hermanos. 15:56. Nos vamos hasta Oruro. ¿Cuál es la situación? La escasez del combustible es en todos los departamentos. En todos, 9 departamentos. Surtidores, filas, 2 días, 3 días, 2 noches, 2 días. Esto ya es demasiado. Y los ministros dicen que todo está bien, que la economía está bien. Si no se trabaja, no se genera economía, no se genera dinero. Más haces fila por gasolina basura, por gasolina cloaca. También tienes que hacer fila para que puedan arreglártelo tu vehículo dañado. Ahora estamos peor. A ver, vayamos con el reporte de Oruro. Hay escasez de combustible en el surtidor que tiene el mismo nombre, que provoca situaciones de mucha tensión, de molestia, porque hay mucha espera. Bueno, ahí sí Hay un montón de hermanos y hermanas que se enfila para recibir un litro, dos litros, cinco litros de gasolina, de diésel. Y estos hermanos ahí deberían estar trabajando. Si es que se está normalizando todo, según el ministro Espinosa, ni se dice, no, se está normalizando la economía y Tucuyima, pero no. Hay hermanos que hacen filas, filas, filas, deberían estar trabajando, pero no lo hacen porque no hay gasolina, no hay diésel. 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

0: 16:58. Momento de cumplir con nuestros auspiciadores. Enseguida vamos a retornar.
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0: Bien, vamos a continuar con la revista. Son las 16 horas y de inmediato lo que vamos a hacer es habilitar las llamadas telefónicas porque usted tiene que hacer el programa. Así que prepare, vea su celular, que esté cargado su batería, tenga datos móviles. Puede llamarnos por WhatsApp, le conviene, porque así no gasta sus datos, pues hermanos, ahorramos. Por el WhatsApp es mucho mejor, puede hablar el tiempo necesario, la explicación que quiera dar sobre la coyuntura económica, política, social que está atravesando nuestro país.
1: ¿Qué pasó? ¿Qué pasó? ¿Por qué hay crisis? ¿Por qué hay desempleo? ¿Por qué la gente está sufriendo? ¿Qué pasó si con el gasolinazo íbamos a ahorrar 10 millones por día? ¿Dónde está esa plata? ¿Qué pasó? ¿Por qué no hay obras? ¿Por qué no mejora la economía?

0: Bueno, ahora sí, llamada telefónica activada en este momento. Muy buenas tardes, José Chuncoca, lo escucha.
1: Buenas tardes, chao, con cigarra. Estamos sufriendo, ¿sabes, señorita? Pues ahí está. ¿Por culpa de quién? De un traidor que se llama Andrónico Rodríguez. Es el traidor. Por culpa de él ahora estamos sufriendo. Él nos ha traicionado a Evo Morales. No sé en qué parará ese hombre, un castigo de Dios va a llegar, pero... Tanto bronca que tiene a nuestro presidente Evo Morales, tantas cosas que ha hecho para Bolivia. Pero esto, mi Bolivia, nunca ha hecho nada. 100 luchas sabían ser escolistas también con Adobe. Evo Morales ha hecho todo, caminos, carreteras, puentes, hospitales, tantas cosas que ha hecho. Es por eso que tienen envidia esos derechistas que no hacen nada, vendepatrias. Además, no es vendepatria 100 porque el paso es un español, un extranjero.
2: Tiene conciencia y que esto tiene que
3: acabar. Que se una a esta lucha. Bolivia de pie, nunca de rodillas. ¡Jalalo, pueblo de Bolivia!
2: ¿Qué pasó? ¿Por qué hay crisis? ¿Por qué hay desempleo?
0: 72-20-62-95, el hermano que nos llamó, se le terminó el crédito o algo sucedió. A ver, aguardamos que nos vuelva a llamar. Pueden llamarnos por el WhatsApp también, 72-20-62-95. Contacto, muy buenas tardes, José Chuncoca, lo escucho.
1: Buenas tardes, estamos ya, ¿no?, en llamadas para hablar al pueblo.
0: Sí, claro que estamos en llamadas, hermano.
1: Bueno, señor, te voy a disculpar las cosas que voy a decir. Realmente, dar rabia, pues... ¿Por qué? Porque tanto daño nos va a hacer. Ahora se va litio, mineral, todo se va a apropiar de Estados Unidos. ¿Por culpa de quién? Por culpa de Andrónico. Él es el que nos ha traicionado. Bueno, señorita, estos vendepatrias, como son españoles, extranjeros, no les importa nada de Bolivia. Y los militares bolivianos no protegen a Bolivia, sino protegen al extranjero. ¿Por qué? Tenían que defender a Bolivia, los recursos naturales, el ejército nacional y la policía. ¿Pero qué hacen? Defienden a los norteamericanos, a los intereses privados. Da rabia, señor. No quiero decir nada más, señor. Gracias.
2: Porque hay hambre. Porque el gobernante nos miente cada día. ¿Qué pasó? Que no trabaja por la patria.
0: Hay mucha rabia. No, y esa impotencia lo estamos sintiendo cada uno de los bolivianos por tanta injusticia, por tantas personas que han traicionado al pueblo boliviano. ¿Cómo estarán ahora, no? Seguramente culpando a nuestro líder Evo Morales Daima, porque es lo único que saben hacer, nada más. Buenas tardes, José Chuncoca, lo escucha.
4: Muy buenas tardes, hermanita. Hermanita Berna, le habla Alberto de la ciudad de La Paz, un saludo con todo cariño.
0: Siempre es un gusto escucharlo, hermano. Continúe, por favor.
4: Ya, muchísimas gracias por la cobertura que me da. Bueno, un saludo siempre a la emisora Causa Chuncoca, la mejor radio que informa toda la verdad. Realmente todo este tiempo que hemos extrañado, recién esto ayer se ha habilitado, si no me equivoco, ayer lo escuché. Y los medios de comunicación realmente son, aquí en La Paz, una vergüenza. Son, mienten y mienten, todos engañan al pueblo. En este último paro, por ejemplo, han desinformado. A consecuencia de eso, no ha habido unidad aquí en La Paz. Hay algunas ciudades como o urbanizaciones como Ciudad Satélite, Santiago II, Villadela, otros en el alto y en abajo. Era normal para ellos, no han apoyado, lastimosamente. Los que hemos sufrido son de los barrios marginales, del distrito 8, de carretera de Zagotero, más allá de esta carretera Copacabana, y los hermanos campesinos son los que han venido. Y entonces, por eso no, ahora este sinvergüenza gobierno es un malvado, inhumano, no tiene sentimiento. Ha hecho sufrir más de 53 días este sinvergüenza gobierno incapaz. Entonces, todo esto ha sido por culpa del maldito golpe que ha empezado esta señora Yanina Áñez, y todo eso, su funtucha, han vuelto los golpistas. Por culpa de esos golpistas están gobernando este ministro de Economía, Gabriel, ese grupo, son golpistas, esos sinvergüenzas que han vivido en el exterior. ellos no sienten. Ahora dicen, todos mienten, ahí están, ya se van a estabilizar. Durante 14 años nos han gobernado este gobierno, Evo Morales, ahí sí había estabilidad económica, no había gasolina, basura, todo era normal. Si había problemas en su tiempo, solucionaba el compañero Evo Morales. Pero esto es sinvergüenza, traidor, golpista, vendepatria, cómo se percibe un vasallo del imperialismo yanqui. Todas estas medidas se están pues acatando al pie de la letra del Fondo Monetario Internacional. Él es

0: qué pasó.
1: Vamos a continuar con más llamadas telefónicas. Llámenos por el WhatsApp 7220-6295, así para que no se les acabe el crédito. Buenas tardes, Causa Chuncoca, ¿lo escucha? Aló, aló, aló. Siguiente llamada, muy buenas tardes, Causa Chuncoca, ¿lo está escuchando?
2: Sí, ya. Se me ha acabado, no se me acaba el tren, se ha cortado. Voy a terminar, hermano, a verla.
1: Continúe.
2: Indicándole que todos estos sinvergüenzas de este gobierno nos han mentido por diferentes medios de comunicación. Entonces, por eso la gente ha empezado a desconfiar. Esa era la única oportunidad, pero ahora, para eso también hay que destacar. Los han empezado a traicionar, los maestros han charlado, a la COP le han dejado solo. Al jalazar más al Vicente, al hermano campesino, y otros. Esos han, por su lado han hecho, y así han abandonado. Entonces ya no había fuerza. Por esa razón ha fracasado. Y también los hermanos de Chaparé, unos cuantos, seguían luchando, y todos le culpaban al Chaparé nomás, todo. A este gobierno sinvergüenza decía, los chaparreros se están llenando en el alto, ellos se están bloqueando. A ellos nomás les culpaba todo este... Mañudo es este gobierno, mentiroso. Sin embargo, los hermanos campesinos estaban bloqueando, ellos junto con todos los que estuvimos en esos paros. Así que no hay que creerle nada. Ahora la gasolina, los dirigentes transportistas han traicionado. Igual, un día han hecho paro indefinido, después lo levantan. Ellos son culpables también. Ellos siempre querían que el monopolio, decían, al yacimiento. Ellos lo han destruido, ellos querían. Ahora, con este último decreto, ahí está, ellos... Pero nosotros no vamos a permitir, juntas vecinales de todo el país, tenemos que unirnos porque tienen gas natural vehicular, GNV, la mayoría trabajan. Por eso en estos días de paro ellos no han parado, han trabajado, esos malos comerciantes se han hecho su carnaval vendiendo a precios altos. Para ellos nomás hemos bloqueado, esos sinvergüenzas se han aprovechado, vendían 1, 2, 3 de la mañana verduras, hasta cuatro zanahoritas por 20 bolivianos, han hecho su carnaval su agosto. Así que estos sinvergüenzas ya están acostumbrados, se aprovechan de la coyuntura actual. Ahora hay que buscar otras medidas, hermanos y hermanos bolivianos. Tenemos que, a este gobierno, tenemos que hacerle sacar mediante revocatorio, lo que sea, tiene que volar, porque ya no podemos aguantar a estos sinvergüenzas, porque está acatando al Fondo Monetario al pie de la letra. Este Fondo Monetario ha dicho de que deben devaluar, ya se ha devaluado la moneda boliviana, más del 30%. Ahora, los transportistas, han pedido pues que tengan otras empresas para vender gasolina. Estos sinvergüenzas son ellos, los dirigentes traidores. Por eso ya se están dando cuenta, recién ahora se van a arrepentir en Álava, tanto que querían a aquella gente sinvergüenza. Pero ahí nosotros estamos sufriendo, pero no vamos a permitir que suban los pasajes, no tenemos que permitir. Eso por el momento voy a decir, hermana, porque para no alargar más, para dar más cobertura a otros hermanos que participen. Hay que rechazar contundentemente estos decretos. Muchísimas gracias, hermanita. Será hasta otra oportunidad. Que tenga muy buenas tardes.

0: Vamos a continuar con más llamadas telefónicas al 72-20-62-95, 72-20-62-95. ¿Cómo está? Muy buenas tardes. Causea Chuncoca lo está escuchando. Hola, hola.
1: Hola, buenas tardes.
0: ¿Cómo está? Buenas tardes, hermana. Continúe, por favor, participe, lo escuchamos.
1: Sí, hola, buenas tardes. Sí, lo escucho. ¿Qué se dice al comentario de ese ministro de la Argentina? Toma, por ejemplo, dice entonces, como dice usted, es ejemplo Argentina, entonces acá en Argentina sube todo, cada día del mes, el primer día sube, digamos, el pasaje, los boletos del tren, del colectivo, o sea que sube de todo. Entonces, para él es ejemplo eso no está bien. Y bueno, la gente tiene que darse cuenta, ¿no? Porque toda la receta de Estados Unidos les dio y todo lo están cumpliendo. Y bueno, solo quería eso, mi opinión. Gracias.
0: Bien, a usted, hermana, por llamarnos y comunicarse con la radio Causa Chuncoca desde Argentina. Argentina es de la misma manera, está gobernado por un gobierno neoliberal, por Milei, Javier Milei, que obedece el mandato de Donald Trump, presidente de Estados Unidos, así como Rodrigo Paz, el incapaz. Así de simple. Porque callamos. Llamadas telefónicas 72-20-62-95, 72-20-62-95. Buenas tardes, Causa Chuncoca lo está escuchando.
2: Aló, buenas tardes.
0: Muy buenas tardes, hermano. Participe, por favor, lo escuchamos.
2: Ya, gracias. Mira, hay que recolectar las ideas, pues. Todos los que estamos hablando en la radio, porque mira, el Argollo ha hecho todas las compromisos, ¿cómo habrá hecho? ¿Qué ha hecho? Entonces, al Argollo hay que hacer una buscada, pues, porque no puede abandonar o no puede traicionar así al pueblo boliviano. Por culpa de él estamos así ahorita, pues, compañero. Entonces, de esa forma hay que hablar, ¿ya? Muchas gracias.

0: bueno. 7220-6295, ahí usted puede participar, opinar de lo que está pasando en el país. Tenemos un nuevo decreto supremo, la 5644, que se promulgó el día de ayer, 30 de junio, que autoriza de manera excepcional la libre importación y comercialización de combustibles. También puede opinar sobre el tema de cambio flexible del dólar. ¿Cómo le afecta a usted? Grave la situación, lo que estamos atravesando en el país. Y el sector del transporte libre federado ya están con el tema de que van a hacer un estudio para poder incrementar los pasajes. Contacto, contacto. Tenemos más llamadas. ¿Cómo está? Muy buenas tardes, Causachuncoca.
1: Buenas tardes, Antonio Nieto de La Paz. Hermanos bolivianos, de verdad que queremos Bolivia. Cuiden a nuestro líder, comandante Evo Morales Ayma. Señores, este gobierno con la receta norteamericana racista, vende patria, que lleva muerte a donde va a invadir Estados Unidos, nos están queriendo liquidar. Víctor Paz Tesoro con el narcotráfico de Roberto Suárez. Jaime Paz Zamora con el narcotráfico de los Oso Chavadío, Neco Domínguez y también el techo de paja. Después, este es Rodrigo Paz Pereira con el maderas de narcotráfico. Es Jaime, Rodrigo Paz Pereira, Alibaba y 40, y sus 40 ladrones maleantes que han venido a deshacer lo que ha construido don Evo Morales Ayma en 14 años. Y nos quieren quitar y quieren pisotearnos a los obreros campesinos indígenas. Quieren entregárselo al imperio yanqui a la cara de nalga de Donald Trump. Quieren entregárselo gratis. Esos parásitos desde Rodrigo Paz y la oligarquía cruceña que nunca han trabajado, siempre han chorrado en todo

0: Vamos a continuar con más llamadas telefónicas. Buenas tardes, buenas tardes. Causa Chuncoca, ¿lo está escuchando?
1: Gracias, buenas tardes.
0: Buen tarde, continúe.
1: Habla desde Oruro, don Rubén Quispe. A ver, le vamos a un poquito nosotros también dar nuestro punto de vista. A ver, por ejemplo, este Rodrigo Paz está absolutamente perdido, ¿no? Como perico en el monte. Porque yo te puedo decir que el Rodrigo Paz no está gobernando, pues, haciendo caso a la Constitución. Él está haciendo ingresar, digamos, el modelo neoliberal mediante decretos. Porque entonces, en este caso, está cometiendo un delito constitucional. ¿Sabe quién nos puede ayudar en esta situación? El Tribunal Constitucional nos puede ayudar. Puede presentar una denuncia o de oficio iniciar junto con la Fiscalía un proceso penal, un proceso judicial o juicio de responsabilidades. Porque Rodrigo Paz, cuando se estaba posicionando de presidente, juró cumplir la Constitución Política del Estado. Entonces, en nuestra actual Constitución Política del Estado, en sus diferentes partes y en sus diferentes regímenes, dice, ¿no?, que Bolivia se constituye en un Estado social de derecho plurinacional, comunitario y con autonomías. Esa es en la parte política. Entonces, pasas 2-3 páginas, en la parte de la economía dice, y también Bolivia adoptará el modelo económico social, comunitario y productivo. Eso, digamos, en términos generales, sería conocido algo así como un modelo de economía mixta. Entonces, Rodrigo Paz, ahora, al incorporar el modelo neoliberal, y ni siquiera mediante ley, sino lo está haciendo mediante los decretos totalmente inconstitucionales e inclusive anticonstitucionales, porque la finalidad del Estado es para lograr y ayudar el desarrollo y el progreso de toda la sociedad. Porque él ahorita, al aplicar su modelo neoliberal, por eso ha liberado el cambio del tipo de cambio de dólar, declarándolo flexible. Ahora, anoche el ministro mismo dice igual, ya vamos a liberar la importación del combustible. Creo se lo vamos a entregar a las empresas privadas para que ellos importen y ellos ya nomás empiecen a vender, dice, de acuerdo a la fluctuación del dólar, ¿no es cierto? Entonces, aquí como ustedes estaban analizando, efectivamente va a subir pues toda la canasta familiar, inclusive porque el dólar a nivel en el mercado internacional, como ya lo han dicho, está a 15 bolivianos, incluso a 18 bolivianos. Entonces ellos hasta en eso han calculado mal, porque por eso tienen un margen del cambio flexible del dólar de 9.70 hasta 11 podría variar, dice, no, sigue siendo engañoso todo eso. Entonces, definitivamente se va a disparar los precios, y quién va a pagar los platos rotos es la población, la clase media y la clase social baja. Mientras la clase social alta, los pudientes, es decir, ese 5% o 7%, estos ahorita se están beneficiando. Por eso el ministro dice, el ministro Lupo y el ministro Espinosa, estos dos ministros neoliberales, que estos lo dominan a nuestro presidente, lamentablemente, porque don Rodrigo dijo que era patriota y era el del centro derecha, centro izquierda. Entonces, pero como tenía esos dos ministros malditos y desgraciados, estos lo han orientado y le han dicho, como no quieren que cambiemos la Constitución, porque esos días del bloqueo hemos dicho, no queremos el cambio de la Constitución. El presidente tiene que gobernar en apego estricto a la Constitución, al modelo económico que manda esa Constitución. Pero él, seguramente ahora en secretito se han confabulado, ya que estos no quieren que lo tomemos o deshagamos su Constitución. Por mediante decreto lo vamos a incorporar el modelo neoliberal, han dicho, será. Ahora, entonces, por eso el ministro sale diciendo, estamos estabilizando la economía, dice. Claro, él vive en otro mundo y está estabilizando esa economía de ese 5-7% de los empresarios, de los millonarios, de nosotros, de la clase media y de la clase baja. ¿Quién se va a recordar ese ministro que vivía todo el tiempo en Nueva York, en Estados Unidos? Además, sus estudios ha realizado en la Universidad de Harvard. Hay su direccionamiento, siempre es pues a que la empresa privada tiene que tener réditos, tiene que generar ganancias para ellos, para su grupo, para las logias, para las transnacionales, olvidándose del pueblo que realmente sufrimos. Entonces, no queda otro, un poco más, yo creo, la misma Central Obrera debe estar examinando, y todas las organizaciones, como ya lo han dicho nuestros hermanos cocaleros, los interculturales, todo. Nuevamente creo que esta vez de verdad nos vamos a movilizar, porque total perjudicado, más del 90% de la sociedad vamos a quedar en extrema pobreza. Solamente ese grupículo, ese un montoncito de empresarios, esos nomás se están beneficiando. Por eso están diciendo, estamos estabilizando la economía. No sé, definitivamente estamos yendo rumbo al desastre. Lamentablemente nuestro hermano Evo también esa vez se ha equivocado. No debió renunciar, era el 2019. En vez de irse ahí dejando el poder y llorando incluso junto al Álvaro García, otro que se ha quebrantado esa vez. No, por lo menos él debió ponerse, era firme y fuerte. No, nos vamos a quedar en la revolución porque a nosotros nos ha puesto el pueblo. Tenemos que seguir con el mismo modelo. Más bien un poquito hubieran flexibilizado en los impuestos, alguna cosa para que no reclamen esos empresarios. Se hubiera arreglado esa vez. Pero claro, nadie sabíamos cómo iba a terminar. Bueno, si hacemos nuestra revolución, esta vez lo haremos en serio, pero un poquito más, analizaremos por lo menos una semana más y después de seguro hay que tomar medidas. Definitivamente. Bueno, muchas gracias. Hasta pronto.
2: ¿Qué pasó? ¿Por qué hay crisis? ¿Por qué hay desempleo? ¿Por qué la gente está sufriendo? ¿Qué pasó si con el gasolinazo íbamos a ahorrar 10 millones por día? ¿Dónde está esa plata? ¿Qué pasó? ¿Por qué no hay obras? ¿Por qué no mejora la economía? ¿Qué pasó en mi país?
0: Línea habilitada, el 7220-6295, 7220-6295. ¿Qué pasó en 2019? Recuerdan, ¿verdad? De cómo la señora Áñez, Arturo Murillo, el Camacho, se levantaron, agredieron, hicieron mucho daño al país. Nuestro hermano Evo Morales Ayma tuvo que renunciar para salvar vidas, porque nos estaban matando sin pena alguna. Y la vida de cada boliviano

0: ¿Está escuchando? ¿Aló, aló?
1: Buenas tardes.
0: Buen tarde, buen tarde. ¿Cómo está? Un gusto siempre saludarle. Participe, por favor.
1: Ya va, a ver, bueno, es para participar y pensar lo que uno piensa, pues, ¿no? Ya yo pienso diferente a veces, ¿no? Veo, escucho los compañeros, a veces estamos un poco medio confundidos, pero bueno. La realidad, pues, bueno, estamos mal en tema del país, ¿no? Y qué más podemos hacer, poner el hombro entre todos, pues, ¿no? Y qué podemos hacer, la realidad, estamos pasando por este mal momento, pero en algún momento vamos a salir de esto, porque netamente la crisis está, pues, ¿no? Y nos tocó, porque en todos los países pasó la crisis, hoy nos toca a nosotros, y Dios mediante, pues, de aquí adelante podamos salir, ¿no? Eso es mi pensar de mí, ojalá que todo pongámonos la mano al pecho y podamos decir y ver la realidad y cómo está el país, y ojalá Dios nos cambie en tema de mente a todos, ¿no? Entonces somos bolivianos y no nos podemos pelear por ninguna razón, ¿no? Y simplemente empujar el carro para hacia adelante. Esa es mi opinión mía, va a disculpar. No, ya estoy bien. También de la zona de por acá.
0: Muy bien, listo. Se respeta toda opinión, todo análisis que hacen desde su formación, desde su vivencia. Justamente para ese es el programa, ¿no? Usted haga el análisis desde su perspectiva, desde su vivencia. ¿Qué le parece en estos 8 meses de gestión de Rodrigo Paz? ¿Está conforme con lo que hace? ¿Va a seguir aguantando? Cada uno ya siente ese efecto de la pobreza que estamos sintiendo por las políticas erradas, porque son recetas que sigue del imperio norteamericano, que no satisface las necesidades del pueblo boliviano.
2: Que no trabaja por la patria, que pasó.
0: 72 20 62 95, línea habilitada.
2: ¿Qué pasó? ¿Por qué hay crisis? ¿Por qué hay desempleo? ¿Por qué la gente está sufriendo?
0: Contacto telefónico. Muy ¿Hola? Buenas tardes. Cosa Chuncoca lo escucha.
3: Buenas tardes, hermana Aymarita. Escuchando las opiniones, es como para renegar, ¿no? Las personas mayores que hemos vivido con la derecha. Cuando estaba... No, por eso no nos han querido, pues, que tengamos los campesinos nuestro partido. Porque 14 años ha manejado el hermano Evo, ha demostrado, ha dado cátedra. Entonces, han dicho, no nos podemos hacer manejar. No es boliviano, es español. Y eso. Ahora los jóvenes de ahora, los que no han vivido, se hacen lavar la mente facilito. Y hablan en favor de la derecha. ¿Y ahora qué está haciendo, pues? Vamos a, nos van a poner al rico más rico, al pobre más pobre, y no quiere saber de nosotros, de los campesinos, no quiere saber. Al entrar ha dicho, no voy a trabajar con las organizaciones. La UIPAL lo ha bajado, le hemos mirado callado. El gusto del hermano Evo ha sacado, le hemos mirado callado. ¿Qué más? ¿Qué más va a hacer? Y ahora están callados. El agua ya está subiendo, que la luz ya está subiendo. Ahora gas ya va a subir. Todo lo que el hermano Evo ha logrado, le quiere privatizar. ¿Qué pasa con este gobierno? Ya no hay caso, dicen, ni señor. Yo lo no sé, no es incapaz, es capaz para jodernos, cumplir su receta de su papá, Donald Trump. Eso es lo que está haciendo. 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

así, y ya los hermanos. También hay hermanos pasapasas, liwiliwis. No tiene que haber, tenemos que ser unidos. Ahora más que todo tenemos que unirnos. Ahora dicen, ay, esos campesinos bloquean, nos perjudican. El Evo está bloqueando, haciendo bloquear ese narco terrorista, pues dicen, pidujil, pucha, hermanos, a ver, métanse a la mente, somos humanos. El hermano ni siquiera está pensando, la base, los que hemos vivido con su gobierno, cuando ha gobernado, pues defendemos, ¿no? No podemos dejarle al hermano, y los hermanos del trópico se están sacrificando. Hermanos del trópico también tienen que estar unidos, un solo Padre Nuestro tienen que rezar. Cuidado, cuidado, se estén queriendo por migajas, ¿ya? Con la derecha, algunos somos nomás así, ¿no? No somos tan decididos, tenemos que tener poder de decisión nosotros los campesinos, ¿no? Unirnos a uno, a nuestro líder. No, tal vez el hermano Evo no quiere todavía, ¿no? Él no está muriendo de ser presidente, tal vez piensan eso los de la derecha. Tanto habla, hay corrupto, dice, mucha corrupción en Bolivia, hay narcotráfico, dice, caramba, tienen que ir a la cárcel. Él primero tendrá que ir, pues, él está manejando, ¿quién? Narcomaleta, narcomadera. Él tiene que ir, está haciendo corrupción, ahí está. Hay filtrados de aduana, 50.000 cada mes para él, habían tenido que recoger los trabajadores, y si no haces eso, chau. No, pues, eso no es corrupción. Hay mucho que hablar, no quiero perjudicar. Y como mujeres tenemos que pensar, hermanas, y ya tenemos que prepararnos hasta fin de septiembre, pues unidos. No sé, y hay que ver cómo, pero da pena lo que nos está haciendo esto. No está, nosotros le valemos, porque somos animales, bestias, ¿no ve? Humanas, entonces no les valemos nada. Ahora quiere la gasolina, diésel, ¿qué pasa? Tanta mentira, mentira, mentira, mentiroso. Bolivia, Bolivia, Bolivia. Mentira, mentira, mentira. Eso he estado diciendo. Voy a mentir. Pura mentira maneja. ¿De qué habla patria en el mundo en la patria? No sé. No hago valer siempre nada. Esos diputados, senadores, ¿qué hacen? Nombrados por el pueblo, por la plata. Qué grave. Ahí, no sé, gasta gobiernos. Gastos no me están en ahí. Están gastando plata al gobierno para pagar a los dirigentes. Tiene plata. Ahora no hay plata para gasolina. Pasa pues, debe tener alta plata, 10 millones hay cada mes, cada día, no sé. ¿Para qué sirve eso? Compañeros oyentes, ya todos estamos protestando, renegando. Pero así renegando, ¿qué vamos a hacer? Tenemos que pensar. No podemos permitir que nos vendan a nosotros más, ya, que nos endeuden tanto. Nuestros hijos, nuestros nietos. Ya uno no puede estar feliz, voy a morir, ya soy vieja, ya soy viejo. No, los nietos. Gracias, hermana, hermana, hermana, gracias por permitirme. No hay caso, hay que saludos a los del trópico y al hermano Evo y a todos los que estamos.

0: lo soportamos, porque callamos. ¿Y qué pasó con la corrupción?
1: Bien, vamos a hacer una pausa en las llamadas telefónicas. Vamos a invitar a Mon Laferte. Dice, ¿dónde está la democracia? ¿Qué pasó con la democracia en América Latina? Luego vamos a reanudar las llamadas telefónicas al 7220-6295. Enseguida vamos a estar acá, está, desde un principio.

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7: Hola, hola, ¿qué tal? 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
2: Hola, hola, hola mi gente, a todos los amigos, toda la persona que me está escuchando en estos momentos, en el trópico, señores. 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

0: Vamos a continuar, tenemos una hora de programación más aquí en Revolucionando la Tarde y es momento de revisar los contactos informativos con nuestros colegas de trabajo que también usted puede volver a escuchar y reescucharlo en nuestra plataforma digital que es el Facebook, estamos como Radio Causa Chuncoca. Vamos con el reporte con Nelson Colque hasta Cochabamba. Conversará con Grover Horacio, quien es dirigente nacional de los trabajadores por cuenta propia libre. Quien también va a dar su punto de vista de cómo les beneficia o les afecta el cambio del dólar flexible.
1: Gracias nuevamente con más información. Estamos con Grover Horacio, quien es... dirigente nacional de los trabajadores por cuenta propia a nivel de Bolivia. Doctor, por favor, ¿qué opinión le merece mediante decretos nuevamente el tema de la liberación del combustible? Esta vez posiblemente llegue a alcanzar precios internacionales o como dicen los transportistas, haya un segundo gasolina.
2: Sí, justamente hemos hecho un análisis después de una reunión que hemos tenido a nivel nacional. Creo que lo más importante que resalta toda esta administración de este gobierno, sinceramente, es este tema del combustible. Vemos con mucha preocupación, como sector gremial, nosotros realmente vemos el golpe que se va a dar a la economía, porque creo que esto es, como se dice, un gasolinazo, y eso es lo que realmente va a generar mucha especulación en el tema de algunos precios, y incluso de repente ya algunos productos se están ya escondiendo, ocultando, y eso creo que tiene que haber un control. Sinceramente nosotros como organización gremial a nivel nacional, muy preocupados porque el gobierno está aprovechando este momento que estamos con esta ley de excepción para sacar este tipo de leyes que están de una u otra forma, van a maltratar la economía del ciudadano común. Creo que eso es lo que nos preocupa. Sinceramente, nosotros somos parte de la sociedad como comerciantes. Estamos realmente preocupados porque venimos de una, como se dice, de etapa en etapa, tragedia tras tragedia. Miren, en el 2019, 2020 con el tema de la pandemia, luego después que en estos últimos... En la última administración de Luis Arce no ha habido ninguna reactivación económica específicamente para el sector gremial. Hoy se sigue hablando de ese 5% que quieren grabar también al sector gremial con el tema impositivo, y eso es lo que nos preocupa, porque no hay una seriedad de parte del gobierno. Habla una cosa, hace otra, y creo que eso es lo más preocupante para nosotros como ciudadanos. Vemos que en diferentes lugares también está ya teniendo incidencia en los problemas como es el tema del dólar. Creo que hoy por hoy estamos pasando una situación lamentable con el tema de la flexibilidad del dólar, y creo que lo que se viene para aquí adelante realmente es un problema latente que vamos a estar nosotros como ciudadanos y obviamente como sector muy importante, como generamos también economía en el país. Creo que nosotros, preocupados con todo este problema que se va generando, no quisiéramos que se dé un segundo gasolinazo, que los precios se pongan a un nivel internacional, y eso es lo que realmente va a encarecer muchas cosas. Y nosotros, como comerciantes, vemos ya preocupados. Las ventas en los mercados han bajado a un 70%. Los comerciantes están muy preocupados a nivel nacional. Hoy también vemos con mucha preocupación que día a día se están haciendo ferias, móviles en todo lado. El comerciante en los mercados ya no vende. Entonces creo que hay una preocupación. Pido también a las autoridades que un poco se preocupen realmente por este sector. Caso contrario, nosotros también vamos a tener que tomar acciones y movilizaciones, porque no podemos dejar al margen a nuestra gente, a nuestros representativos, que creo que es lo único que nos fortalece como sector gremial a nivel nacional, ¿no?
1: Don Robert, si bien se lanzan decretos, pero no se lanzan hasta dónde puede alcanzar este decreto, los deja a libre albedrío prácticamente, a beneficio de algunos, pero en desmedro de otros.
2: Sí, eso es por eso mismo decía, ¿no? Estamos sumamente preocupados, no hay una seriedad de parte de este gobierno. nos toman como a personas que no estamos sabiendo entender esta situación, y creo que lo que nosotros ya tenemos bien claro, aquí se están tomando realmente las acciones que el Fondo Monetario Internacional, en base a sus créditos que se han dado a este gobierno, es lo que se está ya aplicando, esas formalidades que de repente han generado estos convenios de préstamos que hoy están apretando al ciudadano común, y creo que esto es lo que realmente va a venir de aquí a un tiempo. Creo que la población ya está sintiendo algunos efectos, principalmente con el tema de algunos pagos que están haciendo en algunos departamentos, con el tema de algunos bienes que han comprado o terrenos o lotes, y eso es lo que nos preocupa. La gente se está ya viendo con una situación lamentable, el tema del dólar, el tema del combustible, los insumos y obviamente también los productos de la canasta familiar. Nosotros somos ciudadanía, somos población, todos los días compramos la carnecita, compramos el pollo, compramos para cocinarlo, ya los productos han subido en los mercados, ya no existe ese precio de 2 pesitos o de un precio menor que se podía comprar antes de las caseritas, ya todo ha subido. Entonces creo que aquí el gobierno está haciendo oídos sordos, está haciendo, como se dice, el de los locos. Imagínense, estando en Paraguay, aprueban esos decretos, para eso han sacado pues ese tema de aislar a esos de una u otra forma al vicepresidente. Creo que ya están tocando ya temas muy, muy, muy realmente que van a traer preocupación a la ciudadanía, y por lo tanto nosotros como Confederación estamos en un estado de emergencia. Cualquier rato vamos a salir también a hacer un acto de protesta, porque no puede ser que nosotros estemos con hoy con esta ley de excepción para callarnos, para someternos y quedarnos callados, y luego también que vengan las consecuencias, y eso va a ser un problema que va a traer mucho, mucho, mucho problema en el futuro, ¿no?
0: Continuamos con más reportes, nos vamos hasta la sede de gobierno, allá se encuentra Lisset Morales, conversará con el doctor Vladimir Ochoa, él es abogado, miembro del equipo jurídico de Evo Pueblo.
3: Nosotros habíamos anunciado anteriormente que el verdadero problema del dólar en Bolivia es y se concentra principalmente en el control de divisas. Son los grandes exportadores, principalmente los terratenientes, que no son los que están generando el ingreso de los dólares en Bolivia. Por eso el gobierno nacional los ha ido favoreciendo principalmente con los 4 decretos que ha anunciado al día siguiente de su posesión. Y estas son las consecuencias. Es lamentable porque ya habíamos tenido como más de 20 años de estabilidad del dólar. Ahora bien, por sentido común, vamos a entender que el incremento de esta nueva cotización del dólar, que prácticamente llega a los 10 bolivianos, prácticamente, va a afectar naturalmente a la canasta familiar. Va a haber un natural ingreso y incremento de la canasta familiar, pero es desproporcional, ya que si la canasta familiar incrementa, el salario nacional también debería incrementar. Esta es la segunda vez que estamos sufriendo en este año el incremento de la canasta familiar. Entonces, lamentablemente considero que vamos a ingresar a una etapa de pobreza, posiblemente también la deserción escolar también se incremente, porque tampoco se ha generado en estos 6 meses posibilidades de generación de empleos. Por lo general, la regla básica es que los procesos de industrialización generen espacios laborales, pero en este caso el programa político de Rodrigo Paz es precisamente nulo en cuanto a procesos de industrialización y con ello de generación de trabajo. Entonces, con estos últimos acontecimientos, creo que Bolivia debería estar preparada para una situación de pobreza. Estamos volviendo a la década de los 90, ¿no? En una situación de pobreza alta. Pero bueno, esperemos que la población civil, la clase trabajadora de Bolivia se organice y pueda conseguir y conquistar un gobierno popular que es el único que puede garantizar una estabilidad económica, social y política del país.

0: Paz, vamos a retornar hasta la ciudad de Cochabamba. Allá se encuentra Nelson Colque. Conversará con Francisco Córdoba, dirigente del Transporte Libre Trópico de Cochabamba.
1: Nada más se ha dado una conferencia de prensa por parte del Transporte Libre. El tema del combustible ya preocupa, eso ya ha llegado a escaladas insostenibles, pero el gobierno pretende lavarse las manos liberando el combustible para empresas.
2: Muchas gracias. A ver, hoy estuvimos en una reunión analizando profundamente, en lo cual el gobierno, mediante un decreto, autoriza la libre importación a los privados, como también a algunas empresas. Para nosotros eso es un nuevo gasolinazo. ¿Por qué? Porque la empresa, las privadas que van a traer, nos van a vender en precios internacionales, y en lo cual ese tema rechazamos. Ahora, el tema de combustible, hasta el momento en ningún lugar en todo el departamento de Cochabamba no se han entregado los cupos como corresponda al 100%. Puesto que el gobierno se ha comprometido para poder resolver ya en estos días, pero hasta ahora nada. Si ustedes ven, en estos momentos hay cola en Cochabamba, en diferentes provincias, peor en Trópico de Cochabamba, si es que hablamos de Trópico de Cochabamba. En Trópico de Cochabamba, desde que han pasado las movilizaciones, hasta este momento solamente dos programas los sorteos han recibido, en lo cual no hay combustible, tanto diésel ni como también gasolina, hermano.
1: En este sentido también se ha tocado el tema de la nacionalización de vehículos, al parecer pretende inundar de vehículos indocumentados.
2: Lamentamos esa situación, que el gobierno pretenda manejar al sector quizás que más afectado en estos momentos. Lamentablemente en nuestro país todavía ni siquiera el combustible está garantizado, y si va a las movilizaciones ni siquiera está todavía con adecuación lo que es el combustible. Pero en ese sentido, el tema de la nacionalización de los vehículos, ¿no?, al sector de transporte afecta casi un 80-70%. ¿Por qué? Porque nuestros costos operativos en hoy en día han sido de mayor precio. Pero cuando se pretende legalizar, seguramente es un vehículo que tiene un costo bajo. Entonces, en ese entendido, además de eso, tanto vehículo en todo el país, y por eso el sector de transporte libre de Cochabamba, analizando toda la situación, se ha dado a concluir en rechazo en total en tema de las legalizaciones a las movilidades indocumentadas en todo el país.
1: ¿Se van a iniciar procesos como corresponde?
2: Como la federación o como el cuerpo ejecutivo, hemos analizado, hay responsables por tema de desabastecimiento de combustible. Seguramente como la federación indicamos, vamos a asumir las medidas legales como también las medidas orgánicas. Seguramente en un ampliado próximo vamos a estar analizando de acuerdo a lo que va a ir estos días el gobierno, cómo va resolviendo el tema de los conflictos que se realizan en tema de combustible. Ahora vamos a analizar, seguramente la semana pasada o estos días vamos a llamar a un empleo departamental para poder ya determinar estos temas, a ver qué es también lo que la base va a definir en estos temas que estamos pasando en estos momentos. Va a ser lo que decida nuestras bases, ¿no? Por eso digo, vamos a analizar, vamos a llamar a un empleo departamental, y seguramente las bases, quiénes van a ser, van a definir si se vienen las movilizaciones y o qué medidas se va a tomar en este aspecto.
0: Bien, de inmediato vamos a tomar el contacto hasta el municipio de Villa Tunari. Richard Vargas se encuentra justamente haciendo cobertura. Escuchemos en este momento al secretario general de la Federación Sindical Única de Trabajadores Campesinos de Cochabamba, Nelson Virreira, quien hace el análisis de la coyuntura económica, política, social que atraviesa el país.
3: Va a haber, ya están haciendo un ataque frontal, criminal contra el hermano Evo Morales. Compañeros, Imaninta, Rodrigo Paz, Janín Punchay, una obra que ha entregado, por cierto, del compañero Evo Morales, que ha iniciado en Misicune, agua potable para la zona sur. Imaninta, Pronto va a estar en la cárcel el hermano Ebonis, con señor Evo Morales. No, chay pinini, hermanos, a ver. ¿Por qué tendría que estar el hermano Evo Morales en la cárcel? ¿Por qué? ¿Qué ha hecho? ¿Cuál es el delito que ha cometido el hermano Evo? Ha hecho miles de obras para todo Bolivia, 14 años. Chaichu delito, compañeros. Más de 10.000 proyectos. Ha construido hospitales de primero, segundo, tercer nivel, centros de salud, compañeros. Pagar en obra impresionacuni en Villa Tunari con ese hospital de tercer nivel, hermanos. Chincani casi chaipi. Familiar ni chaipi, internas casi ya más casi ni chincapuni. ¿No? Es grande. Y tiene equipos de primera calidad, compañeros. Chayinas, Ruacun Caivilla Tunaripi, Ruacun Punatapi, son centros o hospitales de primera o de última generación, compañeros. Colegios, ¿cuántos colegios ha construido, compañeros? Carreteras, ¿cuántos kilómetros ha construido nuestro hermano Evo? ¿Saben qué, hermanos? Gracias al compañero Morales, más de 3 millones de personas han salido de la pobreza. Ese es el delito del hermano Evo, para que le quieran meter a la cárcel. De haber ayudado al pobre, al indígena, al obrero, al campesino, a la mujer de pollera, compañeros. Y haber dignificado al pueblo. Kai kanimpacha y movilizaciones de rikungisha por redes sociales. Pues compañera paseñita con su pollera, con sombrerito, callepe, un joven jamuitao, togayun, hermanos. ¿No? Eso es el Estado colonial. Y acharay uno ganchis maganakushanchi. Manaña ultrajanawanchispaj, piscunacho seis citadinos, kanku, jarite, según, compañeros. Entonces, hermanos, la lucha tiene que continuar. No nos queda otra. Manakapuanchichu ni pie defiende no ganchecta. No ganchis pura defiende nakunanchi, tian, compañeros. Por tanto, hermanos, noga, mañaseguit siempre chay fortaleza cananta, chay unidad sobre todo cananta, no ganchi pura, a veces chotunacunchi, ¿no? Pero al momento de identificar al enemigo común, ya sabemos quién es, hermanos. Por tanto, noga, mañaseguit siempre chay solidaridad cananta, fortaleza, unidad sobre todo, para resistir y continuar con esta lucha. Nada más, mis hermanos, noga, siempre agradecido por esta invitación. Donde vamos siempre hay esperanzas nuevas, compañeros, nuevas sabidurías también. Por tanto, mañaricuseguich con mucha fuerza, japaririnat, caimanta pacha, hasta el hermano de Buyarimunancam. ¡Que viva el trópico de Cochabamba!
4: ¡Que viva!
3: ¡Que viva el hermano Evo Morales!
4: ¡Que viva!
3: Muchas gracias, compañeras y compañeros.

0: Para cerrar este espacio, vamos con una nota positiva, ¿sí? Que tiene que ver con producciones. El Trópico de Cochabamba, así como otros departamentos, municipios, comunidades, gracias a Dios, ¿no? Somos bendecidos porque produce de todo en nuestras tierras, en las zonas altas, bajas. Tenemos un piso ecológico muy diverso en el país. A ver, vamos a escuchar. Nos vamos a ir hasta el municipio de Entre Ríos, Trópico de Cochabamba. Nuestro compañero de trabajo, Juan Carlos Torres, ha hecho una entrevista a un hermano que se dedica a la producción de chayote. ¿Sí? Noticia positiva en estos días tan complicados que estamos atravesando en nuestro país.
1: Aquí en el trópico, de los compañeros que tiene dos plantas aquí, Iskay planta, Palan, obviamente, idioma quechua. Hermano Epifanio León, muy buenas tardes. Hermano, adelante.
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0: lugares urbanos.
1: Importante que familias urbanas tengan acá. 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
1: 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En vez de medicamentos, tabletas, se caiga a su medicina, que se consumen por tu familia, ¿eh? 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
0: Muchas gracias, hermano.
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2: Oh, qué nota más agradable en estos tiempos tan complicados. Juan Carlos, por favor, pásame el nombre de nuestro compañero para poder saludarle y que continúe produciendo más chayotes, ¿no? Diversificando la producción en el trópico de Cochabamba. Vamos a escuchar una canción, luego vamos a cumplir con nuestros auspiciadores y nuevamente reanudamos ya las llamadas telefónicas. ¡Pacha!

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9: Bien, vamos con las últimas llamadas telefónicas en la programación. Vamos a dar la bienvenida a nuestro hermano Lorgio. ¿Cómo está? Muy buenas tardes. Causa Chuncoca lo escucha.
10: Buenas tardes, hermana Aymarita. Aquí desde el municipio del Alto. A ver, voy a recordar lo siguiente. Resulta que el órgano judicial, en estos días, el presidente nos habla de que va a presentar ha presentado ya un pliego petitorio indicando que va a haber un paro de 24, 48, 72 horas. Eso me recuerda a un actuar del sindicalismo, pero bueno, entre ellos se entienden. Pero lo más preocupante, y recuerdo a la población, en marzo del año pasado, una vez que ya se conoció los resultados en primera vuelta de las elecciones nacionales, ¿qué ha sucedido? El órgano judicial ha determinado dar libertad a la golpista Yanine Áñez, a Luis Fernando Camacho y a Pumari de Potosí. Les ha dado libertad, no revisando sus procesos, con una resolución, la 018. La población ha reclamado y han dicho ya, hay un 70% de ciudadanos que están detenidos con libertad condicional, ¿no? Libertad, arresto preventivo. Ahora, yo me pregunto, no todos somos iguales ante la ley, entonces, ¿qué ha sucedido? Han emitido otra resolución y han indicado que, como ellos son ciudadanos de segunda clase, se va a revisar su situación y esto lo va a hacer los tribunales departamentales de justicia. Hasta el día de hoy no se conoce cuántas personas de ese 70% de población detenida se les ha dado libertad. Para que se den cuenta cómo políticamente el órgano judicial ha actuado. Si en este país se cumpliera la ley, esos señores deberían estar detenidos, porque si en este momento yo me salgo con mi sindicato y mando un pliego y amenazo con paro de 24 horas, ese ratito me van a detener sin mandamiento de apremio, así como han hecho con la hermana Vilma Lanoca Mamani. Así es, o sea, hay ciudadanos de primera y segunda clase. Eso para recordar a la población, porque la historia, quien no se acuerda de la historia, la repite. Pueblo sin historia es pueblo sin memoria. Gracias, hermana Aymarita. Tenga feliz jornada.
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0: Bien, hermanos y hermanas, amigos y amigas, muchísimas gracias por su participación, por sus opiniones. Hay un descontento total contra la gestión de Rodrigo Paz. Son 8 meses de gestión y no ha hecho nada por el pueblo. Favorece, por supuesto, a pequeños grupos, a la banca privada, a los empresarios privados y a grupos paramilitares denominados vándalos, ¿verdad? Con esto nos vamos. Permiso, Bolivia.
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0: Momento de concluir el programa Revolucionando la Tarde. Gracias por ser parte de esta revolución radiofónica. Hasta el próximo encuentro.
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2: Quería saber, estaba de la razón, el Banco Central de Bolivia activa el régimen cambiario flexible, cambio flexible. El dólar estará en 9.73 bolivianos, redondeado y a 10 bolivianos del dólar.
3: Claro, es prácticamente 10 bolivianos.
2: ¿Ah? Otra información periodística. Hasta lunes la unidad del dólar se cotiza en 9.72, definió el Banco Central de Bolivia.
3: Oficialmente 9.73.
2: Ah. Otra información, Herbol. Banco Central de Bolivia determinará el tipo de cambio cada día hábil y lo publicará a las 20 horas. Esto es muy grave. ¿Qué entiendes eso? Día, a ver, de lunes a viernes, día hábil.
3: Puede haber modificaciones.
2: A las 8 de la noche va a informar cuánto va a ser, cuánto va a costar el dólar. Si ahora está 9.73, 10 dólares, por decir, mañana el dólar paralelo sube, ¿no? A 12 bolivianos el dólar. Ya a las 8 decía, mañana el dólar va a ser 12 bolivianos, ya no 10 bolivianos.
3: Eso es lo que dice.
2: Cambio flexible. Sabía, también decía, ¿no? Dólar referente.
3: Referencial.
2: Referencial. Dólar referencial. O sea, el dólar oficial indexado al dólar paralelo. Es gravísimo, ¿no? Para hacer daño a la economía popular, a la gente humilde. Su pretexto es, va a haber exportación y va a haber más dólares. ¿Acaso los exportadores, toda la plata traen a Bolivia, se lo dejan en los bancos al exterior?
3: No, se lo llevan, se lo llevan.
2: Claro.
3: Eso es lo malo, se lo están llevando.
2: ¿Qué bueno sería otra norma, diga? Bueno, te por exportación, toda la plata entra al Banco Central de Bolivia. Entra a los bancos bolivianos. Es totalmente diferente. Esta mañana temprano, algunos medios de comunicación, y decía... empresarios exigen nueva ley para atraer inversiones.
3: ¿Otra ley?
2: ¿Ah? ¿No? Una ley para atraer, para garantizar inversión externa. Esa inversión externa va a invertir acá. Es importante, pero no resuelve el problema económico global de Bolivia. ¿Por qué? Gana, sus utilidades se lo llevan fuera de Bolivia. Otra forma de saqueo, no es saqueo, es su derecho, ¿no? Eso quiere. Y no todos los empresarios bolivianos, y yo creo que es la mayoría, hay que hacer un estudio, exportan y una parte llega acá, la mayor parte se queda fuera en los bancos del exterior. Y aquí hacen plata, como comentaba, hacen plata legalmente, o robando, o explotando, o saqueando. Las ganancias de aquí se lo llevan a los paraísos fiscales.
3: Eso ocurre, ¿no? Eso está pasando.
2: Siempre ha pasado eso, ¿no? Está pasando eso, ahora lo que nunca. ¿Con qué moral pueden decir empresarios que traen afuera, mediante nuevas leyes, para que más bien los que ganan se lo llevan, o los que exportan su plata se quedan fuera de Bolivia? Esta no es ninguna solución para tener dólares. Solo hace daño a la familia pobre, a la familia humilde.
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0: Muy buenas tardes a todo el país. Arrancamos con el resumen informativo en Bolivia en la noticia. Hoy miércoles primero de julio, así es, arrancamos con el séptimo mes del año 2026. Primero de julio, también mes aniversario del municipio de Chinaota. Mes aniversario del departamento de La Paz. Son las 18 horas con 3 minutos. Saludamos a nuestra audiencia que nos sintoniza desde el punto de vigilia Laucaeña, los 5 municipios, Cochabamba, Santa Cruz, La Paz y, por supuesto, los distintos puntos del territorio nacional. En el ámbito de información, nos trasladamos hasta Oruro porque la escasez de combustible en surtidores y estaciones de servicio en el departamento de Oruro provoca discusión y amagues de peleas por ciudadanos que realizan filas con su vehículo. Así, de esa manera, se evidencian en imágenes que son difundidos en las redes sociales. Vamos a compartir estos segundos que nos hacen llegar hasta la radio Causachuncoca. Mientras la tensión prácticamente lo tienen que padecer transportistas y personas particulares que buscan abastecerse con el combustible, esto no solamente ha ocurrido en Oruro, también hemos visto amagues e incluso peleas que han terminado en golpes como en el departamento del Beni. Y es una situación que se va replicando a lo largo del país. En ese aspecto, esta jornada, el gobierno, ante también, no solamente el sector de transporte está siendo afectado por el tema de la escasez y sobre todo por el desabastecimiento, sino también el sector productivo. Ya se hablan incluso cosechas que estarían en riesgo en el departamento de Santa Cruz. Al respecto, el gobierno admite que no sabe cuándo se normalizará tema de combustible. No puedo dar fecha exacta, eran las palabras textuales que expresaba desde el Ministerio de Hidrocarburos. Así, de esa manera, vamos a compartir, por supuesto, un fragmento de esta entrevista que brindaba a los medios de comunicación.
1: No le puedo dar una fecha exacta porque no me gusta hacer eso, a mí no me gusta especular, no tengo una varita de una bola de para ver de qué va a pasar, pero nosotros estamos llevando el esfuerzo más grande humanamente posible para que todo esto se restablezca. Como ustedes saben, el país está bloqueado más de 53 días. Entonces no podía llegar el combustible porque el Chapare también seguía bloqueado. Entonces estamos haciendo todos los esfuerzos en La Paz, prácticamente como nos comprometimos, está prácticamente solucionado el problema y esperamos que aquí en Santa Cruz también suceda lo mismo a la brevedad posible. Es una prioridad del presidente Paz Pereira que esto se solucione ya. Son las instrucciones que tenemos de él. No le puedo dar una fecha exacta porque no me gusta.
0: Las palabras expresadas por el ministro de Hidrocarburos, Marcelo Blanco. No puedo dar fecha exacta. De esta manera, el gobierno nacional admite que no sabe cuándo se normalizará el suministro de combustible en el país. Mientras tanto, desde el sector de transporte libre, se pronuncian, así es, a través de su máximo ejecutivo a nivel departamental, donde el transporte libre de Cochabamba expresan su rechazo al decreto supremo 5644, que autoriza la libre importación de carburantes por el parte del sector privado. Esto es lo que señalaban esta jornada.
2: En el repudio a el decreto supremo 5644, el cual está permitiendo que se haga la libre importación de carburantes. Muchos dirán, pero es en beneficio del sector del transporte, lo cual nosotros indicamos claramente desde el departamento de Cochabamba. Esto es una estrategia política que está generando el gobierno. ¿Para qué? Para que de alguna manera haga cansar al sector del transporte en las largas colas que hoy por hoy no puede solucionar con el abastecimiento de combustible, y hace que las empresas privadas o personas naturales traigan el combustible tanto en diésel como en gasolina a precios internacionales, obligándonos así a levantar la subvención y de alguna manera creando incertidumbre en la población. Se entiende porque nuestros compañeros transportistas están días en colas en puertas de los surtidores. Se entiende de que esta problemática viene desde la pasada gestión y no se está pudiendo resolver, y que a la par lanzan este decreto para de alguna manera levantar en su totalidad lo que es la subvención del combustible y obligarnos a comprar estos a precios internacionales. Tenemos datos exactos los cuales hemos recabado de los diferentes surtidores, los cupos que se les entregaba a nivel departamental, los cuales no sobrepasan ni el 50% de lo que se les distribuía con anterioridad. ¿Qué significa? Que ellos quieren vernos en puertas de los surtidores para que nos cansemos y nos veamos obligados a comprar de empresas particulares o privadas el diésel y gasolina, que mediante este decreto les va a dar la posibilidad de traer esos productos. En el repudio a el decreto.
0: Continuamos con el tema del desabastecimiento. Las filas por combustible continúan en la capital cruceña y en una estación de servicio ubicada en el sexto anillo del Cambódromo se registran largas esperas de transportistas y conductores que buscan abastecerse de diésel. Estas eran las declaraciones que también advertían a los medios de comunicación.
3: Desde la mañana.
4: ¿Cómo esta situación usted?
3: Nos perjudica. Perjudica el trabajo, porque tenemos que venir a hacer fila otra vez.
4: ¿En la semana cuántas veces ya hizo fila?
3: En la semana es la segunda vez que estoy viniendo ya. Sí.
4: ¿Se tiene que quedar a dormir en esta ocasión?
3: En ocasiones sí, pero está llegando, sino más el diésel. Para trabajar nomás, para trabajo acá nomás en la ciudad. Igual nos perjudica también.
4: ¿Y qué le dicen aquí en este surtidor? ¿Llega o no llega?
3: Todavía no han dicho nada. No se sabe si va a llegar ahora o no.
5: Mira, hace rato recién ha llegado y hacer cola acá.
4: ¿Y aquí qué le dicen en este surtidor? ¿Llega o no llega?
5: Mire, no va a llegar. Supuestamente va a llegar después de las 2 de la tarde, dicen. Pero siempre dicen eso, pues, pero nunca llega, digamos. No, para trabajo nomás, sobre todo para aquí, para este tramo aquí que estamos trabajando aquí en el Cambódromo. Puta, eso pues siempre va a ser, no hace harto, ya estamos cansados de toda esta fila de hacer cada rato. Lo mismo nos dicen cada rato, que va a haber diésel y nunca hay, mire, hasta ahorita.
6: La verdad es preocupante la situación que están pasando los medios de transporte, ¿no? Pero la verdad es culpa del gobierno, ¿no? O también culpa de, no sé, este gobierno incapaz. Tengo que pelear todos los días con los camioneros porque me trancan el paso, me tapan mi negocio. Yo no puedo trabajar tranquilo. Tampoco puedo vivir tranquilo porque no puedo ni salir ni entrar. Tengo que estar peleando todos los días con él.
0: Y el tema del desabastecimiento de combustible también está afectando a municipios. La falta de combustible amenaza cosecha de frutas y verduras en Omereque. De esta manera, la autoridad pidió a la ANH enviar brigadas móviles para registrar la compra de combustible en bidones. Eran las advertencias que realizaba el alcalde del municipio de Omereque, Darwin Vera. Escuchemos sus declaraciones.
7: Es el Cuenca Río Misque, pero lo que sí ahorita nos preocupa mucho es el tema de la venta de combustible en bidones. Ustedes saben muy bien, Omereque, casi el 100% lo que son los... La producción están tecnificados lo que es con goteo, y esos goteos o sistema de goteo un poco nos están poniendo lo que son en problemas, voy a decir así, porque no van a poder comprar de manera directa como lo hacíamos antes, para que nos den una solución, una salida, porque nuestra gente, pues difícil que venga hasta la ciudad a hacer registrar, o tendrían que ellos hacer una brigada o algo para ir hasta Omereque y poder hacer los registros. Pero caso contrario va a ser muy complicado y la gente está muy preocupado el tema de lo que son los registros, lo que es para compra de combustible en bidones. Bueno, serio riesgo las cosechas que ahorita tenemos en gran cantidad, el tema de melón, sandía, tomate también. Entonces, y eso no puede pasar, ¿no?
0: De esta manera vamos arrancando Bolivia en la noticia, el tema del desabastecimiento que persiste en el país. Son las 18 horas con 13 minutos y es momento de dar de lectura la publicación realizada en @evoespueblo por el expresidente Evo Morales Saima.

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0: Estamos dando lectura rápidamente esta publicación realizada aproximadamente hace 11 horas que señala lo siguiente. Ante su incapacidad de garantizar el abastecimiento de combustible, el gobierno abrió la importación al sector privado a través del Decreto Supremo 5644, amplía y consolida un mercado donde la seguridad energética deja de ser una responsabilidad del Estado para convertirse en un negocio. Con este decreto, cada vez más bolivianos estarán obligados a pagar combustibles a precio internacional, sin subsidio y sin protección del Estado frente a la volatilidad del mercado. El gobierno se lava las manos, cede una responsabilidad estratégica y deja que el lucro se imponga sobre la economía de las familias. Seguidamente, hace 4 horas, también publicaba lo siguiente. Arce no tuvo la capacidad de generar las divisas necesarias para sostener el tipo de cambio. Destruyó la estabilidad cambiaria y mientras la inflación aumentaba y el poder adquisitivo de los trabajadores se deterioraba, la banca privada obtenía ganancias extraordinarias por comisiones y operaciones con dólares. Solo en 2024 sus utilidades crecieron cerca del 40% y esa rentabilidad se mantuvo en 2025. Ahora, el gobierno de Rodrigo Paz legitima el negocio y entrega a la banca privada un poder decisivo sobre el tipo de cambio a través de la resolución número 88/2026 del BCB, definiendo que el tipo de cambio se calcule a partir de las operaciones de compra de la banca privada, donde 4 bancos, Económico, Visa, Mercantil Santa Cruz y Ganadero, concentran cerca del 90% de las operaciones. En conclusión, el gobierno renuncia a una herramienta estratégica de soberanía económica, legítima, y legitima un negocio y traslada poder hacia la banca privada en desmedro del país. Para la integración. Son las 2 publicaciones más destacadas que le compartimos en @evoespueblo en Bolivia en la noticia.
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0: Bien, continuamos con más información. El asambleísta de la provincia Esteban Arce, Gladys Grajeda, afirma que la escasez de combustible en el área rural es alarmante, por lo que estaría en riesgo o parado prácticamente la maquinaria agrícola para la temporada de cosecha. Vamos con este informe hasta Cochabamba.
2: Gracias. La asambleísta de la provincia de Esteban Arce, Gladys Grajeda, ha mencionado que la escasez de combustible en el área rural es alarmante. Se tiene movilidades y maquinaria agrícola parada en tiempo de cosecha, mencionado.
3: Es lamentable, ¿no?, la situación del combustible que nos encontramos actualmente. En la provincia de Esteban Arce no tenemos gasolina ni diésel. Estamos filas, días tras días. Es decir que ya ni hay tiempo. Es más, se están perjudicando la gente, ¿no?, haciendo fila que en vez de ir a trabajar por sus familias. Y además, cabe mencionar de que esta gestión, hasta este momento con el decreto de con el fin de flexibilizar lo que es el dólar, sin embargo, ha complicado la situación económica de Bolivia. Es decir, que ha subido con un 30% más de lo que ahora. Seguramente la canasta familiar, tanto diferentes productos, va a subir con un 30%. También los que venimos de área rural, es lamentable, ¿no? Algunos tenemos muchas familias, muchos niños, y ya no alcanza los que viven de día a día.
4: Bueno, asambleísta, ¿cómo saca la producción un compañero de la provincia de Esteban Arce si no tiene combustible?
3: Estamos yendo pues a perder, los productos se están echando a perder de la provincia de Esteban Arce porque no hay movilidad, no hay combustible de cómo sacar. Y aparte de eso, se supone que el gobierno tenía que ya regularizar el tema de combustible. Tenía que haber más combustible de lo que ahora, en vez de que seguramente se sigue equivocando, ¿no? El gobierno actual, seguramente las bases sociales, esperemos que la gente popular seguramente se va a volver a pronunciarse. Y esperemos que no suceda y esperemos que el gobierno ya de una vez dé solución de fondo, porque es lamentable la situación que está pasando en nuestro país.
4: Escasez de combustible, ahora un dólar flexible, ¿cómo va a afectar esto al productor?
3: Seguramente el combustible va a volver a subir, estoy seguro que sí, y también el combustible va a subir, el tema de los productos nunca sube de los que somos campesinos, no sube, y sin embargo estamos siendo perjudicados. La plata que nos ganamos o que se ganan nuestros compañeros del campo no les va a alcanzar ni para su familia mismo, es decir, para vivir nomás, entonces no hay para ahorro, ¿no?
4: En el caso de los agroinsumos con los que se trabaja el productor, eso es importación, pero eso también va a subir.
3: Exacto, ¿no? Los productos agroindustriales, estoy seguro que va a subir con un 30% más de lo que acaba de subir según el gobierno está flexibilizando el dólar, pero sin embargo no ha medido las consecuencias de que los productos va a subir. Entonces, ¿qué significa eso? ¿De qué significa que el productor va a comprar con mayor presupuesto para poder sembrar sus productos? ¿Y ustedes creen que va a vender al mismo precio? En ese caso ya no hay ni ganancia.
2: Para Bolivia, la noticia, Nelson Colque, Radio Cosa Chuncoca.

0: También tenemos declaraciones del dirigente de Transporte Libre, Francisco Córdoba, que alerta que se viene un segundo gasolinazo.
1: Gracias al dirigente del Transporte Libre del Trópico, Francisco Córdoba, ha alertado que se viene un segundo gasolinazo con el decreto de libre importación. Las empresas privadas venderán el combustible a precios internacionales, ha mencionado.
2: Autoriza la libre importación a los privados, como también a algunas empresas. Para nosotros eso es un nuevo gasolinazo. ¿Por qué? Porque la empresa, las privadas que van a traer, nos van a vender en precios internacionales, y en lo cual ese tema rechazamos. Ahora, el tema de combustible, hasta el momento en ningún lugar en todo el departamento de Cochabamba no se han entregado los cupos como corresponda al 100%, puesto que el gobierno se ha comprometido para poder resolver ya en estos días, pero hasta ahora nada. Si ustedes ven, en estos momentos hay cola en Cochabamba, en diferentes provincias, peor en Trópico de Cochabamba, si es que hablamos de Trópico de Cochabamba. En Trópico de Cochabamba, desde que han pasado las movilizaciones, hasta este momento solamente dos programas los sorteos han recibido, en lo cual no hay combustible, tanto diésel ni como también gasolina, hermano.
3: En este sentido también se ha tocado el tema de la nacionalización de vehículos, al parecer pretende inundar de vehículos indocumentados.
2: Lamentamos esa situación, que el gobierno pretenda manejar al sector quizás que más afectado en estos momentos. Lamentablemente en nuestro país todavía ni siquiera el combustible está garantizado, y si va a las movilizaciones ni siquiera están todavía con adecuación lo que es el combustible. Pero en ese sentido, el tema de la nacionalización de los vehículos, ¿no?, al sector de transporte afecta casi un 80-70%. ¿Por qué? Porque nuestros costos operativos en hoy en día han sido de mayor precio, pero cuando se pretende legalizar, seguramente es un vehículo que tiene un costo bajo. Entonces, en ese entendido, además de eso, tanto vehículo en todo el país, y por eso el sector de transporte libre de Cochabamba, analizando toda la situación, se ha dado a concluir el rechazo en total en tema de las legalizaciones a las movilidades indocumentadas en todo el país.
1: Para Bolivia en la noticia, Nelson Colque, Radio Causa 5K.
0: Continuamos en Cochabamba porque también se ha pronunciado el dirigente nacional de los trabajadores por cuenta propia, señalando que la liberación del combustible traerá otro gasolinazo. Con este informe nuevamente contigo, Nelson.
1: Gracias. Para el dirigente nacional de los trabajadores por cuenta propia, Grover Horacio, la liberación del combustible traerá otro gasolinazo y generará incremento en los productos de la canasta familiar, ha mencionado.
4: La reunión que hemos tenido a nivel nacional, creo que lo más importante que resalta toda esta administración de este gobierno, sinceramente, es este tema del combustible. Vemos con mucha preocupación, como sector gremial, nosotros realmente vemos el golpe que se va a dar a la economía, porque creo que esto es, como se dice, un gasolinazo, y eso es lo que realmente va a generar mucha especulación en el tema de algunos precios. Y incluso de repente ya algunos productos se están ya escondiendo, ocultando, y eso creo que tiene que haber un control. Sinceramente, nosotros como organización gremial a nivel nacional, muy preocupados, porque el gobierno está aprovechando este momento que estamos con esta ley de excepción para sacar este tipo de leyes que están, de una u otra forma, van a maltratar la economía del ciudadano común. Creo que eso es lo que nos preocupa. Sinceramente, nosotros somos parte de la sociedad como comerciantes. Estamos realmente preocupados porque venimos de una, como se dice, de etapa en etapa, tragedia tras tragedia. Miren, en el 2019, 2020 con el tema de la pandemia, luego después que en estos últimos, en la última administración de Luis Arce, no ha habido ninguna reactivación económica específicamente para el sector gremial. Hoy se sigue hablando de ese 5% que quieren grabar también al sector gremial con el tema impositivo, y eso es lo que nos preocupa, porque no hay una seriedad de parte del gobierno. Habla una cosa, hace otra, y creo que eso es lo más preocupante para nosotros como ciudadanos. Vemos que en diferentes lugares también está ya teniendo incidencia en los problemas, como es el tema del dólar. Creo que Hoy por hoy estamos pasando una situación lamentable con el tema de la flexibilidad del dólar, y creo que lo que se viene para aquí adelante realmente es un problema latente que vamos a estar nosotros como ciudadanos y obviamente como sector muy importante, como generamos también economía en el país. Creo que nosotros, preocupados con todo este problema que se va generando, no quisiéramos que se dé un segundo gasolinazo, que los precios se pongan a un nivel internacional, y eso es lo que realmente va a encarecer muchas cosas. Y nosotros, como comerciantes, vemos ya preocupados. Las ventas en los mercados han bajado a un 70%. Los comerciantes están muy preocupados a nivel nacional. Hoy también vemos con mucha preocupación que día a día se están haciendo ferias, móviles en todo lado. El comerciante en los mercados ya no vende. Entonces creo que hay una preocupación. Pido también a las autoridades que un poco se preocupen realmente por este sector. Caso contrario.
1: Para Bolivia, la noticia, Nación Colque, Radio Causa Chuncoca.

0: no solamente el tema del desabastecimiento de carburantes está generando perjuicios a la población. Vamos a hasta Entre Ríos. El dirigente Elías Rojas advierte que el dólar flexible también impactará en la aduana y elevará el costo de los servicios básicos.
1: Gracias. El presidente del Instrumento Político de la Federación Mamoré Bulobulo, Elías Rojas, manifestó su preocupación por la implementación del sistema de dólar flexible por parte del gobierno de Rodrigo Paz.
2: La aduana no va a perdonar ni un centavo. El costo de operación de agua, luz va a incrementar. ¿Y a dónde se lo van a cargar eso? Ese incremento al bolsillo del boliviano. Compañero o compañero que me escucha a nivel nacional, fíjese cada mes su factura de agua y luz. Te apuesto que va a incrementar los precios de los servicios básicos. Nuevamente reitero, lo que ha hecho el gobierno con este decretazo del dólar flexible es traición a la patria.
1: En el informe, Carlos Torres, para Bolivia en la noticia.

0: Y en La Paz, Transporte Libre advierte que el alza del dólar pone en riesgo la tarifa de los pasajes.
1: Gracias, el representante de Transporte Libre, Limber Tancara, advirtió que el incremento del dólar y el encarecimiento de repuestos e insumos importados están elevando los costos de operaciones del transporte, por lo que el sector pedirá una reunión con la alcaldía, la gobernación y el gobierno para evaluar una posible elevación del costo de los pasajes.
2: De La Paz del año pasado, de febrero, se basa a un estudio anterior, antes de que haya tenido una actualización de costos. Entonces, en este caso, ustedes saben, ya hay una actualización y variación del dólar a casi 10 bolivianos, y obviamente los importadores que nos venden los repuestos han anunciado de que ellos van a actualizar el costo de sus productos al nuevo dólar. Eso quiere decir que va incrementar el precio, y al incrementar el precio de los repuestos va a incrementar nuestro costo de operación como transportistas. Entonces, en ese sentido, va a ser viable de que nosotros nos sentemos con la autoridad nuevamente, no simplemente dentro del municipio de La Paz, sino también en las 20 provincias con la gobernación, porque si bien el decreto 102 de la gobernación te explica y te dice de que tengamos que homologar una tarifa dentro de las provincias con los diferentes municipios, hace más de 15 años no se ha hecho tal trabajo, entonces está en un statu quo. Entonces, esta situación de que se va a actualizar al dólar actual la importación, evidentemente va a arrastrar de que el pasaje tenga que nivelarse al nuevo costo del cual nosotros vamos a ser sujetos. Ojo que el transporte, como lo hemos mencionado muchas veces, no quiere esta situación. No queremos afectar al pueblo boliviano, no queremos afectar a los usuarios. Nosotros mismos somos usuarios, nuestra familia, pero lamentablemente nos vemos obligados, ya que técnicamente nosotros como choferes trabajamos con un costo operativo semanal, quincenal, mensual y anual en las movilidades, en el mantenimiento, cambio de frenos, cambio de aceites. Y como ahora es todo importado, lamentablemente, al ver que va a existir un incremento en los costos, lamentablemente va a tener que haber una actualización tarifaria dentro del municipio de La Paz y todo el sistema interprovincial e interdepartamental de transportes.
3: ¿Cuánto sería ese incremento que se había pensado, digamos, ¿no?
2: Hay que hacer una ecuación matemática, no es el monto total. Como indica la variación del dólar, del 6.96 al casi 10 bolivianos, no vamos a decir 3, 4 bolivianos, sino hay que hacer una ecuación matemática para diferenciar los costos operativos primarios que tenemos nosotros como transportistas. Entonces, por eso es importante hacer esta valoración con los entes que regulan el transporte.

0: a la subvención parcialmente. Ahora, con la situación del dólar, también nos ponen a nosotros entre la espada y la pared y no nos queda más de otra que hacer una actualización tarifaria en base al nuevo costo de los productos o insumos que nosotros como transportistas consumimos semanal, mensual y anualmente.
1: Pues ya se enviaron alguna nota, tal vez a la alcaldía, teniendo en cuenta el municipio de La Paz.
0: Sí, hemos hablado esta mañana con el director de transportes, tenemos el día de mañana una reunión, vamos a coordinar lo propio en nuestro sistema interprovincial, vamos a mandar una nota a la gobernación, en este caso al director de la gobernación relacionada al transporte, que es el arquitecto Ramiro Burgos, vamos a mandar la nota correspondiente, porque dentro de las 20 provincias, nuestro sistema interprovincial, que son más de 100 asociaciones, están en un statu quo todavía en muchos lugares por la nivelación tarifaria debido a que no se ha podido materializar la homologación correspondiente, lo que está dentro del decreto 102. Entonces vamos a hacer la representación establecida, lo propio al viceministerio de transportes, para que se pueda valorar aquello, repito, no por un gusto, no por una exigencia unilateral del transporte, sino es porque se ha venido esto en base a una política del gobierno nacional relacionado al cambio monetario del dólar.
1: ¿Se puede evitar esta actualización, don Humberto? ¿Cómo es que el gobierno está planteando también otras
2: actividades? 18:34. De esta manera nosotros nos vamos a una pausa, luego continuamos con más en Bolivia en la Noticia.
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0: Continuamos con más información. El doctor Vladimir Ochoa, miembro del equipo jurídico Evo Pueblo, califica de inconstitucional la amenaza de paro judicial y cuestiona la falta de reforma de la justicia.
1: Gracias. Continuamos con más información. El doctor Vladimir Ochoa, miembro del equipo jurídico del instrumento político Evo Pueblo, afirmó que la amenaza de un paro nacional anunciado por el presidente del Tribunal Supremo de Justicia es inconstitucional y aseguró que el conflicto responde a intereses económicos mientras la crisis de la justicia continúa afectando a toda la población.
2: Bueno, muchas gracias por la entrevista. Estamos bastante preocupados por las palabras del presidente del Tribunal Supremo de Justicia de Bolivia, que es el doctor Romel Saucedo, quien había amenazado prácticamente al gobierno con indicar que ingresarían en un paro nacional si no se cumpliera con sus demandas, que principalmente es el incremento del presupuesto del Tesoro General del Estado hacia la Administración de Justicia. La población debe entender de que esta amenaza es inconstitucional, es ilegal, porque en primer lugar, el Tribunal Supremo de Justicia, los administradores de justicia, es decir, los jueces y demás, no se constituyen en sindicato. Es decir, que ellos al mismo tiempo tienen un mandato constitucional, la cual es administrar justicia. Pero para nosotros es una amenaza en base a lo que acabo de comentar, porque en el fondo ellos no están haciendo una propuesta real de la solución de los problemas de la justicia, principalmente de la población litigante, que es la más afectada en cuanto a la crisis de justicia concentrada en la corrupción de justicia, en la dilación de los procesos, en la retardación de los procesos, que se va desarrollando en toda la población boliviana. Entonces, esta demanda del señor Saucedo es una demanda que se va observando desde hace mucho tiempo atrás, desde hace muchos meses, pero desde ese tiempo a esta parte, es decir, a estas últimas amenazas, él no ha ofrecido una solución a la crisis de justicia, por lo cual este es un problema de intereses económicos entre el Tribunal Supremo de Justicia. Creo yo de que la población boliviana debería cuestionar en ese aspecto al Tribunal Supremo de Justicia, porque es la población boliviana la que sufre las consecuencias de la retardación de justicia y de la injusticia, por un lado. Por el otro lado, también deberíamos cuestionar a la población civil, al gobierno nacional, que en su etapa de preelectoral había anunciado la reforma de la justicia para dar solución a estos problemas. Sin embargo, vamos más de 6 meses de gobierno en los cuales no se ha observado para nada ningún ápice de poder solucionar la crisis de la justicia en Bolivia. Por lo cual nosotros consideramos de que esta problemática lamentablemente es un problema de intereses económicos y que no va a resolver el problema de la crisis de la justicia, principalmente que afecta a la población litigante. Gracias por esta entrevista y este tiempo.
1: De Bolivia para el mundo, en el informe Lister Morales, La Paz.
0: Y en el trópico de Cochabamba, dirigentes de la Federación Única de Trabajadores Campesinos de Cochabamba expresan su molestia contra el gobierno de Rodrigo Paz y denuncian persecución política.
3: Gracias. Tenemos más informaciones. Nelson Vioreira, secretario general de la Federación Única de Trabajadores Campesinos de Cochabamba, lamenta la persecución política permanente que ejecuta el gobierno de Paz Pereira en contra del expresidente de Bolivia, Evo Morales Aymá.
4: Y por otro lado, caen tucuchis, compañeros. Va a haber, ya están haciendo un ataque frontal, criminal contra el hermano Evo Morales. Compañeros, y Manintaj, Rodrigo Paz, Janín Punchay, una obra que ha entregado, por cierto, del compañero Evo Morales, que ha iniciado en Misicuni, agua potable para la zona sur. Y Manintaj, pronto va a estar en la cárcel el hermano Evo, con el señor Evo Morales. No, Chay Pinini, hermanos, a ver, ¿por qué tendría que estar el hermano Evo Morales en la cárcel? ¿Por qué? ¿Qué ha hecho? ¿Cuál es el delito que ha cometido el hermano Evo? Ha hecho miles de obras para todo Bolivia, 14 años. Ya ha hecho delito, compañeros. Más de 10.000 proyectos. Ha construido hospitales de primero, segundo, tercer nivel, centros de salud, compañeros. Pagar en hoja impresionacuni en Villa Tunari con ese hospital de tercer nivel, hermanos. Chincani casi chaipi. Familiar ni chaipi, internas casi chaipi, más casi ni chincapuni. ¿No? Es grande. Y tiene equipos de primera calidad, compañeros. Chayinas, Ruacun Caibilla Tunaripi, Ruacun Punatapi, son centros o hospitales de primero o de última generación, compañeros. Colegios, ¿cuántos colegios ha construido, compañeros? Carreteras, ¿cuántos kilómetros ha construido nuestro hermano Evo? ¿Saben qué, hermanos? Gracias al compañero Morales, más de 3 millones de personas han salido de la pobreza. Ese es el delito del hermano Evo, para que le quieran meter a la cárcel. De haber ayudado al pobre, al indígena, al obrero, al campesino, a la mujer de pollera, compañeros. Y haber dignificado al pueblo.
3: En el informe, Richard Vargas.

0: Y en Chuquisaca, Asamblea Departamental aprobó la nueva escala salarial con la reducción de los salarios del gobernador y asambleístas.
1: El presidente de la Asamblea Legislativa Departamental de Chuquisaca, Luis Edmundo Garrón, ha informado que fue aprobada la reducción de la escala salarial del gobernador y de los asambleístas departamentales, quienes a partir del mes de julio percibirán 1.300 bolivianos menos en sus haberes mensuales, es decir, unos 14.500 bolivianos. La autoridad explicó que la medida forma parte del plan de austeridad aprobada por el Legislativo Departamental y permitirá generar recursos económicos para cubrir parte de los salarios de los nuevos asambleístas departamentales que fueron incorporados. Al menos se tienen 25 asambleístas en Chuquisaca.
2: Se ha reconocido primero la cantidad de asambleístas. Antes eran 21 asambleístas y ahora son 25 asambleístas, entonces ya son tomados en cuenta. Y en segundo lugar, se ha aceptado la nueva escala salarial que ha presentado el Ejecutivo, la cual disminuye dos niveles del personal, ¿no? El nivel 1 que prácticamente afecta el salario del gobernador y el nivel 2 que afecta el salario de los asambleístas. Entonces, ayer se ha tratado esto, ha sido sancionada esta ley, hemos tenido que dispensar un artículo para poder tratarla directamente en el pleno y no vaya así a la comisión de planificación, tomando en cuenta también que esta comisión había presentado un informe positivo, ¿no?, acerca de esta nueva escala salarial. Hace instantes me ha llegado el proyecto ya, está promulgado por el señor gobernador, seguramente esto se va a mandar a instancias en la ciudad de La Paz, y bueno, estaríamos a esperas de ello, ¿no?, para poder nosotros proceder con el pago de los sueldos y salarios, y así también no incurrir en sanciones y multas por parte de la gestora y de la caja. Solamente está afectando el tema de los salarios del nivel 2, o sea, prácticamente de los asambleístas. Ahora, el presupuesto en sí, el Ejecutivo tiene un compromiso todavía con el Legislativo de una plata que ha sido aprobada en la anterior gestión, pero que no ha entrado todavía a nuestras cuentas, la misma que estamos esperando para operar de manera significativa, porque ya priorizamos varias cosas dentro de lo que es el funcionamiento de la Asamblea.
1: De esta manera, la Asamblea Departamental aprobó la nueva escala salarial con la reducción de los salarios del gobernador y de los asambleístas departamentales. Con este informe, retorno a los estudios centrales.

0: Y vamos abordando el ámbito educativo. Inicia el ascenso de maestras y maestros urbanos en Puerto Villazuel.
1: El Ejecutivo General de Maestros Urbanos de Cochabamba, licenciado Wilson Velázquez, informa que este miércoles se lleva adelante el proceso de ascenso de maestros y maestras urbanas en el municipio de Puerto Villarroel, en los ambientes de la Federación Carrasco Tropical, donde docentes de distintas unidades educativas participan del proceso de establecidos por las autoridades del sector.
2: Y darles los insumos para que puedan rendir un examen en el marco de lo que es el examen de ascenso que tenemos como maestros. Cada gestión, esto va a ser el 18 de abril. Y estamos realizando este taller acá en la sede del municipio, y posteriormente el día martes también tenemos otro taller ya en diferentes provincias en el marco de lo que es, digamos, un cronograma que como federación hemos ido realizando. Los cursos de capacitación y actualización se van a realizar a nivel nacional, pero nosotros como federación departamental estamos realizando esto en las diferentes provincias, pero también vamos a tener un evento central en coordinación con la Confederación de Maestros Urbanos de Bolivia, que se va a realizar la próxima semana, una vez ya que comiencen las vacaciones, para tratar de aglutinar la mayor cantidad de maestros para que estos puedan ser beneficiados del ciclo de talleres que vamos a realizar como federación y como Confederación de Maestros Urbanos de Bolivia. Y en primera instancia acá en el municipio es para todos los maestros, pero ya una vez realizados los talleres en el cercado, van a ser para aquellos maestros que van a acceder y se han inscrito al examen de ascenso de categoría. Son estos los que van a asistir a los diferentes eventos, ya que en el marco de la inscripción que han realizado para que puedan rendir el examen.
1: Para Bolivia la noticia, en el informe Eber Vázquez.
0: Continuamos con más. Nos vamos hasta Chimoré porque todo listo para la cita deportiva estudiantil de los Juegos Plurinacionales de la región del Trópico de Cochabamba. Vamos con este informe con nuestra compañera Sandra Caracara.
3: Gracias. La ejecutiva de la Federación de Comunidades Interculturales Chimoré, Jesús Ayampara, ha informado que se tiene todo listo para la cita deportiva estudiantil más importante de la región del Trópico de Cochabamba, que iniciará con el acto de inauguración a llevarse adelante este jueves 2 de julio en el Estadio Hugo Chávez Frías del municipio de Chimoré. El evento concluirá el 8 de julio con las finales de los estudiantes que clasificaron en las diferentes disciplinas deportivas.
4: Por más que hayan pasado esas situaciones, pero a nuestros deportistas, a nuestros jóvenes, no ponemos a un lado nosotros siempre con la iniciativa de nuestro compañero Evo Morales Aema, como ha iniciado, y nosotros vamos a seguir. Estamos siguiendo, muy bonito, todos los preparativos cansativos, sí, pero nosotros como papás, como autoridades, sabemos sacar adelante a nuestros hijos con nuestros propios recursos, con nuestros propios sacrificios, con nuestro propio sudor de nuestra frente. A nuestros hijos vamos a ver participar en estas Olimpiadas. Hoy día es el último ensayo, también podemos decir, del tema de mosaico. Se está haciendo muy bonito. Una vez más, Chimoré se viste de fiesta deportiva. Muy bonito el día de ayer, como estas horitas, ya vamos a estar ya iniciando todo. Hoy día ya es el último, como podemos decir, las últimas cosas que faltan, alguito, estamos ya alineándonos y todo eso es muy bonito, pero cansador, pero muy bonito para también estos 6 días ver a nuestros jóvenes participar. Vamos a estar participando en los diferentes subsedes, que tenemos 9 subsedes, en cada subsede vamos a estar nosotros también participando. Cómo se está haciendo el preparativo hasta este momento, también tenemos ya, ¿no?, las organizaciones sociales, estamos apoyando tanto del sindicato, del central, se está apoyando a los subsedes, así conjuntamente un granito de arena apoyándonos unos al otros, se está llevando adelante, se está llevando muy bonito, muy hermoso, y mañana ya tendremos la visita de nuestros jóvenes, ¿no?, de la región del Trópico de Cochabamba.
3: Para Bolivia en la noticia, les informó Sandra Caracara.
0: Y en el municipio de Chinaota realizaron la entrega de indumentaria deportiva. Vamos con las declaraciones del alcalde Luis Arce Clemente. Son más de 600 estudiantes que representarán a la delegación del municipio de Chinaota. Estas eran las palabras de la primera autoridad municipal.
5: Los estudiantes que representarán al municipio de Chinaota en estos Juegos Deportivos Estudiantiles. Muy buenas tardes, hermana periodista. Como usted indica, es cierto, ¿no? Se hace la entrega de la indumentaria deportiva a aquellos que han clasificado lo que es a la fase regional, donde van a participar a partir del día de mañana. Bueno, felicitamos a todos los participantes que han podido lograr como primer lugar, ¿no? Y estoy seguro que van a representar con bastante disciplina y compromiso, llevar en alto lo que es el nombre de nuestro municipio.
6: Es importante destacar que como los 5 municipios y 6 federaciones mantienen todavía estos eventos deportivos, que seguramente es esperado también por los estudiantes.
5: Es cierto, ¿no? Y hemos visto también resultados de estos juegos estudiantiles a nuestros jóvenes que han participado en los diferentes torneos a nivel nacional. Eso es resultado de estos juegos. Por eso, como Trópico Cochabamba, siempre estamos impulsando a la cabeza de nuestro hermano Evo, que es presidente de la coordinadora y a la vez ha sido fundador y el que ha impulsado esta iniciativa, y estamos poniendo en práctica año tras año, aunque la región del Trópico no es, ¿no?
6: ¿Cuántas disciplinas estarán participando este alcalde? ¿Cuántos estudiantes se trasladan?
5: Bueno, estamos participando en nuestro municipio alrededor de 650 estudiantes. El día de mañana también se va a garantizar lo que es el bus y la federación estará a cargo también tema de transporte, tal como habíamos coordinado, ¿no es cierto? Y también, de acuerdo a la convocatoria, se está participando en las diferentes disciplinas.
6: La inauguración, ¿a qué hora está previsto? También invitar, ¿no?, seguramente a los padres de familia y toda la hinchada del municipio de Chinaota para que vaya a alentar a esos estudiantes que van a representar.
5: Es cierto, ¿no? A los padres de familia, acompañen a sus hijos y también a nosotros, como gobierno municipal, sabemos, estamos apoyando con la mitad de nuestros suelos para la alimentación que se va a disputar en transcurso de la semana a partir del día de mañana, ¿cierto? Y también las organizaciones sociales están garantizando su participación, así para poder motivar y alentar a nuestros estudiantes y de las unidades educativas. Eso es lo importante que coordinamos y se lleva a través de la organización social, que es la máxima ente matriz coordinadora de las 6 federaciones.
6: ¿Cómo está la expectativa en los estudiantes y qué recomendaciones le damos al alcalde?
5: Bueno, recomendarles a nuestros estudiantes, tienen que participar con bastante disciplina y compromiso, ¿no? El traer lo que es las medallas en representación de este municipio, eso es un recuerdo. Uh-huh. Donde también nosotros como gobierno municipal, ¿verdad?, vamos a tener que aprender a recompensar, y esa es una manera de motivación también.
6: Bien, muchas gracias, alcalde. Bueno, de esa manera también vamos a conversar. Bien, de esa manera se ha procedido a lo que es la entrega protocolar de la indumentaria de...

0: las 18 horas con 56 minutos, momento de presentar el Información Internacional.
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0: Información en el ámbito internacional. Venezuela decreta duelo de 7 días tras devastadores terremotos.
1: La presidenta encargada de Venezuela, Delcy Rodríguez, anuncia 7 días de duelo nacional en memoria de las víctimas de los terremotos del 24 de junio. Esta medida entrará en vigor a partir de las 6 de la tarde, hora local. Mientras tanto, se reporta el rescate de una mujer de 25 años en La Guaira que permaneció una semana bajo los escombros. Yuxiales Rincón tiene los detalles. Hola, Yuxiales, es un gusto saludarte. Bueno, coméntanos las últimas novedades desde Caracas.
2: Es así, nosotros seguimos recorriendo las calles de Caracas para llevar la información que se ha generado luego de estos sismos que han dejado a su paso más de 1.900 personas fallecidas lamentablemente. También es importante señalar que hace tan solo unos minutos la presidenta encargada de Venezuela, Delcy Rodríguez, informó a través de sus redes sociales que se ha decretado un duelo nacional por 7 días. Aseguró que en homenaje a la memoria de las víctimas he decidido decretar duelo nacional por 7 días a partir de las 6 p.m. de hoy. Asimismo señaló que en estos momentos de profunda tristeza abrazamos a quienes sufren esta tragedia y reafirmamos nuestro compromiso de acompañarlos y protegerlos. También es importante señalar que en el contexto de esta lamentable tragedia también se han generado lo que se puede catalogar como milagros, y es que en horas de la madrugada una joven de 25 años logró salir con vida de los escombros, esto luego de un intenso trabajo de los rescatistas nacionales e internacionales. La mujer respondió al llamado de su padre y los rescatistas, esto luego de 7 días bajo los escombros. Pero no, yo también me encuentro aquí con unos fisioterapeutas que se han sumado al voluntariado para ayudar a las personas que han resultado afectadas de estos sismos. Aquí me encuentro con Roy Rodríguez y Carlos Landaetas. Vamos a conversar con ellos para que nos comenten un poco del trabajo que vienen desarrollando en este contexto. Hola, ¿qué tal?
3: Hola, ¿qué tal? Mucho gusto. Primero que nada, saludarlos a todos. Les explico, nosotros iniciamos con un grupo de compañeros, una iniciativa para intentar apoyar de la mejor manera a las personas, en este caso más afectadas en parte de La Guaira. Hoy en día esto ha crecido bastante, contamos con un número a nivel grupal y en WhatsApp, en redes, de por lo menos 400 personas que se han sumado y que gracias a Dios nos han dado distintos insumos. Nos hemos podido ayudar entre nosotros mismos en cuanto a la logística. Hoy en día nos ubicamos acá en Plaza Venezuela en distintos horarios, ¿ok? Tenemos un grupo de personas con los que hemos estado trabajando para llevar insumos y hemos podido cubrir distintas áreas en Caracas de las personas que han llegado de La Guaira. En este caso tenemos el Pimentel, en donde hemos podido mandar insumos. También tenemos el Parque del Oeste. Hemos mandado incluso insumos al Pérez Carreño. Hemos hecho llegar insumos también a partes de la UCB, dependiendo de la cantidad de cosas que nos han llegado y poder distribuirlos de la mejor manera. Hay otro par de centros que también hemos podido ayudar en este caso. Gente en Naiguatá, en Antímano, Caricuao, en La Guaira, y incluso en horas de ayer mandamos uno de los camiones a Chichiribich, en donde pudimos ayudar a más de 1,000 personas, en donde verdaderamente se ha hecho llegar la colaboración a las personas más necesitadas. Verdaderamente ha sido un trabajo arduo, un trabajo bastante cansado, junto con mi compañero Carlos acá. Hemos manejado de la mejor manera la logística para estar bien organizados y junto con cada uno de mis compañeros que están allá en las carpas azules. Entonces, nada, nos identificamos hoy en día como la Brigada Saavedra y gracias a Dios hemos podido hacer algo por las personas afectadas y por nuestro país.
0: De esa manera le hemos presentado el ámbito internacional. La presidenta encargada de Venezuela, Delcy Rodríguez, decretó un duelo de 7 días a partir de este miércoles a las 6 de la tarde. A raíz de los devastadores terremotos que asolaron el país el pasado 24 de junio y que ha dejado hasta la fecha un saldo de casi 2.000 fallecidos, más de 10.000 heridos y más de 15.000 damnificados. Rodríguez acompañó su mensaje de aliento con una imagen que dice: Venezuela tiene el alma rasgada por las pérdidas humanas causadas por los devastadores terremotos. Hoy acompañamos en el dolor a las familias que han perdido a sus seres queridos y elevamos nuestras oraciones por los heridos, las personas desaparecidas y las comunidades afectadas. De esa manera le hemos presentado el ámbito internacional en Bolivia en la noticia.
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0: Son las 7:02 p.m. De esta manera nosotros finalizamos el resumen informativo en Bolivia en la noticia. Que tenga buen resto de jornada. Les saludo Arminda Pacoya. Buenas noches y permiso.
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Ya estamos para toda la gente que está en la sintonía en este espacio de los comunicados. Hoy es el primer día de este mes de julio. Mañana es 2, este viernes 3 es el primer viernes, hay que prepararnos las cobitas. Como es el primer viernes, hay que prepararnos las cosas para que nos vaya bien este mes de julio. Y vamos dando paso a nuestros anuncios para toda la gente que está en la sintonía.

Urgente, urgente. Esto es anuncio de parte del Gobierno Municipal de Sinaota. Pone en conocimiento y comunica a todos aquellos ciudadanos de la jurisdicción que poseen lotes, terreno y estén interesados en vender o transferir los mismos, que el plazo para hacer estas transferencias, ventas, se ha ampliado hasta este miércoles 15 de julio. Así es, hasta 15 de julio de este presente mes del año en curso, en todas las y en todo sentido también se viene invitando a personarse en los horarios de oficina de lunes a viernes a la alcaldía municipal. Nuestra oficina está en el segundo piso de desarrollo productivo y medio ambiente. Ahí tiene que aproximarse y ahí vamos a brindarles toda la información que usted necesita, los terrenos a partir de los 5 hectáreas en adelante, por favor, las propiedades que tienen. Esto se va a ir destinando también a la construcción de un relleno sanitario. Vamos a ver, se viene comunicando a toda la población de adultos mayores que la reunión para a realizarse cada primer jueves de cada mes, o sea, mañana va a ser la reunión de adultos mayores, mañana es primer jueves, hoy es miércoles y mañana 2 de julio, día jueves, así que mañana tienen una reunión a partir de las 10 de la mañana en los ambientes del auditorio municipal del gobierno municipal de Sinaota. Tomar en cuenta, y la próxima reunión va a ser el próximo, a ver qué día cae, jueves 6 de agosto va a ser, creo que 6 no creo que haya porque estamos de aniversario en Bolivia, creo que se va a suspender para la siguiente mes de septiembre. Vamos entonces, así está agendada la reunión de adultos mayores, va a ser cada primer jueves de cada mes. Llega mes, si es el 1 tiene que realizarse si cae día jueves. Así que hay que estar atentos, cada jueves, primer jueves de cada mes, la reunión, anótense bien, adultos mayores, 10 de la mañana, mañana, en los ambientes del auditorio municipal, del gobierno municipal de Sinaota, la reunión después de modificación de la fecha, ¿de acuerdo?

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0: Ya transcurrieron 35 de las 19 horas. Vamos a irnos a la pausa. En instantes regresamos para seguir compartiendo más en este espacio de los comunicados. Aguárdenos.
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Estamos, ya estamos a 49 de las 19 horas. Vamos con los últimos anuncios rápidamente. Se viene. 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Así que estas pomadas, medicamentos que nosotros a base de hierba preparamos. Nueve nada más para las 20 horas. 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

0: 7 nada más para las 20 horas. Hasta aquí este espacio de los comunicados. Reencuentro mañana con este espacio a las 6 de la mañana y estaremos volviendo nosotros a las 19 horas. Nada más. Buenas noches y ya se viene Leales Siempre.
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2: Quería saber, estaba de la razón, el Banco Central de Bolivia activa el régimen cambiario, flexible, cambio flexible. El dólar estará en 9.73 bolivianos. Redondeado y a 10 bolivianos el dólar.
3: Claro, es prácticamente 10 bolivianos.
2: Otra información periodística. Hasta el lunes la unidad del dólar se cotiza en 9.72, definió el Banco Central de Bolivia.
3: Oficialmente 9.73.
2: Otra información, Herbol. Banco Central de Bolivia determinará el tipo de cambio cada día hábil y lo publicará a las 20 horas. Esto es muy grave. ¿Qué entiendes eso? Día, a ver, de lunes a viernes, día hábil.
3: Puede haber modificaciones.
2: A las 8 de la noche va a informar cuánto va a costar el dólar. Si ahora está 9.73, 10 dólares, por decir, mañana el dólar paralelo sube, ¿no? A 12 bolivianos el dólar. Ya a las 8 decía, mañana el dólar va a ser 12 bolivianos, ya no 10 bolivianos.
3: Eso es lo que dice.
2: Cambio flexible. Sabía, también decía, ¿no? Dólar referente.
3: Referencial.
2: Dólar referencial. O sea, el dólar oficial indexado al dólar paralelo. Es gravísimo, ¿no? Para hacer daño a la economía popular, a la gente humilde. Su pretexto es, va a haber exportación y va a haber más dólares. ¿Acaso los exportadores, toda la plata trae a Bolivia, se lo dejan en los bancos del exterior?
3: No, se lo llevan.
2: Claro.
3: Eso es lo malo. Se lo están llevando.
2: Qué bueno sería otra norma, diga, bueno, de por exportación, toda la plata entra al Banco Central de Bolivia. Entra a los bancos bolivianos. Es totalmente diferente. Esta mañana temprano, algunos medios de comunicación, y decía, empresarios exigen nueva ley para atraer inversiones.
3: ¿Otra ley?
2: ¿No? Una ley para atraer, para garantizar inversión externa. Esa inversión externa va a invertir acá. Es importante, pero no resuelve el problema económico global de Bolivia. ¿Por qué? Gana, sus utilidades se lo llevan fuera de Bolivia. Otra forma de saqueo, no es saqueo, es uso de derecho. ¿No? Eso quiere. Y no todos empresarios bolivianos, y yo creo que es la mayoría, habría que hacer un estudio, exportan y una parte llega acá, la mayor parte se queda fuera de los bancos del exterior. Y aquí hacen plata, como comentaba, hacen plata legalmente, o robando, o explotando, o saqueando las ganancias. De aquí se lo llevan a los paraísos fiscales.
3: Eso ocurre, ¿no? Eso está pasando.
2: Siempre ha pasado eso, ¿no? Está pasando eso, ahora lo que nunca. ¿Con qué moral pueden decir empresarios que traen afuera mediante nuevas leyes para que más bien los que ganan se lo llevan o los que exportan su plata se quedan fuera de Bolivia? Esta no es ninguna solución para tener dólares. Solo hace daño a la familia pobre, a la familia humilde.
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